Si tienes alguna petición e intención, es el momento de dejarla en manos de María y su Hijo Jesucristo. Escríbelo en la caja de comentarios y así poder unirnos en común oración.

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1: Primer misterio glorioso: la resurrección del Señor.
2: La noche cubría Jerusalén, y el mundo parecía haber perdido toda esperanza. El cuerpo de Jesús descansaba en el sepulcro, mientras el cielo preparaba el milagro más grande de la historia. De pronto, la tierra comenzó a temblar, y la eternidad irrumpió sobre la muerte. Un ángel descendió del cielo y removió la piedra, porque la muerte ya no podía contener al Hijo de Dios. Y entonces, Cristo venció la muerte. La tumba quedó vacía, porque la vida había resucitado. María Magdalena llegó llorando, pero encontró el sepulcro vacío. Y en medio de sus lágrimas, la esperanza volvió a nacer. Entonces Jesús pronunció su nombre, y todo cambió para siempre. ¡María! La muerte había sido vencida, el pecado había sido derrotado. Y desde aquella mañana gloriosa, la esperanza nunca volvió a morir.
1: La resurrección nos recuerda que ninguna noche es eterna. Ninguna herida tiene la última palabra. Ningún dolor puede vencer el amor de Dios. Tal vez hoy hay algo en tu vida que parece muerto. Una esperanza, una relación, una fuerza que perdiste. Pero Jesús resucitado sigue entrando en los sepulcros humanos para traer nueva vida. Porque donde Cristo entra, siempre vuelve a amanecer.
3: Padre nuestro que estás en el cielo, santificado sea tu nombre, venga a nosotros tu reino, hágase tu voluntad en la tierra como en el cielo.
4: Danos hoy nuestro pan de cada día, perdona nuestras ofensas, como también nosotros perdonamos a los que nos ofenden. No nos dejes caer en la tentación, y líbranos del mal. Amén.
3: Dios te salve María, llena eres de gracia, el Señor es contigo. Bendita tú eres entre todas las mujeres, y bendito es el fruto de tu vientre, Jesús.
4: Santa María, Madre de Dios, ruega por nosotros pecadores, ahora y en la hora de nuestra muerte. Amén.
3: Dios te salve María, llena eres de gracia, el Señor es contigo. Bendita tú eres entre todas las mujeres, y bendito es el fruto de tu vientre, Jesús.
4: Santa María, Madre de Dios, ruega por nosotros pecadores, ahora y en la hora de nuestra muerte. Amén.
3: Dios te salve María, llena eres de gracia, el Señor es contigo. Bendita tú eres entre todas las mujeres, y bendito es el fruto de tu vientre, Jesús.
4: Santa María, Madre de Dios, ruega por nosotros pecadores, ahora y en la hora de nuestra muerte. Amén.
3: Dios te salve María, llena eres de gracia, el Señor es contigo. Bendita tú eres entre todas las mujeres, y bendito es el fruto de tu vientre, Jesús.
4: Santa María, Madre de Dios, ruega por nosotros pecadores, ahora y en la hora de nuestra muerte. Amén.
3: Dios te salve María, llena eres de gracia, el Señor es contigo. Bendita tú eres entre todas las mujeres, y bendito es el fruto de tu vientre, Jesús.
4: Santa María, Madre de Dios, ruega por nosotros pecadores, ahora y en la hora de nuestra muerte. Amén.
3: Dios te salve María, llena eres de gracia, el Señor es contigo. Bendita tú eres entre todas las mujeres, y bendito es el fruto de tu vientre, Jesús.
4: Santa María, Madre de Dios, ruega por nosotros pecadores, ahora y en la hora de nuestra muerte. Amén.
3: Dios te salve María, llena eres de gracia, el Señor es contigo. Bendita tú eres entre todas las mujeres, y bendito es el fruto de tu vientre, Jesús.
4: Santa María, Madre de Dios, ruega por nosotros pecadores, ahora y en la hora de nuestra muerte. Amén.
3: Dios te salve María, llena eres de gracia, el Señor es contigo. Bendita tú eres entre todas las mujeres, y bendito es el fruto de tu vientre, Jesús.
4: Santa María, Madre de Dios, ruega por nosotros pecadores, ahora y en la hora de nuestra muerte. Amén.
3: Dios te salve María, llena eres de gracia, el Señor es contigo. Bendita tú eres entre todas las mujeres, y bendito es el fruto de tu vientre, Jesús.
4: Santa María, Madre de Dios, ruega por nosotros pecadores, ahora y en la hora de nuestra muerte. Amén.
3: Dios te salve María, llena eres de gracia, el Señor es contigo. Bendita tú eres entre todas las mujeres, y bendito es el fruto de tu vientre, Jesús.
4: Santa María, Madre de Dios, ruega por nosotros pecadores, ahora y en la hora de nuestra muerte. Amén.
3: Gloria al Padre, al Hijo y al Espíritu Santo.
4: Como era en el principio, ahora y siempre, por los siglos de los siglos. Amén.
3: María, Madre de Gracia y Madre de Misericordia.
4: En la vida y en la muerte, ampáranos, Gran Señora. Oh Jesús mío, perdona nuestros pecados y líbranos del fuego del infierno. Lleva al cielo a todas las almas y socorre especialmente a las más necesitadas de tu misericordia. Amén.
1: Segundo misterio glorioso: la ascensión del Señor.
2: Después de resucitar, Jesús permaneció con sus discípulos durante 40 días. Los consoló, los fortaleció y preparó sus corazones para la misión que cambiaría el mundo. Y mirándolos con amor, Jesús les dijo: «Vayan por todo el mundo y anuncien el Evangelio». Entonces Jesús levantó sus manos y bendijo a sus discípulos. El cielo parecía abrirse lentamente, como esperando el regreso del Rey. Y mientras los bendecía, Jesús comenzó a elevarse. El Hijo de Dios regresaba glorioso al Padre, después de vencer el pecado y la muerte. Las nubes lo ocultaron de sus ojos, pero su presencia permaneció viva en sus corazones. Los discípulos permanecieron inmóviles, mirando hacia el cielo. Ya no eran hombres llenos de miedo. Ahora eran testigos de la gloria de Dios. Y mientras el cielo se cerraba lentamente, permanecía viva la promesa de Jesús: «No los dejaré solos».
1: La ascensión nos recuerda que nuestra verdadera meta está en el cielo. Jesús no se fue para abandonarnos, se fue para prepararnos un lugar eterno junto a Él. Y aunque muchas veces caminamos entre problemas, preocupaciones y cansancio, este misterio nos invita a levantar nuevamente la mirada, porque nuestra esperanza no termina en esta tierra. Cristo vive, reina y algún día volverá glorioso.
4: Padre nuestro que estás en el cielo, santificado sea tu nombre. Venga a nosotros tu reino. Hágase tu voluntad en la tierra como en el cielo.
3: Danos hoy nuestro pan de cada día. Perdona nuestras ofensas, como también nosotros perdonamos a los que nos ofenden. No nos dejes caer en tentación y líbranos del mal. Amén.
4: Dios te salve María, llena eres de gracia, el Señor es contigo. Bendita eres entre todas las mujeres, y bendito es el fruto de tu vientre, Jesús.
3: Santa María, Madre de Dios, ruega por nosotros pecadores, ahora y en la hora de nuestra muerte. Amén.
4: Dios te salve María, llena eres de gracia, el Señor es contigo. Bendita eres entre todas las mujeres, y bendito es el fruto de tu vientre, Jesús.
3: Santa María, Madre de Dios, ruega por nosotros pecadores, ahora y en la hora de nuestra muerte. Amén.
4: Dios te salve María, llena eres de gracia, el Señor es contigo. Bendita eres entre todas las mujeres, y bendito es el fruto de tu vientre, Jesús.
3: Santa María, Madre de Dios, ruega por nosotros pecadores, ahora y en la hora de nuestra muerte. Amén.
4: Dios te salve María, llena eres de gracia, el Señor es contigo. Bendita eres entre todas las mujeres, y bendito es el fruto de tu vientre, Jesús.
3: Santa María, Madre de Dios, ruega por nosotros pecadores, ahora y en la hora de nuestra muerte. Amén.
4: Dios te salve María, llena eres de gracia, el Señor es contigo. Bendita eres entre todas las mujeres, y bendito es el fruto de tu vientre, Jesús.
3: Santa María, Madre de Dios, ruega por nosotros pecadores, ahora y en la hora de nuestra muerte. Amén.
4: Dios te salve María, llena eres de gracia, el Señor es contigo. Bendita eres entre todas las mujeres, y bendito es el fruto de tu vientre, Jesús.
3: Santa María, Madre de Dios, ruega por nosotros pecadores, ahora y en la hora de nuestra muerte. Amén.
4: Dios te salve María, llena eres de gracia, el Señor es contigo. Bendita eres entre todas las mujeres, y bendito es el fruto de tu vientre, Jesús.
3: Santa María, Madre de Dios, ruega por nosotros pecadores, ahora y en la hora de nuestra muerte. Amén.
4: Dios te salve María, llena eres de gracia, el Señor es contigo. Bendita eres entre todas las mujeres, y bendito es el fruto de tu vientre, Jesús.
3: Santa María, Madre de Dios, ruega por nosotros pecadores, ahora y en la hora de nuestra muerte. Amén.
4: Dios te salve María, llena eres de gracia, el Señor es contigo. Bendita eres entre todas las mujeres, y bendito es el fruto de tu vientre, Jesús.
3: Santa María, Madre de Dios, ruega por nosotros pecadores, ahora y en la hora de nuestra muerte. Amén.
4: Dios te salve María, llena eres de gracia, el Señor es contigo. Bendita eres entre todas las mujeres, y bendito es el fruto de tu vientre, Jesús.
3: Santa María, Madre de Dios, ruega por nosotros pecadores, ahora y en la hora de nuestra muerte. Amén.
4: Gloria al Padre, al Hijo y al Espíritu Santo,
3: como era en el principio, ahora y siempre, por los siglos de los siglos. Amén.
4: María, Madre de Gracia y Madre de Misericordia,
3: en la vida y en la muerte, ampáranos, Gran Señora.
4: Oh Jesús mío, perdona nuestros pecados y líbranos del fuego del infierno. Lleva al cielo a todas las almas y socorre especialmente a las más necesitadas de tu misericordia. Amén.
1: Tercer misterio glorioso. La venida del Espíritu Santo sobre los apóstoles y María Santísima.
2: Después de la ascensión del Señor, los discípulos permanecieron reunidos junto a María. Afuera, el mundo seguía igual. Pero dentro del cenáculo, el cielo estaba a punto de descender. En medio de ellos estaba María, la mujer que había dicho sí al Espíritu Santo desde el principio. Y ahora, esperaba nuevamente la promesa de Dios. De repente, un ruido poderoso llenó toda la casa, como un viento impetuoso venido del cielo, y aparecieron sobre ellos lenguas como de fuego, que descendieron uno por uno. El Espíritu Santo había llegado. El miedo desapareció, la duda fue vencida, y aquellos hombres sencillos fueron llenos del poder de Dios. Pedro salió ante la multitud, ya no como un hombre temeroso, sino como testigo del Cristo resucitado. Y aquel día nació la iglesia, una llama que jamás volvería a apagarse, porque el Espíritu Santo seguiría guiando al pueblo de Dios hasta el fin de los tiempos.
1: Pentecostés nos recuerda que Dios no abandona a sus hijos. El mismo Espíritu Santo que descendió sobre los apóstoles sigue actuando hoy. Sigue levantando corazones cansados, sigue dando fuerza al débil, sigue encendiendo esperanza donde parecía apagarse la fe. Tal vez hoy, tú también necesitas que el Espíritu Santo renueve tu vida, que sane tus heridas, que fortalezca tu corazón, que vuelva a encender el fuego de Dios dentro de ti.
3: Padre nuestro que estás en el cielo, santificado sea tu nombre, venga a nosotros tu reino, hágase tu voluntad en la tierra como en el cielo.
4: Danos hoy nuestro pan de cada día, perdona nuestras ofensas, como también nosotros perdonamos a los que nos ofenden. No nos dejes caer en la tentación y líbranos del mal. Amén.
3: Dios te salve María, llena eres de gracia, el Señor es contigo. Bendita tú eres entre todas las mujeres, y bendito es el fruto de tu vientre, Jesús.
4: Santa María, Madre de Dios, ruega por nosotros pecadores, ahora y en la hora de nuestra muerte. Amén.
3: Dios te salve María, llena eres de gracia, el Señor es contigo. Bendita tú eres entre todas las mujeres, y bendito es el fruto de tu vientre, Jesús.
4: Santa María, Madre de Dios, ruega por nosotros pecadores, ahora y en la hora de nuestra muerte. Amén.
3: Dios te salve María, llena eres de gracia, el Señor es contigo. Bendita tú eres entre todas las mujeres, y bendito es el fruto de tu vientre, Jesús.
4: Santa María, Madre de Dios, ruega por nosotros pecadores, ahora y en la hora de nuestra muerte. Amén.
3: Dios te salve María, llena eres de gracia, el Señor es contigo. Bendita tú eres entre todas las mujeres, y bendito es el fruto de tu vientre, Jesús.
4: Santa María, Madre de Dios, ruega por nosotros pecadores, ahora y en la hora de nuestra muerte. Amén.
3: Dios te salve María, llena eres de gracia, el Señor es contigo. Bendita tú eres entre todas las mujeres, y bendito es el fruto de tu vientre, Jesús.
4: Santa María, Madre de Dios, ruega por nosotros pecadores, ahora y en la hora de nuestra muerte. Amén.
3: Dios te salve María, llena eres de gracia, el Señor es contigo. Bendita tú eres entre todas las mujeres, y bendito es el fruto de tu vientre, Jesús.
4: Santa María, Madre de Dios, ruega por nosotros pecadores, ahora y en la hora de nuestra muerte. Amén.
3: Dios te salve María, llena eres de gracia, el Señor es contigo. Bendita tú eres entre todas las mujeres, y bendito es el fruto de tu vientre, Jesús.
4: Santa María, Madre de Dios, ruega por nosotros pecadores, ahora y en la hora de nuestra muerte. Amén.
3: Dios te salve María, llena eres de gracia, el Señor es contigo. Bendita tú eres entre todas las mujeres, y bendito es el fruto de tu vientre, Jesús.
4: Santa María, Madre de Dios, ruega por nosotros pecadores, ahora y en la hora de nuestra muerte. Amén.
3: Dios te salve María, llena eres de gracia, el Señor es contigo. Bendita tú eres entre todas las mujeres, y bendito es el fruto de tu vientre, Jesús.
4: Santa María, Madre de Dios, ruega por nosotros pecadores, ahora y en la hora de nuestra muerte. Amén.
3: Dios te salve María, llena eres de gracia, el Señor es contigo. Bendita tú eres entre todas las mujeres, y bendito es el fruto de tu vientre, Jesús.
4: Santa María, Madre de Dios, ruega por nosotros pecadores, ahora y en la hora de nuestra muerte. Amén.
3: Gloria al Padre, al Hijo y al Espíritu Santo.
4: Como era en el principio, ahora y siempre, por los siglos de los siglos. Amén.
3: María, Madre de Gracia y Madre de Misericordia.
4: En la vida y en la muerte, ampáranos, Gran Señora. Oh Jesús mío, perdona nuestros pecados y líbranos del fuego del infierno. Lleva al cielo a todas las almas y socorre especialmente a las más necesitadas de tu misericordia. Amén.
1: Cuarto misterio glorioso. La Asunción de María a los cielos.
2: Después de acompañar a la iglesia naciente, después de amar y servir en silencio, llegó el momento en que María terminaría su camino en la tierra. El cielo entero parecía esperar aquel instante. Y mientras María cerraba sus ojos, el cielo comenzó a abrirse. Ángeles descendieron rodeados de luz, preparados para llevar a la Madre de Dios a la gloria eterna. La mujer que había dicho sí desde el principio fue elevada gloriosamente al cielo, porque aquella que llevó a Cristo en su seno no conocería la corrupción del sepulcro. Los ángeles cantaban, los cielos resplandecían, y toda la creación contemplaba maravillada la entrada de María en la eternidad. Mientras tanto, en la tierra, Los discípulos comprendían que María jamás abandonaría a sus hijos. Ahora sería madre desde el cielo. Desde entonces, María continúa mirando a sus hijos con amor, escuchando cada oración, cada lágrima, cada súplica pronunciada con fe. La humilde sierva del Señor fue elevada a la gloria eterna, y aquella mujer sencilla de Nazaret ahora brilla para siempre como reina del cielo y de la tierra.
1: La Asunción nos recuerda que nuestra vida no termina en esta tierra. María ya vive en la gloria de Dios y desde el cielo sigue caminando junto a nosotros. Ella comprende nuestras luchas, nuestros cansancios, nuestras lágrimas, y jamás deja sola a un alma que la busca con amor. Tal vez hoy necesitas volver a mirar al cielo, recordar que después de cada cruz existe una eternidad preparada por Dios.
4: Padre nuestro que estás en el cielo, santificado sea tu nombre. Venga a nosotros tu reino. Hágase tu voluntad en la tierra como en el cielo.
3: Danos hoy nuestro pan de cada día. Perdona nuestras ofensas, como también nosotros perdonamos a los que nos ofenden. No nos dejes caer en tentación y líbranos del mal. Amén.
4: Dios te salve María, llena eres de gracia, el Señor es contigo. Bendita eres entre todas las mujeres, y bendito es el fruto de tu vientre, Jesús.
3: Santa María, Madre de Dios, ruega por nosotros pecadores, ahora y en la hora de nuestra muerte. Amén.
4: Dios te salve María, llena eres de gracia, el Señor es contigo. Bendita eres entre todas las mujeres, y bendito es el fruto de tu vientre, Jesús.
3: Santa María, Madre de Dios, ruega por nosotros pecadores, ahora y en la hora de nuestra muerte. Amén.
4: Dios te salve María, llena eres de gracia, el Señor es contigo. Bendita eres entre todas las mujeres, y bendito es el fruto de tu vientre, Jesús.
3: Santa María, Madre de Dios, ruega por nosotros pecadores, ahora y en la hora de nuestra muerte. Amén.
4: Dios te salve María, llena eres de gracia, el Señor es contigo. Bendita eres entre todas las mujeres, y bendito es el fruto de tu vientre, Jesús.
3: Santa María, Madre de Dios, ruega por nosotros pecadores, ahora y en la hora de nuestra muerte. Amén.
4: Dios te salve María, llena eres de gracia, el Señor es contigo. Bendita eres entre todas las mujeres, y bendito es el fruto de tu vientre, Jesús.
3: Santa María, Madre de Dios, ruega por nosotros pecadores, ahora y en la hora de nuestra muerte. Amén.
4: Dios te salve María, llena eres de gracia, el Señor es contigo. Bendita eres entre todas las mujeres, y bendito es el fruto de tu vientre, Jesús.
3: Santa María, Madre de Dios, ruega por nosotros pecadores, ahora y en la hora de nuestra muerte. Amén.
4: Dios te salve María, llena eres de gracia, el Señor es contigo. Bendita eres entre todas las mujeres, y bendito es el fruto de tu vientre, Jesús.
3: Santa María, Madre de Dios, ruega por nosotros pecadores, ahora y en la hora de nuestra muerte. Amén.
4: Dios te salve María, llena eres de gracia, el Señor es contigo. Bendita eres entre todas las mujeres, y bendito es el fruto de tu vientre, Jesús.
3: Santa María, Madre de Dios, ruega por nosotros pecadores, ahora y en la hora de nuestra muerte. Amén.
4: Dios te salve María, llena eres de gracia, el Señor es contigo. Bendita eres entre todas las mujeres, y bendito es el fruto de tu vientre, Jesús.
3: Santa María, Madre de Dios, ruega por nosotros pecadores, ahora y en la hora de nuestra muerte. Amén.
4: Dios te salve María, llena eres de gracia, el Señor es contigo. Bendita eres entre todas las mujeres, y bendito es el fruto de tu vientre, Jesús.
3: Santa María, Madre de Dios, ruega por nosotros pecadores, ahora y en la hora de nuestra muerte. Amén.
4: Gloria al Padre, al Hijo y al Espíritu Santo,
3: como era en el principio,
4: ahora entre Jesús.
3: Santa María, Madre de Dios, ruega por nosotros pecadores, ahora y en la hora de nuestra muerte. Amén.

0: cielo a todas las almas y socorre especialmente a las más necesitadas de tu misericordia. Amén.
1: Quinto misterio glorioso: la coronación de María como reina del cielo y de la tierra.
2: Después de ser llevada a la gloria eterna, el cielo entero resplandeció con una luz imposible de describir, porque la madre del Salvador estaba por recibir la corona prometida desde el principio. Rodeada de ángeles, María avanzó hacia el trono celestial. La humilde mujer de Nazaret ahora era recibida en la gloria eterna. Los coros celestiales cantaban sin cesar, y toda la creación reconocía la grandeza de aquella mujer que dijo sí a Dios. Y entonces, en medio de la gloria del cielo, María fue coronada como reina del cielo y de la tierra, no por poder humano, sino por su humildad, su fidelidad y su amor perfecto a Dios. Desde el cielo, María contempla a cada uno de sus hijos, escucha las oraciones pronunciadas en silencio, las lágrimas escondidas y las esperanzas que aún viven en los corazones cansados. Y como madre amorosa, continúa intercediendo por la humanidad, consolando al que sufre, levantando al que cae, acercando las almas hacia Jesús. Y mientras el cielo canta su gloria, millones de almas en la tierra continúan tomando el rosario entre sus manos, porque María sigue guiando a sus hijos hacia Cristo, misterio tras misterio, oración tras oración, hasta llevarnos finalmente al abrazo eterno de Dios.
1: La coronación de María nos recuerda que la humildad tiene recompensa eterna. María nunca buscó grandezas humanas, simplemente amó, obedeció y permaneció fiel. Y por eso Dios la elevó por encima de toda criatura. Hoy María sigue siendo nuestra madre, sigue caminando junto a nosotros, sigue escuchando nuestras oraciones. Y cada vez que tomamos el rosario con fe, su mano vuelve a guiarnos hacia Jesús.
3: Padre nuestro que estás en el cielo, santificado sea tu nombre, venga a nosotros tu reino, hágase tu voluntad en la tierra como en el cielo.
0: Danos hoy nuestro pan de cada día, perdona nuestras ofensas, como también nosotros perdonamos a los que nos ofenden. No nos dejes caer en la tentación y líbranos del mal. Amén.
3: Dios te salve María, llena eres de gracia, el Señor es contigo. Bendita tú eres entre todas las mujeres y bendito es el fruto de tu vientre, Jesús.
0: Santa María, Madre de Dios, ruega por nosotros pecadores, ahora y en la hora de nuestra muerte. Amén.
3: Dios te salve María, llena eres de gracia, el Señor es contigo. Bendita tú eres entre todas las mujeres, y bendito es el fruto de tu vientre, Jesús.
0: Santa María, Madre de Dios, ruega por nosotros pecadores, ahora y en la hora de nuestra muerte. Amén.
3: Dios te salve María, llena eres de gracia, el Señor es contigo. Bendita tú eres entre todas las mujeres, y bendito es el fruto de tu vientre, Jesús.
0: Santa María, Madre de Dios, ruega por nosotros pecadores, ahora y en la hora de nuestra muerte. Amén.
3: Dios te salve María, llena eres de gracia, el Señor es contigo. Bendita tú eres entre todas las mujeres, y bendito es el fruto de tu vientre, Jesús.
0: Santa María, Madre de Dios, ruega por nosotros pecadores, ahora y en la hora de nuestra muerte. Amén.
3: Dios te salve María, llena eres de gracia, el Señor es contigo. Bendita tú eres entre todas las mujeres, y bendito es el fruto de tu vientre, Jesús.
0: Santa María, Madre de Dios, ruega por nosotros pecadores, ahora y en la hora de nuestra muerte. Amén.
3: Dios te salve María, llena eres de gracia, el Señor es contigo. Bendita tú eres entre todas las mujeres, y bendito es el fruto de tu vientre, Jesús.
0: Santa María, Madre de Dios, ruega por nosotros pecadores,

0: ahora y en la hora de nuestra muerte. Amén.
1: Dios te salve María, llena eres de gracia, el Señor es contigo. Bendita tú eres entre todas las mujeres, y bendito es el fruto de tu vientre, Jesús.
0: Santa María, Madre de Dios, ruega por nosotros pecadores, ahora y en la hora de nuestra muerte. Amén.
1: Dios te salve María, llena eres de gracia, el Señor es contigo. Bendita tú eres entre todas las mujeres, y bendito es el fruto de tu vientre, Jesús.
0: Santa María, Madre de Dios, ruega por nosotros pecadores, ahora y en la hora de nuestra muerte. Amén.
1: Dios te salve María, llena eres de gracia, el Señor es contigo. Bendita tú eres entre todas las mujeres, y bendito es el fruto de tu vientre, Jesús.
0: Santa María, Madre de Dios, ruega por nosotros pecadores, ahora y en la hora de nuestra muerte. Amén.
1: Dios te salve María, llena eres de gracia, el Señor es contigo. Bendita tú eres entre todas las mujeres, y bendito es el fruto de tu vientre, Jesús.
0: Santa María, Madre de Dios, ruega por nosotros pecadores, ahora y en la hora de nuestra muerte. Amén.
2: Gloria al Padre, al Hijo y al Espíritu Santo.
0: Como era en el principio, ahora y siempre, por los siglos de los siglos. Amén.
2: María, Madre de Gracia y Madre de Misericordia.
0: En la vida y en la muerte, ampáranos, Gran Señora. Oh Jesús mío, perdona nuestros pecados y líbranos del fuego del infierno. Lleva al cielo a todas las almas y socorre especialmente a las más necesitadas de tu misericordia. Amén.
3: Oh soberano santuario, sagrario del Verbo Eterno,
2: libra Virgen del infierno a los que rezamos tu santo rosario.
3: Emperatriz poderosa de los mortales consuelo,
2: ábrenos Virgen el cielo con una muerte dichosa y danos pureza del alma, ya que eres tan poderosa.
3: Padre nuestro que estás en el cielo, santificado sea tu nombre. Venga a nosotros tu reino. Hágase tu voluntad en la tierra como en el cielo.
2: Danos hoy nuestro pan de cada día. Perdona nuestras ofensas, como también nosotros perdonamos a los que nos ofenden. No nos dejes caer en la tentación y líbranos del mal. Amén.
3: Dios te salve María, hija de Dios Padre. En tus manos encomendamos nuestra fe para que la ilumines. Llena eres de gracia, el Señor es contigo. Bendita eres entre todas las mujeres y bendito es el fruto de tu vientre, Jesús.
2: Santa María, Madre de Dios, ruega, Señora, por nosotros pecadores, ahora y en la hora de nuestra muerte. Amén.
3: Dios te salve María, Madre de Dios Hijo. En tus manos encomendamos nuestra esperanza para que la alientes. Llena eres de gracia, el Señor es contigo. Bendita eres entre todas las mujeres, y bendito es el fruto de tu vientre, Jesús.
2: Santa María, Madre de Dios, ruega, Señora, por nosotros pecadores, ahora y en la hora de nuestra muerte. Amén.
3: Dios te salve María, Esposa de Dios Espíritu Santo. En tus manos encomendamos nuestra caridad para que la inflames. Llena eres de gracia, el Señor es contigo. Bendita eres entre todas las mujeres y bendito es el fruto de tu vientre, Jesús.
2: Santa María, Madre de Dios, ruega, Señora, por nosotros, pecadores, ahora y en la hora de nuestra muerte. Amén.
3: Dios te salve María, templo y sagrario de la Santísima Trinidad, Virgen concebida sin la culpa original. Dios te salve, Reina y Madre de Misericordia, vida, dulzura y esperanza nuestra. Dios te salve, a ti amamos los desterrados hijos de Eva, a ti suspiramos gimiendo y llorando en este valle de lágrimas. Ea pues, Señora y abogada nuestra, vuelve a nosotros tus ojos misericordiosos, y después de este destierro, muéstranos a Jesús, fruto bendito de tu vientre, oh clemente, oh piadosa, oh dulce Virgen María. Ruega por nosotros, Santa Madre de Dios, para que seamos dignos de alcanzar las divinas gracias y promesas de nuestro Señor Jesucristo. Amén. Señor, ten piedad de nosotros.
2: Señor, ten piedad de nosotros.
3: Cristo, ten piedad de nosotros.
2: Cristo, ten piedad de nosotros.
3: Señor, ten piedad de nosotros.
2: Señor, ten piedad de nosotros.
3: Cristo, óyenos.
2: Cristo, óyenos.
3: Cristo, escúchanos.
2: Cristo, escúchanos.
3: Dios Padre Celestial,
2: ten piedad de nosotros.
3: Dios Hijo Redentor del mundo,
2: ten piedad de nosotros.
3: Dios Espíritu Santo,
2: ten piedad de nosotros.
3: Santísima Trinidad, que eres un solo Dios,
2: ten piedad de nosotros.
3: Santa María,
2: ruega por nosotros.
3: Santa Madre de Dios,
2: ruega por nosotros.
3: Santa Virgen de las Vírgenes,
2: ruega por nosotros.
3: Madre de Cristo,
2: ruega por nosotros.
3: Madre de la Iglesia,
2: ruega por nosotros.
4: Madre de la Misericordia,
2: ruega por nosotros.
3: Madre de la Divina Gracia,
2: ruega por nosotros.
4: Madre de Esperanza,
2: ruega por nosotros.
3: Madre Purísima,
2: ruega por nosotros.
3: Madre Castísima,
2: ruega por nosotros.
3: Madre Virginal,
2: ruega por nosotros.
3: Madre Inmaculada,
2: ruega por nosotros.
3: Madre Amable,
2: ruega por nosotros.
3: Madre Admirable,
2: ruega por nosotros.
3: Madre del Buen Consejo,
2: ruega por nosotros.
3: Madre del Creador,
2: ruega por nosotros.
3: Madre del Salvador,
2: ruega por nosotros.
3: Virgen Prudentísima,
2: ruega por nosotros.
3: Virgen digna de veneración,
2: ruega por nosotros.
3: Virgen digna de alabanza,
2: ruega por nosotros.
3: Virgen poderosa,
2: ruega por nosotros.
3: Virgen clemente,
2: ruega por nosotros.
3: Virgen fiel,
2: ruega por nosotros.
3: Espejo de justicia,
2: ruega por nosotros.
3: Trono de la sabiduría,
2: ruega por nosotros.
3: Causa de nuestra alegría,
2: ruega por nosotros.
3: Vaso espiritual,
2: ruega por nosotros.
3: Vaso digno de honor,
2: ruega por nosotros.
3: Vaso insigne de devoción,
2: ruega por nosotros.
3: Rosa mística,
2: ruega por nosotros.
3: Torre de David,
2: ruega por nosotros.
3: Torre de marfil,
2: ruega por nosotros.
3: Casa de oro,
2: ruega por nosotros.
3: Arca de la Alianza,
2: ruega por nosotros.
3: Puerta del cielo,
2: ruega por nosotros.
3: Estrella de la mañana,
2: ruega por nosotros.
3: Salud de los enfermos,
2: ruega por nosotros.
3: Refugio de los pecadores,
2: ruega por nosotros.
4: Consuelo de los migrantes,
2: ruega por nosotros.
3: Consuelo de los afligidos,
2: ruega por nosotros.
3: Auxilio de los cristianos,
2: ruega por nosotros.
3: Reina de los ángeles,
2: ruega por nosotros.
3: Reina de los patriarcas,
2: ruega por nosotros.
3: Reina de los profetas,
2: ruega por nosotros.
3: Reina de los apóstoles,
2: ruega por nosotros.
3: Reina de los mártires,
2: ruega por nosotros.
3: Reina de los confesores,
2: ruega por nosotros.
3: Reina de las vírgenes,
2: ruega por nosotros.
3: Reina de todos los santos,
2: ruega por nosotros.
3: Reina concebida sin pecado original,
2: ruega por nosotros.
3: Reina elevada al cielo,
2: ruega por nosotros.
3: Reina del Santísimo Rosario,
2: ruega por nosotros.
3: Reina de las familias,
2: ruega por nosotros.
3: Reina de la paz,
2: ruega por nosotros.
3: Cordero de Dios, que quitas el pecado del mundo,
2: perdónanos, Señor.
3: Cordero de Dios, que quitas el pecado del mundo,
2: escúchanos, Señor.
3: Cordero de Dios, que quitas el pecado del mundo,
2: ten piedad de nosotros.
3: Bajo tu amparo nos acogemos, Santa Madre de Dios. No deseches las oraciones que te dirigimos en nuestras necesidades. Antes bien, líbranos de todo peligro, oh Virgen gloriosa y bendita.
5: Ruega por nosotros, Santa Madre de Dios, para que seamos dignos de alcanzar las divinas gracias y promesas de nuestro Señor Jesucristo. Amén.
6: Virgen Santísima de Guadalupe, Madre pura y llena de gracia, en este décimo día del mes, dedicado al Sagrado Corazón de Jesús, me acerco a ti con humildad. Quiero poner mi corazón bajo tu mirada maternal, porque sé que muchas veces mi interior se llena de preocupaciones, pensamientos desordenados, intenciones mezcladas y deseos que no siempre me acercan a Dios. Hoy te pido que me ayudes a caminar hacia el corazón de tu Hijo, con un alma más limpia, más sincera y más abierta a su amor. Madre Santísima de Guadalupe, hoy quiero pedirte que me enseñes a cuidar mi corazón. Tú viviste con una pureza profunda, no solo en tus actos, sino también en tus pensamientos, en tus palabras, en tus intenciones y en tu manera de amar. En ti no había doblez, no había egoísmo escondido, no había deseo de aparentar. Todo en ti estaba orientado hacia Dios. Por eso hoy te pido, Madre buena, que me lleves al Sagrado Corazón de Jesús. Llévame a ese corazón santo, limpio, lleno de amor verdadero. Un corazón que ama sin interés, que perdona sin medida, que se entrega sin reservas y que no busca otra cosa más que la salvación de sus hijos. Virgen de Guadalupe, reconozco que mi corazón necesita ser purificado. A veces mis pensamientos se llenan de juicios, comparaciones, resentimientos o temores. A veces mis palabras no nacen del amor, sino del enojo, de la prisa o del orgullo. A veces hago cosas buenas, pero esperando reconocimiento, gratitud o aprobación. Hoy quiero presentarte todo esto sin esconder nada. Madre Santísima, ayúdame a mirar mi interior con sinceridad, pero sin desesperanza. Que no me condene al descubrir mis debilidades, sino que las entregue al amor misericordioso de Jesús. Porque el Sagrado Corazón de tu Hijo no rechaza al corazón que se reconoce necesitado. Al contrario, lo recibe, lo sana y lo transforma con ternura. Jesús amado, por medio de tu Madre Santísima, purifica mi corazón. Limpia lo que está manchado por el resentimiento. Ordena lo que está confundido por el miedo. Sana lo que está herido por el pasado. Ilumina lo que está oscuro por la falta de fe. Haz que mi manera de amar sea más sincera, más humilde y más parecida a la tuya. Virgen de Guadalupe, enséñame a tener intenciones rectas, que no busque quedar bien ante los demás, más que agradar a Dios, que no haga el bien solo para ser visto, que no sirva esperando aplausos, que no ame esperando controlar, que todo lo que haga nazca de un corazón sencillo y agradecido. Ayúdame también a cuidar lo que dejo entrar en mi alma, que sepa apartarme de aquello que me roba la paz, que alimenta malos pensamientos o que endurece mi corazón. Dame prudencia para elegir lo que escucho, lo que miro, lo que digo y lo que guardo dentro de mí. Madre buena, te pido por todas las personas que luchan con pensamientos que los atormentan, con culpas, con tentaciones, con heridas interiores o con hábitos que no logran vencer. Cúbrelas con tu manto y preséntalas al Sagrado Corazón de Jesús, para que encuentren fuerza, perdón y libertad. Que este mes del Sagrado Corazón sea para mí un camino de limpieza interior. Que Jesús reine no solo en mis actos visibles, sino también en lo más profundo de mi alma. Que mi corazón sea cada día más transparente, más humilde y más disponible para amar. Hoy quiero hacer un compromiso, cuidar mis pensamientos, purificar mis intenciones y repetir con fe. Sagrado Corazón de Jesús, haz mi corazón limpio y semejante al tuyo. Virgen de Guadalupe, hoy te entrego mis pensamientos, mis deseos y mis intenciones. Llévame al Sagrado Corazón de Jesús, para que Él purifique mi interior y me enseñe a amar con sinceridad. Haz que mi corazón sea limpio, humilde y lleno de Dios. Madre Santísima, gracias por enseñarme el camino de la pureza interior. Hoy me retiro con el deseo de cuidar más mi alma, sabiendo que el Sagrado Corazón de Jesús puede limpiar, sanar y transformar todo mi ser, con su amor misericordioso. Amén.
0: Te rogamos, Señor, que nos concedas a nosotros tus siervos gozar de perpetua salud de alma y cuerpo, y por la gloriosa intercesión de la bienaventurada Virgen María, seamos librados de la tristeza presente y disfrutemos de la eterna alegría. Por Cristo nuestro Señor. Amén. San Miguel Arcángel, defiéndenos en la lucha. Sé nuestro amparo contra la perversidad y acechanzas del demonio. Que Dios manifieste sobre él su poder, es nuestra humilde súplica. Y tú, oh príncipe de la milicia celestial, con el poder que Dios te ha conferido, arroja al infierno a Satanás y a los demás espíritus malignos que vagan por el mundo para la perdición de las almas. Amén. Ave María Purísima,
1: sin pecado original concebida.
0: Por la señal de la Santa Cruz, de nuestros enemigos, líbranos, Señor Dios nuestro, en el nombre del Padre, del Hijo y del Espíritu Santo. Amén.
7: Gracias por acompañarnos en este Santo Rosario. Que la Virgen María interceda siempre por ti y por tu familia. 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

0: Miércoles, 10 de junio de 2026.
1: Ave María Purísima, sin pecado original concebida.
2: Por la señal de la Santa Cruz, de nuestros enemigos, líbranos, Señor Dios nuestro, en el nombre del Padre, del Hijo y del Espíritu Santo. Amén. Señor, abre mis labios,
0: y mi boca proclamará tu alabanza.
2: Señor mío Jesucristo, Dios y hombre verdadero, Creador y Redentor mío, por ser tú quien eres y porque te amo sobre todas las cosas, me pesa de todo corazón haberte ofendido. Quiero y propongo firmemente confesarme a su tiempo. Ofrezco mi vida, obras y trabajos en satisfacción de mis pecados, y confío que en tu bondad y misericordia infinita me los perdonarás y me darás la gracia para no volverte a ofender. Amén.
1: Creo en un solo Dios, Padre Todopoderoso, Creador del cielo y de la tierra, de todo lo visible y lo invisible. Creo en un solo Señor Jesucristo, Hijo único de Dios, nacido del Padre antes de todos los siglos, Dios de Dios, luz de luz, Dios verdadero de Dios verdadero, engendrado, no creado, de la misma naturaleza del Padre por quien todo fue hecho, que por nosotros los hombres y por nuestra salvación bajó del cielo, y por obra del Espíritu Santo se encarnó de María la Virgen y se hizo hombre, y por nuestra causa fue crucificado en tiempos de Poncio Pilato, padeció y fue sepultado, y resucitó al tercer día según las Escrituras y subió al cielo, y está sentado a la derecha del Padre. Y de nuevo vendrá con gloria para juzgar a vivos y muertos, y su reino no tendrá fin. Creo en el Espíritu Santo, Señor y dador de vida, que procede del Padre y del Hijo, que con el Padre y el Hijo recibe una misma adoración y gloria, y que habló por los profetas. Creo en la Iglesia, que es una, santa, católica y apostólica. Confieso que hay un solo bautismo para el perdón de los pecados. Espero la resurrección de los muertos y la vida del mundo futuro. Amén.
2: Ven, Espíritu Santo, llena los corazones de tus fieles
0: y enciende en ellos el fuego de tu amor.
2: Envía tu Espíritu Creador
0: y renueva la faz de la tierra.
2: Oh Dios, que has iluminado los corazones de tus hijos con la luz del Espíritu Santo, haznos dóciles a sus inspiraciones, para gustar siempre del bien y gozar de su consuelo. Por Cristo nuestro Señor. Amén.
1: Si tienes alguna petición e intención, es el momento de dejarla en manos de María y su Hijo Jesucristo. Escríbelo en la caja de comentarios y así poder unirnos en común oración.

0: Misterios gloriosos.
1: Primer misterio glorioso: la resurrección del Señor.
2: La noche cubría Jerusalén, y el mundo parecía haber perdido toda esperanza. El cuerpo de Jesús descansaba en el sepulcro, mientras el cielo preparaba el milagro más grande de la historia. De pronto, la tierra comenzó a temblar, y la eternidad irrumpió sobre la muerte. Un ángel descendió del cielo y removió la piedra, porque la muerte ya no podía contener al Hijo de Dios. Y entonces, Cristo venció la muerte. La tumba quedó vacía, porque la vida había resucitado. María Magdalena llegó llorando, pero encontró el sepulcro vacío. Y en medio de sus lágrimas, la esperanza volvió a nacer. Entonces Jesús pronunció su nombre, y todo cambió para siempre. ¡María! La muerte había sido vencida, el pecado había sido derrotado. Y desde aquella mañana gloriosa, la esperanza nunca volvió a morir.
1: La resurrección nos recuerda que ninguna noche es eterna. Ninguna herida tiene la última palabra. Ningún dolor puede vencer el amor de Dios. Tal vez hoy hay algo en tu vida que parece muerto. Una esperanza, una relación, una fuerza que perdiste. Pero Jesús resucitado sigue entrando en los sepulcros humanos para traer nueva vida. Porque donde Cristo entra, siempre vuelve a amanecer.
3: Padre nuestro que estás en el cielo, santificado sea tu nombre, venga a nosotros tu reino, hágase tu voluntad en la tierra como en el cielo.
4: Danos hoy nuestro pan de cada día, perdona nuestras ofensas, como también nosotros perdonamos a los que nos ofenden. No nos dejes caer en la tentación, y líbranos del mal. Amén.
3: Dios te salve María, llena eres de gracia, el Señor es contigo. Bendita tú eres entre todas las mujeres, y bendito es el fruto de tu vientre, Jesús.
4: Santa María, Madre de Dios, ruega por nosotros pecadores, ahora y en la hora de nuestra muerte. Amén.
3: Dios te salve María, llena eres de gracia, el Señor es contigo. Bendita tú eres entre todas las mujeres, y bendito es el fruto de tu vientre, Jesús.
4: Santa María, Madre de Dios, ruega por nosotros pecadores, ahora y en la hora de nuestra muerte. Amén.
3: Dios te salve María, llena eres de gracia, el Señor es contigo. Bendita tú eres entre todas las mujeres, y bendito es el fruto de tu vientre, Jesús.
4: Santa María, Madre de Dios, ruega por nosotros pecadores, ahora y en la hora de nuestra muerte. Amén.
3: Dios te salve María, llena eres de gracia, el Señor es contigo. Bendita tú eres entre todas las mujeres, y bendito es el fruto de tu vientre, Jesús.
4: Santa María, Madre de Dios, ruega por nosotros pecadores, ahora y en la hora de nuestra muerte. Amén.
3: Dios te salve María, llena eres de gracia, el Señor es contigo. Bendita tú eres entre todas las mujeres, y bendito es el fruto de tu vientre.
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6: Todo lo que existe es gracia. 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
1: Son las 7:03.

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2: Los atardeceres son una cosa hermosa y por eso Dios no los oculta, sino que los muestra a todos. Ustedes son también la luz del mundo, le dijo Jesús a sus discípulos. Somos esa luz y no nos podemos ocultar. Esto que está pasando en España ahora con la visita del Papa, esto que está pasando en tantos lugares donde los cristianos comienzan a no tener vergüenza de decir que lo son y actuar como son, es una concreción de esto. Son la luz del mundo. Estamos llamados a mostrar la luz verdadera, que no es la nuestra, sino la de Jesucristo. Somos luz porque encendemos, porque Jesús quiere que encendamos a través de nosotros, pero Él es quien enciende esa luz. Soy el Padre Adolfo, recen por mí, yo rezo por ustedes. Bendiciones.
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0: Hoy, martes 9 de junio, escuchemos el Santo Evangelio según San Mateo. En aquel tiempo Jesús dijo a sus discípulos: ustedes son la sal de la tierra. Si la sal se vuelve insípida, ¿con qué se le devolverá el sabor? Ya no sirve para nada y se tira a la calle para que la pise la gente. Ustedes son la luz del mundo. No se puede ocultar una ciudad construida en lo alto de un monte. Y cuando se enciende una vela, no se esconde debajo de una olla, sino que se pone en un candelero para que alumbre a todos los de la casa. Que de igual manera brille la luz de ustedes ante los hombres, para que viendo las buenas obras que ustedes hacen, den gloria a su Padre que está en los cielos. Palabra del Señor. Observemos que cuando Jesús habla a sus discípulos de ser la sal y la luz de la tierra, no está hablando en imperativo, sino en indicativo. Es decir, no está pidiendo: sean la sal de la tierra, ustedes deberían ser la luz del mundo. Jesús lo menciona en presente indicativo. Ustedes son, ya lo son, la luz que ilumina al mundo y la sal que le da sabor. Es algo inherente a la esencia del cristiano auténtico. Así como el fuego quema, el agua moja, la luz ilumina y la sal da sabor, así el discípulo proyecta la luz de Dios sobre la oscuridad y con su presencia discreta pero eficaz marca la diferencia donde quiera que esté. En este pasaje no dice que nos esforcemos por llegar a serlo, pues ya lo somos. Lo que sí advierte es que tengamos cuidado en no dejar de serlo, lo cual es un riesgo real. Una lámpara se puede apagar y dejar de iluminar, o bien se le puede meter debajo de una olla, limitando bastante la luz que podría irradiar. La sal que pierde su sabor, a nosotros nos resulta extraño, pero en la Palestina de tiempos de Jesús, recordemos que la sal no se obtenía en su estado puro, como ahora. La sal estaba mezclada con otros minerales, que cuando estos predominaban, obviamente se iba diluyendo el distintivo sabor de la sal. La sal, mientras menos pura era, más insípida sabía. Y esto que advirtió Jesús en el Sermón de la Montaña, hoy lo vemos tanto hacerse realidad en nuestra iglesia, que está llamada a ser esa luz colocada en lo alto para iluminar a muchos, y tantas veces se conforma con ser una luz adentro de una olla. Es decir, cuando solo ilumina hacia adentro de la iglesia, no hacia afuera. La gran comisión que Jesús nos dio fue la de llevar la luz del Evangelio a toda criatura, a todo aquel que no la conociera. Su ímpetu misionero debía expandirse con fuerza para llegar a toda la humanidad. Pero si nos revisamos sinceramente, pareciera que la mayoría, si no es que todas las acciones que se hacen en la iglesia, es para iluminar a la misma iglesia. Es para los que ya están dentro. Las iniciativas pastorales, las mismas misiones, ¿a quiénes van dirigidas? Pues a los que ya son creyentes, a los que no tienes que convencer. Desde luego que hay que formar y ayudar a crecer a los que ya han aceptado a Cristo. Pero ¿dónde está la otra parte, en la que debemos salir hacia los indiferentes, alejados y a los que no hemos llegado aún? Pareciera que hasta nos da pena ofrecerles el Evangelio, hablarles de Jesús. Nos hemos vuelto muy respetuosos de que cada quien tenga su creencia y preferimos mantenernos en esa zona de confort en la que preferimos anunciar a Cristo solo a los que ya lo han aceptado, pescar en pecera, donde solo recibiremos aplausos y reconocimiento. En este caso, somos esa vela que solo alumbra dentro de una olla, mientras toda la casa sigue en la oscuridad. Y nos volvemos una sal que no sabe a sal, como esa que de tanto que está mezclada con otros minerales, ya sabe más a otra cosa que a sal. Cuando hemos sentido esa pena de anunciar al mundo el mensaje cristiano con toda su fuerza, hemos querido suavizarlo para que suene más aceptable. Y por eso hemos mezclado el mensaje de Jesús con psicología, inclusión, superación personal, coaching, filosofía, socialismo, esoterismo. Y tantas veces hemos metido el Evangelio en un salero para dar a cualquier doctrina un toque cristiano. Cuando nuestras ideas no brotan de la enseñanza de Jesús, sino que las tomo de otra parte y para que parezca cristiano, le pongo una pizca de Evangelio, una cita, generalmente sacada de contexto, que parezca que se alinea con la idea, y con eso la vuelvo casi un dogma. Pero al final, el Evangelio queda tan diluido que ya no se encuentra, ya no se distingue de las doctrinas de moda, ya no es signo de contradicción, ya no marca una diferencia. Es sal insípida que termina siendo pisoteada, pues no ofrece nada distinto ni mejor a lo que el mundo ofrece. Preguntémonos cada uno de nosotros, ¿aún nos queda algo de nuestra esencia de cristianos? Ser un cristiano que no ilumina y no sala es como decir que un fuego no quema o un agua no moja. En ese caso, ¿será fuego? ¿Será agua? ¿Será cristiano? El que realmente es cristiano no tiene que esforzarse por iluminar y salar. Si eso le falta, entonces no es cristiano, aunque crea que lo es. Que tengas un día lleno de bendiciones.
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0: Hoy quiero invitarte a mirar la Eucaristía desde una perspectiva diferente, no solo como algo que contemplas desde una banca, sino como un misterio que transforma tus manos, tus palabras y tu manera de servir. Porque cuando entiendes quién está en el altar, descubres quién debe estar en tu corazón. Y entonces servir, dejar de ser una tarea para convertirse en un acto de adoración.
1: La reflexión del día de hoy. El cuerpo de Cristo en el altar y en tus manos, servir es adorar.
0: La reflexión del día de hoy, el cuerpo de Cristo en el altar y en tus manos, servir es adorar.
1: Dos citas bíblicas. Juan 6:51. Yo soy el pan vivo bajado del cielo, el que coma de este pan vivirá para siempre.
0: Juan 6:51. Yo soy el pan vivo bajado del cielo, el que coma de este pan vivirá para siempre. Reflexión. Jesús no dejó una idea ni un recuerdo, se quedó realmente presente en la Eucaristía. Es la prueba de que Yahvé no quiso acompañarnos desde lejos, quiso permanecer cerca, quiso ser alimento para nuestro camino.
1: Mateo 25:40. Cuanto hicieron a uno de estos hermanos míos más pequeños, a mí me lo hicieron.
0: Mateo 25:40. Cuanto hicieron a uno de estos hermanos míos más pequeños, a mí me lo hicieron. Reflexión, el mismo Cristo que adoramos en el altar sale a nuestro encuentro, en el necesitado, en el enfermo, en el hermano cansado. Quien sirve con amor está tocando el corazón de Cristo.
1: Un Papa y su enseñanza.
0: El Papa San Juan Pablo II, homilía de la solemnidad del Corpus Christi el 10 de junio del 2004 en Roma.
1: En aquella celebración, pocos meses antes de su fallecimiento, el Papa recordó que la Eucaristía es el tesoro más grande de la Iglesia y la fuente de toda misión cristiana.
0: En aquella celebración, pocos meses antes de su fallecimiento, el Papa recordó que la Eucaristía es el tesoro más grande de la Iglesia y la fuente de toda misión cristiana. Repetidamente, este legado eucarístico de San Juan Pablo II, especialmente durante los aniversarios de la encíclica Ecclesia de Eucaristía. La síntesis fiel de su enseñanza, la Iglesia vive de la Eucaristía, todo apostolado, servicio y evangelización encuentra allí su fuerza. Reflexión, no servimos para llegar a Jesús, servimos porque ya nos encontramos con Él.
1: Dos referencias de encíclicas papales. Eclesia de Eucaristía, San Juan Pablo II, numeral 1. La Iglesia vive de la Eucaristía.
0: Eclesia de Eucaristía, San Juan Pablo II, numeral 1. La Iglesia vive de la Eucaristía. Explicación pastoral. Sin Eucaristía, la Iglesia pierde su centro. Cuando un servidor descuida su encuentro con su Jesús sacramentado, corre el riesgo de trabajar mucho y amar poco.
1: Deus Caritas Est, Benedicto 16, numeral 14. La unión con Cristo es al mismo tiempo unión con todos los demás.
0: Deus Caritas Est, Benedicto 16, numeral 14. La unión con Cristo es al mismo tiempo unión con todos los demás. Explicación pastoral. Comulgar no es un acto privado. Quien recibe a Cristo recibe también la misión de amar a los demás. La adoración auténtica siempre produce servicio.
1: Catecismo de la Iglesia Católica. Numeral 1324. La Eucaristía es fuente y culmen de toda la vida cristiana.
0: Catecismo de la Iglesia Católica. Numeral 1324. La Eucaristía es fuente y culmen de toda la vida cristiana. Explicación sencilla. Todo nace allí y todo vuelve allí. La oración, el servicio, la familia, el apostolado y la misión encuentran en la Eucaristía su punto de partida y su meta.
1: Tres frases de santos. San Maximiliano Kolbe, si los ángeles pudieran envidiar algo a los hombres, sería la Sagrada Comunión.
0: San Maximiliano Kolbe, si los ángeles pudieran envidiar algo a los hombres, sería la Sagrada Comunión.
1: Santa Teresa de Calcuta, cuando miras el crucifijo, comprendes cuánto te amó Jesús. Cuando miras la hostia, comprendes cuánto te ama ahora.
0: Santa Teresa de Calcuta, cuando miras el crucifijo, comprendes cuánto te amó Jesús. Cuando miras la hostia, comprendes cuánto te ama ahora.
1: Beato Carlos Acutis, la Eucaristía es mi autopista al cielo.
0: Beato Carlos Acutis, la Eucaristía es mi autopista al cielo. Conclusión breve. El altar no termina cuando concluye la misa. Continúa en cada acto de amor ofrecido a Dios y a los hermanos.
1: Dos filósofos católicos.
0: Dos filósofos católicos. Santo Tomás de Aquino enseñó que la verdad conduce a Dios porque toda verdad tiene su origen en Él. Su reflexión sobre la Eucaristía sigue iluminando la fe católica hasta nuestros días. Jacques Maritain defendió la dignidad de la persona humana y la necesidad de construir sociedad inspirada por el Evangelio. Recordó que la fe auténtica transforma también la cultura y la vida cotidiana.
1: Tres acciones prácticas para esta semana.
0: Tres acciones prácticas para esta semana.
1: Primero, dedica 10 minutos de adoración ante el Santísimo y habla con Jesús como un amigo.
0: Primero, dedica 10 minutos de adoración ante el Santísimo y habla con Jesús como un amigo.
1: Segundo, realiza el servicio oculto sin esperar agradecimiento ni reconocimiento.
0: Segundo, realiza el servicio oculto sin esperar agradecimiento ni reconocimiento.
1: Tercero, antes de cada actividad pastoral, repite, Señor, que te sirva a ti y no a mi ego.
0: Tercero, antes de cada actividad pastoral, repite, Señor, que te sirva a ti y no a mi ego.
1: Ejemplo cotidiano y testimonio.
0: Ejemplo cotidiano y testimonio. Piensa en una persona que acomoda las sillas antes de una reunión parroquial. Casi nadie la ve. Casi nadie le agradece. Sin embargo, gracias a ese servicio, otros encuentran un lugar para escuchar la palabra de Dios. Lo pequeño puede ser inmensamente grande cuando se ofrece a Yahvé.
1: Testimonio contemporáneo.
0: Testimonio contemporáneo. El beato Carlos Acutis dedicaba tiempo a la adoración eucarística cada semana. Sus amigos contaban que era alegre, cercano y normal. Jugaba videojuegos, convivía con otros jóvenes, pero encontraba en la Eucaristía la fuerza para vivir diferente. Decía que muchos hacen filas para conciertos o eventos importantes, pero pocos hacen filas para encontrarse con Jesús en el Santísimo Sacramento.
1: Una imagen mental.
0: Una imagen mental. Imagina una custodia brillante sobre el altar. Ahora imagina tus manos ayudando, sirviendo y consolando. La misma luz que sale de la hostia quiere reflejarse en tu vida.
1: Oración final.
0: Oración final. Maestro Jesús, pan vivo, bajado del cielo, enséñanos a reconocer en el altar y en nuestros hermanos que nuestras manos sirvan con humildad, que nuestro corazón adore con sinceridad, que cada acción de esta semana sea una ofrenda de amor para ti. Amén.
1: Resumen pastoral de cierre. Quien adora verdaderamente a Cristo en la Eucaristía termina sirviéndolo en cada hermano.
0: Resumen pastoral de cierre. Quien adora verdaderamente a Cristo en la Eucaristía termina sirviéndolo en cada hermano.
1: Pregunta final. Si Jesús está realmente presente en el altar, ¿qué debería cambiar esta semana en tu manera de servir, amar y vivir?
0: Pregunta final. Hasta aquí su hermano en Cristo, Jorge Gutiérrez. 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Bendiciones.
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4: Hoy, 9 de junio, la iglesia recuerda a San Efrén, diácono y doctor de la iglesia. Efrén es el diácono doctor de la iglesia y escritor eclesiástico llamado El Arpa del Espíritu Santo. Su nombre significa fructífero y efectivamente San Efrén dio mucho fruto ya como maestro, ya como orador, ya como poeta, ya como comentarista y defensor de la fe. A él le debemos varios cantos santo. Su nombre significa fructífero y efectivamente San Efrén dio mucho fruto ya como maestro, ya como orador, ya como

conciliadora del cielo y de la tierra, corona de las vírgenes, paz, alegría y salvación del mundo. Nació en Nisibe, hacia el año 306, de familia cristiana. Fue ordenado diácono y ejerció el ministerio en su patria y en Edesa, donde contribuyó a la fundación de una escuela teológica. Efrén no era lo que puede llamarse un hombre de estudio o de ciencia, pero estaba empapado de las sagradas escrituras y tenía gran conocimiento de los misterios de la fe. Su vida de ascetismo no fue obstáculo para que se dedicara también a la predicación y a escribir diversas obras en refutación de los errores de su tiempo. Murió en el año 373 y Benedicto XV lo declaró doctor de la Iglesia. Hoy, 9 de junio, la Iglesia recuerda a San Efrén, diácono y doctor de la Iglesia.

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5: Pero me alegra mucho que sea con vosotros, voluntarios y voluntarias. Cada uno de vosotros y muchos más que no han podido estar aquí esta mañana, merecéis un gracias muy especial.
6: Su discurso se centró en agradecer. León XIV se ha visto muy alegre en cada evento en estos 4 días y dar gracias ha sido su prioridad antes de abandonar la capital.
5: Os habéis tomado días libres en el trabajo. Algunos de vosotros os habéis dedicado a tiempo completo durante meses, pero cada uno ha dado lo que ha podido, entregando

0: corazón, manos, ideas, talentos, sonrisas. Que Dios os recompense como solo Él sabe hacerlo.
1: Al terminar este emotivo y último encuentro, los jóvenes bailaron y cantaron junto al Papa. De esta manera, los madrileños se despedían del pontífice, que ahora pondrá rumbo a su segundo destino, Barcelona.
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0: Buenas noches, bienvenidos al rezo de las completas, correspondientes a los martes del tiempo ordinario.
1: Invocación inicial. Dios mío, ven en mi auxilio.
2: Señor, date prisa en socorrerme.
1: Gloria al Padre, al Hijo y al Espíritu Santo.
2: Como era en el principio, ahora y siempre, por los siglos de los siglos. Amén.
1: Examen de conciencia. Hermanos, habiendo llegado al final de esta jornada que Dios nos ha concedido, reconozcamos sinceramente nuestros pecados.
2: Yo confieso ante Dios Todopoderoso y ante vosotros, hermanos, que he pecado mucho de pensamiento, palabra, obra y omisión, por mi gran culpa. Por eso ruego a Santa María, siempre Virgen, a los ángeles, a los santos y a vosotros, hermanos, que intercedáis por mí ante Dios nuestro Señor.
1: El Señor Todopoderoso tenga misericordia de nosotros, perdone nuestros pecados y nos lleve a la vida eterna.
2: Amén.
1: Himno. Salvador del mundo, Señor de los ángeles, por tu cruz gloriosa la muerte venciste. Oh Señor, consérvanos los dones amables que con sufrimientos tú nos merecistes, y a quienes a precio de dolor salvaste, llévalos al cielo para que te alaben. Llévanos a todos, Señor, suplicámoste, pues que nos hiciste reino de tu Padre. Amén. Salmo 142. Lamentación y súplica ante la angustia. El hombre no se justifica por cumplir la ley, sino por creer en Cristo Jesús. Gálatas 2, 16.
2: No me escondas tu rostro, ya que confío en ti.
1: Señor, escucha mi oración. Tú que eres fiel, atiende a mi súplica. Tú que eres justo, escúchame. No llames a juicio a tu siervo, pues ningún hombre vivo es inocente frente a ti.
2: El enemigo me persigue a muerte, empuja mi vida al sepulcro, me confina a las tinieblas, como a los muertos ya olvidados. Mi aliento desfallece, mi corazón dentro de mí está yerto.
1: Recuerdo los tiempos antiguos, medito todas tus acciones, considero las obras de tus manos y extiendo mis brazos hacia ti. Tengo sed de ti como tierra reseca.
2: Escúchame enseguida, Señor, que me falta el aliento. No me escondas tu rostro igual que los que bajan a la fosa.
1: En la mañana hazme escuchar tu gracia, ya que confío en ti. Indícame el camino que he de seguir, pues levanto mi alma a ti.
2: Líbrame del enemigo, Señor, que me refugio en ti. Enséñame a cumplir tu voluntad, ya que tú eres mi Dios. Tu espíritu que es bueno me guíe por tierra llana.
1: Por tu nombre, Señor, consérvame vivo. Por tu clemencia, sácame de la angustia. Gloria al Padre, al Hijo y al Espíritu Santo.
2: Como era en el principio, ahora y siempre, por los siglos de los siglos. Amén. No me escondas tu rostro, ya que confío en ti.
1: Lectura breve. Primera de Pedro 5, 8 a 9. Sed sobrios, estad despiertos. Vuestro enemigo, el diablo, como león rugiente, ronda buscando a quien devorar. Resistidle, firmes en la fe. Responsorio breve. En tus manos, Señor, encomiendo mi espíritu.
2: En tus manos, Señor, encomiendo mi espíritu.
1: Tú, el Dios leal, nos librarás.
2: Te encomiendo mi espíritu.
1: Gloria al Padre, y al Hijo, y al Espíritu Santo.
2: En tus manos, Señor, encomiendo mi espíritu.
1: Cántico evangélico, cántico de Simeón. Cristo, luz de las naciones y gloria de Israel. Lucas 2, 29 a 32.
2: Sálvanos, Señor, despiertos. Protégenos mientras dormimos para que velemos con Cristo y descansemos en paz.
1: Ahora, Señor, según tu promesa, puedes dejar a tu siervo irse en paz, porque mis ojos han visto a tu Salvador, a quien has presentado ante todos los pueblos, luz para alumbrar a las naciones y gloria de tu pueblo Israel. Gloria al Padre, al Hijo y al Espíritu Santo, como era en el principio, ahora y siempre, por los siglos de los siglos. Amén.
2: Sálvanos, Señor, despiertos. Protégenos mientras dormimos, para que velemos con Cristo y descansemos en paz.
1: Oración. Ilumina, Señor, nuestra noche y concédenos un descanso tranquilo. Que mañana nos levantemos en tu nombre y podamos contemplar con salud y gozo el clarear del nuevo día. Por Cristo nuestro Señor.
2: Amén.
1: Bendición. El Señor Todopoderoso nos conceda una noche tranquila y una santa muerte.
2: Amén. Bajo tu amparo nos acogemos, Santa Madre de Dios. No desprecies las oraciones que te dirigimos en nuestras necesidades. Antes bien, líbranos de todo peligro, oh Virgen gloriosa y bendita.

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1: Héroes del amor, gigantes de la fe, hombres y mujeres siempre actuales que iluminaron al mundo con la caridad de Cristo. Y con su ejemplo nos muestran que es posible ser santos hoy.
2: El Santo del Día. San Efrén, diácono y doctor de la Iglesia. Efrén nació en Nisibis, antigua Mesopotamia, en el año 306, hijo de padre pagano y madre cristiana. Sintió la necesidad de Dios cuando le llegaron las pruebas. Recibió el bautismo a los 18 años. Se dedicó a componer himnos católicos. Introdujo los cánticos sagrados e himnos en las ceremonias católicas. Esto permitió que la música se hiciera popular y se extendiera por todas las iglesias. Fue conocido con el nombre del Arpa del Espíritu Santo. Compuso hermosísimos himnos. Muchos de los católicos y aún paganos iban y se reunían con él, recitaban y cantaban con alegría. En la ciudad de Nisibis, donde vivía, trataron de acabar con la religión católica y fue invadida por los persas. Esto hizo que muchos católicos huyeran, entre ellos Efrén. Este santo se fue para la ciudad de Edesa, y allá el obispo le reconoció sus capacidades artísticas y lo nombró director de la escuela de canto de la ciudad. Durante 13 años formó maestros de canto para las parroquias. Sus himnos servían en las iglesias para exponer la doctrina cristiana, dejar las herejías, los vicios y aumentar el fervor de los creyentes. Era un hombre austero, humilde, piadoso y muy querido por los habitantes de la región. Poseía un conocimiento intuitivo de Dios. Él ayudó con completa generosidad y entrega a los pobres en la epidemia que hubo en el año 370. Ofreció reservas de alimentos para los más necesitados. Organizó un grupo de 300 camilleros y con ellos recogía a los enfermos y los cuidaba. Sus últimos años los vivió en una caverna abierta en las rocas, cerca de la ciudad. En el silencio del lugar escribió la mayoría de sus obras espirituales. Uno de los poemas más interesantes son los himnos nisibianos. De ellos se conservaron 77. Tenía un gran amor por la Virgen María y la llamaba siempre Madre de Dios. Se ordenó diácono con edad avanzada. Murió en Edesa, el 9 de junio de 373. En 1920, el Papa Benedicto XV lo declaró doctor de la Iglesia. Enseñanza para la vida. Cantar al Señor es uno de los medios para vivir con fervor. Los misterios de la fe. Yo tengo fe que todo cambiará. Yo tengo fe que todo cambiará, que triunfará por siempre el amor. Yo tengo fe que siempre brillará la luz de la esperanza, no se apagará jamás. Yo tengo fe, yo creo en el amor. Yo tengo fe, también mucha ilusión. Porque sé, será una realidad. El mundo de justicia que ya empieza a despertar. Yo tengo fe, porque yo creo en Dios. Yo tengo fe, será todo mejor. Se callarán el odio y el dolor. la gente nuevamente hablará de su ilusión. Yo tengo fe, los hombres cantarán una canción de amor universal. Yo tengo fe, será una realidad. El mundo de justicia que ya empieza a despertar.

0: Son las 7:49.
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6: Muy, pero muy buenos días, queridos hermanos. Saludos, media semana para todos nosotros. Bonito miércoles. Les damos la más cordial de las bienvenidas y en este mes dedicado al Sagrado Corazón de Jesús nos llena de gusto saludarles y presentarles nuestro programa de todos los días, programa matutino, que es Despertando Católicos. ¿Qué busca este programa? Pues despertar al católico que llevas dentro. Muchos de ustedes son católicos por herencia, porque sus padres les enseñaron, les dijeron, porque vieron, porque hicieron. A veces no nomás basta con que alguien nos enseñe, también tenemos que estar convencidos. ¿Y cómo es convencer a una persona? Bueno, enseñándole y ustedes aceptando y queriendo aprender. Yo puedo aquí decir y decir y decir y decir y decir, pero si tú no quieres aprender, si tú no quieres cambiar, pues aquí voy a seguir diciendo y tú siguiendo, vas a seguir haciéndote un católico dormido, ¿verdad? Como tantos católicos que hoy tenemos dormidos, dormidos, dormidos en sus laureles. Un saludo a los católicos que están despertando, no solamente del sueño de este día, sino también a su fe católica, que es una fe preciosa. Felicidades por ser católicos, están en la iglesia única y verdadera de nuestro Señor Jesucristo. Pues les damos la bienvenida, hermanos. Les recuerdo, estamos en el mes del Sagrado Corazón de Jesús. En vos confío. Vamos a escuchar la primera lectura, el Salmo, y luego el Evangelio. Del primer libro de los Reyes. En aquellos días, el rey Ahab envió mensajeros a todo Israel y reunió a los profetas de Baal en el monte Carmelo. Elías se acercó al pueblo y le dijo, ¿hasta cuándo van a andar indecisos? Si el Señor es el verdadero Dios, síganlo. Y si lo es Baal, sigan a Baal. Pero el pueblo no supo qué responderle. Entonces Elías les dijo, yo soy el único sobreviviente de los profetas del Señor. En cambio, los profetas de Baal son 450. Que nos den dos novillos. Que ellos escojan uno, que lo descuarticen y lo pongan sobre la leña sin prenderle fuego. Yo prepararé el otro novillo y le pondré sobre la leña sin prenderle fuego. Ustedes invoquen a su Dios, invocarán a su Dios y yo invocaré al Señor. Y el Dios que responda enviando fuego, ese es el verdadero Dios. Todo el pueblo respondió, está bien. Elías dijo entonces a los profetas de Baal, escojan un novillo y comiencen ustedes primero, pues son más numerosos. Invoquen a su Dios, pero sin prender fuego. Ellos tomaron el novillo que les dieron, lo prepararon e invocaron a Baal desde la mañana hasta el mediodía diciendo, Baal, respóndenos. Pero no se oyó ninguna respuesta. Y ellos seguían danzando y brincando junto al altar que habían hecho. Llegado el mediodía, Elías comenzó a reírse de ellos, diciéndoles, griten más fuerte, porque a lo mejor Baal, su Dios, está muy entretenido conversando, o tiene algún negocio, o está de viaje. A lo mejor está dormido, y así lo despiertan. Ellos gritaron más fuerte, y empezaron a sangrarse, según su costumbre, con cuchillos y punzones, hasta que la sangre les chorreaba por todo el cuerpo. Cuando pasó el mediodía, se pusieron en trance hasta la hora de la ofrenda, pero no se escuchó respuesta alguna, ni hubo nadie que atendiera sus ruegos. Entonces Elías le dijo al pueblo, acérquense a mí. Y todo el pueblo se acercó. Preparó el altar del Señor que había sido demolido. Tomó 12 piedras, según el número de las tribus de los hijos de Jacob, a quien el Señor había dicho, tú te llamarás Israel. Con las piedras levantó un altar en honor del Señor e hizo alrededor del altar una zanja del ancho de un surco. Acomodó la leña, descuartizó al novillo y lo puso sobre la leña. Después dijo, llenen 4 cántaros de agua y derrámenla sobre el holocausto y sobre la leña. Y lo hicieron así. Volvió a decirles, háganlo otra vez. Y lo repitieron. De nuevo les dijo, háganlo por tercera vez. Y así lo hicieron. El agua corrió alrededor del altar y llenó la zanja por completo. A la hora de la ofrenda se acercó el profeta Elías y dijo, Señor Dios de Abraham, de Isaac y de Jacob, que se vea hoy que tú eres el Dios de Israel, que yo soy su servidor y que por orden tuya he ejecutado todas estas cosas. Respóndeme, Señor, respóndeme, para que todo este pueblo sepa que tú, Señor, eres el Dios verdadero, que puede cambiar los corazones. Entonces bajó el fuego del Señor y consumió la víctima destinada al holocausto y la leña, y secó el agua de la zanja. Al ver esto, todo el pueblo tuvo miedo y postrándose en tierra dijo, «El Señor es el Dios verdadero, el Señor es el Dios verdadero». Palabra de Dios, te alabamos, Señor. Del Salmo 15. Protégeme, Dios mío, pues eres mi refugio. Protégeme, Dios mío, pues eres mi refugio. El Señor esté con ustedes y con tu espíritu. Lectura del Santo Evangelio según San Mateo. Gloria a ti, Señor. En aquel tiempo Jesús dijo a sus discípulos, No crean que he venido a abolir la ley o los profetas. No he venido a abolirlos, sino a darles plenitud. Yo les aseguro que antes se acabarán el cielo y la tierra a que deje de cumplirse hasta la más pequeña letra o coma de la ley. Por lo tanto, el que quebrante uno de estos preceptos menores y enseñe eso a los hombres, será el menor en el reino de los cielos. Pero el que los cumpla y los enseñe, será grande en el reino de los cielos. Palabra del Señor. Gloria a ti, Señor Jesús. Bueno, pues es muy interesante la primera lectura. Quiero hablar un poquito de esto. Estamos leyendo el libro de los Reyes, el primer libro. Hay dos libros, miren. El libro de los Reyes va a narrar, pues, por eso se llama lectura del libro de los Reyes, porque es la narración de la presencia de los reyes en Israel. Pero si se fijan, no hemos oído ningún rey, ¿no? Porque el autor de los libros de los Reyes apenas está preparando el camino para lo que van a ser los reyes, ¿no? Ahorita el protagonista de estos primeros capítulos de los reyes es el profeta Elías. Si ustedes van a la Biblia, sobre todo el Antiguo Testamento, y buscan un libro que se llame Elías, pues no lo van a encontrar. Tenemos Jeremías, tenemos Isaías, tenemos Sofonías, Abdías, Miqueas, ¿verdad? Muchos libros de los profetas mayores y menores. Pero Elías, por desgracia, no escribió ningún libro, pero sí alguien escribió los hechos y acontecimientos más destacados del gran profeta de Dios llamado Elías. Y aquí vamos a hacer una separación muy importante. Dice que Elías llegó a un monte famosísimo. ¿Cómo se llamaba ese monte? ¿Alguien de ustedes puso atención? Yo procuro leer la lectura con comas, con puntos, con exclamaciones, para que entiendan, porque luego, ay Dios mío, yo no quiero hablar, pero voy a hablar. Hay personas que van a leer la primera lectura y no exclaman nada. Dicen, pero el pueblo no supo qué responderle. Entonces Elías le dijo, yo soy el único sobreviviente de los profetas del Señor. En cuanto a los profetas de Baal, son 450 que no sean. Pues así, ¿quién entiende algo? Debemos de saber leer con exclamaciones, con signos de interrogación. Todo está ahí. Allá hay punto y coma, comillas, dos puntos, signo de admiración, exclamación, dos puntos, punto y aparte. Hay que leer bien. Fíjense, en la primera lectura aparece Elías en el Monte Carmelo. ¿Se acuerdan de la Virgen del Carmen? ¿En qué parroquia, en qué pueblo no está la Virgen del Carmen? Todos ustedes, yo estoy seguro que donde ustedes viven, sobre todo las iglesias no tan nuevas, tienen a la Virgen del Carmen, porque antiguamente las órdenes carmelitas eran muy importantes. Muchas de sus abuelas de ustedes y de sus padres o madres traían el escapulario con mucha devoción y se sabían la historia de la Virgen del Monte Carmelo. Hoy la gente no sabe ni persinarse, menos van a andar sabiendo muchos devotos de San Judas y no saben ni quién fue San Judas. Pero, ¡ah, qué devotos! ¡Uy, San Juditas! ¡Uy, San Juditas! ¡Uy! ¡Uy, el Cristo de San! Pero no saben ni quién es. Bien ignorantes, ¿no? Tienen seguidores, pero ni saben ni cómo se llama su santo patrono. Ni saben ni quién fue, ni qué hizo, ni dónde está, ni por qué es. No. Una ignorancia, pero vergonzosa. Cínica, burlona. La Virgen del Carmen, el nombre Carmen, para todas las que se llaman Carmen o Carmelitas o Carmelas o Carmelos o como se llamen así, viene del nombre de un cerro. El cerro se llamaba y se llama Carmelo. Y el cerro estuvo ahí antes que Elías. Fíjense, cuando llega Elías ya se llamaba Carmelo. Por eso la Virgen que se le va a revelar a San Simón Stock, que es un sacerdote que ve a la Virgen y que le recibe el escapulario, le van a llamar la Virgen del Monte Carmelo. No más que como la gente después ya es muy, ¿cómo se llama? Somos muy buenos para los nombres, hacerlos así chiquitos. En lugar de decir la Virgen del Monte Carmelo, le decimos la Virgen del Carmelo. Y luego mejor la Virgen del Carmen. Y luego mejor Carmelita. Y luego Carmen. Ya no le podemos reducir más el nombre, pero es la Virgen del Monte Carmelo. No porque la Virgen se llame Carmen, sino Carmen viene del monte, del nombre del cerro Carmelo. Y en tiempos de Elías ya se llamaba así. Por eso, como aquí sucede la aparición, se dice que el fundador de la orden carmelita, aunque San Simón Stock es importantísimo, se dice que el primer hombre que en el Monte Carmelo fue y honró ese lugar como un lugar de oración fue Elías. Los carmelitas tienen a Elías como un padre en la fe. Hay que recordar que en este monte dice que se encontró Elías con unos partidarios del dios Baal, que algunos aseguran que Baal, no, no aseguran, Baal es el nombre de un demonio. Hay que recordar que cuando Dios expulsa a Luzbel del cielo y lo envía al infierno o a la tierra como el demonio más grande de todos, no es el único. Dios expulsa una legión. Entre esa legión está Baal, que era honrado por un grupo de personas en el Monte Carmelo. Dice el narrador del libro de los Reyes que había 450 sacerdotes o servidores de Baal en el cerro contra el pobre Elías, que era el único que quedaba de todo el pueblo judío como profeta en este tiempo, servidor del Dios verdadero, de nuestro Dios llamado Yahvé. Entonces él, pues ve 450 contra él, dice, pues ¿cómo les gano a estos canijos? ¿Verdad? Pues solo que estemos mensos. Pelear con los 450, ¿no? Les dijo, ¿saben qué? Vamos a hacer un reto. Ustedes, aquí tenemos dos novillos, ¿no? Dos toritos ahí chiquitos. Escogen el que ustedes quieran y tú lo vas a ofrecer a Baal y yo voy a ofrecerlo al Dios verdadero. Pero hagan ustedes su altarcito, su fogar y todo, pero no, no prendan la leña. Aquí quiero hablar un poquito, ¿no? Ya saben ustedes el milagro, no, no se prende, los de Baal están cantando ahí, dice que se picaban la piel para que sangrara el cuerpo, a ver si Baal así despertaba y les hacía caso y todo, y Elías los veía. Y luego dice que pues ya pasó más de mediodía y nomás no prendió la leña. Entonces Elías va a hacer lo más sorprendente, dice que va a construir un altar con 12 piedras, 12 piedras pegaditas en el Monte Carmelo. Y luego va a matar el novillo, lo va a destazar, lo va a poner, y luego va a pedirles que traigan agua tres veces. Mojen todo. Y hicieron una zanja ahí alrededor. Se hizo una colberquita ahí, la zanja, como un surquito alrededor del altar. Y luego le pidió a Dios que quemara la leña. Les dijo: no deben de prender la leña. Deben de dejar que su Dios Baal prenda la leña. Yo haré que el Dios de nuestro verdadero y único prenda la leña. Y la prendió y se quemó todo el agua y el novillo. Hermanos, ¿qué nos recuerda este acontecimiento de la fuerza de Dios Padre Todopoderoso? Miren, cuando ustedes van a misa, escúchenme muy bien, por eso la gran diferencia, ¿no? Cristo vino, en el Evangelio dice, yo no he venido a abolir la ley, sino a darle plenitud. O sea, había cosas muy buenas de la ley judía, pero había cosas muy exageradas o muy extremosas o que ya no tenía ningún sentido. Una de las cosas que Jesús va a cuestionar de la ley judía, que eran más de 600 normas escritas en la Torá es el libro del Éxodo, Levítico, Números, Deuteronomio y Génesis, los primeros cinco libros de la Biblia, a los que nosotros llamamos Pentateuco. Ahí estaban las 600 y tantas leyes, muy aparte de los 10 mandamientos de la ley de Dios. Por eso Jesús en el Evangelio dice, yo no he venido a abolir la ley, o sea, abolir es decir, quitar. Dice, no, no, no, no, he venido a darle plenitud, a darle sentido. Nuestro Señor Jesucristo sabe que parte de la identidad de su pueblo son las leyes y todo pueblo tiene ley. Un pueblo que no tiene ley, es como ustedes lo dicen, este es un pueblo sin ley, cada quien hace lo que quiere, es un desastre. Exacto. Todo pueblo, toda sociedad, toda familia tiene que regirse por leyes claras que se deben cumplir y deben de hacerse cumplir, ¿verdad? Así es, cuando los diputados en México juran, dicen, juras hacer, o el presidente municipal, no sé quién es el que jura y el presidente de México dice que jura hacer valer estas leyes, ¿no? Y hacer valer la ley, no nomás cumplirla, sino hacerlas valer. Bueno, Todo pueblo necesita leyes. No podemos, no se puede una sociedad sin ley, no se puede. Sería esto un desastre, totalmente. Y las personas que no les gustan las leyes, pues bueno, si no fuera por las leyes, no estuvieras aquí, no tendrías derecho a un trabajo, no tendrías derecho a vialidades, no tendrías derecho a muchas cosas. Tienes que saber que las leyes también hacen que el hombre sea ordenado y respete a los demás. Bueno, pero nuestro Señor Jesucristo viene en un tiempo en que la ley era exageradamente cumplida y a veces invadía hasta las cosas mínimas de la persona. Ya no había como tanta libertad, era mínima la libertad que existía. También la ley tiene que tener un límite en cuanto a la libertad y la plenitud de la dignidad humana. No podemos hacer leyes contra la dignidad humana, como las leyes a la vida, las leyes a vivir, a crecer, a ver, a sentir, a amar, las leyes naturales que tenemos los seres humanos. Bueno, entonces, una de las cosas que a nuestro Señor Jesucristo no le ve sentido, y Él habla muy claro de esto cuando dice, misericordia quiero y no sacrificios, nuestro Señor Jesucristo se refiere a los sacrificios que se hacen en el templo. En el templo de Jerusalén, siglo I, se hacían sacrificios todos los días. Las personas llegaban y compraban una vaca, un toro, un cabrito, un chivo, un borrego, unas tortolitas, y no las llevaban y las dejaban vivas. No. Compraban el animal, lo llevaban a la piedra de los sacrificios, recordando estas piedras de Elías, mataban al animal, lo partían y lo quemaban para darle gloria a Dios. A veces dejaban alguna parte, ahí estaba establecido. Son cosas muy, muy medibles, pero ahorita no me voy a referir a eso. Pero muchos era la forma de glorificar a Dios, haciendo un sacrificio de un animalito, ¿no? O también frutas, verduras, lo que fuera. Pero era un sacrificio. Había una piedra de los sacrificios donde había leña de día y de noche. El templo de Jerusalén trabajaba de día y de noche porque llegaban peregrinos de todo el mundo conocido. Y se compraba el animalito o se llevaba, pero la mayoría lo compraba porque pues, para llevar el pobre animal desde lejos se moría en el camino, ¿verdad? Entonces, ahí lo compraban y todo. Entonces, Jesús cuestiona mucho eso. Se va contra los vendedores, ¿se acuerdan? Los prestamistas, los vendedores, y Jesús cuestiona los sacrificios. Y por eso se echa enemigos a mucha gente, porque dicen, ¿cómo tú vas contra los sacrificios que hacemos en el templo desde hace más de 1000 años? ¿Verdad? Y aquí Elías está haciendo un sacrificio. Bueno, nuestro Señor Jesucristo cuando dice, vengo a darle plenitud, está hablando de algunos cambios. ¿Y cuál es el cambio más significativo a los sacrificios? Nuestro Señor Jesucristo dice, y toda la palabra de Dios, sobre todo el Nuevo Testamento, dice que ya no hay sacrificios, que el sacrificio último y definitivo es el de Cristo. Cristo se ofrece como cordero degollado, ¿no?, en la Santa Cruz, y Cristo da su vida por nosotros como el único, el último y el perfecto sacrificio a Dios. Él, como un corderito, es degollado, es crucificado, da su vida por nosotros. Por eso, cuando Jesús en la última cena dice, tomen, este es mi cuerpo, tomen, esta es mi sangre, sangre que se entrega por ustedes, sangre de la nueva y única, última alianza que se sella con ustedes. O sea, ya no va a haber otra alianza, ya no. Por eso, cuando ustedes van a misa, fíjense nomás, la misa es un sacrificio. Es el mismo sacrificio que Elías hizo con este novillo y ahora Cristo hace el sacrificio el Viernes Santo y resucita, pero vamos al sacrificio, a su muerte. Su pasión y su muerte es el sacrificio de la misa. Por eso cuando el Padre, después de la homilía, se dice en la oración de los fieles, y luego el Padre sobre un altar, que algunas veces es de madera, porque en un tiempo, bueno, la belleza arquitectónica de los pueblos era de madera, pero en el centro del altar, aunque sea de madera, había una piedra, una roca que se llamaba la piedra Ara, que ustedes han visto, yo tengo un tema sobre la piedra Ara en YouTube. Véanlo, por favor, busquen piedra Ara, Padre Arturo, y ahí lo van a encontrar. Pero la mayoría de los templos debe de tener un altar de roca, de piedra, o por lo menos forrado de piedra, ¿verdad? Si es de cemento, pero forrarlo de piedras preciosas como mármol, como cantera, lo que sea, pero piedra, piedra. Porque lo que puso Elías aquí fueron 12 piedras, ¿no? Y también en Jerusalén la piedra de los sacrificios era un piedrón, ¿no? Eran piedras naturales. Entonces, cuando el padre, después de la oración de los fieles, cuando dice, siéntense por favor, y luego empiezan, te presentamos el vino y el pan, ¿no? Entre tus manos está mi vida, Señor, ¿no? O así, ¿no? Por ejemplo, esos cantos, ¿no? Recibe, Señor, y luego nuestro Señor, y luego el padre toma el pan, toma el vino y lo presenta, ¿no? Lo presenta. Como los dones que se van a ofrecer a Dios sobre un altar que es la piedra de los sacrificios. Por eso el altar es un lugar sagrado. Porque aquí en esta mesa, que parece mesa, pero no es mesa, es un altar, se va a celebrar el sacrificio de Jesús otra vez. Por eso, cuando el Padre termina, que se lava las manos, pónganse listos, miren en misa. Cuando el Padre se lava las manos, lávame, Señor, de mis culpas y límpiame de mis pecados. Y ya se seca el Padre. Luego voltea y agarra el micrófono. Y luego dice, oren hermanos, para que este sacrificio mío y de ustedes sea agradable a Dios Padre. ¿Cuál sacrificio? ¿Por qué el Padre dice este sacrificio? El sacrificio de Jesús. Oren hermanos, dice. Pónganle atención para que no digan que yo invento. Luego hay padres que no les gusta que yo diga, o laicos dicen que soy mentiroso, que de dónde saco tantas tonterías. No son tonterías, dice. Oren hermanos para que este sacrificio mío y ustedes se hagan, ¿no? Y luego ya todo. Y luego que dicen, el Señor reciba de tus manos este sacrificio para alabanza y gloria de su nombre, para nuestro bien y el de toda su santa iglesia. El Señor reciba de tus manos, Padre Arturo, Padre Juan, Maclovio, como se llame, este sacrificio para alabanza y gloria. Exacto. Elías hace un sacrificio para alabanza de Dios. Y Cristo es el sacrificio ofrecido a su Padre por nosotros, por nuestros pecados. Los sacrificios de la antigua alianza, muchos de ellos eran para pedir perdón por los pecados, para dar gracias. También nosotros en la misa damos gracias, pedimos perdón. Y luego, cuando el Padre hace la consagración, bueno, pues ahí viene la transubstanciación. Y luego el Padre se levanta y dice, este es el sacramento de nuestra fe. Anunciamos tu muerte. Ven, Señor Jesús. ¿Se acuerdan, no? Este es Cristo, dice. Es el Cordero de Dios que quita el pecado del mundo. El Cordero ofrecido. Dichosos los invitados a la cena o a la mesa del Señor. ¿Ya entendieron? Cristo lo que vino a decir, está bien los sacrificios que se hicieron, pero ya estuvo bueno, ya basta, ya no maten animalitos, se acabó. Ahora el sacrificio soy yo, y por eso cada misa es un sacrificio. El mismo sacrificio de Jesús en la cruz, el mismo sacrificio. Por eso la misa tiene un valor cultural, de sacrificio, de adoración, de agradecimiento, de perdón y de ofrecimiento. Pero sobre todo, la parte cuando el Padre prepara los dones se llama ofertorio. Ustedes escuchen a los del coro, luego están ahí de mitoteros y luego dicen, ¿cuál canto vas a cantar de ofertorio? Ofertorio es la parte de ofrendar, de ofrenda, de acercar el pan y el vino, preparar los dones del Señor sobre el altar. Por eso la misa no se debe de celebrar en cualquier mesita, por ahí en una casita, en una colonia. Luego veo por allí yo misas de algunos que quieren quedar bien con la gente y andan celebrando misas ahí en una mesilla ahí cualquiera chafa. No, eso no se hace, Y si van a, y si definitivamente el padre donde va a celebrar, pues no hay templo, por lo menos tengan una mesa única y exclusivamente para eso. Porque luego me ha tocado que va el padre a la misa ahí de sector, ahí están. Tres gentes van a misa de sector. Yo no sé qué sentido tendrá, pero bueno, respeto la pastoral de cada parroquia, ¿verdad? Porque luego se ofenden si digo yo algo. Pero hay que decir las cosas porque si nadie te lo ha dicho, pues yo te lo digo, aunque te enojes conmigo. Muchos se enojan, pero me ven. Gracias por verme. Bueno, entonces, Cuando tenga que hacerse una misa fuera de la iglesia, porque allá donde tú estás no hay iglesia, no hay nada, no hay altar o lo que sea en la calle, lo que sea una misa de sector, debería de haber una mesa solo para la misa y terminando la misa guardarla respetuosamente, porque sobre esa mesa se realiza el sacrificio de Jesús en la cruz otra vez. Por ejemplo, yo aquí en el albergue tengo un altar de maderita, sí, que lo saco y lo meto, pero
0: con mucho respeto. Y cuando alguien se recarga, le digo, no se recargue ahí porque es el altar del sacrificio de Jesús, claro, y no la utilizamos para otra cosa. Pero luego me he tocado en algunas colonias o barrios, ustedes pónganse listos, las señoras mitoteras o los viejos mitoteros, traen la mesa ahí de la misa, se termina la misa, quitan todo y ahí mismo sacan el jitomate y las tostadas y ahí están, echándole a las tostadas y que la salsa ya se les cayó acá el refresco y que, ay, mija, y sacan un trapo ahí y le limpian. La misma mesa. ¿Cómo le hemos perdido? ¿Cómo le hemos perdido el respeto al sacrificio de Jesús en la cruz? Por favor, los laicos que están viendo estos programas, si a usted le toca celebrar una misa en su sector, en su colonia, usted póngase de acuerdo con las otras encargadas y díganles, vamos a comprar una mesita, como ven, de maderita o algo, que se pueda doblar o algo así, pero que solo la usemos esa para la misa. No que sacan una de plástico y sacan otra allá donde la señora tenía ahí sus muñecas viejas, ahí la señora ahí escombrando una mesa toda tembeleque ahí que está casi se cae. Pues, ¿qué es eso? Yo les invito, hermanos, tenemos que cuidar el sacrificio de Jesús que nos recuerda el día de hoy, este maravilloso pasaje del Antiguo Testamento. Hermanos, el Señor esté con ustedes, hermanos, y con tu espíritu. La bendición de Dios Padre, Hijo y Espíritu Santo descienda sobre ustedes y permanezca para siempre. Quédense a misa, a continuación la misa. Nos vemos mañana. Hasta luego.
7: Hola, desde Montserrat, un saludo a Cristo Rey Radio. Pues les deseo lo mejor y bueno, que tengan una vida más fácil de la que conocemos, que sabemos que tienen. Y espero pues que se encomienden hoy también a la Virgen de Montserrat, que es nuestra morenita de aquí, porque aquí le dicen moreneta y nosotros morenita a la Virgen de Guadalupe, pero es igual, tiene el rostro y las manos oscuras.
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6: Muy buenos días tengan todos ustedes. Otra vez les saludamos desde La Monera, pidiendo por todas sus intenciones, por las mías, por las personas que se encuentran sin trabajo, batallando muchísimo, incluso algunos sin alimento. Pedimos que Dios sea nuestra fortaleza. En el nombre del Padre, del Hijo y del Espíritu Santo. La gracia de nuestro Señor Jesucristo, el amor del Padre y la comunión del Espíritu Santo estén con todos ustedes.
11: Y con tu espíritu.
6: Pidámosle perdón a Dios por todas nuestras faltas. Yo confieso ante Dios Todopoderoso y ante ustedes, hermanos, que he pecado mucho de pensamiento, palabra, obra y omisión. Por mi culpa, por mi grande culpa. Por eso ruego a Santa María, siempre Virgen, a los ángeles, a los santos y a ustedes, hermanos, que intercedan por mí ante Dios nuestro Señor. Dios Todopoderoso tenga misericordia de nosotros, perdone nuestros pecados y nos lleve a la vida eterna. Vamos a pedir hoy por la reconciliación de los pueblos y por la reconciliación de la gente que está molesta con otra, a veces que hay muchas peleas. Vamos a tomar estas oraciones en este día de la décima semana del tiempo ordinario. Dios de clemencia y reconciliación, que concedes a los hombres días especiales de gracia para que te reconozcan como Creador y Padre de todos, ayúdanos propicio para que, recibiendo con agrado de ti esta palabra de paz, nos dediquemos a tu designio de restaurar todo en Cristo, el que vive y reina contigo en la unidad del Espíritu Santo y es Dios por los siglos de los siglos.
12: Amén. Sí. Lectura del Libro de los Reyes. En aquellos días, el rey Ahab envió mensajeros a todo Israel y reunió a los profetas de Baal en el monte Carmelo. Elías se acercó al pueblo y le dijo: ¿hasta cuándo van a andar indecisos? Si el Señor es el verdadero Dios, díganlo. Y si lo es Baal, sigan a Baal. Pero el pueblo no supo qué responderle. Entonces Elías les dijo: «Yo soy el único sobreviviente de los profetas del Señor. En cambio, los profetas de Baal son 450. Que nos den 2 novillos, que ellos escojan uno, que lo descuarticen y lo pongan sobre las del Señor. En cambio, los profetas de Baal son 450. Que nos den 2 novillos, que ellos escojan.

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4: Son las 8. Y 31 minutos.
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2: Nunca antes en la historia un papa había visitado la Cámara Baja de las Cortes

0: Generales en España, el Congreso de los Diputados. León XIV protagonizó esta escena en su cuarto viaje apostólico. El lugar en el que se aprueban las leyes junto al Senado y que está compuesto por 350 miembros, recibió la visita del pontífice, quien tras saludar a los diputados de los diferentes partidos políticos, les dirigió a ellos y a todo el pueblo español unas palabras en las que la dimensión humana adquirió todo el protagonismo.
1: España ha sabido mirar al ser humano como algo más que una pieza del orden social, económico, político. Lo ha reconocido como criatura abierta a la verdad, dotada de libertad y movida por una sed de eternidad que ninguna realidad temporal logre extinguir.
0: En el centro de la vida democrática, la institución donde están representados los ciudadanos a través de sus diputados elegidos en elecciones, el pontífice aprovechó la ocasión para recordar que no se puede gobernar sin reconocer la dignidad inviolable de la persona.
1: Si la vida deja de ser reconocida como un valor fundamental, ¿qué futuro pueden tener nuestras sociedades? ¿Puede llamarse plenamente justa una comunidad que deje en la sombra al niño aún no nacido, al anciano, al enfermo, a quien sufre en silencio o a quien depende enteramente del cuidado de los demás?
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4: Muchos matrimonios hoy buscan resolver su falta de amor y por ende toda la problemática que se deriva de ello. A través de la psicología, sí es buena, puede ayudar también. Con estrategias dadas por coaches, sí, también eso funciona. A veces con buena voluntad dice, no, es que hice una promesa. Hermanos, el matrimonio no es una promesa. El matrimonio es una fusión que hace el Espíritu Santo en el corazón de las personas. No es una promesa. Una promesa es la que hace el sacerdote ante el obispo de no casarse. Esa es una promesa. Y por eso cuando el sacerdote deja el ministerio, se dice que pide una dispensa. Yo prometí vivir sin casarme, pero pues ya no puedo. Así que, señor obispo o el papa, pues dispénseme esa promesa. Ustedes no se prometieron nada. Ustedes se fusionaron a través de decir que se amaban. Que se amaban en el espíritu. Ahora, si esto no fue verdad, pues nunca están casados. Por eso se da la nulidad matrimonial, porque nunca hubo fusión. ¿Cuántos matrimonios hoy tendremos verdaderamente fundidos en el amor de Dios? Creo que me sobrarían dedos en una mano para poderlos contar. Habiendo pues, como decía al principio de nuestra celebración, habiendo terminado nuestro periodo de Pascua, la Iglesia ahora nos invita a reflexionar sobre esta realidad salvífica del Dios Trino, toda la obra que hemos contemplado a lo largo de este tiempo, particularmente de la Pascua, pues es una muestra de este amor infinito de Dios, de este amor Trino que nos invita a participar en su misterio. Hoy quisiera de manera particular hablar de este misterio de la Trinidad, que en sí mismo pues es difícil, por no decir que imposible, el tratar de hablar de un misterio que no comprendemos, que no alcanzamos a entender completamente, pero que podemos avanzar de diferentes formas. Y creo que este tema es fundamental hoy en nuestro tiempo, el hablar de la unidad, porque hoy vemos cómo todo nuestro mundo se dispersa, hoy vivimos en una sociedad de individualismo en donde todo el mundo tiene su televisión y el que no tiene su televisión tiene su tablet y si no el celular y si no se va al cine y si no tiene amigos y si no, pues vamos perdiendo particularmente en nuestras familias, vamos perdiendo el sentido de la comunión. Esta solemnidad nos ofrece una magnífica oportunidad para hablar de un tema que me parece que es muy importante, que es el tema del matrimonio. Hoy, dentro de toda esta situación de individualismo, de esta situación en donde vamos perdiendo la comunión, pues todo comienza cuando se pierde la comunión entre los esposos. Hoy asistimos a un mundo en donde hay una cantidad de divorcios, pues verdaderamente muy grande. Y eso, pues digamos, en los que se casan, pero la mayoría o una parte importante ya de nuestros jóvenes, pues ya ni siquiera se casan, se van a vivir juntos y cuando se aburren el uno del otro, pues ahí se terminó todo, no hay que hacer más trámite, no hay que hacer nada referente, pues ni a la iglesia, ni siquiera a la parte civil. Y si nosotros consideramos que la pareja es el fundamento de la familia y que la familia es el fundamento de la sociedad, cuando esta célula, cuando este elemento fundamental que es la pareja se rompe o se distorsiona, se contamina, pues todo lo demás termina contaminado y destruido. Esta es, creo que estarán de acuerdo conmigo, al menos en la base, de que hoy vivimos y que asistimos a un mundo en el que esto pasa pues continuamente. Entonces, por eso hoy quise tomar y profundizar un poco en esta imagen de la Trinidad para poder hablar particularmente de la pareja. Ciertamente desde ahí se desprenderá todo lo demás, pero yo quisiera hoy invitarlos a todas las parejas que hoy nos acompañan y a las que después verán nuestra grabación, verán esta reflexión, a que tomemos en serio este tema de la Trinidad y que veamos cómo es que se articula la relación trinitaria con nosotros, ¿no? La primera imagen que nos brinda el misterio de Dios es que Dios no es una soledad, sino es una comunión en donde hablamos de un Padre, del Hijo y del Espíritu Santo que viven en una perfecta comunión. Cuando hablamos de la Santísima Trinidad, solemos pensar en un misterio difícil de comprender. Lo decía ahorita al principio, generalmente o el sacerdote se va tan alto porque se va a las teologías de las procesiones y demás cosas, que bueno, pues también ahí tendríamos que apelar a Santo Tomás y a otros santos y pues tratar de hacernos garras y al final la gente va a decir, qué bonito habló el Padre, pero no entendí absolutamente nada de lo que dijo. Me acuerdo en una ocasión que fui a la Ciudad de México y fui a misa en esa ocasión y realmente el sacerdote que predicó hizo una homilía estupenda, ¿sí? Teológicamente perfecta. Pues uno un poquito más estudiado en la teología, pues le seguimos un poquito la pista, pero uno veía a la gente de al lado y decía, ¿quién sabe de qué estará hablando este señor, verdad? Porque pues hablar de la Santísima Trinidad pues es hablar del misterio más profundo de Dios. Entonces necesitamos aterrizarlo y tratar de ponerlo en una comprensión un poquito más fácil. Teológicamente es difícil comprenderla, entonces lo mejor es tratarla desde el punto de vista solamente bíblico, ¿sí? En la Biblia pues ahí nos han hablado, por eso esta solemnidad, y lo decíamos en la oración colecta, esta solemnidad nos presenta ya lo que se reveló durante el tiempo de la predicación de Jesús. O sea, con la venida del Espíritu Santo se completa este misterio y queda, al menos en la Biblia, expresado que Dios, ese Dios único que existe, el Dios en el que creía Israel, Yahvé, este Yahvé, es en sí tres personas. Hay un Padre, un Hijo y un Espíritu Santo. Eso es lo que nos ayuda a entender. Y otro de los elementos bíblicos que entendemos es que esa Trinidad está fundida en sí misma en el amor. De tal manera que el Padre es amor, el Hijo es amor y el Espíritu Santo es amor. Hay una fusión en ellos del amor. nuevamente entraríamos ahí. Hasta este momento seguimos todavía rondando el mismo misterio y decimos muy bien, la Trinidad es amor, y entonces nos decimos muy bien, ¿y qué es el amor? En un momento determinado vamos avanzando y vamos diciendo, ¿de qué se trata todo esto? Y ciertamente es algo misterioso. No podemos definir con palabras qué es el amor. Ninguno de nosotros lo podría hacer. Si les pasara un papel a cada uno de ustedes y me pusieran ahí qué es el amor, seguramente que encontraríamos muchísimas definiciones y muchísimos elementos ahí. La verdad es que es difícil expresar con palabras. Podemos hablar de una experiencia, y lo que ustedes pintarían ahí o lo que escribirían sería la experiencia que han tenido sobre el amor. La experiencia que han tenido, por ejemplo, con el hijo, con la hija, con el esposo, con el padre, con la madre, etc. Y esto definiría para cada uno de ustedes una situación del amor. El amor realmente se desarrolla en una relación con el otro, pero el otro con mayúscula. Es decir, nunca podemos hablar del amor si no tenemos alguien a quien amar y si ese otro no nos ama a nosotros. De tal manera que el amor tiene que ser algo que yo expreso, y entonces puedo definirlo como una expresión, si es una experiencia con la que yo expreso algo, pero al mismo tiempo es algo que alguien expresa sobre mí y yo puedo tener también esa experiencia. Y esto todos lo podemos constatar, porque sea que estemos casados o no, pues hemos experimentado, hemos tenido la experiencia de ser amados por nuestros padres, de amar a nuestros padres, de amar a nuestros hermanos, de amar a nuestros hijos, en fin, siempre hay un otro junto a nosotros que es el que hace posible que exista esta relación. Sin embargo, proviene la relación profunda del amor, proviene de la única fuente que existe, que es Dios. Por eso hay que relacionarnos con el otro con mayúscula, es decir, es necesario relacionarnos con Dios. Sin esta relación con Dios, entonces la relación con los demás, ¿en qué se finca? Si la relación está fincada en el amor y la única fuente del amor es Dios, pues entonces, ¿dónde queda esto? Quiere decir que el hombre, voy a ponerlo de esta forma, está obligado, si quiere verdaderamente experimentar el amor, tiene que tener una relación con Dios. Esto no se limita únicamente al cristianismo. Esto es para toda la humanidad, porque toda la humanidad tiene que experimentar, vivir esta relación. Será más o menos completa en la medida en que esta relación con el otro esté basada en una relación que tiene que ver con el Espíritu Santo. Entonces decimos, es difícil entrar en el misterio de Dios. Debemos solo apuntar a esa comunión que está formada por el Padre y el Hijo. Dos personas que se aman de tal manera que engendran entre las dos una persona nueva que es amor. No que es el amor, que es amor. O sea, ahí otra vez pues ya nos volvemos a atorar, ¿no? Porque decimos, ¿cómo que es una persona el amor? Como si el amor pudiera tener una persona o una personalidad. Realmente, pues no lo podemos comprender, pero regresamos nuevamente a la Sagrada Escritura y decimos, Dios es amor, y en esto que nos ha revelado, nos revela que el Padre es amor, que el Hijo es amor, y que entre los dos, entre el Padre y el Hijo, se aman con un amor tan grande, tan profundo, que en un momento dado este amor toma una personalidad. ¿Qué es esto? No lo entendemos, ¿sí? No tratemos de entenderlo, porque no lo vamos a lograr. Es simplemente el misterio de la Santísima Trinidad. Esta comunión hace que ellos se fundan, ¿sí? No se unan. El Padre y el Hijo no están unidos, están fundidos, ¿sí? Están fundidos el uno en el otro, y la fusión entre los dos es generada a través del Espíritu Santo.
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3: Mi mamá, desde que se casó, le ofreció a Dios que tomara a uno de sus hijos para que le sirviera. Esto, me enteré, está publicado en un boletín de la parroquia de Lourdes. En una entrevista que le hicieron a mi mamá a propósito del día del seminario sobre la vocación de su hijo Ernesto. Y en ella, ella comenta esto, que desde que se casa, le ofrece que tomara, le dijo, toma a uno de mis hijos para que te sirva. Y así se fueron casando todos mis hermanos. Tengo otros dos hermanos varones. Y pues yo no tenía ni para cuándo, ¿verdad? Y dice mi mamá en este artículo que se publicó que finalmente a los 30 años ella fue nuevamente a reclamarle a Dios, ¿verdad? Y le dijo, así que ninguno de mis hijos te gustó, porque pues todo parecía que pues no había llamado a ninguno, ¿verdad? Así que ninguno de mis hijos te gustó, y pues agarró al más menso y me agarró a mí. Al menos capacitado para esto. Regresamos ya al tiempo ordinario, con ello al tiempo de leer de manera continua. Vamos a estar leyendo en el ciclo A, que es el que estamos llevando, al evangelista Mateo. Y bueno, pues hoy, a propósito del llamado precisamente que hace Jesús a Mateo, quiero pues reflexionar con ustedes sobre el tema de la vocación. El señor arzobispo nos ha pedido a toda la iglesia de Monterrey que durante este año dediquemos pues nuestra oración para pedir por los sacerdotes. Tenemos cerca ya de 7 millones de gentes en nuestra diócesis y solamente tenemos alrededor de 700 sacerdotes para todos estos millones de gentes que tenemos. Esto nos habla de la imperiosa necesidad de contar con más sacerdotes que puedan ayudar en el tema de la evangelización, pero también del pastoreo de toda esta gran comunidad. Entonces, voy a dedicar durante todo este mes, la homilía va a estar dedicada a propósito de lo que dice el Evangelio para meditar sobre el tema vocacional. Desafortunadamente, los próximos dos domingos no estaré con ustedes porque voy a salir nuevamente a predicar, pero los invito a que los miércoles, como es siempre la costumbre, el miércoles se publica la homilía. No importa dónde esté, a menos de que esté en algún lugar en donde no pueda predicar en español, pero siempre busco continuar con este trabajo de evangelización que hago los domingos para la comunidad. Así que aunque no esté, ojalá y puedan tener la colección completa de los cuatro domingos en los que predicaré sobre este importantísimo llamado que Dios hace para que haya más sacerdotes en su iglesia. Como hemos oído hoy en el Evangelio de Mateo, vemos que el llamado pues no difiere mucho del llamado que hace tanto a Juan como a Santiago, su hermano, a Pedro, a Andrés, su hermano. Siempre es la palabra: ven y sígueme. Ciertamente, pues no es así tan simple hoy en día, ¿verdad? No es que los que hemos sido llamados, pues escuchemos la voz así de: ven, sígueme, Ernesto, quiero que seas sacerdote. La verdad, pues no es así. Es importante cómo Dios se fija en la persona, pero no en lo que es en ese momento. Por ejemplo, en Mateo, no lo ve como un publicano, no lo ve como un pecador, sino descubre en él alguien que puede llegar a ser un buen apóstol, un evangelista, un futuro santo. Y eso es lo que ve en cada uno de nosotros. Ve cosas que nosotros no sabemos, ¿no? Y esta situación, pues la verdad, sigue ocurriendo hoy. He comentado en algunas ocasiones, pero quiero aprovechar esta primera predicación para ir dando algunos highlights de cómo me llamó el Señor a este ministerio. ¿Quién iba a pensar que un ingeniero mecánico administrador que seguía preparándose en el tecnológico y que no quiso de chiquillo ser monaguillo como todos sus hermanos, que durante toda su vida trabajó y le echó ganas para casarse, se sentía llamado a formar una familia? Y lo más chusco de todo esto, hermanos, es que reprobó para tercera oportunidad la clase de etimologías grecolatinas. Y ese es su servidor, ¿no? Hoy en día, esta persona que no quiso ser monaguillo, que quiso formar una familia, tuvo varias oportunidades, que reprobé la clase de etimologías grecolatinas para tercera oportunidad, gracias a Dios la pasé después con la ayuda de alguien por ahí, para no tener que llevar, me iba a quedar, imagínense, un año tomando una clase en la preparatoria por andar de vago. Y finalmente, pues hoy estoy sacerdote, tengo un doctorado y bueno, no soy un experto, pero conozco bastante bien el griego principalmente y el latín, y reprobé etimologías grecolatinas. Bueno, así hace Dios las cosas. Cristo sigue caminando por nuestras calles, por nuestras casas, por nuestras familias, llamando a los jóvenes, diciendo: ven y sígueme. No ciertamente les decía así con estas palabras, ¿verdad? Pero la iniciativa siempre es de Jesús. Es Jesús el que invita. Es decir, toda vocación nace del corazón de Dios. No es una iniciativa humana, es una iniciativa divina. Por eso dice Jeremías, y esto me lo aplico cuando presenté mi tesis doctoral allá en Estados Unidos. Partí de la cita de Jeremías 1:5. Antes que yo te formara en el seno, ya te conocía. Antes de que nacieras, te consagré. Y esto lo aplicaba porque decía, realmente hoy, cuando terminé la tesis doctoral hace 20 años, a los 50 años decían, Señor, es verdad, desde el seno de mi madre me llamaste. Todo lo que pasó en mi vida hasta que entré al seminario a los 30 años, todo fue un programa, todo fue un proyecto tuyo para llevarme a donde tú querías. Es por eso que la vocación sacerdotal no es una profesión, ni es una carrera profesional. Es decir, la vocación sacerdotal no es un proyecto humano, sino es una misteriosa llamada divina que Dios nos hace. Ciertamente es algo misterioso que sucede de diferentes formas y en diferentes momentos. Solamente pues aquel que pues tenga alguna situación mística, pues a lo mejor pudiera haber oído su nombre. Luis, Luis, quiero que seas sacerdote, ven y sígueme. Normalmente no es así. Dios se va aproximando a nuestras vidas y nos va haciendo ver algo que es más valioso. Es más valioso que el dinero, es más valioso que nuestros proyectos personales. Hoy en día en general no es como lo oímos en el Evangelio. Realmente es un proceso que Dios va siguiendo en nosotros. Un proceso que me parece a mí que empieza por acercarnos primero más a Él. En el Evangelio de Marcos, en el capítulo 3, verso 13, dice, y los llamó para que estuvieran con Él. Ciertamente hay llamados así bastante extraordinarios. No es lo común pasar de un estado de paganismo total y al salir de un retiro y decir me voy a ir de sacerdote. Sí existen. La mayoría de esos llamados no persisten. O sea, es un flamazo. En ese momento me siento cautivado y quiero entregarle mi vida a Dios. Pero no es tan simple, a menos de que Dios haga un verdadero milagro en la persona, cosa que no es tampoco normal. Generalmente es un proceso que generalmente puede empezar o en nuestras familias, porque vivimos en una familia, que es mi caso, una familia practicante, una familia de oración, se reza el rosario, se participa de diferentes devociones, en fin, hay un ambiente religioso donde se habla de Dios, donde se reza a la hora de la comida, en fin. Pero también puede ser a través de grupos apostólicos, ¿no? El grupo de jóvenes, el grupo de adolescentes, en fin, diferentes grupos que en un momento dado pues van acercándonos más para ser más sensibles a una vocación, a un llamado que no es Ernesto, quiero que seas sacerdote. No existe, al menos no sé si exista porque no conozco ningún místico al que le haya pasado esto. Ordinariamente es algo que se va moviendo dentro de nuestro corazón, pero que parte, se inicia a través de ese acercamiento que vamos teniendo con Dios. Es en esta intimidad en donde nos damos cuenta que Dios nos está llamando para algo más grande que el matrimonio, más grande que la riqueza, más grande que llegar a ser director de una empresa. Es algo que no tiene que ver con las riquezas o la fama. Pues puedo decirles que yo tenía todo esto en mi tiempo, en el corto tiempo de trabajo, hasta los 30 años, habiéndome titulado a los 21 años, llegué prácticamente pues a una dirección y tenía todo lo que quería, viajaba donde quería, tuve la oportunidad de viajar en aviones privados, me dedicaba a la compra de empresas para diferentes grandes corporativos para los que trabajé. En poquito tiempo Dios bendecía mi vida grandemente, pero algo faltaba. La felicidad no era perfecta. Y en ese proceso Dios fue poco a poco quitando de mi vida todo aquello que me estorbaba. Y quiero decirles que nunca he sido más feliz que cuando me quitó todo, cuando dejé todo, cuando ya no había nada a qué aferrarse, sino solamente seguir a este Señor que me invitaba ahora a hacer una experiencia diferente. Ya ves, Ernesto, pues has intentado 3 veces casarte y no ha funcionado. ¿Por qué no me haces caso por fin? Haz una prueba. Y así fue como entré al seminario, diciéndole al Señor, está bien, entraré por este año y veremos qué pasa. Y a 35 años de, no, casi 40 años de aquella experiencia, más de 40 años, pues aquí estamos tocando la palabra del Señor. Es verdad que hemos sido creados por el Señor y algunos como yo y otros que quizás estén aquí, no solamente por el Señor, sino para el Señor. Y realmente decía San Agustín, y yo se los puedo decir en mi propia vida, esto que él decía: nos hiciste para ti, Señor, y nuestro corazón está inquieto hasta que descanse finalmente en ti. Una de mis frases más usadas, la gente del ITE que hoy nos acompaña y algunos otros me habrán escuchado mucho esta frase: hay un mundo por evangelizar, pero ¿quién lo hará? En el libro de Isaías, hablando de su llamado, Isaías en el capítulo 6, en el verso 8, dice: oí la voz del Señor que decía, él sí seguramente místicamente, oí la voz del Señor que decía: ¿a quién enviaré? ¿Quién irá por nosotros? Aquí estoy, envíame a mí, le respondí. Este fue el llamado de Isaías y este es el llamado al que estamos todos nosotros a responder. ¿Y quién irá? ¿Quién responderá hoy al Señor? ¿Quiénes serán los que irán a llevar el Evangelio? ¿Quiénes conducirán la iglesia en el futuro? Jesús nos decía o le decía un poquito más adelante en este texto que hemos escuchado hoy del capítulo 9, la cosecha es mucha, pero los obreros pocos. Por tanto, pidan al Señor de la cosecha que envíe obreros a su cosecha. Hermanos, sin sacerdotes no hay Eucaristía. Somos los únicos que tenemos el poder para transformar el pan y el vino en el cuerpo y la sangre del Señor. Sin sacerdotes no hay absolución sacramental. Somos los que tenemos un poder delegado por Él para perdonar en su nombre a los pecadores. Y sin sacerdotes no hay pastores que acompañen al pueblo. Esta parte final de la cita de Mateo que acabo de leer nos invita a reflexionar en el papel que también tiene la familia en el proyecto vocacional. Les comento también otra experiencia a propósito de mi familia. En mi caso, mi mamá, desde que se casó, le ofreció a Dios que tomara a uno de sus hijos para que le sirviera. Esto, me enteré, está publicado en un boletín de la parroquia de Lourdes. En una entrevista que le hicieron a mi mamá a propósito del día del seminario sobre la vocación de su hijo Ernesto. Y en ella, ella comenta esto, que desde que se casa, le ofrece que tomara, le dijo: toma a uno de mis hijos para que te sirva. Y así se fueron casando todos mis hermanos. Tengo otros dos hermanos varones. Y pues yo no tenía ni para cuándo, ¿verdad? Y dice mi mamá en este artículo que se publicó que finalmente a los 30 años ella fue nuevamente a reclamarle a Dios, ¿verdad? Y le dijo: así que ninguno de mis hijos te gustó. Porque pues todo parecía que pues no había llamado a ninguno, ¿verdad? Así que ninguno de mis hijos te gustó. Y pues agarró al más menso y me agarran. Al menos capacitado para esto, porque mis hermanos, algunos de ustedes conocen a mi brillante hermano Enrique, que es uno de los mejores cirujanos de México. Mi hermano Alejandro, un excelente abogado también. Y nada, pues llamó al ingeniero para que se hiciera cargo de dirigir matemáticamente a su iglesia, ¿verdad? Decía que el llamado llega primero por la cercanía que vamos teniendo con Jesús. Y esto pues empieza en nuestras casas, así como mi mamá, ¿verdad? Pero también haciéndole ver a los hijos pues lo maravilloso que es ser el servidor del Señor. Hablamos poco de esto con los hijos y no conocemos a veces qué es el sacerdocio. Y pues no animamos a los hijos. ¿Cuántos de ustedes, papás, que tienen hijos varones, pues han insinuado alguna vez a sus hijos: ¿no te gustaría ser sacerdote? Claro que esto se lo dices cuando tiene 17 años, pues te va a decir y te va a mandar a la porra, ¿verdad? Pero si lo empiezas a fomentar desde que tiene, pues, 4, 5, 7 años, probablemente la respuesta pudiera ser diferente, ¿no? Cuando los hijos, desde que son pequeños, escuchan hablar del misterio de Jesús, poco a poco el Señor va encontrando más espacio en su corazón para irles llamando. Pero también es importante hacerles ver lo maravilloso de ser un servidor del Señor, un representante de Dios en los hombres, que tiene el poder de convertir el pan y el vino en el alimento que da vida. Si vemos la Sagrada Escritura, veremos que esta imagen también ocurre en Samuel. La mamá de Samuel, Ana, hizo lo mismo que mi mamá. Le dijo, pues, el hijo que tú me des, si me das un hijo, pues te lo consagro perpetuamente. Y bueno, pues así es como viene Samuel, el gran profeta que liderará al pueblo de Israel por mucho tiempo. ¿Existe algo más grande que entregar un hijo a Cristo, hermanos? San Juan Crisóstomo decía a los padres de familia de su tiempo: no hay honor más grande para una familia que ofrecer un hijo al servicio de Dios. Y por eso quisiera terminar esta reflexión con ustedes pidiéndoles tres cosas. Lo primero, que oremos por las vocaciones, todos. El obispo nos pidió que este año intensifiquemos nuestra oración por las vocaciones. Sin oración será difícil que la gente escuche el llamado, porque se cierra el corazón. Número dos, hablemos bien de los sacerdotes. Sé que tenemos muy malas referencias de repente, de si el padre predica bien, si predica mal, si se tarda mucho en la homilía, etcétera, ¿verdad? Incluso cosas peores. Pero no ganamos nada con eso, al contrario, denostamos la integridad de tantos y tantos sacerdotes que están entregando su vida para servir al pueblo de Dios. Hablemos bien de ellos. Cuando alguien en nuestras reuniones empiece a hablar mal de los sacerdotes, pues seamos lo suficientemente valientes para decir, cambiemos de tema al menos, ¿verdad? Si no tenemos otros argumentos, porque es cierto que no podemos tapar el sol con un dedo, ¿verdad? O sea, no podemos decir que la iglesia en el tiempo del medievo fue la más santa que haya existido. Pues no es cierto. Pero bueno, ¿tenemos que hablar de eso? ¿Tenemos que profundizar en eso? ¿Tenemos que hablar de lo mal? No. No hablemos mal del sacerdocio. Los jóvenes difícilmente responderán a un llamado que constantemente se critica o se desprecia. Y el tercero, mi tercer súplica para ustedes en este mes que dedicaremos a las vocaciones, es una petición directamente para los padres de familia, para los abuelos. Muchos ya aquí en la colonia, pues ya son abuelos. Es una colonia ya de gente mayor. Si Cristo llama a uno de sus hijos o a uno de sus nietos, no le cierren la puerta. Al contrario, ayúdenlo a discernir y anímenlo a escuchar. Confíen en que Dios nunca se deja ganar en generosidad. La gente piensa que cuando entrega un hijo al sacerdote pierde un hijo. No es cierto. Es una gran bendición. Una gran bendición entregar un hijo. Mateo escuchó una palabra: sígueme. Y la respuesta a esa pregunta, a esa invitación, cambió la historia de su vida, pero no solamente de su vida. Cambió el curso de la historia a través del evangelio que él mismo escribirá después, en el que da testimonio de lo que vivió con Jesús. Quizás hoy Cristo está pronunciando esta misma palabra en el corazón de algún joven que me está escuchando, o de algún joven que estará viendo este video en algún momento. Respondan con generosidad, no tengan miedo. Quizás esta llamada está siendo hecha a alguno de sus hijos o a alguno de los hijos de quienes verán este video también. Anímenlo, no le cierren la puerta. Hermanos, cuando Dios llama a un hijo al sacerdocio, no le quita algo a una familia. le concede el privilegio de participar de una misión eterna. Seamos generosos y fomentemos las vocaciones sacerdotales. Alabado sea Jesucristo.

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1: Hola, desde Montserrat, un saludo a Cristo Rey Radio. Pues les deseo lo mejor y bueno, que tengan una vida más fácil de la que conocemos, que sabemos que tienen. Y espero pues que se encomienden hoy también a la Virgen de Montserrat, que es nuestra morenita de aquí, porque aquí le dicen moreneta y nosotros morenita, la Virgen de Guadalupe, pero es igual, tiene el rostro y las manos oscuras.
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1: Rostro y las manos oscuras.
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3: La celebración de la Eucaristía del Corpus Christi viene acompañada por la procesión del Santísimo Sacramento. León XIV la celebró esta vez no en la Ciudad del Vaticano, como es habitual, sino en Madrid, la capital de España, coincidiendo con su cuarto viaje apostólico. Colocados en filas por los extremos de la calle, procesionaron los niños que han hecho la primera comunión este año, miembros de la vida consagrada y cardenales, arzobispos y obispos de Madrid. Junto a ellos, León XIV llevó la custodia con el Santísimo bajo palio en un recorrido de unos 700 metros por las calles de la capital española. Una procesión para el recuerdo sobre una enorme alfombra de flores, pétalos y serrín, en la que más de 1.200.000 fieles acudieron hasta el corazón de Madrid para celebrar la solemnidad del Corpus Christi junto al Pontífice.
2: Hasta aquí el reporte. 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
4: Son las 9:33.
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0: Hola a todos, bienvenidos a nuestro panel eucarístico presentado por Evangelización Activa. El día de hoy tenemos a distintas personalidades que nos van a acompañar y nos van a compartir un poco su experiencia con Jesús Eucaristía desde sus diferentes ministerios. Mi nombre es Karina Ávila y el día de hoy voy a estar como presentadora en este panel eucarístico. Tenemos al padre Roberto Mantroy, él es médico cirujano y partero especializado en cirugía general y hoy es párroco de la parroquia La Comunidad de San Bernardo. Sor María Esteban Vera, fundada en la comunidad de las Oratrices Perpetuas del Santísimo Sacramento. Tenemos al padre Lauro Girón, oblato de San José y vicario en la parroquia del Espíritu Santo. Y finalmente tenemos a Aline Vila, laica, psicóloga y ministro extraordinario de la Sagrada Comunión. Y pues bueno, sean bienvenidos a este panel eucarístico. Nos da mucha emoción de que estén aquí con nosotros. Muchísimas gracias. Sobre todo porque hoy es un día muy importante para nosotros los católicos, ya que hoy es Día de Corpus Christi. También es conocido como la solemnidad del Santísimo Cuerpo y Sangre de Cristo, pero sobre todo la fiesta en la que se honra a Jesucristo, realmente presente sustancialmente bajo las apariencias del pan y del vino. Y como mencioné anteriormente, por eso los tenemos aquí reunidos, porque queremos que nos compartan esa experiencia tan cercana que han tenido con Jesús Eucaristía. Entonces, pues vamos a dar inicio con este panel y nos gustaría que nos platicaran un poco acerca de su experiencia, de esos momentos de intimidad que han tenido con Jesús Eucaristía, ya sea consagrando, ya sea adorándolo o ya sea llevando a Jesús en el pan en sus manos.
1: Yo creo que es una experiencia indescriptible. Como sacerdote, participamos del único sacerdocio que es Cristo Jesús. Pero como consagrados al momento de pronunciar las palabras de la consagración y decir, este es el cuerpo de Cristo, esta es la sangre de Cristo, vemos todo lo que es la humildad de Cristo Jesús que se abaja y se queda con nosotros en las especies del pan y del vino. ¡Qué misterio tan grande! Con razón decía el Papa emérito Benedicto XVI que Dios, siendo inmensamente grande, se ha hecho tan pequeño como para caber en un pesebre. Ahora sí hacemos el acto de fe para creer. Creemos realmente que nuestro Señor Jesucristo está presente en la hostia consagrada, que el vino se convierte en su sangre. Y de ahí que diga, el que come mi cuerpo y bebe mi sangre tiene vida eterna y yo lo resucitaré en el último día. Ahora para nosotros lo vemos ya tan natural que ya no nos causa repugnancia en nuestra mente, pero en tiempos de nuestro Señor Jesucristo, cuando pronunciaba estas palabras, el que come mi cuerpo, el que bebe mi sangre, tiene vida eterna y yo lo resucitaré en el último día, pues no fue bien aceptado. ¿Qué palabras son estas? ¿Quién es capaz? Sin embargo, lo que no es comprensible para la mente, pues todo es posible para Dios. Y si Él quiso quedarse en esas especies, nosotros hacemos este acto de fe y decimos, como Santo Tomás, Señor mío y Dios mío.
2: Para nosotras, que nuestro carisma es contemplar y vivir el misterio eucarístico en su totalidad y unidad, es como dice el Papa Francisco, en donde escribió, Eucaristía es un derroche de amor. Y para mí estar en la adoración de Jesús Eucaristía es ese derroche de sentir a un Dios que me ama, que ama a sus criaturas. Y yo estoy hincada adorándole, pero en nombre de toda la iglesia, ya no soy Sor María Esteban, sino soy toda la iglesia reunida, adorando, dando testimonio de que Dios está vivo. Por eso la adoratriz intercede por toda la iglesia, agradece, repara y sobre todo adora a Jesús que se encuentra vivo en la Eucaristía y decimos sí, Jesús está vivo, Jesús existe y Jesús me contempla a mí, pero en mí contemplamos a toda la iglesia.
3: Mi experiencia de vida se remonta con Jesús en la Eucaristía al 5 de diciembre del 2002, jueves 5 de diciembre del 2002. A raíz de un problema con mi quinta novia, una amiga de ella habla con ella y le dice que hay una persona que puede ayudarnos. Después de platicar una hora, hora y media con esta persona, termina diciéndome: ve a misa todos los días. Y me acuerdo que yo pensé, y así lo pensé, y Jesús lo sabe. Chingado, apa, consejito. Dije, bueno, ¿qué pierdo? Ya hemos buscado la manera de resolver esto y no hemos podido. Y al día siguiente empecé a ir a misa diaria y me enamoré. Estamos llamados a tener una experiencia viva con Jesús. No es una idea, no es un concepto, no es una decisión moral ni ética. Es una persona. Y en la Eucaristía está Él. Y eso es algo que cada uno de nosotros necesita experimentar en lo personal. 3 años duró este amigo que resulta que es apóstol de la palabra y me comentó en aquel entonces que durante 3 años él fue a misa diaria y de hecho tiene guardados todos los misales mensuales de aquellos 3 años. Después, por su vida, por su trabajo, su profesión, la esposa, el matrimonio, los hijos, pues no puede ir a misa diaria. Pasando yo los 3 años, experimento en mi interior que es imposible vivir sin él. Es imposible. Cuando me entero que hay misas a toda hora, en la mañana, media mañana, mediodía, en la tarde noche, me sorprendo porque yo pensaba que había misas en todas las iglesias, pero eran a la misma hora. Para mí también fue eso una sorpresa. Un comentario, después de vivir el taller de Ignacio Larrañaga, me hace que una persona me invite a ser adorador nocturno y pues voy pensando que es estar toda la noche en silencio. Resulta que hay un ritual propio de la adoración nocturna y experimento que le hablamos a Jesús con ese ritual, nosotros le hablamos, Él nos habla y esas son 3 de las experiencias que dieron inicio al proceso vocacional de ven y sígueme, deja todo. Estamos llamados a tener una experiencia personal y eso requiere creerle y confiar plenamente en Jesús. Y Él es el que nos regala lo que a Pedro también le regaló en aquel entonces cuando Pedro dice: nosotros creemos y sabemos que tú eres el Hijo de Dios. Tener esa experiencia de que Jesús está en el pan y el vino es algo que Él quiere regalarnos, pero pues necesitamos abrir el corazón, como hoy que celebramos a María visitando a su prima Santa Isabel, pues el hecho de ser dichosos porque creemos y sabemos que lo que Él dice lo cumple.
0: Pues realmente Jesús Eucaristía es este regalo de amor enorme, ¿no? Incomprensible. Y creo que dentro del ministerio de servirle como ministro está parte de este llamado que tenemos los laicos. Jesús en la cruz se parte y se reparte a los demás. Y es lo que hace en la Eucaristía, ¿no? Al ser ese signo vivo, al ser Él mismo, se está partiendo y repartiendo para alcanzarnos a cada uno de nosotros. Y en el ministerio de ser ministro es lo que hace, repartes a Jesús a los demás. Lo estás dando a cada uno de los corazones, ahora sí que la misa es esta cita con Jesús, ¿no? Entonces, hay una canción de Jesús que me gusta mucho, que dice algo así como, que me beses con los besos de tu boca, ¿no? Es la Eucaristía donde nos encontramos plenamente corazón a corazón con Jesús. Entonces, creo que dentro de este ministerio donde Jesús me ha hablado muy fuertemente es que eso es lo que yo quiero hacer con cada uno de ustedes laicos, en sus vidas,
4: podemos llegar a corazones donde solamente nosotros podemos llegar, nadie más, en nuestros trabajos, en nuestra escuela, con nuestra familia. Entonces creo que dentro del ministerio Jesús nos muestra que quiere que nosotros también nos repartamos, nos partamos por los demás y entreguemos la vida a ejemplo de Él.
0: Ahora queremos pasar a una pregunta, sobre todo un poquito especial y un poquito personal, sobre si ustedes tienen algún signo específico con Jesús o Eucaristía, un signo que digan, yo nada más esto lo comparto con Él y con nadie más, porque creo que también su experiencia nos puede llenar y sobre todo nos puede ayudar a tener muchos frutos.
2: Pues mira, yo en mi signo personal que tengo, independientemente de los cambios que hacemos de adoración, que tenemos que hacer una genuflexión profunda, reconociendo la divinidad de nuestro Señor en la Eucaristía, personalmente siempre le estoy repitiendo que lo amo. Antes de comulgar le digo, Señor, te amo. Después de comulgar, Señor, te amo. Cuando estoy haciendo mis aseos, Señor, te amo. Y cuando hacemos cada hora que hacemos la comunión espiritual, siempre le digo, Señor, yo te amo. Y en cada instante de mi vida no lo he dejado de repetir. Y eso es lo que me ha dado la fortaleza, ¿verdad? Porque como seres humanos somos débiles. Pero diciéndole que lo amo, diciéndole a cada instante que lo amo, Él me reafirma y me confirma mi fe.
1: Yo tengo algo parecido a la hermana, igual también en dos oraciones que repito con frecuencia. Señor, enséñame a amar como tú me amas. Porque, pues dice San Agustín, ama y haz lo que quieras. Pero pues es un amor que se traduce en las obras. Como dice Santiago, muéstrame tu fe sin obras, que yo por mis obras te mostraré mi fe. Ahora, amar a Dios por encima de todas las cosas, pues para mí es dejar que Él conduzca completamente mi vida. Porque dicen también, ¿quieres ver sonreír a Dios? Platícale tus planes. Sí. Hoy necesitamos y necesito aprender a amar para tener esa mirada de amor de Cristo Jesús, para tener esos mismos sentimientos de Cristo Jesús, llenarme de Él para poder compartirlo a los demás. Y la otra oración, Señor, hazme bueno a pesar de mí, de todas mis flaquezas, de todas mis debilidades, a pesar de todo eso, Señor, hazme bueno. Y pues creo en Él, yo creo firmemente que Él me ama intensamente, y así con esa intensidad quiero amarme para poder amar a los demás. Y luego, como estamos llamados a una vida de perfección, a una vida de santidad, día a día el Señor se va encargando de ir limando todas las asperezas. Todo cambio duele también, ¿verdad? Dejarse modelar por Dios, porque uno puede decirle, Señor, pues yo soy la cera blanda entre tus dedos, haz lo que quieras conmigo. Sí, pero cuando el Señor, cuando Él nos habla, porque está vivo, porque no solo creemos en Dios, sino que realmente le creemos a Él, y Él que está vivo y nos habla a través de su palabra, yo le creo a su palabra. Algunas amistades se rompen fácilmente, dice por ejemplo hoy, pero hay amigos más fieles que un hermano, y él nos dice, ustedes son mis amigos, porque todo cuanto le he oído a mi Padre Celestial, os lo he dado a conocer. Entonces, si Él es mi amigo, si Él me considera su amigo, pues cómo no amarlo, ¿verdad? Cómo no aspirar a ser como Él. Y que cuando tienes un amigo, dicen que piensas en voz alta, y ante Él, pues pensamos en voz alta. Por eso esas dos oraciones son con las que me identifico y que me llenan mucho. Señor, enséñame a amar como tú me amas y hazme bueno a pesar de mí.
4: Bueno, yo pienso en dos cosas en específico. Una es que me encanta lanzarle besos a Jesús. Oigan, es que yo soy bien romántica con Jesús, soy bien así. Pero cuando voy a visitarle en el Santísimo, en mi saludo al hacer la genuflexión y cuando me despido, como lanzarle un beso, ¿no?, a la Eucaristía y verlo realmente como mi amado, el amado de mi corazón, ¿no? Y la segunda cosa que pienso es que cuando empecé a estudiar psicología, hubo muchas cosas, ¿no?, que me hicieron mucho sentido con el Señor. O sea, el Señor se expresa en todo y el Señor nos habla por medio de todo. Entonces, hay una teoría dentro de la psicología de Melanie Klein que dice que los niños al ser bebés fantasean con que quieren comerse a su mamá. Y suena súper fuerte, ¿no? Pero fantasean que quieren comerse a su mamá porque quieren estar todo el tiempo con su mamá, ¿no? Y llega una segunda fase dentro de esa teoría donde se dan cuenta que no pueden estar siempre con su mamá, ¿no? Y que se le llama un tanto como depresiva, que no es depresión tal cual, pero es esta tristeza de, pues no puedo estar siempre con este ser amado. Y mientras hablaba el maestro, solamente podía pensar en Jesús Eucaristía, ¿no? ¡Qué cañón que Jesús cumple y planifica todos los anhelos de nuestro corazón, de nuestro espíritu, de nuestra mente, emocionalmente, todas las áreas! Jesús Eucaristía viene a llenarlas, ¿no? Entonces, para mí, el recordar cuando voy a comulgar eso, Jesús viene para llenarme completamente en todo lo que soy, en toda mi vida, y que es mi amado, que lo hace por amor, ¿no? Que creo que ese es el centro, es la esencia siempre de Jesús.
3: Para mí es la misa. Ese es el signo más grande. Ahí me enamoré de Él. No pude dejar de ir a la misa diaria. Antes, pues dice uno que es católico, va uno a misa de 15 años, de boda. Muchas veces recibía a Jesús indignamente. Empieza uno a estudiar la preparatoria y la facultad y luego dice uno que no tiene tiempo. No es cierto. Fue la experiencia real, concreta, ese día, 5 de diciembre del 2002, la misa diaria, ahorita como sacerdote, sigue siendo, para mí es una alegría tremenda, es, Él me habla, yo le hablo, le presto mi vida, Él es el único sacerdote, nos comparte su sacerdocio, hay solamente un sacrificio, cruento hace 2000 años, incruento a lo largo de la historia del tiempo hasta que Él regrese, es estar ahí el Jueves Santo, es estar ahí el viernes, como decía Padre Pío, es estar con Él. Y en el Santísimo, en la adoración fuera de la Eucaristía, es una vez tuve una experiencia, Jesús nos dice, llega, reza un Padre Nuestro y cállate, el Padre sabe lo que necesitas y es estar con Él. Como decía Santa Teresa, estoy con el amado, Él me ve, yo lo veo, Él nos conoce, es sentir y vivir su presencia. ¿Por qué nos aburre la Eucaristía? ¿Por qué les aburre a muchos la misa? ¿Por qué pareciera ser una repetición? Porque humanamente es una repetición. Necesitamos tener un encuentro para poder experimentar hambre y sed de Él. Para mí el signo personal es la Eucaristía y celebrarla es para mí alegría, felicidad, gozo en las capillas, en la parroquia, a donde me inviten, es estar con Él. Él nos habla, nosotros le hablamos a través de las oraciones, no solamente el sacerdote que preside como sacerdote.
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30: Él es la única palabra, y eso
0: pues es tener una experiencia personal para que jamás nos aburra la misa. Como dice el Papa Francisco en Evangelii Gaudium, si no has tenido un encuentro personal con Jesús, pídeselo. A eso vino. Pero necesitamos rectitud, sinceridad, honestidad. Como dice Santiago, cree en Él. No andes como el oleaje del mar que va y viene, no. Cree en Él y Él te regala eso. Porque no viene a quitarnos nada, viene a darnos todo. Lo único que quiere quitarnos es el pecado. Y ya, y Él se nos da, y ya. Y la vida se convierte en alegría y felicidad y gozo. Y sabe uno verdaderamente que detrás del pan y del vino, como decía Santo Tomás, que ya no es pan, ya no es vino, parece pan, parece vino, huele y sabe, pero ya no es Él. Y ahí está la clave, sencilla como eso.
1: Pues sí, definitivamente hay que partir de esa experiencia mucho, muy personal, ¿verdad? Porque si lo vemos así, como dice, de una forma repetitiva, pues se vuelve monótono. En cambio, cuando tienes ese encuentro con Dios, como el encuentro con Cristo, del Padre, los encuentros de oración con el Padre de la mañana, que soy impactante, tuve también la oportunidad también de participar ahí con Él, también que te impacta tremendamente. Yo creo que en nuestro tiempo, donde se está debilitando mucho la fe, a causa, bueno, le echamos la culpa a la pandemia, a alguien hay que echarle la culpa, ¿verdad? Pero sí, vemos que estamos viviendo una fe muy light y que es necesaria una reevangelización. Los agrarios están, los templos están vacíos, en lugar de estar abiertos. Porque ahí está el Señor, o sea, que creemos realmente que está vivo y que Él nos salva, que Él viene a cuidarnos, porque a veces también nos sucede lo mismo que los apóstoles que van con Él en la barca, Jesús va dormido y creen que se van a unir. Señor, no te importa que muramos, Señor, no te importa que muramos en esta pandemia, nos dice, hombres de poca fe, ¿por qué dudan? Si yo les he dado una palabra, yo estaré con vosotros todos los días hasta la consumación de los tiempos, ¿por qué vamos a dudar? Creamos verdaderamente que Él está con nosotros, que está vivo.
2: Y creo también que algo muy importante para tener este encuentro con Jesús, pues es prepararnos. A lo mejor no me refiero a una preparación intensa, pero sí preparar nuestro corazón para lo que vamos a vivir. Entonces nos gustaría muchísimo que nos compartieran ustedes de qué manera se preparan. Yo sé que también desde la gracia, pero personalmente, ¿cómo se preparan para ejercer su servicio con Jesús en Eucaristía? ¿O de qué manera nosotros también podemos prepararnos para tener este encuentro personal con el amado?
0: Mi historia fue un libro, allá por el 2003, 2004. No recuerdo el libro de ese libro, el título de ese libro y el autor. Pero me acuerdo que comentaban que tiempo atrás, para poder recibir a Jesús en la Eucaristía, en la misa del día siguiente, se preparaban toda la noche. Y me acuerdo que yo pensé, porque yo ya sabía que había misa a toda hora en las diferentes parroquias y dependiendo del trabajo, pues iba en la mañana, media mañana, en la tarde o en la noche. Pero yo llegaba faltando 2 minutos, raspando. En ese libro, el autor comentaba esto que les digo, y me acuerdo que yo pensé, y así pensé, chingado, y tú llegas faltando 2 minutos, ya ni la haces. Y eso me hizo llegar una hora antes a estar con Jesús en el sagrario, y pues si Él dice, no hables tanto, pues yo llegaba simplemente, rezaba un Padre Nuestro, y simplemente me quedaba ahí con Él. Desde ese entonces, antes de la misa, pues acostumbraba a llegar una hora antes y estar con Él. Ahora como sacerdote, sí, gracias a Dios, este regalo recibido el 15 de agosto del 2017, el martes a las 5 de la tarde en la Basílica de Guadalupe, pues celebra como la primera, como la única y como la última. Y pues eso nos hace experimentar la alegría, interiorizar, ¿sí?, para entrar en contacto con aquel que siempre está con nosotros. Y esa fue mi manera de prepararme, de hacer clic con ese libro y saber que entramos a vivir el misterio, un misterio que nos sobrepasa. Si Jesús, hombre, es un misterio que en su momento no le creyeron porque veían simplemente un hombre, ahora, pan y vino, pues, a final de cuentas, es lo mismo y requiere eso, estar con Él. Y Él es el que nos regala todo, como hoy María dice que ella simplemente ha recibido de Dios todo. Y pues de Dios recibimos todo.
3: Bueno, nosotras tenemos una frase cuando nos levantamos, siempre decimos en el momento en el que nos levantamos, todo por tu amor, Dios mío. La divisa de la adoratriz dice, todo mi cuidado sea Jesús en el Santísimo Sacramento. Y esta palabra que me encanta de nuestra madre fundadora, ella decía, mi confidente, mi amigo, mi compañero, mi esposo, mi consuelo, mi padre, mi dulce bien y mi todo. Entonces nosotras desde ese ambiente de silencio ya nos vamos preparando para estar con Dios. Es algo difícil de expresar porque ya es alguien con el que ya tienes la confianza, ya vienes platicando, ya hiciste un encuentro con Él, que a veces es imposible pensar en otra cosa. A veces vamos a comulgar pensando en tantas cosas. Esas distracciones ya no suceden cuando uno tiene esa familiaridad con alguien que se ama, pero sobre todo con alguien con el que te sientes amado. Porque yo antes de ser consagrada, antes de ser religiosa, sufrí un problema como de tristeza, porque yo estudié, primero terminé la carrera de contaduría y ya luego entré como religiosa, pero en ese lapso de tiempo iba a comulgar, iba como pensando en otras cosas, en todo lo que tenía que hacer, todos mis quehaceres. Y entonces aprendí en un congreso eucarístico, recuerdo que estaban diciendo, si no quieres tu vida, entrégasela a Dios. Y yo decía, cuando abrí los ojos, yo estaba diciendo, Señor, yo no quiero esta vida, no sé por qué, pero si tú la quieres, puedes tomarla, ¿verdad? Entonces hice de Dios un amigo, que es difícil expresarte porque estás con un amigo y cómo expresas esos sentimientos que tienes con un amigo. Pero este no solo es un amigo, también es mi esposo, también es mi consuelo, también es mi padre y es mi todo. No puedo tener tiempo de pensar en otras cosas más que en complacerle, ¿verdad? Y también sentir ese amor que Dios me tiene. Entonces ya no puedo sentir tristeza porque ya me siento amada. Y tal vez eso es lo que nos hace falta a nuestros jóvenes en este tiempo, que andan buscando en modas, en diversiones. Ya son amados, ya somos amados. Y de ese modo me preparo para estar en mi adoración. Ya desde que vengo caminando, ya me vengo sintiendo amada. Entonces, vengo experimentando ese amor y que se hace realidad cuando estoy en adoración y cuando comulgo.
1: Pues qué importante es la vida de oración, la oración oficial de la Iglesia, la liturgia de las horas. Bueno, como religiosos tenemos la dicha de poder rezar en comunidad, al menos una hora laudes, o la visita al Santísimo. Igual también desde el día anterior meditar las lecturas del día siguiente, porque pienso humanamente, porque pues a veces sucede que corremos el riesgo de caer en una rutina de que a ver qué lecturas corresponden el día de mañana, es el título, ya me la sé, ¿verdad? Que es uno de los riesgos. Y entonces pues lo que se nos ha recomendado, leer la palabra de Dios como si fuera la primera vez que la lees. Y cada vez que la leemos o que la leo, pues encuentro siempre una novedad. aparte de que hay que estar en gracia para celebrar la Eucaristía, lo que es el recogimiento también. Y en la Santa Misa, en la celebración, pues también sabemos que dentro de la Iglesia está rodeada de ángeles y demonios, pero pues tiene que ser más los angelitos. Sí, celebrar, como dice el Padre, igual también celebrar la Eucaristía con todo el amor, con toda la devoción, porque eso se nota también a nosotros como sacerdotes, si celebramos con amor, si celebramos con devoción o celebramos a prisa. El divino amor avisa al ministro apresurado, decía una décima, que le ama Dios reposado y le aborrece con prisa. Entonces, sin debemos ir una vida de oración, un encuentro personal con Dios, y que eso es la antesala para el sacrificio, y luego recibirlo sacramentalmente y quedarnos extasiados. Por eso decimos: yo no soy digno de que entres en mi casa, pero una palabra tuya bastará para sanarme. Ahora, tener a Jesús en las manos, tener al Hijo de Dios, poder recibirlo, comer su cuerpo, masticar su cuerpo, beber su sangre, pues cómo no nos va a invitar a una preparación y a una vivencia.
2: Para mí creo que son tres pilares. El primero, María. Ahora sí que qué importante que ella, quien sostuvo a Jesús con el amor más grande, la primera custodia. Entonces, cómo prepararme con el rezo del rosario antes del servicio como ministro es bien, bien importante. El segundo pilar, el ir a adoración antes de este servicio, realmente poder contemplar a Jesús. Y ahora sí que pues es de Él y para Él, ¿no? Él es quien llama, entonces tener ese tiempo a solas con el amado. Y el tercer pilar, el hacer oración en comunidad. Tenemos este pequeño momento, los ministros, quienes servimos en la misa, de hacer oración entre todos para pedir también esta humildad, ¿no?, del ministerio, saber que ante esto no es ser más, sino que somos estos servidores, ¿no?, del pueblo. Entonces, no olvidar que es Él, ¿no?, el amor es Él. Nosotros, así como dicen a veces, no somos el burrito en el que va Jesús. Entonces, pues recordar eso, no somos el burrito en el que va Jesús, y todo es por gracia de Dios. Entonces, esos tres momentos: María, adoración a la Eucaristía y comunidad, hacer comunidad y hacer oración con ellos.
4: Finalmente, les quiero preguntar a todos, ¿qué le dirían a nuestro público para que ellos puedan lograr vivir de una mejor manera, ya sea la misa y también la adoración eucarística?
1: Primero, que le pidan a Dios esa gracia. Señor, concédeme la gracia de estar frente a ti, así como soy. Ayúdame a crecer en mi vida espiritual. Ayúdame a conocerte. Abre mi mente, abre mi corazón. Déjame entrar en tu corazón, que es un corazón lleno de amor, que es un corazón misericordioso, y haz que la misa no sea para mí una rutina ni una obligación, porque a veces se podemos considerar la Santa Misa como una obligación. Tienes que ir a misa los domingos y misas de guardar, porque si no vas cometes pecado mortal. Entonces, ya cuando vas a misa el domingo, uno dice: ya cumplí. Y también buscamos los horarios también. Yo voy a misa en la mañana, ya tengo todo el día libre. O voy a misa en la tarde y tengo toda la mañana libre también. No se trata de cumplir por cumplir, sino precisamente lo que hemos estado comentando, tener el amor hacia quien me está amando inmensamente, ir a la casa de mi padre que me está esperando para sentarme a sus pies para escucharlo y luego para sentarme a la mesa para compartir con él el pan, para alimentarme de su palabra, para alimentarme de su cuerpo y de su sangre. Pero hay que pedírselo a Dios, pero también hay que tener la disposición de hacerlo.
3: Solamente comprendes lo que es un amigo, teniendo un amigo, hacer de Dios mi amigo, pedirle la gracia todos los días, pero también teniendo esos encuentros, porque si nunca te das tiempo para esos encuentros, pues no te vas a sentir amado, ni va a haber esa conexión con el amigo que es, ¿verdad? Decía el Papa Francisco, solo lo frágil se puede compartir, por eso Cristo se hace frágil en la Eucaristía, se comparte y se da a todos. Entonces también hay que sentirnos frágiles ante la presencia de Dios y necesitados de sus gracias para seguir caminando y para también conocerlo y que Él se nos sea a conocer, porque a veces es que nosotros no nos damos tiempo, pues no lo conocemos, y no conocemos porque no nos hemos dado tiempo de estar de rodillas y pedirle la gracia de conocerle.
0: Yo los invito a que se acerquen creyendo en Él, una confianza total y absoluta. Él existe y es real, necesitamos tener un corazón recto, sincero, honesto, transparente. Carlos de Foucault, recientemente canonizado, experimentó, cada uno de nosotros está llamado a tener un encuentro único e irrepetible. No hay dos llamados igual. Pedro tuvo el suyo, Pablo tuvo el suyo, Carlos de Foucault tuvo el suyo. Benedicto, el Papa Emérito, comentó en una ocasión que por eso la fe da vértigo, porque ¿habrá alguien de aquel lado? Tener a Dios como idea, es imposible amar una idea, un concepto. Necesitamos tener una experiencia personal. Carlos de Foucault comentó, decía, el día que yo supe que había un Dios y ese Dios era todo, me di cuenta que no podía vivir más que para Él. Y no se trata de ser sacerdote, monja, religiosa, misionero. Se trata de vivir plenamente la existencia que Dios nos dio a cada uno. Y cada uno está llamado a tener su experiencia. Da ese paso, aleja el vértigo. Él existe y es real. Y como dice el Papa Francisco, date la oportunidad de tener un encuentro y lo que Dios toca no lo deja igual. Podemos tener a Dios como idea o como concepto y nadie ama una idea o un concepto. Él es el que se nos da, Él es el que hace todo. Lo único que tenemos que hacer es decirle, sí, como María, sí, qué de complicado es. Pues atrévete a decirle sí y como Carlos de Foucault, como Padre Pío, San Francisco de Asís, San Ignacio de Loyola, tú tener una historia personal única e irrepetible del encuentro con Jesús. ¿Qué te digo? Ve, realmente existe, es real.
4: Al final es este encuentro, ¿no? De corazón a corazón. Y creo que lo que añadiría es pedir la intercesión de María, de nuestra mamá. Hay una jaculatoria que me gusta mucho, que es María, prefiero amar y dejarme amar, ayúdame. Entonces pidamos esta intercesión de nuestra madre y que nos sepamos realmente hijos amados, ¿no? Tú que estás viendo esto, ¿qué? A la cámara. Hola. Que te sepa realmente hijo amada, hijos amados de Dios, porque eso somos y en eso está nuestra identidad. Y la Eucaristía es eso, la Eucaristía es, la Eucaristía es ese amor pleno que Dios nos da. Dios está totalmente enamorado de nosotros, ¿no? Qué locura que Dios se hizo hombre, se hizo chiquitito. Qué locura que
5: Jesús muere en una cruz por nuestros pecados. Qué locura que resucita, que asciende y nos ama tanto que no quiere dejarnos solos y que se queda con nosotros en la Eucaristía. Tanto así nos ama. Entonces, que nos dejemos amar, que dejemos que ese amor se derrame en el corazón y responder a ese amor.
4: Y hermanos, muchas gracias por estar en este panel. Gracias también a todos ustedes por tomarse el tiempo de compartirnos todo lo que el amado ha hecho en su vida. Y te queremos invitar a ti que ayudes a compartir este video, porque obviamente va a sacar muchos frutos el Señor y obviamente de esa manera va a llegar a más corazones. Hoy es un día muy importante para nosotros, pues es la fiesta de Corpus Christi. Por lo tanto, vamos a darnos esta oportunidad de vivir a Jesús Eucaristía con todos estos consejos, con todas estas vivencias que nos han dado las personas que están aquí. Y también no olvides seguirnos en nuestras redes sociales, Evangelización Activa. Y para que estés al pendiente, porque hay muchas cosas que vienen para crecer en nuestra fe. Muchas gracias nuevamente, hermanos. De verdad, un placer haber estado con ustedes. Y también muchísimas gracias a Dios por este momento tan bonito que hemos tenido y tan amoroso. Y pues bueno, es todo por este panel eucarístico y nos vemos en la próxima, si Dios quiere.

0: Son las 10 y 28 minutos.
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2: Santo Padre, en un mundo que corre, que se fragmenta, que a veces se simplifica en exceso, el arte nos ayuda a recuperar la profundidad y el alma que está tratando de ser robada por inteligencias artificiales que deben estar al servicio del ser humano y no al revés. Un alma que nos susurra que hay algo más. El constante susurro de la esperanza de ese algo más. Necesitamos seguir creando y compartiendo, seguir preguntando, seguir buscando belleza, sí, pero también verdad, porque allí donde nos atrevemos a...
3: Hola, desde Montserrat, un saludo a Cristo Rey Radio, pues les deseo lo mejor y bueno, que tengan una vida más fácil de la que conocemos, que sabemos que tienen, y espero pues que se encomienden hoy también a la Virgen de Montserrat, que es nuestra morenita de aquí, porque aquí le dicen moreneta y nosotros morenita, la Virgen de Guadalupe, pero es igual, tiene el rostro y las manos oscuras.
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5: Y a veces le dice religión a eso, ¿eh? Y bueno, en medio de todo esto, sale esta canción.

necesita. Es una canción llena de piedras, le advierto por si le cae alguna. La canción que sigue, caramba, miren, si tiene algún parecido con alguien de la vida real, por favor, discúlpenos, ¿ok? Es completamente a propósito.

resultará pequeña mi autenticidad, pero es mía. Jóvenes, especialmente ustedes, vístete de ti mismo, es la mejor ropa que te puedes poner. Se arruga, pero no pasa de moda. Vístete de ti mismo, pobre de la gente que depende de los trapos que se pone o los que no, depende en qué trabaje para sentirse bien. Hagan la prueba. Hoy sus papás los van a criticar por la moda que tienen, pero si gustan, hagan lo que le hizo exactamente mi hija a mi esposa. Fue maravillosa, la Daniela es terrible, es como Mafalda. Y le dijo a mi esposa: mamá, ¿tienes una foto tuya de cuando tenías 15 años? Haz lo mismo tú, vete con tu mamá, con tu papá. Papá, mamá, me deja ver una foto de cuando tenían 15 años. No te la van a enseñar. Pues es que son otras modas, pero eran modas, con el pelo todo engominado, así como listo para un incendio, la señora bien pintada con una torre gemela en la cabeza, como dice, bueno, ¿de qué se trata? Pero eran modas. Hoy, por ejemplo, los muchachos y las muchachas traen una moda fabulosa. Yo por lo menos en mis 40 años no recuerdo haber visto jamás tantos ombligos como ahora, De eso estoy seguro. Y luego las muchachas traen el clásico pantalón que uno dice, en buen plan... ¿Cómo se metió ahí? Y obliga a la pregunta, ¿cómo se va a salir de ahí? Mientras en la otra esquina están los chavos con el pantalón que uno sufre. No hablo de lo que no conozco, yo tengo dos adolescentes. Y el pantalón de los muchachos hoy es muy interesante, ¿no? Es el clásico pantalón que uno dice, ¡ay Dios! Se le cae, se le va a caer, de veras se le va a caer. ¡Hay que ayudarlo! Son modas. Vístete de ti mismo y te lo dejo de tarea, porque la persona que se viste de sí misma, a donde quiera que vaya, va de gala.

es el que tiene más, rico es el que menos necesita. Y yo estoy plenamente convencido, no tienen que decírmelo dos veces, que esta noche le estoy cantando a millonarios. De eso no me cabe la menor duda, no me cabe la menor duda. ¿Cómo no? Ahora, de todas maneras, hay gente que se apega al dinero. Puede ser un peso, puede ser un millón, ¿eh? Tan puede ser una señora muy ricachona o doña Florinda en la vecindad del Chavo. El chiste es que los demás son chusma. A lo que me estoy refiriendo es que hay gente que se apega al dinero y dan ganas de preguntarle de pura curiosidad: oiga, disculpe, ¿cuánto? Es que no lo oí bien. ¿Cuánto dijo que se llama?

más claro todavía. A los muchachos que están por acá, mis queridos jóvenes, varones, si tu vocación es el matrimonio, tenemos que dejar claro este asunto. Don Bosco decía, no es frase mía, es de él: no le pidas ni le reclames a Dios una mujer hasta que no le compruebes a Dios que ya eres un hombre. Antes de eso no se toca el tema. Pero bueno, voy al departamento femenino y ahí pesco más peces todavía. Mi querida amiga mujer, mi querida hermana mujer, ámate, respétate, sé digna contigo misma. Dice la palabra que la mujer es más frágil que el hombre, no más débil, más frágil. La fragilidad es sinónimo de vital, importante, único, valioso. El Todopoderoso necesitó la fragilidad de María para funcionar. Si no, tenía que acudir a un plan B. La palabra mujer en la boca de Jesús es un título. Chéquenlo en sus Biblias. San Jerónimo decía: quien no conoce la palabra no conoce a Dios. Venga, entonces por ahí se las paso al costo. La palabra mujer en la boca de Jesús es un título. Mujer, le dijo aquella que le tocó la orillita del manto, pero le quitó todas las baterías que traía. Tu fe te ha sanado, mujer. Mujer, le dijo aquella que no le pidió el milagro, se lo exigió. De las migajas, pero me lo haces. Mujer, le dijo a su mamá cuando fuera de programa, le sacó el primer milagro. Ya no le dijo mamá, le dijo mujer por mañosa. Mujer, chécalo en tu Biblia. Es la primer palabra que Jesús dice resucitado. Ámate y respétate, mujer. Si tienes un llamado a una vida consagrada, religiosa, un celibato, con la cabeza en alto, tu esposo es muy importante y encima te quiere muy feliz. Y si estás llamada al matrimonio, ámate, respétate, toma tu lugar, sé digna contigo misma. La mujer que se ama va a encontrar un hombre, la que no se queje. Le toca un macho y que se la aguante porque es por pedido. Ella lo pidió.

misma. Ama a tu prójimo como a ti, no en vez de a ti. Sé tú misma, es todo lo que se te está pidiendo, nada más. Hay gente que no le va a gustar, te lo advierto. Hay gente que te va a decir, oye, pero antes cuando eras hipócrita eras más amable. Bueno, si eso le molesta, dice.

tú quieres recibir ese abrazo de Jesús, ese amor desbordante de Jesús, ponte de pie en este momento. Levanta tus manos hacia su presencia y déjate abrazar por Él. Ábrele tu corazón.

0: Si tú quieres recibir ese amor, ese abrazo de Jesús, ¿por qué no le das una serenata espiritual y cantamos del amor inmenso, incondicional de Jesús, Eucaristía? Vamos a darle una serenata espiritual, pero con toda tu fuerza. ¿Hace cuánto que no le cantas a Jesús? ¿Hace cuánto no lo haces reír? ¿Hace cuánto no permites que su corazón se deleite por verte cantarle como un padre ve bailar a su hijo? Escucha cantarle. Vamos a darle ese deleite a Jesús. Dice: quiero estar contigo. Cantamos.
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0: Me dice cuánto me amas.

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0: Señor, abre mis labios.
1: Y mi boca proclamará tu alabanza.
0: Gloria al Padre, y al Hijo, y al Espíritu Santo.
1: Como era en el principio, ahora y siempre, por los siglos de los siglos. Amén.
0: Salmo 94. Invitación a la alabanza divina. Animaos unos a otros día tras día mientras perdura el hoy. Hebreos 3:13.
1: Aclama al Señor tierra entera, servid al Señor con alegría.
0: Venid, aclamemos al Señor, demos vítores a la roca que nos salva, entremos a su presencia dándole gracias, aclamándolo con cantos.
1: Aclama al Señor tierra entera, servid al Señor con alegría.
0: Porque el Señor es un Dios grande, soberano de todos los dioses. Tiene en su mano las cimas de la tierra, son suyas las cumbres de los montes. Suyo es el mar, porque Él lo hizo, la tierra firme que modelaron sus manos.
1: Aclama al Señor tierra entera, servid al Señor con alegría.
0: Venid, postrémonos por tierra, bendiciendo al Señor, Creador nuestro, porque Él es nuestro Dios, y nosotros su pueblo, el rebaño que Él guía.
1: Aclama al Señor tierra entera, servid al Señor con alegría.
0: Ojalá escuchéis hoy su voz, no endurezcáis el corazón como en Meribá, como el día de Masá en el desierto, cuando vuestros padres me pusieron a prueba y dudaron de mí, aunque habían visto mis obras.
1: Aclama al Señor tierra entera, servid al Señor con alegría.
0: Durante 40 años aquella generación me repugnó y dije, es un pueblo de corazón extraviado que no reconoce mi camino, por eso he jurado en mi cólera que no entrarán en mi descanso.
1: Aclama al Señor tierra entera, servid al Señor con alegría.
0: Gloria al Padre, y al Hijo, y al Espíritu Santo, como era en el principio, ahora y siempre, por los siglos de los siglos. Amén.
1: Aclama al Señor tierra entera, servid al Señor con alegría.
0: Himno. Nacidos de la luz y...
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3: Todo lo que existe es gracia. 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
1: Alza la mirada, himno oficial de la visita del Papa a España.

0: Alza la mirada, himno oficial de la visita del Papa a España.
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2: En el fin, un posible comienzo, casi el irrumpir de una verdad como luz que aún ciega, pero que, si confiamos y encontramos paz, nos llevará delicadamente hacia sí misma.
3: Además, el Papa aprovechó la oportunidad para sacar al relucir la importancia de la dignidad de la persona por encima del uso de la inteligencia artificial, la materia principal de su primera encíclica, Magnificat Humanitas.
2: Las nuevas tecnologías se han convertido en un entorno artificial en el que nuestras opciones fundamentales se ponen a prueba. En su interior, los prejuicios se exacerban, el pensamiento crítico se debilita, los intereses prepotentes siembran pulsiones de muerte. Por otra parte, el bien puede resistir y comunicarse.
3: Con referencias continuas a algunos de los santos más importantes de España y de la Iglesia Católica, como San Juan de la Cruz, Santa Teresa de Ávila o San Ignacio de Loyola, el Papa lanzó un mensaje de paz y convivencia en el primer acto público de su cuarto viaje apostólico.
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4: Son las 11:09.

0: En el nombre del Padre, y del Hijo, y del Espíritu Santo.
1: Amén.
0: La gracia y la paz de nuestro Señor Jesucristo esté con todos vosotros.
1: Y con tu espíritu.
0: Con humildad pedimos al Señor perdón por nuestros pecados para preparar bien nuestro corazón a la celebración de la Eucaristía. Ayúdanos a superar nuestra incredulidad. Señor, ten piedad.
1: Señor, ten piedad.
0: Queremos creer en ti. Cristo, ten piedad.
1: Cristo, ten piedad.
0: Señor, auméntanos la fe. Señor, ten piedad.
1: Señor, ten piedad.
0: Dios Todopoderoso, tenga misericordia de nosotros, perdone nuestros pecados y nos lleve a la vida eterna.
1: Amén.
0: Oremos. Oh Dios, tu providencia nunca se equivoca en tus designios. Te suplicamos con insistencia que apartes de nosotros todo mal y nos concedas todo lo que nos sea conveniente. Por Jesucristo nuestro Señor.
1: Amén.
2: Lectura del primer libro de los Reyes. En aquellos días, el rey Ahab despachó órdenes a todo Israel, y los profetas de Baal se reunieron en el monte Carmelo. Elías se acercó a la gente y dijo: ¿hasta cuándo vais a caminar con muletas? Si el Señor es el verdadero Dios, seguidlo. Si lo es Baal, seguid a Baal. La gente no respondió una palabra. Entonces Elías les dijo: he quedado yo solo como profeta del Señor, mientras que los profetas de Baal son 450. Que nos den 2 novillos, vosotros elegid uno. Que lo descuarticen y lo pongan sobre la leña, sin prenderle fuego. Yo prepararé el otro novillo y lo pondré sobre la leña, sin prenderle fuego. Vosotros invocaréis a vuestro Dios, y yo invocaré al Señor. Y el Dios que responda enviando fuego, ese es el Dios verdadero. Toda la gente asintió: buena idea. Elías dijo a los profetas de Baal: elegid un novillo y preparadlo vosotros primero, porque sois más. Luego invocad a vuestro Dios, pero sin encender el fuego. Cogieron el novillo que les dieron, lo prepararon y estuvieron invocando a Baal desde la mañana hasta mediodía. Baal, respóndenos. Pero no se oía una voz ni una respuesta, mientras brincaban alrededor del altar que habían hecho. Al mediodía, Elías empezó a reírse de ellos. Gritad más fuerte, Baal es Dios, pero estará meditando, o bien ocupado, o estará de viaje. A lo mejor está durmiendo y se despierta. Entonces gritaron más fuerte, y se hicieron cortaduras, según su costumbre, con cuchillos y punzones, hasta chorrear sangre por todo el cuerpo. Pasado el mediodía entraron en trance y así estuvieron hasta la hora de la ofrenda, pero no se oía una voz, ni una palabra, ni una respuesta. Entonces Elías dijo a la gente: acercaos. Se acercaron todos y él reconstruyó el altar del Señor, que estaba demolido. Cogió 12 piedras, una por cada tribu de Jacob, a quien el Señor había dicho: te llamarás Israel. Con las piedras levantó un altar en honor del Señor. Hizo una zanja alrededor del altar, como para sembrar 2 fanegas. Apiló la leña, descuartizó el novillo, lo puso sobre la leña y dijo: llenad 4 cántaros de agua y derramadla sobre la víctima y la leña. Luego dijo: otra vez, y lo hicieron otra vez. Añadió: otra vez, y lo repitieron por 3ª vez. El agua corrió alrededor del altar e incluso la zanja se llenó de agua. Llegada la hora de la ofrenda, el profeta Elías se acercó y oró: Señor, Dios de Abraham, Isaac e Israel, que se vea hoy que tú eres el Dios de Israel y yo tu siervo, que he hecho esto por orden tuya. Respóndeme, Señor, respóndeme, para que sepa este pueblo que tú, Señor, eres el Dios verdadero y que eres tú quien les cambiará el corazón. Entonces el Señor envió un rayo que abrasó la víctima, la leña, las piedras y el polvo y secó el agua de la zanja. Al verlo, cayeron todos sobre su rostro exclamando: el Señor es el Dios verdadero, el Señor es el Dios verdadero. Palabra de Dios.
3: Te alabamos, Señor.
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2: 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Yo digo al Señor: tú eres mi bien.
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2: Multiplican las estatuas de dioses extraños. No derramaré sus libaciones con mis manos, ni tomaré sus nombres en mis labios.
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2: El Señor es el lote de mi heredad y mi copa. Mi suerte está en tu mano. Tengo siempre presente al Señor. Con él a mi derecha no vacilaré.
3: Protégeme, Dios mío, que me refugio en ti.
2: Me enseñarás el sendero de la vida. Me saciarás de gozo en tu presencia, de alegría perpetua a tu derecha.
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0: El Señor esté con vosotros. Lectura del Santo Evangelio según San Mateo. En aquel tiempo dijo Jesús a sus discípulos: No creáis que he venido a abolir la ley y los profetas. No he venido a abolir, sino a dar plenitud. Os aseguro que antes pasarán el cielo y la tierra que deje de cumplirse hasta la última letra o tilde de la ley. El que se salte uno solo de los preceptos menos importantes y se lo enseña así a los hombres, será el menos importante en el reino de los cielos. Pero quien los cumpla y enseñe, será grande en el reino de los cielos. Palabra del Señor.
1: Gloria a ti, Señor Jesús.
0: La Iglesia siempre nos ha enseñado que Jesús es la plenitud de la revelación de Dios a los hombres. Ello implica que podemos decir cómo es Dios si somos, por una parte, fieles a lo que nos enseña el Antiguo Testamento y, por otra parte, también fieles a lo que Cristo nos revela. Del Antiguo Testamento podemos extraer al menos tres principios generales de cómo es Dios. Primero, Dios es el único Señor. Solo hay un Dios. Ese único Señor es, por tanto, el dueño de todo lo que existe. Dios tiene derechos sobre la obra que ha creado. Segundo principio, ese Dios creador, que es el dueño de todo lo que existe, ha puesto en su obra una serie de normas para que su obra funcione adecuadamente. Y por lo tanto, Dios es un Dios que cuida del mundo. No solo lo crea y ya está, sino que lo crea y lo sostiene. Y precisamente lo sostiene porque ama su obra creadora. En especial, ama sobre todo al ser humano. Este Dios creador es también un Dios justo. Justo que busca la felicidad del hombre y que ha puesto en nuestro corazón una serie de normas para que el ser humano no viva desnortado, sino que sepa qué tiene que hacer gracias a esa ley moral natural que todos tenemos impresa en el corazón. Pero además, ese Dios creador de todo, ese Dios justo, es también un Dios que es misericordioso. En el Antiguo Testamento, el Dios revelado se muestra, Yahvé se muestra con frecuencia, como un Dios que tiene misericordia, que perdona a su pueblo, que una y otra vez le concede una nueva oportunidad, porque es rico en misericordia, no nos trata como merecemos por nuestros pecados. Esos tres puntos esenciales se completan con la revelación de Cristo, que nos enseña que Dios es un único Dios, pero tres personas divinas. Un único Dios que vive en comunidad, Dios Padre, Dios Hijo y Dios Espíritu Santo. Esa vida trinitaria que está basada en el amor y en la unidad, también nosotros tenemos que amarla y reproducirla en nuestra vida. Y por lo tanto, un cristiano que tiene un pie en el Antiguo Testamento y otro pie en el Nuevo Testamento, sabe que tiene que tener con Dios una relación basada en el amor. Y ese amor implica respeto. Ese amor implica ser fieles no solo a lo que el Señor nos pide, sino también a las normas que Él ha puesto en nuestro corazón para que podamos ser verdaderamente libres y felices. Porque la libertad del ser humano no consiste en hacer lo que quiera, consiste en hacer aquello que el Señor le pide. Y cuando haces lo que el Señor te pide, cuando eres fiel a su voluntad, entonces estás siendo verdaderamente libre y, por lo tanto, feliz. Reproducir el amor trinitario nos ayuda, por tanto, también a poder vivir en familia y en sociedad, siguiendo los pasos de Dios nuestro Creador y, por lo tanto, creando un mundo más justo y un mundo mejor. Y creemos que esto no es una utopía. Nosotros creemos que el amor vence al odio, que el amor vence también, por tanto, al pecado. Y por ello tenemos que aprender a amar a Dios, el Dios revelado en el Antiguo Testamento, y amar al Dios que también nos revela Cristo. Es el mismo Dios, Jesús nos revela una parte, el Antiguo Testamento nos revela otra parte de ese único Dios. Y aprender, por tanto, a seguir sus pasos, porque es Dios nuestro modelo, hemos sido creados a su imagen y semejanza. Por lo tanto, Antiguo y Nuevo Testamento forman un bloque, una unidad, que es para todos nosotros los cristianos como una guía, un mapa, un GPS que tenemos que seguir, que nos ayuda a ser verdaderamente libres, a construir la vida común, a construir un mundo más justo y mejor, no basado en los pactos políticos, que ya sabemos en qué consisten, donde no hay una verdad, sino que todo depende del rédito que voy a sacar, sino basado en la verdad de Dios, que se me ha revelado, que se me ha dado a conocer, para que pudiéramos ser felices siguiéndole e imitándole. Pues que sea así en nuestra vida, que seamos fieles a ese Dios revelado en el Antiguo y en el Nuevo Testamento. Que el Señor nos ayude. Nos ponemos en pie. Oremos a Dios, nuestro Padre, que no quiere la muerte del pecador, sino que se convierta y viva. Pedimos por la Iglesia para que sea siempre testimonio de fe en el mundo. Por sus obras de caridad y de misericordia, roguemos al Señor. Pedimos también por nuestros gobernantes, para que promuevan políticas sociales que fomenten la natalidad y se aprueben leyes que defiendan la dignidad de la persona, roguemos al Señor. Pedimos por nuestras familias, para que en ellas se transmita la fe de padres a hijos, roguemos al Señor. Pedimos también por los que sufren en el cuerpo o en el alma y no tienen fe y ante las cruces de la vida desesperan, roguemos al Señor. Pedimos por la paz en el mundo, para que cesen las guerras y el terrorismo, roguemos al Señor. Escucha, Padre, las súplicas de tus hijos, que nos dirigimos a ti, confiando en tu amor. Te lo pedimos por Jesucristo nuestro Señor.

0: Bendito sea, Señor, Dios del universo, por este pan, fruto de la tierra y del trabajo del hombre, que recibimos de tu generosidad y ahora te presentamos, él será para nosotros pan de vida.
1: Bendito seas por siempre, Señor.

0: Bendito sea, Señor Dios del universo, por este vino, fruto de la vid y del trabajo del hombre, que recibimos de tu generosidad y ahora te presentamos, Él será para nosotros bebida de salvación.
1: Bendito seas por siempre, Señor.
0: Orad, hermanos, para que este sacrificio mío y vuestro sea agradable a Dios Padre Todopoderoso.
1: El Señor reciba de tus manos este sacrificio para la alabanza y gloria de su nombre, para nuestro bien y de tu gran santa iglesia.
0: Señor, confiando en tu bondad, nos presentamos con ofrendas ante tu altar, para que, purificados por tu gracia, quedemos limpios en virtud de estos misterios que ahora celebramos. Por Jesucristo nuestro Señor. El Señor esté con vosotros. Levantemos el corazón. Demos gracias al Señor nuestro Dios. En verdad es justo y necesario, es nuestro deber y salvación darte gracias, siempre y en todo lugar, Señor Padre Santo, Dios Todopoderoso y Eterno, que por amor creaste al hombre, y aunque condenado justamente, con tu misericordia lo redimiste por Cristo Señor nuestro. Por eso, con los ángeles y los santos, te alabamos, cantando humildemente tu alabanza. Santo, santo, santo es el Señor, Dios del universo, llenos están el cielo y la tierra de tu gloria, hosana en el cielo. Bendito el que viene en nombre del Señor, hosana en el cielo. Santo eres en verdad, Señor, fuente de toda santidad. Por eso te pedimos que santifiques estos dones con la efusión de tu Espíritu, de manera que se conviertan para nosotros en el cuerpo y la sangre de Jesucristo nuestro Señor, el cual, cuando iba a ser entregado a su pasión, voluntariamente aceptada, tomó pan. Dándote gracias, lo partió y lo dio a sus discípulos, diciendo: tomad y comed todos de él, porque esto es mi cuerpo, que será entregado por vosotros.

0: Del mismo modo, acabada la cena, tomó el cáliz y dándote gracias de nuevo, lo pasó a sus discípulos diciendo, tomad y bebed todos de él, porque este es el cáliz de mi sangre, sangre de la alianza nueva y eterna, que será derramada por vosotros y por muchos para el perdón de los pecados. Haced esto en conmemoración mía. Este es el sacramento de nuestra fe. Así pues, Padre, al celebrar ahora el memorial de la muerte y resurrección de tu Hijo, te ofrecemos el pan de vida y el cáliz de salvación. Y te damos gracias porque nos haces dignos de servirte en tu presencia. Te pedimos humildemente que el Espíritu Santo congregue en la unidad a cuantos participamos del cuerpo y sangre de Cristo. Acuérdate, Señor, de tu Iglesia, extendida por toda la tierra, y con el Papa León, con nuestro obispo José y todos los pastores que cuidan de tu pueblo, llévala a su perfección por la caridad. Acuérdate también de nuestros hermanos que durmieron en la esperanza de la resurrección, de tus hijos Miguel Ángel, padre e hijo, Francisco, Lupita y Alejandro, y de todos los que han muerto, en tu misericordia admítelos a contemplar la luz de tu rostro. Ten misericordia de todos nosotros, y así con María, la Virgen Madre de Dios, su esposo San José, los apóstoles y cuantos vivieron en tu amistad a través de los tiempos, merezcamos, por tu Hijo Jesucristo, compartir la vida eterna y cantar tus alabanzas. Por Cristo, con Él y en Él, a ti, Dios Padre omnipotente, en la unidad del Espíritu Santo, todo honor y toda gloria por los siglos de los siglos. Fieles a la recomendación del Salvador y siguiendo su divina enseñanza, nos atrevemos a decir, Padre nuestro que estás en el cielo, santificado sea tu nombre, venga a nosotros tu reino, hágase tu voluntad en la tierra como en el cielo. Danos hoy nuestro pan de cada día. Perdona nuestras ofensas, como también nosotros perdonamos a los que nos ofenden. No nos dejes caer en la tentación y líbranos del mal. Líbranos de todos los males, Señor, y concédenos la paz en nuestros días, para que, ayudados por tu misericordia, vivamos siempre libres de pecado y protegidos de...
1: Hola, desde Montserrat, un saludo a Cristo Rey Radio. Pues les deseo lo mejor y, bueno, que tengan una vida más fácil de la que conocemos, que sabemos que tienen. Y espero, pues, que se encomienden hoy también a la Virgen de Montserrat, que es nuestra morenita de aquí, porque aquí le dicen moreneta y nosotros morenita a la Virgen de Guadalupe, pero es igual, tiene el rostro y las manos oscuras.
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1: Son las 11:37.
2: Hoy rezamos por quienes piden por la paz de su familia, por esos hogares donde hay heridas antiguas que todavía duelen y donde se necesita que Dios entre y sane lo que las palabras no pudieron, y también por quienes hoy enfrentan una situación laboral difícil, una puerta que se cerró, una incertidumbre.

0: incertidumbre que pesa y que no saben cómo resolver solos. Ninguna de esas cargas llega aquí sin motivo. Hay una razón para que estén en este lugar exactamente hoy. No se retiren antes de terminar. Al final hay una enseñanza para quienes llegan hasta el cierre. Compartan este rosario con alguien que lo valore. Activen la campanita para que este momento de oración los encuentre siempre y cuéntenos aquí abajo por quién elevan hoy su voz. Señal de la cruz, por la señal de la Santa Cruz, de nuestros enemigos líbranos, Señor, Dios nuestro, en el nombre del Padre, del Hijo y del Espíritu Santo. Amén.
1: Señor mío Jesucristo, Dios y hombre verdadero, Creador y Redentor mío, por ser quien eres y porque te amo sobre todo, lamento en mi alma haberte ofendido. Prometo firmemente no pecar más, alejarme de las ocasiones de ofenderte, confesarme y cumplir la penitencia que me sea impuesta. Te ofrezco, Señor, mi vida, mis obras y trabajos para reparar mis pecados. Confío en tu bondad y misericordia infinita, y te suplico que me perdones por los méritos de tu sangre preciosa, tu pasión y muerte. Dame la gracia para corregirme y perseverar en tu santo servicio hasta el final de mi vida. Amén.
0: Invocación inicial. Abre, Señor, mis labios, y mi boca proclamará tu alabanza. Dios mío, ven en mi auxilio. Señor, date prisa en socorrerme.
1: Gloria al Padre, al Hijo y al Espíritu Santo, como era en el principio, ahora y siempre, por los siglos de los siglos. Amén.
0: Primer misterio, la resurrección del Señor. La tumba no fue el final. La muerte no tuvo la última palabra. Hay batallas en tu vida que parecen perdidas, pero no lo están. Dios puede darte la victoria cuando todo parece en contra. Señor, recuérdame que contigo siempre hay salida. Amén. Padre nuestro que estás en el cielo, santificado sea tu nombre. Venga a nosotros tu reino. Hágase tu voluntad en la tierra como en el cielo.
1: Danos hoy nuestro pan de cada día. Perdona nuestras ofensas como también nosotros perdonamos a los que nos ofenden. No nos dejes caer en tentación y líbranos del mal. Amén.
0: Dios te salve María, llena eres de gracia, el Señor es contigo. Bendita tú eres entre todas las mujeres y bendito es el fruto de tu vientre Jesús.
1: Santa María, Madre de Dios, ruega por nosotros pecadores, ahora y en la hora de nuestra muerte. Amén.
0: Dios te salve María, llena eres de gracia, el Señor es contigo, bendita tú eres entre todas las mujeres, y bendito es el fruto de tu vientre, Jesús.
1: Santa María, Madre de Dios, ruega por nosotros pecadores, ahora y en la hora de nuestra muerte. Amén.
0: Dios te salve María, llena eres de gracia, el Señor es contigo. Bendita tú eres entre todas las mujeres, y bendito es el fruto de tu vientre, Jesús.
1: Santa María, Madre de Dios, ruega por nosotros pecadores, ahora y en la hora de nuestra muerte. Amén.
0: Dios te salve María, llena eres de gracia, el Señor es contigo. Bendita tú eres entre todas las mujeres, y bendito es el fruto de tu vientre, Jesús.
1: Santa María, Madre de Dios, ruega por nosotros pecadores, ahora y en la hora de nuestra muerte. Amén.
0: Dios te salve María, llena eres de gracia, el Señor es contigo. Bendita tú eres entre todas las mujeres, y bendito es el fruto de tu vientre, Jesús.
1: Santa María, Madre de Dios, ruega por nosotros pecadores, ahora y en la hora de nuestra muerte. Amén.
0: Dios te salve María, llena eres de gracia, el Señor es contigo, bendita tú eres entre todas las mujeres, y bendito es el fruto de tu vientre, Jesús.
1: Santa María, Madre de Dios, ruega por nosotros pecadores, ahora y en la hora de nuestra muerte. Amén.
0: Dios te salve María, llena eres de gracia, el Señor es contigo, bendita tú eres entre todas las mujeres, y bendito es el fruto de tu vientre, Jesús.
1: Santa María, Madre de Dios, ruega por nosotros pecadores, ahora y en la hora de nuestra muerte. Amén.
0: Dios te salve, María. Llena eres de gracia. El Señor es contigo. Bendita tú eres entre todas las mujeres. Y bendito es el fruto de tu vientre, Jesús.
1: Santa María, Madre de Dios, ruega por nosotros pecadores, ahora y en la hora de nuestra muerte. Amén.
0: Dios te salve, María. Llena eres de gracia. El Señor es contigo. Bendita tú eres entre todas las mujeres. Y bendito es el fruto de tu vientre, Jesús.
1: Santa María, Madre de Dios, ruega por nosotros pecadores, ahora y en la hora de nuestra muerte. Amén.
0: Dios te salve, María. Llena eres de gracia. El Señor es contigo. Bendita tú eres entre todas las mujeres. Y bendito es el fruto de tu vientre, Jesús.
1: Santa María, Madre de Dios, ruega por nosotros pecadores, ahora y en la hora de nuestra muerte. Amén.
0: Gloria al Padre, al Hijo y al Espíritu Santo.
1: Como era en el principio, ahora y siempre, por los siglos de los siglos. Amén. María, Madre de Gracia, Madre de Misericordia, en la vida y en la muerte ampáranos, Gran Señora.
0: Segundo misterio, la ascensión del Señor al cielo. Jesús se va y los discípulos tienen que aprender a seguir. Hay momentos donde entiendes que no todo depende de ti. No tienes que controlar todo, resolver todo, sostener todo. Dios también está haciendo su parte. Señor, ayúdame a soltar lo que no puedo controlar. Amén. Padre nuestro que estás en el cielo, santificado sea tu nombre. Venga a nosotros tu reino. Hágase tu voluntad en la tierra como en el cielo.
1: Danos hoy nuestro pan de cada día. Perdona nuestras ofensas como también nosotros perdonamos a los que nos ofenden. No nos dejes caer en tentación y líbranos del mal. Amén.
0: Dios te salve María, llena eres de gracia. El Señor es contigo. Bendita tú eres entre todas las mujeres y bendito es el fruto de tu vientre Jesús.
1: Santa María, Madre de Dios, ruega por nosotros pecadores, ahora y en la hora de nuestra muerte. Amén.
0: Dios te salve María, llena eres de gracia, el Señor es contigo, bendita tú eres entre todas las mujeres, y bendito es el fruto de tu vientre, Jesús.
1: Santa María, Madre de Dios, ruega por nosotros pecadores, ahora y en la hora de nuestra muerte. Amén.
0: Dios te salve María, llena eres de gracia, el Señor es contigo, bendita tú eres entre todas las mujeres, y bendito es el fruto de tu vientre, Jesús.
1: Santa María, Madre de Dios, ruega por nosotros pecadores, ahora y en la hora de nuestra muerte. Amén.
0: Dios te salve María, llena eres de gracia, el Señor es contigo. Bendita tú eres entre todas las mujeres, y bendito es el fruto de tu vientre, Jesús.
1: Santa María, Madre de Dios, ruega por nosotros pecadores, ahora y en la hora de nuestra muerte. Amén.
0: Dios te salve María, llena eres de gracia, el Señor es contigo. Bendita tú eres entre todas las mujeres, y bendito es el fruto de tu vientre, Jesús.
1: Santa María, Madre de Dios, ruega por nosotros pecadores, ahora y en la hora de nuestra muerte. Amén.
0: Dios te salve María, llena eres de gracia, el Señor es contigo, bendita tú eres entre todas las mujeres, y bendito es el fruto de tu vientre, Jesús.
1: Santa María, Madre de Dios, ruega por nosotros pecadores, ahora y en la hora de nuestra muerte. Amén.
0: Dios te salve María, llena eres de gracia, el Señor es contigo, bendita tú eres entre todas las mujeres, y bendito es el fruto de tu vientre, Jesús.
1: Santa María, Madre de Dios, ruega por nosotros pecadores, ahora y en la hora de nuestra muerte. Amén.
2: Dios te salve, María. Llena eres de gracia. El Señor es contigo. Bendita tú eres entre todas las mujeres. Y bendito es el fruto de tu vientre, Jesús.
1: Santa María, Madre de Dios, ruega por nosotros pecadores, ahora y en la hora de nuestra muerte. Amén.
2: Dios te salve, María. Llena eres de gracia. El Señor es contigo. Bendita tú eres entre todas las mujeres. Y bendito es el fruto de tu vientre, Jesús.
1: Santa María, Madre de Dios, ruega por nosotros pecadores, ahora y en la hora de nuestra muerte. Amén.
2: Dios te salve, María. Llena eres de gracia. El Señor es contigo. Bendita tú eres entre todas las mujeres. Y bendito es el fruto de tu vientre, Jesús.
1: Santa María, Madre de Dios, ruega por nosotros pecadores, ahora y en la hora de nuestra muerte. Amén.
2: Gloria al Padre, al Hijo y al Espíritu Santo.
1: Como era en el principio, ahora y siempre, por los siglos de los siglos. Amén. María, Madre de Gracia, Madre de Misericordia, en la vida y en la muerte ampáranos, Gran Señora.
2: Tercer misterio, la venida del Espíritu Santo.
0: Después de Pentecostés ya no eran los mismos, algo cambió. Dios no entra en tu vida para dejarte igual. Si lo permites, puede transformarte. Señor, transfórmame desde adentro. Amén.
2: Padre nuestro que estás en el cielo, santificado sea tu nombre. Venga a nosotros tu reino. Hágase tu voluntad en la tierra como en el cielo.
1: Danos hoy nuestro pan de cada día. Perdona nuestras ofensas como también nosotros perdonamos a los que nos ofenden. No nos dejes caer en tentación y líbranos del mal. Amén.
2: Dios te salve, María. Llena eres de gracia. El Señor es contigo. Bendita tú eres entre todas las mujeres y bendito es el fruto de tu vientre, Jesús.
1: Santa María, Madre de Dios, ruega por nosotros pecadores, ahora y en la hora de nuestra muerte. Amén.
2: Dios te salve, María. Llena eres de gracia. El Señor es contigo. Bendita tú eres entre todas las mujeres. Y bendito es el fruto de tu vientre, Jesús.
1: Santa María, Madre de Dios, ruega por nosotros pecadores, ahora y en la hora de nuestra muerte. Amén.
2: Dios te salve, María. Llena eres de gracia. El Señor es contigo. Bendita tú eres entre todas las mujeres. Y bendito es el fruto de tu vientre, Jesús.
1: Santa María, Madre de Dios, ruega por nosotros pecadores, ahora y en la hora de nuestra muerte. Amén.
2: Dios te salve, María. Llena eres de gracia. El Señor es contigo. Bendita tú eres entre todas las mujeres. Y bendito es el fruto de tu vientre, Jesús.
1: Santa María, Madre de Dios, ruega por nosotros pecadores, ahora y en la hora de nuestra muerte. Amén.
2: Dios te salve, María. Llena eres de gracia. El Señor es contigo. Bendita tú eres entre todas las mujeres. Y bendito es el fruto de tu vientre, Jesús.
1: Santa María, Madre de Dios, ruega por nosotros pecadores, ahora y en la hora de nuestra muerte. Amén.
2: Dios te salve, María. Llena eres de gracia. El Señor es contigo. Bendita tú eres entre todas las mujeres. Y bendito es el fruto de tu vientre, Jesús.
1: Santa María, Madre de Dios, ruega por nosotros pecadores, ahora y en la hora de nuestra muerte. Amén.
2: Dios te salve, María. Llena eres de gracia. El Señor es contigo. Bendita tú eres entre todas las mujeres, y bendito es el fruto de tu vientre, Jesús.
1: Santa María, Madre de Dios, ruega por nosotros pecadores, ahora y en la hora de nuestra muerte. Amén.
2: Dios te salve, María. Llena eres de gracia. El Señor es contigo. Bendita tú eres entre todas las mujeres, y bendito es el fruto de tu vientre, Jesús.
1: Santa María, Madre de Dios, ruega por nosotros pecadores, ahora y en la hora de nuestra muerte. Amén.
2: Dios te salve, María. Llena eres de gracia. El Señor es contigo. Bendita tú eres entre todas las mujeres, y bendito es el fruto de tu vientre, Jesús.
1: Santa María, Madre de Dios, ruega por nosotros pecadores, ahora y en la hora de nuestra muerte. Amén.
2: Dios te salve, María. Llena eres de gracia. El Señor es contigo. Bendita tú eres entre todas las mujeres, y bendito es el fruto de tu vientre, Jesús.
1: Santa María, Madre de Dios, ruega por nosotros pecadores, ahora y en la hora de nuestra muerte. Amén.
2: Gloria al Padre, al Hijo y al Espíritu Santo.
1: Como era en el principio, ahora y siempre, por los siglos de los siglos. Amén. María, Madre de Gracia, Madre de Misericordia, en la vida y en la muerte ampáranos, Gran Señora.
2: Cuarto misterio. La Asunción de la Virgen María.
0: No es solo el cuerpo, es el alma la que se cansa. Cansancio de luchar, de intentar, de esperar, de sostener todo. María también vivió momentos difíciles, pero al final encontró descanso en Dios. Hoy no tienes que cargar con todo. Puedes detenerte, respirar y confiar. Señor, dame descanso en medio de mi cansancio. Amén.
2: Padre nuestro que estás en el cielo, santificado sea tu nombre. Venga a nosotros tu reino. Hágase tu voluntad en la tierra como en el cielo.
1: Danos hoy nuestro pan de cada día. Perdona nuestras ofensas como también nosotros perdonamos a los que nos ofenden. No nos dejes caer en tentación y líbranos del mal. Amén.
2: Dios te salve, María. Llena eres de gracia. El Señor es contigo. Bendita tú eres entre todas las mujeres, y bendito es el fruto de tu vientre, Jesús.
1: Santa María, Madre de Dios, ruega por nosotros pecadores, ahora y en la hora de nuestra muerte. Amén.
2: Dios te salve, María. Llena eres de gracia. El Señor es contigo. Bendita tú eres entre todas las mujeres, y bendito es el fruto de tu vientre, Jesús.
1: Santa María, Madre de Dios, ruega por nosotros pecadores, ahora y en la hora de nuestra muerte. Amén.
2: Dios te salve, María. Llena eres de gracia. El Señor es contigo. Bendita tú eres entre todas las mujeres, y bendito es el fruto de tu vientre, Jesús.
1: Santa María, Madre de Dios, ruega por nosotros pecadores, ahora y en la hora de nuestra muerte. Amén.
2: Dios te salve, María. Llena eres de gracia. El Señor es contigo. Bendita tú eres entre todas las mujeres, y bendito es el fruto de tu vientre, Jesús.
1: Santa María, Madre de Dios, ruega por nosotros pecadores, ahora y en la hora de nuestra muerte. Amén.
2: Dios te salve, María. Llena eres de gracia. El Señor es contigo. Bendita tú eres entre todas las mujeres, y bendito es el fruto de tu vientre, Jesús.
1: Santa María, Madre de Dios, ruega por nosotros pecadores, ahora y en la hora de nuestra muerte. Amén.
2: Dios te salve, María. Llena eres de gracia. El Señor es contigo. Bendita tú eres entre todas las mujeres, y bendito es el fruto de tu vientre, Jesús.
1: Santa María, Madre de Dios, ruega por nosotros pecadores, ahora y en la hora de nuestra muerte. Amén.
2: Dios te salve, María. Llena eres de gracia. El Señor es contigo. Bendita tú eres entre todas las mujeres, y bendito es el fruto de tu vientre, Jesús.
1: Santa María, Madre de Dios, ruega por nosotros pecadores, ahora y en la hora de nuestra muerte. Amén.
2: Dios te salve, María. Llena eres de gracia. El Señor es contigo. Bendita tú eres entre todas las mujeres, y bendito es el fruto de tu vientre, Jesús.
1: Santa María, Madre de Dios, ruega por nosotros pecadores, ahora y en la hora de nuestra muerte. Amén.
2: Dios te salve, María. Llena eres de gracia. El Señor es contigo. Bendita tú eres entre todas las mujeres, y bendito es el fruto de tu vientre, Jesús.
1: Santa María, Madre de Dios, ruega por nosotros pecadores, ahora y en la hora de nuestra muerte. Amén.
2: Dios te salve, María. Llena eres de gracia. El Señor es contigo. Bendita tú eres entre todas las mujeres, y bendito es el fruto de tu vientre, Jesús.
1: Santa María, Madre de Dios, ruega por nosotros pecadores, ahora y en la hora de nuestra muerte. Amén.
2: Gloria al Padre, al Hijo y al Espíritu Santo.
1: Como era en el principio, ahora y siempre, por los siglos de los siglos. Amén. María, Madre de Gracia, Madre de Misericordia, en la vida y en la muerte ampáranos, Gran Señora.
2: Quinto misterio glorioso, la coronación de la Virgen María como Reina del Cielo y de la Tierra.
0: María es coronada, no por lo que tenía, sino por lo que fue, fiel, constante, firme incluso en el dolor. Dios no mide como el mundo, no mira fama, dinero o apariencia, mira el corazón, y eso cambia todo. Porque entonces tu valor no depende de lo que tienes, sino de quién eres. Hoy recuerda esto. No eres uno más. No eres un error. No eres invisible. Dios ve en ti algo que vale. Señor, ayúdame a reconocer el valor que tú ves en mí. Amén.
2: Padre nuestro que estás en el cielo, santificado sea tu nombre. Venga a nosotros tu reino. Hágase tu voluntad en la tierra como en el cielo.
1: Danos hoy nuestro pan de cada día. Perdona nuestras ofensas como también nosotros perdonamos a los que nos ofenden. No nos dejes caer en tentación y líbranos del mal. Amén.
2: Dios te salve María, llena eres de gracia. El Señor es contigo.
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2: ¡Gol! ¡Contra la desigualdad!
3: Al empezar su discurso, León XIV hizo un guiño al emblemático estadio.
4: Yo supongo que para un jugador de fútbol, hacer un gol en este estadio es algo que les marca un poco la vida. Pero don José, hoy la Iglesia de Madrid ha hecho un golazo para siempre.
3: Y después de este arranque, el Papa se dirigió a los presentes de la comunidad diocesana a los que les confió una misión.
4: La bondad, aunque sea de unos pocos, puede vencer el miedo de muchos. Sed para todos como una Biblia abierta, que en vuestros rostros y en vuestra vida se pueda encontrar la palabra de Dios. El amor, efectivamente, es el lenguaje que hace que todos se sientan como en casa.
3: El Santiago Bernabéu se rindió por completo al Papa León XIV en un cierre de encuentro cargado de emoción, con un estadio en pie y una ovación que puso el broche a una tarde inolvidable.
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Alabado, glorificado, exaltado sea el nombre que está por encima de todo otro nombre, Jesús. Y la palabra Jesús significa Dios salva. ¿De qué te tiene que salvar Jesús hoy? ¿De qué me tiene que salvar? ¿Cuál es ese obstáculo que hay en nuestra relación con Dios que Jesús quiere quitar con la fuerza y el poder de su Espíritu Santo para que seamos uno más y más con Él? Hoy tenemos un programa muy interesante, cargado de bendiciones, como de costumbre, respondiendo a sus muchas preguntas. Y muchísimas gracias, porque ustedes son los que hacen posible este programa a través de sus preguntas, sus comentarios. En fin, estamos aquí para servirles. En este momento, hermano que me escuchas, hermana que me escuchas, antes de hacer absolutamente nada más, nos ponemos en oración. Vamos a presentar al Señor nuestras necesidades y también nuestros deseos de ser cada día mejores y estar más cerca de Él. En nombre del Padre, del Hijo y del Espíritu Santo. Amén. Alabado sea, Señor. Gloria, gloria a ti, Padre Santo. Bendito sea, Señor. Gracias por este nuevo día que tú nos das, la promesa de un nuevo comienzo en nuestra relación contigo, Señor Jesús. Bendice, mi Dios, a cada uno de tus hijos, de tus hijas en este momento. Colma, Señor, de tu santa paz al que se siente ansioso, nervioso, preocupado. Colma, Señor, a este hijo tuyo, a esta hija tuya, de la plenitud de tu paz. Mi paz les dejo, mi paz les doy, dice el Señor. No como la paz que da el mundo, que es corre-corre para todos lados, inquietudes, tensiones. La paz de Dios es real, es paz. Y en esa paz encontramos nuestra esperanza, porque la esperanza es el mismo Jesús. Padre amantísimo, gracias, oh Dios, por esta oportunidad que tenemos de compartir tu palabra, palabra que sana, palabra que libera, palabra que restaura, palabra que salva. Danos una palabra, Señor, una palabra de aliento, una palabra de esperanza, una palabra que nos levante, Señor, de nuestras inquietudes, de nuestras enfermedades, sí, Señor, de nuestra falta de fe. Y damos la posibilidad de que este sea el principio del resto de nuestra vida. Bendice, Señor, a este hijo tuyo que está escuchando. Cólmalo, mi Dios, de la plenitud de tu Santo Espíritu. Espíritu que es amor. Espíritu que es unidad. Espíritu, sí, Señor, que es esperanza y victoria. Bendice a esta hija que tanto tú amas, Señor. Llénala de la plenitud de tu Santo Espíritu. Que en estos momentos ella pueda experimentar, como dice tu santa palabra, más y más la anchura, la profundidad, la altura, la magnitud, la longitud, la plenitud de tu amor por ella en Cristo Jesús. Ese amor que no se acaba, ese amor que es genuino, ese amor que es verdadero, ese amor que es santo. Espíritu Santo, amor puro de Dios, recibe. Recibe, hermano, recibe, hermana, la plenitud del amor de Dios. Y puedo decir como Santa Teresa de Ávila, nada te turbe, nada te espante, porque quien a Dios tiene, nada le falta. Solo Dios basta. Solo Dios basta para caminar de victoria en victoria. Solo Dios basta para poder abrir nuestro corazón plenamente a ese que nos ha amado primero, que es Jesús el Señor. Solo Dios basta para dejar a un lado todo aquello que nos aparta de ti, Señor, y comenzar un camino nuevo, un camino de victoria, un camino de esperanza, un camino de amor, un camino de paz. En estos tiempos tan difíciles, Señor, que hay tantas guerras, tantos pleitos, tantas desavenencias entre personas y supuestamente aquellos también que se llaman católicos, se llaman cristianos. Señor, renueva cada comunidad, renueva cada partícula de la iglesia tuya, que es la iglesia que es una santa, católica y apostólica. Y ayúdanos, oh Dios, a caminar en el camino que Jesús nos ha trazado, que es Él mismo, porque Él lo dice: yo soy el camino, yo soy la verdad, yo soy la vida. Y concluye Jesús diciendo: nadie va al Padre sino a través de mí. Danos, oh Dios, la fuerza y el poder de tu Espíritu Santo, para que juntos podamos caminar en el camino de la vida, que al fin y al cabo eres tú, Señor. Te lo pedimos, Padre, en el nombre de Jesucristo, tu Hijo, nuestro Salvador, Él que vive y reina contigo en la unidad del Espíritu Santo y es Dios por los siglos de los siglos. Amén, Señor. Amén. Bendito sea Dios.
Gracias, hermanas y hermanos, por todos ustedes que nos escriben, que nos llaman haciendo preguntas o comentarios. Ustedes son los que hacen posible este programa. Y doy gracias a Dios también por todos aquellos que ni escriben ni llaman, pero que están pendientes de este programa. Muchísimas gracias, les agradecemos muchísimo, porque es para ustedes que hacemos este programa. Damos gracias a Dios por Nidia de Belén, de Andaquíes, en Colombia, no sé si lo pronuncio bien, que pide sabiduría para el Papa León XIV. Y qué bueno, benditos a Dios, que oremos por el Papa, ¿verdad? Oremos por los obispos de la Iglesia, para que nos sigan llevando, encaminando en el camino de la vida, que al fin y al cabo es Jesús el Señor. Damos gracias al Señor por Edgar de Sacramento, California, que pide por el eterno descanso de su suegro. Que Dios le bendiga a él y bendiga a toda su familia, mi hijo, y por siempre. Y los encaminen en el camino de la unidad y la esperanza que es Jesús el Señor. Tamaris de Nicaragua dice, Dios lo bendiga en sus 48 años de sacerdocio. Muchísimas gracias. Qué tremendo cómo pasa el tiempo, ¿no? No es cierto, pero bueno. Qué bueno que podamos decir, mi vida, mi estadía en este mundo no ha sido inútil. De alguna forma, pues, ha servido de ayuda para algunas personas. Y muchísimas gracias por pensar en este siervo de Dios. Javier de Chiclayo, Perú, da gracias por el nuevo pontífice, el cardenal Robert Prevot. Y damos gracias a él también por todos ustedes en Chiclayo por haber tenido la oportunidad de estar con el nuevo Papa y también pues, por la posibilidad que tenemos juntos de orar por él. Alejandra de Río Blanco, Veracruz, México, pide por todos los jóvenes del mundo. Muchísimas gracias, Alejandra, pues así lo haremos. Que Dios los bendiga a todos en abundancia y que estos jóvenes no solamente sean el futuro de la Iglesia, pero el presente, porque tienen mucho que aportar. Tello de Atlanta, Georgia, pide por la sanación, por la situación migratoria en Estados Unidos. Sí, necesitamos orar mucho. Hay muchos conflictos, muchos problemas. Pero recuerden, violencia engendra violencia, entonces ahí no está la solución, ¿verdad? Tenemos que ser mensajeros de la paz y buscar por todos los medios la paz que el Señor nos quiere brindar. Así que a orar, por favor, por las personas que están en conflictos en estos momentos, especialmente en Estados Unidos, y por qué no, los que están en conflicto también en el mundo entero. Pedimos también por todos aquellos que están pasando situaciones muy difíciles en muchos de los países que están teniendo problemas de armas y hay matanzas y hay de todo, ¿sí? Y eso pues parte del corazón porque ¿cómo quisiéramos un mundo revestido de paz? Hay que luchar por eso, hermanos, hay que luchar por eso. Margarita de Ciudad Juárez, en México, pide por el fin del crimen en su país. Margarita, que Dios te bendiga y que a través de tus oraciones y las nuestras, junto a la tuya, que México un día pueda estar en paz, y no solamente estar en paz, pero bajo los pies de nuestro Señor Jesucristo y de su mamá, María de Guadalupe. Pedimos también por todos aquellos que piden oración a través de nuestros medios sociales, que el Señor los bendiga en abundancia en este día por siempre. Y recordamos que los únicos medios oficiales en las redes sociales del Padre Pedro son los siguientes. Estamos, hermanas y hermanos, en Facebook y para comunicarse con nosotros en Facebook y si usted no se ha inscrito en la página de este servidor, por favor, háganlo porque ustedes son los que queremos llevar la palabra de Dios, no de vez en cuando nos escriben, pero cada vez que tengamos una oportunidad compartir con ustedes palabras de vida y salvación eterna. Para compartir con nosotros en Facebook y para hacerse miembros de la página, por favor vayan a facebook.com/ppedronunes, facebook.com/ppedronunes. Quiero decirles que estamos también en X, que es la antigua Instagram, y también estamos en YouTube. Para comunicarse con nosotros, por favor vayan a Padre Pedro Núñez, Padre Pedro Núñez. Y ahora también estamos en TikTok y la dirección es @elpadrepedronunes. También les recordamos, por favor, tener mucho cuidado con perfiles falsos que piden dinero en nuestro nombre. Eso nunca lo haríamos a través de estos medios que acabo de mencionar. El tema de hoy es Pentecostés, una nueva esperanza. Bendito sea, Señor.
La palabra Pentecostés significa, viene de la palabra penta, y penta significa 50. 50 días después de la resurrección de nuestro Señor Jesucristo, los discípulos de Jesús se preparan para una gran oportunidad de comenzar una vida nueva. Jesús les había dicho, no se alejen de Jerusalén, estén cerca, porque algo grande va a pasar. Y aquellos esperando qué era lo que iba a pasar, recibirán poder de lo alto, les dice el Señor. Y ahí estaban ellos, orando. Me imagino que algunos orando con un poco de miedo, porque estaban precisamente en el aposento alto, el edificio más alto que hay en toda la región de Jerusalén. Y estaban ahí en el segundo piso, en el mismo lugar donde Jesús cambió pan y vino en su cuerpo y en su sangre. El mismo lugar donde se efectuó por primera vez el sacerdocio cristiano. Y Jesús les dice, yo regreso al Padre. Yo voy a la gloria que me pertenece, pero ustedes se quedan aquí. Pero ustedes serán mis testigos, le dice el Señor, en Jerusalén, en Judea y hasta los confines de la tierra. ¿Qué le estaba diciendo el Señor? Que ser testigos de Jesús tiene que comenzar en casa, hermano. Y bien sabemos que nadie es profeta en su propia casa, lo dijo el mismo Jesús, ¿no es cierto? Pero sin embargo, ahí donde cuesta más trabajo, es donde tenemos que hacer el mayor esfuerzo por llevar presencia de Jesús a estas personas que son parte de nuestra familia. No se alejen de Jerusalén. ¿Qué dice Jerusalén? Y se quedaron ahí esperando. ¿Y qué es lo que sucede después de la maravillosa ascensión de Jesús al cielo? Estaban orando cuando de pronto dice la palabra de Dios, Hechos capítulo 1, versículos del 8 al 9. Se llenaron de Espíritu Santo. Hechos capítulo 2, versículos del 1 al 41. Se llenaron de la fuerza y el poder del amor de Dios, porque eso es lo que es Espíritu Santo. El amor entre el Padre y el Hijo. El amor que está totalmente ligado, completamente unido al Padre y al Hijo. Pero que en sí es una persona. ¿Por qué? Porque si bien es cierto que el Padre es una persona, divina persona, el Hijo es una persona, divina persona, el Espíritu Santo también, en unión con el Padre y el Hijo, hacen lo que se llama, lo que conocemos como la Trinidad, tres personas divinas, es un solo Dios verdadero. Igual que yo tengo cinco dedos en mi mano, pero cada dedo tiene una función diferente, ¿cierto? Pero es una sola mano. Lo mismo podríamos decir, de una forma, pues, tal vez no perfecta, pero por lo menos podemos entender que lo mismo sucede con la Santísima Trinidad. Tres personas, cinco dedos, una mano, un solo Dios verdadero. ¿Y qué es lo que pasa? Algunos de ellos me imagino que deben haber estado como que un poco dudosos, ¿qué estamos haciendo aquí, verdad? Y si vienen los policías del templo, si vienen pues los que quieren acabar con nosotros, solamente con venir aquí nos destruirían a todos y se acabaría todo. Pero sin embargo, piden al Señor que los mantenga unidos y sobre todo unidos en la esperanza. Unidos en esas palabras que Jesús les dijo, no se alejen de aquí. Algo grande va a pasar, algo grande va a pasar. Y cuando tenemos esperanza, hermanos, de que algo grande puede pasar en nuestra vida comienza a cambiar. Ya no estoy triste, amargado por las cosas que me están pasando, pero como que Dios me revela un poco el futuro si yo pongo mi fe en Él, si yo pongo mi esperanza en Él. Y eso es precisamente lo que sucede con estos más o menos 120 personas que estaban en el aposento alto, incluso nuestra Santísima Madre, la Siempre Virgen María. Y nos dice la palabra de Dios que de pronto, cuando ellos estaban en oración, con sus dudas, con sus preocupaciones, etc., que bajo el cielo cae como una lluvia de lenguas de fuego que se van posando sobre cada uno de ellos. Se van posando sobre cada uno de ellos. Esas lenguas de fuego son símbolos de la presencia del Espíritu Santo. El fuego que limpia, el fuego que purifica, el fuego que da vida, el fuego que calienta, el fuego que no mata, sino que da fuerzas desde el interior del ser para poder hacer la obra de Dios. Y quedaron llenos, nos dice la palabra de Dios,
del poder, de la fuerza, de la autoridad del Espíritu Santo. Yo te pregunto a ti, ¿cuándo fue la última vez que tú le pediste al Espíritu Santo que te ayudara en algo? Yo constantemente le estoy pidiendo. Para comenzar este programa, yo tomé tiempo para pedirle al Espíritu Santo que me diera sabiduría. Es uno de los dones del Espíritu Santo, ¿verdad? Que me diera sabiduría para poder compartir con ustedes la palabra de Dios. Porque, ¿cómo voy a compartir la palabra de Dios si no tengo un conocimiento claro de lo que Dios quiere que yo predique? Entonces, toma tiempo para pedirle al Espíritu Santo que no solamente more en ti, que te llene de su divino amor, pero que te dé los medios, los frutos para tu poder, los dones, perdón, para tu poder hacer la voluntad de Dios. Y hacer la voluntad de Dios de tal manera que lo hagas con amor puro. Ahí tenemos que trabajar un poquito, ¿verdad? Porque a veces nos impacientamos y a veces pues queremos las cosas de nuestra manera. Y sin embargo, Dios nos dice, espera un momentito, tú ora y deja que el Espíritu Santo obre en ti. Algo parecido a lo que decía el padre Pío de Pietrelcina. Ora y despreocúpate, ora y despreocúpate. ¿Por qué? Porque ya está en la mano de Dios. No lo tomes de nuevo, sino que deja que Dios haga su obra. Entonces la tuya, que es ponerte en disposición de rendimiento ante Dios y que el Espíritu Santo te mueva de tal manera que ya no seas tú el que esté tomando decisiones, sino que sea el mismo Dios quien tome las decisiones en tu nombre y guíe tus pasos en el camino de la victoria. Qué hermoso poder decir, no estamos solos, Dios está con nosotros. Y estamos impulsados por el Espíritu Santo de Dios, que al fin y al cabo es el mismo amor de Jesucristo, el mismo amor del Padre, el mismo amor de Dios, para que podamos nosotros caminar en el camino de la victoria y llevar a muchos a través de nuestra vida vivida para Dios a una relación más íntima con Él. Ánimo y adelante, hermanos. Somos un pueblo de esperanza, un pueblo basado en amor, un pueblo de victoria. Nuestro número telefónico para que se comuniquen con nosotros es 205-271-2924. 205-271-2924. Vamos a una pequeñísima pausa, pero regresamos en cuestión de momentos. Así que, hermanos y hermanas, por favor, no se vayan. Quédense con nosotros.

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1: Don José Luis Bone Menchaca, de feliz memoria, quien confió en esta estación para continuar con contenido católico, pedimos por su eterno descanso, que el Señor lo recompense su generosidad y siempre nuestras oraciones por su alma y su eterno descanso.
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3: Hola, desde Montserrat, un saludo a Cristo Rey Radio. Pues les deseo lo mejor y bueno, que tengan una vida más fácil de la que conocemos, que sabemos que tienen. Y espero pues que se encomienden hoy también a la Virgen de Montserrat, que es nuestra morenita de aquí, porque aquí le dicen moreneta y nosotros morenita a la Virgen de Guadalupe, pero es igual, tiene el rostro y las manos oscuras.
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0: Gloria al Rey de Reyes, gloria al Señor de Señores Jesucristo. Hermanos, hermanos, qué gusto que estén con este servidor en este su programa. Conozca primero su fe católica. Soy el Padre Pedro Núñez. En estos momentos tenemos un correo electrónico con una pregunta. Adelante, por favor.
1: Buenas, Padre. Necesito ayuda. Estoy muy triste porque todo lo que elijo quiero se me va. Nora.
0: Nora, no sé a qué te refieres en particular, pero bueno, me imagino que sea cosas que tú has pedido al Señor y por alguna razón no se han podido, no has podido tener. Nora, no sé a qué te refieres en particular, pero bueno, me imagino que sea cosas que tú has pedido al Señor y por alguna

0: Digo, y él nunca te va a dar algo que sea para mal tuyo, por el contrario. Todo lo que él permite en tu vida es para tu mejor bien. Lo que tenemos sí que preguntarnos, y pues ese es un don de Dios, del Espíritu Santo, el discernimiento, ¿sí? ¿Qué es lo que realmente quiere Dios de mi vida en estos momentos y cómo quiere que yo maneje las circunstancias que tengo frente a mí? Porque a veces las cosas que pedimos no son las mejores para nosotros. Yo recuerdo, y esto lo he dicho anteriormente, cuando yo era niño, bien pequeñito, pero yo me acuerdo, ¿sí? Que habían como que unos dulces en el suelo, en unos papelitos de diferentes colores, y yo me sentía atraído hacia esos papelitos. Yo quería ese dulce que había en ese papelito. Y cuando yo fui a abrir un papelito, eso, me lo quitaron de la mano y me dijeron, no, eso no. Y yo empecé a llorar, yo recuerdo, empecé a llorar. Pero ¿qué es lo que me pasaba? ¿Qué contenía esos papelitos? Veneno para matar cucarachas. Imagínense ustedes. Es decir, a veces yo pido algo, pero no es lo que realmente Dios quiere darme para mi mejor bien. Entonces Dios me da otras cosas que sí son mejor para mí y que al fin y al cabo me acercan más a Él. Entonces está bien pedir, definitivamente, pero con la condición de que se haga su voluntad y no la nuestra. ¿Por qué? Porque para comenzar, cuando yo pongo mi ser, mi vida, comienzo a orar al Señor y quiero unirme a Él. Eso en sí es el mejor regalo que yo puedo tener. Un acercamiento a Jesús, un acercamiento a Dios. Y se obtiene a través de la oración. Me conceda Dios lo que yo estoy pidiendo o no me lo conceda, lo importante es que a través de la oración me voy poco a poco acercando a Él. Entonces, darle gracias a Dios por las cosas que no me ha dado. Porque por alguna razón, para bien mío, esas cosas me hubieran perjudicado. Me hubieran perjudicado mi relación con otras personas y en última instancia me hubiera, pues sí, dañado mi relación con Dios. Entonces, ánimo, hermana, ánimo, no se me caiga, ¿sí? Tal vez te has pedido cosas al Señor que al fin y al cabo no iban a ayudarte en tu proceso de salvación. ¿Y de qué le sirve al hombre ganar el mundo entero si pierde su alma? Nos dice el Señor Jesús. Entonces, que nuestra más importante oración sea, Señor, yo quiero acercarme a ti, Señor, yo quiero amarte a ti por encima de todo, Señor, yo quiero que tú seas la razón, el propósito y el destino de mi vida. Y si así lo hacemos, pues entonces puedes estar convencida de que vas a tener grandes resultados. ¿Por qué? Porque toda oración va a tener sentido. Si me da o no me da, eso es secundario. Pero que mi relación con Dios se haga más firme, más efectiva, más estrecha, más palpante. Al fin y al cabo, una hora, eso es lo que importa, ¿sí? No te rindas, no te des por vencida. Dios está contigo. Y Dios sabe mejor que tú y que yo qué es lo que tú necesitas y lo que yo necesito en realidad para ser verdaderamente felices. Y lo que necesitamos para ser verdaderamente felices es una relación cada día más íntima con Él. Con ese en quien todo lo podemos y para quien todo es posible, que al fin y al cabo es Jesús, el Señor. Que Dios te bendiga, cuenta con nuestras oraciones. Tenemos en estos momentos un correo electrónico, una pregunta. Adelante, por favor.
1: Dios te bendiga, Padre. Deseo saber por qué en el Salmo 107 aparece repetido cuatro veces el mismo versículo 8, 15, 21, 31. Gracias. Atentamente, Juan Miguel Castro Vera desde Colón, Táchira, Venezuela.
0: Oh, Miguel, muchísimas gracias por tu pregunta, muy interesante. Si vamos al Salmo 107, aquí un momentito. Yo estoy viendo aquí una, dos, tres, cuatro veces que se repite, o cinco veces tal vez, den gracias al Señor por su bondad, sus maravillas con los hijos de los hombres. Y se repite una y otra vez. ¿Tú nunca has cantado una canción en que se repite el mismo estribillo, la misma estrofa? Yo estaba escuchando a Atenas hace un rato y decía ella, María, mírame, porque si tú me miras, él también me mirará. Y volví a repetir, María, mírame, porque si tú me miras, él también me mirará. Es decir, el Salmo es una canción a Dios, es un himno a Dios. Y en los himnos, en los Salmos, pues hay ciertas estrofas que se repiten una y otra vez. en este

0: caso, pues den gracias al Señor por su bondad, sus maravillas con los hijos de los hombres. Qué hermoso el saber que tenemos un Dios que no solamente desea que nos comuniquemos con Él, pero que nos da la habilidad para poder cantarle, alabarle, glorificarle a través de nuestra pequeñez, cualquiera que sea, mucha o poca, ¿sí? Porque al fin y al cabo Él merece todo lo mejor. Así que el Salmo 107, versículo 8, 15, 21 y 20 y 31 son precisamente estrofas que glorifican al Señor a través del canto. Y eso es lo que son los salmos, bendito sea Dios, son himnos, alabanzas, glorificando el nombre de Dios. También Mateo 26, versículo 44, sigamos aquí un momentito, dice la palabra de Dios, que el repetir la misma cosa es importante, repetir la misma estrofa es importante, repetir el mismo pregón es importante, repetir la misma oración es importante. Hay personas que dicen, no, pero eso de repetir oraciones como que eso no está con Dios. Claro que sí. Jesús era judío, hermanas y hermanos. Y como buen judío, Él repetía las mismas oraciones una y otra vez. Nos dice la palabra de Dios en el Evangelio según San Mateo, capítulo 26, versículo del 43 en adelante. Dice, volvió otra vez donde los discípulos y los encontró dormidos, pues se cerraban los ojos del sueño. Los dejó pues y se fue de nuevo a orar por tercera vez, repitiendo las mismas palabras. Es decir, ¿qué es lo que critica a Jesús de la repetición? Aquellos que se paran delante de las plazas y todo lo demás y repiten la misma estrofa. Sí, eso es como que autoglorificarse. Entonces no estás rindiendo gloria a Dios, sino que la gloria es para ti. Pero cuando tú lo haces de corazón, por ejemplo con el Santo Rosario, y repites una y otra vez el Ave María, lo estás haciendo para darle gloria a Dios a través de su Santísima Madre, la Siempre Virgen María. Espero que esto te haya ayudado, que Dios te bendiga. Creo que tenemos un correo electrónico en estos momentos, si no me equivoco, eso. Vamos a ir a este correo. Adelante, por favor.
1: Hola, Padre Pedro. Le envío saludos desde Jalisco, México. Quisiera que me orientara en cómo responder a la pregunta de mi hijo de 14 años sobre la teoría de la evolución de Charles Darwin, donde nos habla que el ser humano proviene del mono. Yo, por supuesto, no estoy de acuerdo con esto, porque pienso que si fuera cierto, ya no habría monos puestos que se supone que evolucionó. ¿Cómo explica la Iglesia Católica esto? Muchas gracias, Soraya.
0: Muy, muy interesante tu deducción. Pues vemos que el mundo está en un constante proceso de evolución. Sí, es decir, tú eras una vez en la vida, tú fuiste un espermatozoide, fuiste un embrión, y después fuiste creciendo y ahora eres una persona adulta. Es decir, hubo un proceso evolutivo en el cambio de tu ser, por fuera y por dentro también, porque pues a medida que pasan los años, pues tenemos más sabiduría, esperamos, ¿verdad? Y al mismo tiempo, pues tenemos una percepción un poco diferente de la realidad que nos circunda. ¿Cuál es el problema con Charles Darwin, que no incluyó a Dios en su teoría de evolución? Él simplemente habla de seres inferiores y poco a poco se van haciendo diferente hasta el punto de llegar a ser lo que son hoy día. La Biblia es todo diferente. La Iglesia está abierta tanto al proceso evolutivo como al proceso de la creación, como lo vemos en el libro de Génesis. Pero recuerden que el libro de Génesis no es un libro histórico. El libro de Génesis es un libro didáctico, es decir, que nos enseña. ¿Y qué es lo que nos enseña? Nos enseña tres cosas importantísimas, ¿sí? En su contexto, primero que todo, que Dios es el que crea. Dios es el que crea. Puede haber sido una ameba que comenzó el proceso y después en un momento de la historia, Dios sopla sobre ese ser y ese ser cobra imagen y semejanza del mismo Dios. y los crea macho y hembra a imagen y semejanza suya, dice la palabra de Dios, Génesis capítulo 1, versículos 27 a 28. A imagen y semejanza suya. Es decir, tenemos la oportunidad, la opción y el derecho de escoger entre el bien y el mal, entre el amar y no amar, entre el bendecir y no bendecir, entre el perdonar y no perdonar, y etc. Entonces, el proceso evolutivo comienza realmente la experiencia del ser humano con el hálito divino, el ruah, el hálito de Dios, la presencia de Dios, el alma inmortal, que al fin y al cabo es lo que nos hace semejantes a Dios. Ahora, salimos de un ser inferior, solo Dios sabe, solo Dios sabe. Lo que importa es lo que somos nosotros hoy día. Dile a tu hijo que si bien es cierto que en toda la creación hay un proceso evolutivo, ¿sí? Hoy puede ser una montaña, mañana puede ser un llano, el día siguiente puede desaparecer, en fin, ¿verdad? Hay procesos evolutivos en la creación. Pero que lo importante, lo básico, es que todo ser humano tiene algo diferente a los demás seres que existen en la creación, creadas, por supuesto, por el mismo Dios. Y eso es que tenemos un alma inmortal. Y esa alma inmortal nos ayuda a ser o bien como Dios o caminar en contra de Dios. El alma es, en latín, lo que anima al ser, lo que da movimiento al ser, lo que da vida al ser. Y lo que Dios quiere que hagamos con nuestra alma es que la cuidemos, que la protejamos de todo mal, que luchemos por que esa alma esté en gracia de Dios todo el tiempo. Y si no está en gracia de Dios, por la razón que sea, pues que vayamos donde un sacerdote ministro del Señor Jesús y hablemos claro y pelado, sin ningún tapujo ni nada por el estilo. Decir, yo hice esto y esto y esto y me arrepiento, no lo quiero hacer más. Entonces Jesús, a través del sacerdote, que es simplemente un ministro de él, absuelve a la persona que viene con un propósito de enmienda. Y le dice, vete, tus pecados te son perdonados. Algo parecido a lo que Jesús le dijo a la mujer adúltera en el Evangelio según San Juan. Entonces, tenemos la gran oportunidad de caminar paso a paso con Jesús y seguir progresando, seguir evolucionando nuestra vida, nuestra alma, nuestro espíritu en relación con Dios. ¿Para qué? Para un día poder ser uno con Él para siempre. Que Dios te bendiga. Bendito sea Dios. Tenemos un correo electrónico con una pregunta. Adelante, por favor.
2: Primeramente, un saludo. Padre Pedro, le quería preguntar, ¿por qué no dedica un programa y nos habla del infierno? Así, claramente, pues los sacerdotes en las parroquias no hablan de él y deberían hacerlo. Atentamente, Anónimo.
0: Anónimo, muchísimas gracias. Pues, con todo gusto, yo no tengo dificultad en absoluta para hablar sobre el infierno. Lo detesto, no lo quiero ni cerca, ¿verdad? Pero desafortunadamente el infierno existe. Si nosotros vamos, por ejemplo, al Evangelio según San Mateo, el capítulo 25, versículos del 44 al 46, que es lo que dice el Señor. El Señor habla del juicio final. Y en el juicio final, Él va a separar los buenos de los malos. Y los buenos irán a la vida eterna, dice el Señor. ¿Por qué? Tuve hambre, me diste de comer. Tuve sed, me diste de beber. Estaba enfermo, viniste a visitarme. Estaba en la cárcel, viniste a verme. Estaba sin ropa, me vestiste. ¿Y cuándo te vimos así, Señor? Preguntan los buenos. Lo que hiciste por el más pequeño, lo hiciste por mí también. Entonces, eso significa poner en práctica el más importante de los mandamientos que el Señor nos ha dado. Les doy un mandamiento nuevo, dice el Señor Jesús en el Evangelio según San Juan, capítulo 13, versículos 34 y 35. Ámense. Ámense al punto como yo los he amado a ustedes. ¿Y hasta qué punto nos ha amado Jesús? Extendió sus brazos en una cruz. Y no solamente se extendió, sino que nos perdonó. Perdónalos, Padre, porque no saben lo que hacen. Qué difícil, hermanos, es el perdonar al que te ha hecho daño. Ah, mejor lo ignoro. Ah, mejor ni me preocupo. Pero ahí sigue la espinita en el corazón, ¿sí? No, perdonar significa ir donde el hermano y decirle, lo siento. Y si en algo te ofendí, perdóname. No esperando que el otro sea quien te pida el perdón, no. Tú otorgándole el perdón y pidiéndole perdón. Padre, perdónalos porque no saben lo que hacen. Jesús le ofrece al Padre la posibilidad de que ellos no sepan, porque Él tal vez, pienso yo, no llegó con su mensaje a cierto grupo de personas que se llenan con el corazón duro. Al fin y al cabo, claro que es depende de nosotros si queremos abrir el corazón o no. Si queremos escuchar la palabra de Dios que transforma, que libera, que sana, que salva o no. Pero Jesús dice, perdónalos, Padre, porque no saben lo que hacen. Y Él había estado predicando por 3 años. Y había estado haciendo maravillas por 3 años. Caminando sobre las aguas. Levantando al que estaba caído. Sanando al que estaba enfermo. Dándole vida al que estaba muerto. Y sin embargo dice al Padre, no saben lo que hacen. ¿Cómo y entonces tu ministerio, Jesús? Pero sin embargo Él se humilla hasta ese punto. Perdónalos, Padre. Qué hermoso si comenzáramos a vivir de esa manera, hermanos. Realmente, imitando a Jesús en todo el sentido de la palabra. Hay 2 caminos. Y la palabra de Dios en el Evangelio según San Mateo capítulo 7, versículos 13 y 14, nos dice algo fabuloso. Algo realmente fabuloso. Entren por la puerta angosta. Ah, hay 2 puertas y hay 2 caminos también. Porque ancha es la puerta y espacioso el camino que conduce a la ruina. ¿Y qué es la ruina? El infierno. Son muchos los que pasan por él, pero qué angosta es la puerta y qué escabroso el camino que conduce a la salvación. Y qué pocos son los que lo encuentran. Esto es poderoso, hermano. ¿Necesito realmente ampliar sobre esto? Por supuesto que no. Hay 2 caminos. ¿En cuál estás caminando? Más aún, ¿en cuál quieres caminar? ¿En el camino de la perdición o en el camino de la bendición, de la salvación? Y Dios respeta tu libertad, la mía, incondicionalmente. Cada uno de nosotros tiene que tomar una decisión. O voy a caminar el camino del mundo y hacer lo que a mí me venga en gana y vivir cuando me venga en gana, y lastimar cuando quiero, y ofender a quien quiera, y salirme con la mía todo el tiempo. No, ese no es el camino de Dios. El camino de Jesús, el camino de Dios es el camino de la humildad. Que ya no sea yo quien viva, Señor, con la fuerza y el poder de tu Espíritu Santo, que seas tú quien vivas en mí. Por lo tanto, si vivo, viviré para Cristo, y si muero, moriré para Cristo. En la vida y en la muerte, yo quiero ser de Cristo. ¿Y tú? Y si quieres ser de Cristo de verdad, prepárate, hermano, porque hay que humillarse. Hay que hacerse humilde. ¿Y qué significa la palabra humilde? Viene de humus. ¿Y humus qué significa? Tierra. Tierra. Hacernos tierra para levantar al otro. ¡Ja! El cristianismo no es nada fácil, hermano, nada fácil. Pero si lo pusiéramos en práctica, qué diferente sería la vida. Qué diferente sería este mundo en que vivimos. Qué diferente sería la sociedad. Somos excesivamente mundanos. Ojo por ojo y diente por diente. Si te puedo sacar la dentadura, te la voy a sacar para que veas que soy más importante que tú, más fuerte que tú, y tengo la última palabra. Y te puedo aplastar, y te puedo dañar, y te puedo picar en 1000 pedacitos espiritualmente, psicológicamente. Porque al fin y al cabo, yo soy más importante que tú. Y Jesús nos enseña lo opuesto. ¿Sí? Él se hace el último para servir a los demás. Él pide perdón. Él pide perdón desde la cruz. No saben lo que hacen, Padre. No los juzgues a ellos, porque no han entendido, no saben. Ah, caramba, puedo haberme explicado un poquito mejor, quizás, no sé. Pero al fin y al cabo, Jesús pide perdón. Y al fin y al cabo, Jesús perdona. Perdona a los padres, porque no saben lo que hacen. Quiero que quede claro, Jesús no dijo en ningún momento que pide perdón, pero sus acciones, su palabra, muestran eso. No saben lo que hacen. ¿Estarías tú dispuesto a hacer lo mismo? Ir donde esa persona que te ha dañado, que te ha lastimado, que te ha herido, y decirle: yo te perdono. Pero más aún, perdóname tú por cualquier inconveniencia, cualquier cosa que hice, que no entendiste realmente lo mucho que te amo. Podemos ir hablando del infierno todo lo que ustedes quieran. Pero de nuevo, dos caminos nada más. Y ojalá que optemos por el camino de la vida, el camino estrecho, la puerta angosta, que es la puerta, el camino que nos lleva a la salvación, que al fin y al cabo es el camino de Jesús, porque al fin y al cabo es Jesús el camino. 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Vamos a una pequeñísima pausa, hermanos y hermanos, pero regresamos en cuestión de momentos. Así que, por favor, no se vayan, quédense con nosotros.

0: Significado exaltado es el nombre que está por encima de todo su nombre, Jesús, palabra que significa Dios salva. Bienvenidos, hermanos y hermanas, a este segmento de su programa. Conozca primero su fe católica, soy el padre Pedro Núñez. En estos momentos, un correo electrónico o una pregunta. Adelante, por favor.
1: Buenas tardes, padre Pedro. Me gusta escuchar su programa. Me da ánimos para seguir adelante. Me gustaría que me dijera cómo puedo vencer la tristeza y la ansiedad. He buscado ayuda profesional, pero cada mañana que me levanto no siento ánimos ni para levantarme. No me he casado y tengo 36 años. Siento que mi tiempo ya se me fue. Quisiera ser mamá y como que ya es tarde para mí. Muchas gracias. Lidia desde Nicaragua.
0: Lidia, el Señor te bendice. Entonces tienes ansiedad y estás triste porque no has encontrado el hombre que sea tu compañero, sea tu esposo. Y por lo tanto sientes que tu vida no tiene sentido. Lidia, perdóname, pero la vida no es el encontrar un hombre, sino que el ser feliz. Y uno en uno mismo puede ser feliz sin necesidad de una persona a nuestro lado. Yo he optado por la vida célibe y yo creo que dentro de los parámetros que se me han presentado, yo he sido una persona feliz. Y yo conozco muchas personas que tienen esposo, tienen esposa, pero de felicidad muy poco. Entonces, la felicidad está en uno mismo. Yo puedo enojarme y me enojo un momento y me enojo por un rato, lo que sea, pero después le pido al Espíritu Santo que me llene de su amor, de su paz, y mi vida comienza a cambiar, comienzo a ver la misma situación, pero de una forma diferente. Pero parece, mija, como que tú te has obsesionado con el no tener pareja a tu lado. Y eso no es lo que te va a hacer feliz. Lo que te va a hacer feliz es una relación más estrecha e íntima con Jesús. Por eso, si yo te pudiera aconsejar algo, lo primero que te aconsejaría es que hicieras una buena confesión y que reconocieras que el propósito de tu vida no está en una persona determinada, que el propósito de tu vida está en Jesucristo. Y si tú de verdad dices que eres una mujer de fe, pide al Señor, Espíritu Santo, que aumente esa fe en ti, que te haga experimentar, como dice la Santa Palabra de Dios, la anchura, la profundidad, la altura, la magnitud, la longitud, la plenitud del amor de Dios en Cristo Jesús. Frecuenta la Eucaristía. Y trata de envolverte en algo, en la iglesia, si es posible, que te haga sentir importante, en el buen sentido de la palabra. Que te haga sentir como que tu vida tiene sentido, tiene propósito. Hay tanta necesidad en este mundo en que vivimos. Y desafortunadamente Satanás usa las cosas que él sabe que nos hacen daño para hacernos más daño todavía. El hecho que te sientas sola, el hecho que pienses que tu día está pasando y no encuentras tu pareja. El hecho de sentir que tu vida no tiene propósito porque al fin y al cabo haces lo mismo todos los días. La cosa no es hacer lo mismo todos los días. La cosa es hacer lo que Dios quiere que tú hagas, pero con amor. Con amor que viene de Dios. ¿Sí? Entonces, en el nombre del Señor Jesús, te animo, te desafío a que comiences a vivir una vida con propósito, una vida nueva. Y la forma en que lo vas a hacer es confesándote, una buena confesión, que has estado mirando el aspecto negativo de tu vida, pero te has olvidado del aspecto positivo de tu vida, que es el amor que Dios te tiene, que es la fuerza y el poder del Espíritu Santo obrando en ti para que tú puedas ser de verdad una discípula del Señor en todo el sentido de la palabra. Cuenta con nuestras oraciones, que Dios te bendiga, y que esta pequeña conversación que hemos tenido, de que lo que tienes que hacer realmente es dejar de pensar negativamente y comenzar a pensar positivamente, buscar un sacerdote que te confiese y empiece a recibir la Santa Comunión y preguntar en la iglesia, o donde te sientas más a gusto, qué puedo hacer para ayudar a otras personas que necesiten más de mí o necesiten de Dios y a través de Dios que yo pueda usar la capacidad que tengo.
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7: La tarde del primer día de este viaje por España arrancó en el Centro Cedia de Cáritas. Este lugar se dedica principalmente a atender a personas sin hogar. Abierto las 24 horas del día, está a punto de cumplir 50 años de actividad solidaria. A su llegada, el Papa recorrió las instalaciones y saludó a trabajadores y a algunas de las personas atendidas en el centro. Durante la visita, también descubrió una placa conmemorativa que recordará su paso por esta institución.
8: Nos va a hacer mucha ilusión recordar esta visita.
7: El acto central tuvo lugar en el patio exterior, donde le esperaban cientos de personas. Allí pudo escuchar de primera mano las historias de quienes han encontrado apoyo y una nueva oportunidad gracias a la labor de Cáritas. Entre ellas estaba Niurka Paz. Llegó desde Cuba embarazada y actualmente tiene dos hijos mellizos. Este es su testimonio.
9: Llegué a Madrid sola, embarazada de mis mellizos. Tuve mucho miedo y angustia porque no sabíamos cómo iba a ser nuestra vida. Pero la iglesia nos acogió. En el hogar Santa Bárbara encontramos una familia.
7: También pudo compartir su historia Kadri, que llegó a España desde Senegal en 2020. Visiblemente emocionado, contó que en este centro le hicieron sentir respetado e importante. Hoy tiene trabajo y durante este encuentro entregó al pontífice su tarjeta de residencia.
6: Hasta aquí el reporte. 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
10: Es la 1:04.
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15: 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Pues muchas gracias, que sigan disfrutando este día y que Dios los bendiga.
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20: Muchos matrimonios hoy buscan resolver su falta de amor y por ende toda la problemática que se deriva de ello a través de la psicología. Sí, es buena, puede ayudar también. Con estrategias dadas por coaches, sí, también eso funciona. A veces con buena voluntad dice, no, es que hice una promesa. Hermanos, el matrimonio no es una promesa. El matrimonio es una fusión que hace el Espíritu Santo en el corazón de las personas. No es una promesa. Una promesa es la que hace el sacerdote ante el obispo de no casarse. Esa es una promesa. Y por eso cuando el sacerdote deja el ministerio, se dice que pide una dispensa. Yo prometí vivir sin casarme, pero pues ya no puedo. Así que, señor obispo o el papa, pues dispénseme esa promesa. Ustedes no se prometieron nada. Ustedes se fusionaron a través de decir que se amaban. Que se amaban en el espíritu. Ahora, si esto no fue verdad, pues nunca están casados. Por eso se da la nulidad matrimonial, porque nunca hubo fusión. ¿Cuántos matrimonios hoy tendremos verdaderamente fundidos en el amor de Dios? Creo que me sobrarían dedos en una mano para poderlos contar. Habiendo pues, como decía al principio de nuestra celebración, habiendo terminado nuestro periodo de Pascua, la Iglesia ahora nos invita a reflexionar sobre esta realidad salvífica del Dios Trino, toda la obra que hemos contemplado a lo largo de este tiempo, particularmente de la Pascua, pues es una muestra de este amor infinito de Dios, de este amor trino que nos invita a participar en su misterio. Hoy quisiera de manera particular hablar de este misterio de la Trinidad, que en sí mismo pues es difícil, por no decir que imposible, el tratar de hablar de un misterio que no comprendemos, que no alcanzamos a entender completamente, pero que podemos avanzar de diferentes formas. Y creo que este tema es fundamental hoy en nuestro tiempo, el hablar de la unidad, porque hoy vemos cómo todo nuestro mundo se dispersa, hoy vivimos en una sociedad de individualismo, en donde todo el mundo tiene su televisión y el que no tiene su televisión tiene su tablet y si no el celular y si no se va al cine y si no tiene amigos y si no, pues vamos perdiendo, particularmente en nuestras familias, vamos perdiendo el sentido de la comunión. Esta solemnidad nos ofrece una magnífica oportunidad para hablar de un tema que me parece que es muy importante, que es el tema del matrimonio. Hoy, dentro de toda esta situación de individualismo, de esta situación en donde vamos perdiendo la comunión, pues todo comienza cuando se pierde la comunión entre los esposos. Hoy asistimos a un mundo en donde hay una cantidad de divorcios, pues verdaderamente muy grande, y eso, pues digamos, en los que se casan, pero la mayoría o una parte importante ya de nuestros jóvenes, pues ya ni siquiera se casan, se van a vivir juntos y cuando se aburren el uno del otro, pues ahí se terminó todo, no hay que hacer más trámite, no hay que hacer nada referente, pues ni a la iglesia, ni siquiera a la parte civil. Y si nosotros consideramos que la pareja es el fundamento de la familia y que la familia es el fundamento de la sociedad, cuando esta célula, cuando este elemento fundamental que es la pareja se rompe o se distorsiona, se contamina, pues todo lo demás termina contaminado y destruido. Esta es, creo que estarán de acuerdo conmigo, al menos en la base, de que hoy vivimos y que asistimos a un mundo en el que esto pasa pues continuamente. Entonces, por eso hoy quise tomar y profundizar un poco en esta imagen de la Trinidad para poder hablar particularmente de la pareja. Ciertamente desde ahí se desprenderá todo lo demás, pero yo quisiera hoy invitarlos a todas las parejas que hoy nos acompañan y a las que después verán nuestra grabación, verán esta reflexión, a que tomemos en serio este tema de la Trinidad y que veamos cómo es que se articula la relación trinitaria con nosotros, ¿no? La primera imagen que nos brinda el misterio de Dios es que Dios no es una soledad, sino es una comunión en donde hablamos de un Padre, del Hijo y del Espíritu Santo que viven en una perfecta comunión. Cuando hablamos de la Santísima Trinidad, solemos pensar en un misterio difícil de comprender. Lo decía ahorita al principio, generalmente o el sacerdote se va tan alto porque se va a las teologías de las procesiones y demás cosas, que bueno, pues también ahí tendríamos que apelar a Santo Tomás y a otros santos y pues tratar de hacernos garras, y al final la gente va a decir, qué bonito habló el Padre, pero no entendí absolutamente nada de lo que dijo. Me acuerdo en una ocasión que fui a la Ciudad de México y fui a misa en esa ocasión, y realmente el sacerdote que predicó hizo una homilía estupenda, ¿sí? Teológicamente perfecta. Pues uno un poquito más estudiado en la teología, pues le seguimos un poquito la pista, pero uno veía a la gente de al lado y decía, ¿quién sabe de qué estará hablando este señor, verdad? Porque pues hablar de la Santísima Trinidad, pues es hablar del misterio más profundo de Dios. Entonces necesitamos aterrizarlo y tratar de ponerlo en una comprensión un poquito más fácil. Teológicamente es difícil comprenderla, entonces lo mejor es tratarla desde el punto de vista solamente bíblico. ¿Sí? En la Biblia, pues ahí nos han hablado, por eso esta solemnidad, y lo decíamos en la oración colecta, esta solemnidad nos presenta ya lo que se reveló durante el tiempo de la predicación de Jesús. O sea, con la venida del Espíritu Santo se completa este misterio y queda, al menos en la Biblia, expresado que Dios, ese Dios único que existe, el Dios en el que creía Israel, Yahvé, este Yahvé es en sí tres personas. Hay un Padre, un Hijo y un Espíritu Santo. Eso es lo que nos ayuda a entender. Y otro de los elementos bíblicos que entendemos es que esa Trinidad está fundida en sí misma en el amor. De tal manera que el Padre es amor, el Hijo es amor y el Espíritu Santo es amor. Hay una fusión en ellos del amor. Nuevamente entraríamos ahí, hasta este momento seguimos todavía rondando el mismo misterio y decimos muy bien, la Trinidad es amor, y entonces nos decimos muy bien, ¿y qué es el amor? En un momento determinado vamos avanzando y vamos diciendo, ¿de qué se trata todo esto? Y ciertamente es algo misterioso. No podemos definir con palabras qué es el amor. Ninguno de nosotros lo podría hacer. Si les pasara un papel a cada uno de ustedes y me pusieran ahí qué es el amor, seguramente que encontraríamos muchísimas definiciones y muchísimos elementos ahí. La verdad es que es difícil expresar con palabras. Podemos hablar de una experiencia. Y lo que ustedes pintarían ahí o lo que escribirían sería la experiencia que han tenido sobre el amor. La experiencia que han tenido, por ejemplo, con el hijo, con la hija, con el esposo, con el padre, con la madre, etc. Y esto definiría para cada uno de ustedes una situación del amor. El amor realmente se desarrolla en una relación con el otro, pero el otro con mayúscula. Es decir, nunca podemos hablar del amor si no tenemos a alguien a quien amar y si ese otro no nos ama a nosotros. De tal manera que el amor tiene que ser algo que yo expreso y entonces puedo definirlo como una expresión, si es una experiencia con la que yo expreso algo, pero al mismo tiempo es algo que alguien expresa sobre mí y yo puedo tener también esa experiencia. Y esto todos lo podemos constatar, porque sea que estemos casados o no, pues hemos experimentado, hemos tenido la experiencia de ser amados por nuestros padres, de amar a nuestros padres, de amar a nuestros hermanos, de amar a nuestros hijos, en fin, siempre hay un otro junto a nosotros que es el que hace posible que exista esta relación. Sin embargo, proviene la relación profunda del amor, proviene de la única fuente que existe, que es Dios. Por eso hay que relacionarnos con el otro con mayúscula, es decir, es necesario relacionarnos con Dios. Sin esta relación con Dios, entonces la relación con los demás, ¿en qué se finca? Si la relación está fincada en el amor y la única fuente del amor es Dios, pues entonces, ¿dónde queda esto? Quiere decir que el hombre, voy a ponerlo de esta forma, está obligado, si quiere verdaderamente experimentar el amor, tiene que tener una relación con Dios. Esto no se limita únicamente al cristianismo. Esto es para toda la humanidad, porque toda la humanidad tiene que experimentar, vivir esta relación. Será más o menos completa en la medida en que esta relación con el otro esté basada en una relación que tiene que ver con el Espíritu Santo. Entonces decimos, es difícil entrar en el misterio de Dios. Debemos solo apuntar a esa comunión que está formada por el Padre y el Hijo. Dos personas que se aman de tal manera que engendran entre las dos una persona nueva que es amor. No que es el amor, que es amor. O sea, ahí otra vez pues ya nos volvemos a atorar, ¿no? Porque decimos, ¿cómo que es una persona el amor? Como si el amor...
1: Hola, desde Montserrat, un saludo a Cristo Rey Radio. Pues les deseo lo mejor y bueno, que tengan una vida más fácil de la que conocemos, que sabemos que tienen. Y espero pues que se encomienden hoy también a la Virgen de Montserrat, que es nuestra morenita de aquí, porque aquí le dicen moreneta y nosotros morenita a la Virgen de Guadalupe, pero es igual, tiene el rostro y las manos oscuras.
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3: Mi mamá, desde que se casó, le ofreció a Dios que tomara a uno de sus hijos para que le sirviera. Esto, me enteré, está publicado en un boletín de la parroquia de Lourdes, en una entrevista que le hicieron a mi mamá a propósito del día del seminario sobre la vocación de su hijo Ernesto. Y en ella, ella comenta esto, que desde que se casa, le ofrece que tomara, le dijo, toma a uno de mis hijos para que te sirva. Y así se fueron casando todos mis hermanos. Tengo otros dos hermanos varones. Y pues yo no tenía ni pa' cuándo, ¿verdad? Y dice mi mamá en este artículo que se publicó que finalmente a los 30 años ella fue nuevamente a reclamarle a Dios, ¿verdad? Y le dijo, así que ninguno de mis hijos te gustó. Porque pues todo parecía que pues no había llamado a ninguno, ¿verdad? Así que ninguno de mis hijos te gustó. Y pues agarró al más menso y me agarran. Al menos capacitado para esto. Regresamos ya al tiempo ordinario, con ello al tiempo de leer de manera continua. Vamos a estar leyendo en el ciclo A, que es el que estamos llevando, al evangelista Mateo. Y bueno, pues hoy, a propósito del llamado precisamente que hace Jesús a Mateo, quiero pues reflexionar con ustedes sobre el tema de la vocación. El señor arzobispo nos ha pedido a toda la iglesia de Monterrey que durante este año dediquemos pues nuestra oración para pedir por los sacerdotes. Tenemos cerca ya de 7 millones de gentes en nuestra diócesis y solamente tenemos alrededor de 700 sacerdotes para todos estos millones de gentes que tenemos. Esto nos habla de la imperiosa necesidad de contar con más sacerdotes que puedan ayudar en el tema de la evangelización, pero también del pastoreo de toda esta gran comunidad. Entonces, voy a dedicar durante todo este mes, la homilía va a estar dedicada a propósito de lo que dice el Evangelio para meditar sobre el tema vocacional. Desafortunadamente, los próximos dos domingos no estaré con ustedes porque voy a salir nuevamente a predicar, pero los invito a que los miércoles, como es siempre la costumbre, el miércoles se publica la homilía. No importa dónde esté, a menos de que esté en algún lugar en donde no pueda predicar en español, pero siempre busco continuar con este trabajo de evangelización que hago los domingos para la comunidad. Así que aunque no esté, ojalá y puedan tener la colección completa de los 4 domingos en los que predicaré sobre este importantísimo llamado que Dios hace para que haya más sacerdotes en su iglesia. Como hemos oído hoy en el Evangelio de Mateo, vemos que el llamado pues no difiere mucho del llamado que hace tanto a Juan como a Santiago, su hermano, a Pedro, a Andrés, su hermano. Siempre es la palabra, ven y sígueme. Ciertamente, pues no es así tan simple hoy en día, ¿verdad? No es que los que hemos sido llamados, pues escuchemos.

tenemos la voz así de ven, sígueme, Ernesto, quiero que seas sacerdote. La verdad, pues no es así. Es importante cómo Dios se fija en la persona, pero no en lo que es en ese momento. Por ejemplo, en Mateo, no lo ve como un publicano, no lo ve como un pecador, sino descubre en él alguien que puede llegar a ser un buen apóstol, un evangelista, un futuro santo. Y eso es lo que ve en cada uno de nosotros. Ve cosas que nosotros no sabemos, ¿no? Y esta situación, pues la verdad, sigue ocurriendo hoy. He comentado en algunas ocasiones, pero quiero aprovechar esta primera predicación para ir dando algunos highlights de cómo me llamó el Señor a este ministerio. ¿Quién iba a pensar que un ingeniero mecánico administrador que seguía preparándose en el tecnológico y que no quiso de chiquillo ser monaguillo como todos sus hermanos, que durante toda su vida trabajó y le echó ganas para casarse, se sentía llamado a formar una familia? Y lo más chusco de todo esto, hermanos, es que reprobó para tercera oportunidad la clase de etimologías grecolatinas. Y ese es su servidor, ¿no? Hoy en día, esta persona que no quiso ser monaguillo, que quiso formar una familia, tuvo varias oportunidades, que reprobé la clase de etimologías grecolatinas para tercera oportunidad, gracias a Dios la pasé después con la ayuda de alguien por ahí, para no tener que llevar. Me iba a quedar, imagínense, un año tomando una clase en la preparatoria por andar de vago. Y finalmente, pues hoy soy sacerdote, tengo un doctorado. Y bueno, no soy un experto, pero conozco bastante bien el griego principalmente y el latín. Y reprobé etimologías grecolatinas. Bueno, así hace Dios las cosas. Cristo sigue caminando por nuestras calles, por nuestras casas, por nuestras familias, llamando a los jóvenes diciendo, ven y sígueme. No ciertamente les decía así con estas palabras, ¿verdad? Pero la iniciativa siempre es de Jesús. Es Jesús el que invita. Es decir, toda vocación nace del corazón de Dios. No es una iniciativa humana, es una iniciativa divina. Por eso dice Jeremías, y esto me lo aplico cuando presenté mi tesis doctoral allá en Estados Unidos. Partí de la cita de Jeremías 1:5. Antes que yo te formara en el seno, ya te conocía. Antes de que nacieras, te consagré. Y esto lo aplicaba porque decía, realmente hoy, cuando terminé la tesis doctoral hace 20 años, a los 50 años decía, Señor, es verdad. Desde el seno de mi madre me llamaste. Todo lo que pasó en mi vida hasta que entré al seminario a los 30 años, todo fue un programa, todo fue un proyecto tuyo para llevarme a donde tú querías. Es por eso que la vocación sacerdotal no es una profesión, ni es una carrera profesional. Es decir, la vocación sacerdotal no es un proyecto humano, sino es una misteriosa llamada divina que Dios nos hace. Ciertamente es algo misterioso que sucede de diferentes formas y en diferentes momentos. Solamente pues aquel que pues tenga alguna situación mística, pues a lo mejor pudiera haber oído su nombre. Luis, Luis, quiero que seas sacerdote, ven y sígueme. Normalmente no es así. Dios se va aproximando a nuestras vidas y nos va haciendo ver algo que es más valioso. Es más valioso que el dinero, es más valioso que nuestros proyectos personales. Hoy en día en general no es como lo oímos en el Evangelio. Realmente es un proceso que Dios va siguiendo en nosotros. Un proceso que me parece a mí que empieza por acercarnos primero más a Él. En el Evangelio de Marcos, en el capítulo 3, verso 13, dice, y los llamó para que estuvieran con Él.
Ciertamente hay llamados así bastante extraordinarios. No es lo común pasar de un estado de paganismo total y al salir de un retiro y decir me voy a ir de sacerdote. Sí existen. La mayoría de esos llamados no persisten. O sea, es un flamazo. En ese momento me siento cautivado y quiero entregarle mi vida a Dios. Pero no es tan simple, a menos de que Dios haga un verdadero milagro en la persona, cosa que no es tampoco normal. Generalmente es un proceso que generalmente puede empezar o en nuestras familias, porque vivimos en una familia, que es mi caso, una familia practicante, una familia de oración, se reza el rosario, se participa de diferentes devociones, en fin, hay un ambiente religioso donde se habla de Dios, donde se reza a la hora de la comida, en fin. Pero también puede ser a través de grupos apostólicos, ¿no? El grupo de jóvenes, el grupo de adolescentes, en fin, diferentes grupos que en un momento dado pues van acercándonos más para ser más sensibles a una vocación, a un llamado que no es Ernesto, quiero que seas sacerdote. No existe, al menos no sé si exista porque no conozco ningún místico al que le haya pasado esto. Ordinariamente es algo que se va moviendo dentro de nuestro corazón, pero que parte, se inicia a través de ese acercamiento que vamos teniendo con Dios. Es en esta intimidad en donde nos damos cuenta que Dios nos está llamando para algo más grande que el matrimonio, más grande que la riqueza, más grande que llegar a ser director de una empresa. Es algo que no tiene que ver con las riquezas o la fama. Pues puedo decirles que yo tenía todo esto en mi tiempo, en el corto tiempo de trabajo, hasta los 30 años, habiéndome titulado a los 21 años, llegué prácticamente pues a una dirección y tenía todo lo que quería, viajaba donde quería, tuve la oportunidad de viajar en aviones privados, me dedicaba a la compra de empresas para diferentes grandes corporativos para los que trabajé. En poquito tiempo Dios bendecía mi vida grandemente, pero algo faltaba. La felicidad no era perfecta. Y en ese proceso Dios fue poco a poco quitando de mi vida todo aquello que me estorbaba. Y quiero decirles que nunca he sido más feliz que cuando me quitó todo, cuando dejé todo, cuando ya no había nada a qué aferrarse, sino solamente seguir a este Señor que me invitaba ahora a hacer una experiencia diferente. Ya ves, Ernesto, pues has intentado 3 veces casarte y no ha funcionado. ¿Por qué no me haces caso por fin? Haz una prueba. Y así fue como entré al seminario, diciéndole al Señor, está bien, entraré por este año y veremos qué pasa. Y a 35 años de, no, casi 40 años de aquella experiencia, más de 40 años, pues aquí estamos tocando la palabra del Señor. Es verdad que hemos sido creados por el Señor, y algunos como yo y otros que quizás estén aquí, no solamente por el Señor, sino para el Señor. Y realmente decía San Agustín, y yo se los puedo decir en mi propia vida, esto que él decía, nos hiciste para ti, Señor, y nuestro corazón está inquieto hasta que descanse finalmente en ti. Una de mis frases más usadas, la gente del ITE que hoy nos acompaña y algunos otros, me habrán escuchado mucho esta frase, hay un mundo por evangelizar, pero ¿quién lo hará? En el libro de Isaías, hablando de su llamado, Isaías, en el capítulo 6, en el verso 8, dice, oí la voz del Señor que decía, él sí, seguramente místicamente, oí la voz del Señor que decía, ¿a quién enviaré? ¿Quién irá por nosotros? Aquí estoy, envíame a mí, le respondí. Este fue el llamado de Isaías y este es el llamado al que estamos todos nosotros a responder. ¿Y quién irá? ¿Quién responderá hoy al Señor? ¿Quiénes serán los que irán a llevar el Evangelio? ¿Quiénes conducirán la iglesia en el futuro? Jesús nos decía o le decía un poquito más adelante en este texto que hemos escuchado hoy del capítulo 9,
La cosecha es mucha, pero los obreros pocos. Por tanto, pidan al Señor de la cosecha que envíe obreros a su cosecha. Hermanos, sin sacerdotes no hay Eucaristía. Somos los únicos que tenemos el poder para transformar el pan y el vino en el cuerpo y la sangre del Señor. Sin sacerdotes no hay absolución sacramental. Somos los que tenemos un poder delegado por Él para perdonar en su nombre a los pecadores. Y sin sacerdotes no hay pastores que acompañen al pueblo. Esta parte final de la cita de Mateo que acabo de leer nos invita a reflexionar en el papel que también tiene la familia en el proyecto vocacional. Les comento también otra experiencia a propósito de mi familia. En mi caso, mi mamá, desde que se casó, le ofreció a Dios que tomara a uno de sus hijos para que le sirviera. Esto, me enteré, está publicado en un boletín de la parroquia de Lourdes. En una entrevista que le hicieron a mi mamá a propósito del día del seminario sobre la vocación de su hijo Ernesto. Y en ella, ella comenta esto, que desde que se casa, le ofrece que tomara, le dijo, toma a uno de mis hijos para que te sirva. Y así se fueron casando todos mis hermanos. Tengo otros dos hermanos varones. Y pues yo no tenía ni para cuándo, ¿verdad? Y dice mi mamá en este artículo que se publicó que finalmente a los 30 años ella fue nuevamente a reclamarle a Dios, ¿verdad? Y le dijo, así que ninguno de mis hijos te gustó. Porque pues todo parecía que pues no había llamado a ninguno, ¿verdad? Así que ninguno de mis hijos te gustó. Y pues agarró al más menso y me agarró a mí. Al menos capacitado para esto, porque mis hermanos, algunos de ustedes conocen al brillante, a mi brillante hermano Enrique, que es uno de los mejores cirujanos de México. Mi hermano Alejandro, un excelente abogado también. Y nada, pues llamó al ingeniero para que se hiciera cargo de dirigir matemáticamente a su iglesia, ¿verdad? Decía que el llamado llega primero por la cercanía que vamos teniendo con Jesús. Y esto pues empieza en nuestras casas, así como mi mamá, ¿verdad? Pero también haciéndole ver a los hijos, pues lo maravilloso que es ser el servidor del Señor. Hablamos poco de esto con los hijos y no conocemos a veces qué es el sacerdocio. Y pues no animamos a los hijos. ¿Cuántos de ustedes, papás, que tienen hijos varones, pues han insinuado alguna vez a sus hijos, ¿no te gustaría ser sacerdote? Claro que esto se lo dices cuando tiene 17 años, pues te va a decir y te va a mandar a la porra, ¿verdad? Pero si lo empiezas a fomentar desde que tiene, pues, 4, 5, 7 años, probablemente la respuesta pudiera ser diferente, ¿no? Cuando los hijos, desde que son pequeños, escuchan hablar del misterio de Jesús, poco a poco el Señor va encontrando más espacio en su corazón para irles llamando. Pero también es importante hacerles ver lo maravilloso de ser un servidor del Señor, un representante de Dios en los hombres, que tiene el poder de convertir el pan y el vino en el alimento que da vida. Si vemos la Sagrada Escritura, veremos que esta imagen también ocurre en Samuel. La mamá de Samuel, Ana, hizo lo mismo que mi mamá. Le dijo, pues, el hijo que tú me des, si me das un hijo, pues te lo consagro perpetuamente. Y bueno, pues así es como viene Samuel, el gran profeta que liderará al pueblo de Israel por mucho tiempo. ¿Existe algo más grande que entregar un hijo a Cristo, hermanos? San Juan Crisóstomo decía a los padres de familia de su tiempo, no hay honor más grande para una familia que ofrecer un hijo al servicio de Dios. Y por eso quisiera terminar esta reflexión con ustedes pidiéndoles tres cosas. Lo primero, que oremos por las vocaciones, todos.
El obispo nos pidió que este año intensifiquemos nuestra oración por las vocaciones. Sin oración será difícil que la gente escuche el llamado, porque se cierra el corazón. Número 2. Hablemos bien de los sacerdotes. Sé que tenemos muy malas referencias de repente, de si el padre predica bien, si predica mal, si se tarda mucho en la homilía, etcétera, ¿verdad? Incluso cosas peores. Pero no ganamos nada con eso, al contrario, denostamos la integridad de tantos y tantos sacerdotes que están entregando su vida para servir al pueblo de Dios. Hablemos bien de ellos. Cuando alguien en nuestras reuniones empiece a hablar mal de los sacerdotes, pues seamos lo suficientemente valientes para decir, cambiemos de tema al menos, ¿verdad? Si no tenemos otros argumentos, porque es cierto que no podemos tapar el sol con un dedo, ¿verdad? O sea, no podemos decir que la iglesia en el tiempo del medievo fue la más santa que haya existido. Pues no es cierto. Pero bueno, ¿tenemos que hablar de eso? ¿Tenemos que profundizar en eso? ¿Tenemos que hablar de lo mal? No. No hablemos mal del sacerdocio. Los jóvenes difícilmente responderán a un llamado que constantemente se critica o se desprecia. Y el tercero, mi tercer súplica para ustedes en este mes que dedicaremos a las vocaciones, es una petición directamente para los padres de familia, para los abuelos. Muchos ya aquí en la colonia, pues ya son abuelos. Es una colonia ya de gente mayor. Si Cristo llama a uno de sus hijos o a uno de sus nietos, no le cierren la puerta. Al contrario, ayúdenlo a discernir y anímenlo a escuchar. Confíen en que Dios nunca se deja ganar en generosidad. La gente piensa que cuando entrega un hijo al sacerdote pierde un hijo. No es cierto. Es una gran bendición entregar un hijo. Mateo escuchó una palabra: sígueme. Y la respuesta a esa pregunta, a esa invitación, cambió la historia de su vida, pero no solamente de su vida. Cambió el curso de la historia a través del evangelio que él mismo escribirá después, en el que da testimonio de lo que vivió con Jesús. Quizás hoy Cristo está pronunciando esta misma palabra en el corazón de algún joven que me está escuchando, o de algún joven que estará viendo este video en algún momento. Respondan con generosidad. No tengan miedo. Quizás esta llamada está siendo hecha a alguno de sus hijos o a alguno de los hijos de quienes verán este video también. Anímenlo. No le cierren la puerta. Hermanos, cuando Dios llama a un hijo al sacerdocio, no le quita algo a una familia. Le concede el privilegio de participar de una misión eterna. Seamos generosos y fomentemos las vocaciones sacerdotales. Alabado sea Jesucristo.

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1: Pero me alegra mucho que sea con vosotros, voluntarios y voluntarias. Cada uno de vosotros y muchos más que no han podido estar aquí esta mañana, merecéis un gracias muy especial.
2: Su discurso se centró en agradecer. León XIV se ha visto muy alegre en cada evento en estos 4 días y dar gracias ha sido su prioridad antes de abandonar la capital.
1: Os habéis tomado días libres en el trabajo. Algunos de vosotros os habéis dedicado a tiempo completo durante meses, pero cada uno ha dado lo que ha podido, entregando corazón, manos, ideas, talentos, sonrisas. Que Dios os recompense como solo Él sabe hacerlo.
2: Al terminar este emotivo y último encuentro, los jóvenes bailaron y cantaron junto al Papa. De esta manera, los madrileños se despedían del pontífice, que ahora pondrá rumbo a su segundo destino, Barcelona.
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5: Son las 2 con 5 minutos.
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0: Muy buenos días para todos. Bienvenidos a esta edición de su programa Familia Nueva. Para mí, Mirta Hunter, una alegría podernos encontrar a esta hora de la mañanita dando inicio a nuestra jornada. De la mejor manera, de la mano de Dios y por supuesto juntos, compartiendo y haciendo en el día de hoy lo que corresponde para vivir en familias nuevas, para hacer, construir juntos familias nuevas. Bienvenidos, bienvenidos todos. Saludo también a Yurán Rodríguez, muy buen día para ti.
1: Hola, hola, muy buenos días, doctora Hunter, buenos días a nuestra querida audiencia de la 1540 AM, un placer para mí poder acompañarles en este ombliguito de la semana, miércoles. Ajá. 10 de junio del 2026,
0: muy bien.
1: 7 de la mañana, 3 minutos y 15 segundos. Cumplimos hoy el primer tercio del último mes del primer semestre del año.
0: El primer tercio.
1: Primer tercio
0: del último,
1: del
0: mes,
1: último mes
0: del
1: primer semestre del 2026.
0: Ok. Sí, los 10 primeros días de junio.
1: Exacto.
0: Traducción.
1: Muy bien, traducción.
0: Muy corta. Bien, muy bien, Yurán, gracias.
1: Increíble que ya estamos ya prácticamente a la mitad del
0: año. Ay,
1: años.
0: Dios mío, imagínate.
1: Si le soy sincero, este año sí se me
0: ha. ¿Y 10 de junio, Yurán?
1: Se me ha ido como agua entre las manos.
0: Qué increíble, como el tiempo de volando.
1: Así mero.
0: Es impresionante. Pero bueno, qué bueno estar juntos mientras el tiempo vuela y podemos tener esta oportunidad de, ay, poner pausa. El pare, poner la pausa, el freno en nuestra carrera muchas veces cotidiana y repensar un poquito la vida, iluminados desde la fe, por supuesto que sí, es nuestra idea. Y para ello en el día de hoy vamos a hablar de dos temas muy interesantes. Del primer tema, bueno, pues tiene que ver con la visita a España del Papa León XIV. Y concretamente vamos a hablar un poquito del lema, alzad la mirada. Ese ha sido el lema del encuentro de esta visita que inició el 6 y que va a ir hasta el 12. Quedan todavía 2 días de esta visita muy interesante del Papa. Pero vamos a centrarnos en esta primera hora sobre alzad la mirada, alzar la mirada. ¿Y cómo podemos nosotros alzar la mirada? ¿Qué significa en lo cotidiano de un cristiano alzar la mirada? Muy, muy bonito tema, me gusta.
1: Muy bonito y realmente tendrá muchas interpretaciones, más allá del mensaje directo que nos haya querido decir el Papa.
0: Claro que sí.
1: Yo lo leo acá textualmente, alzad la mirada, y a mí lo que se me viene a la mente, la primera imagen que se me viene a la mente es una exhortación del Papa queriéndonos decir que necesitamos trabajar en nuestro mundo interior. Uh-huh. Y por supuesto también en nuestra autoestima. Que mire que todo este mundo está plagado por cuestiones de enfermedades mentales que tienen que ver como por ejemplo la depresión, como por ejemplo la ansiedad.
0: Sí.
1: Y otras condiciones que también un factor importante dentro de ellas es el autoestima.
0: Claro.
1: Al menos esa es mi interpretación así muy
0: agresivo. Por ahí vamos, pero con mucho más.
1: Sí, con tan solamente leer el encabezado, pero mucho mensaje más detrás de todo esto que el Papa León nos ha querido decir una vez más. Y seguramente impactante, impactante.
0: Y este lema está inspirado en el Evangelio según San Juan. Ya vamos a hablar con ello un poquito. Claro, es la invitación a redescubrir la fe, la esperanza, para poder abrirnos a los demás, para promover la unidad ante este mundo tan polarizado en el que nos encontramos, en que se nos pide o blanco o negro, o azul o rojo, o bueno o malo. Oye, espérate, es que el asunto es que somos de Cristo.
1: Sí,
0: ahí está el punto.
1: Exactamente.
0: Qué interesante, esa va a ser nuestra primera hora. Y para el segundo bloque, segunda y tercera hora, ajá, vamos a hablar en este día del poder del buen humor. Del buen humor, más allá de la risa superficial, por supuesto, más allá de la burla, eso es otra cosa, de eso no vamos a hablar hoy. Vamos a hablar de ese estado interior de paz, de alegría, de confianza, que nos permite transmitir esa alegría, esa confianza a los demás, quizás con un comentario, con una palabra, con un gesto, en su momento concreto. Va mucho más allá de la capacidad de contar chistes, por ejemplo. Eso es otra cosa, quizás un comediante. Pero el buen humor en realidad es un estilo de vida y es una postura, mi postura, si yo tengo buen humor, ante la existencia. El mal humor es otra postura, por supuesto, ante la vida misma. Así que bueno, vamos a hablar un poquito de lo que significa el buen humor, que tiene que ver también con autoestima, también con resiliencia.
1: Claro.
0: Uy, muchas cosas que decir sobre esto.
1: Mucho que decir, mucho que pensar y mucho que analizarnos en primera instancia una vez más. Así que, pues bueno, la invitación es a que se ponga el casco un día más.
0: Un día más.
1: El buen humor, que realmente no es una condición genética, no es algo claro, hereditario, no es algo con lo que se nace o no se hace. Es una decisión constante.
0: Sí.
1: ¿Sí? Así como lo hemos dicho en muchas ocasiones, que por ejemplo el amor hacia tu cónyuge es una decisión.
0: Es una decisión.
1: Del día a día, más allá de los sentimientos y de las emociones, es una decisión constante y consciente que necesitamos pues emplearla en nuestro día a día. Y el buen humor, que realmente es ponerle buena cara al mal tiempo, podría ser.
0: O a todo tiempo.
1: O a todo tiempo, realmente. Bien lo decía usted, un estilo de vida, una forma en la que a lo mejor podemos basar nuestra vida, no tampoco viendo las cosas desde una perspectiva light, porque
0: claro,
1: no se trata de eso, sino entender pues que la vida, más allá de las cosas negativas, las cosas buenas que pueden pasar, pues nunca está de más una sonrisa, porque realmente no sabes si alguien más también necesita esa sonrisa.
0: Claro que sí. Bueno, interesantes nuestros dos temas, pero antes de entrar de lleno al primero de ellos, alzar la mirada, vamos a hacer un momento de oración. Le proponemos, únase con nosotros desde allí, ese lugar donde se encuentra usted a esta hora, y digamos juntos, en el nombre del Padre, del Hijo y del Espíritu Santo, amén. Te damos gracias, buen Dios, por este momento de bendición, por ese momento al empezar nuestra jornada laboral, en que nos dirigimos a ti, confiados de que nos miras con misericordia, con bondad. Confiado, Señor, en que sabes de nuestro corazón, de todo lo que hay en nosotros, y nos escuchas, y nos atiendes, y nos miras con amor. Gracias por estar junto a nosotros en todo momento de la vida, en este momento. Gracias, Señor, por caminar junto a nuestra vida también. Queremos presentarte en oración todos aquellos que se acogen a la nuestra. Tú los conoces, Señor. Sabes de sus dificultades, de sus angustias, sus soledades, sus tristezas, tanta inseguridad, tanto dolor. Queremos presentarte nuestra vida y pedirte, Señor, para ellos y para nosotros, tu palabra de aliento, de paz, de fe y de esperanza. Lo pedimos en tu nombre, Jesús, porque eres Dios y vives y reinas por los siglos de los siglos. Amén. En el nombre del Padre, del Hijo y del Espíritu Santo. Amén. El buen humor, vaya que tema de hoy. Tendríamos que empezar nuevamente por repetirlo, ¿no? Estamos hablando de reírse de todo y de todos. Claro que no. No estamos hablando de una persona que sabe contar chistes. No, tampoco estamos hablando de ingenuidad, ¿no? De pretender que no nos damos cuenta o que no nos importan los problemas de la vida, las situaciones difíciles. Claro que no, claro que no. Mucho más profundamente, el buen humor tiene que ver con esa decisión de cómo me enfrento a las situaciones de la vida, y tiene que ver con resiliencia, tiene que ver con inteligencia emocional, tiene que ver muchas veces con una herramienta de supervivencia emocional que nos permite precisamente atravesar los momentos más difíciles de la vida, situaciones complejas, complicadas, sin ser destruido por esas situaciones. Allí está el punto, allí está el punto. Y uno dice, ¿cuántas veces ante una situación difícil lloramos y reímos al mismo tiempo? Estoy pensando, por ejemplo, yo estuve hace algunos meses en la vela de una abuelita.
1: Okay.
0: Y tenía bastantes hijos, una familia numerosa, y muchos más nietos. Y me encontré, yo conocí a dos de sus nietas. Y entonces, pues hablando con ellas, unas chicas en los 20 tal vez, me comentaban cosas de la abuela que ya recordaban y era inevitable terminar riéndonos.
1: Okay.
0: Entonces uno dice, pero ¿qué es eso? O sea, están en la vela y se están riendo. Mira, ese es el buen sentido del humor. No nos estamos riendo de la situación, por supuesto que no. Estamos allí pues con el dolor de compartido, sí, de perder un ser querido, pero estamos reconociendo también esos chispazos que tenía esta señora que la hacían tan particular y que precisamente era lo que más recordaban sus nietas, además de la generosidad de su corazón. Entonces mira, cómo aún en ese momento el buen sentido del humor nos hace afrontar algo tan difícil como la muerte de un ser querido.
1: Sí, seguramente que, pues bueno, bien lo decimos, el buen humor, que se trata de ponerle la mejor cara posible a las situaciones que la vida te presente. ¿Sí? Porque, pues, ¿sí? La vida, por su inercia, por su naturaleza, es así. O sea, todos estamos de paso acá. Me agarró movido.
0: ¿Por qué?
1: Porque estamos hablando del tema del segundo bloque.
0: No del primero.
1: Pero sí. Usted quiera, yo quiero.
0: No, nos devolvemos al primero. Okay. Es que me quedé pensando, estaba pensando en algo que comentábamos fuera de micrófono, sí, y estaba pensando en qué difícil.
1: Sí.
0: Qué difícil situaciones. Bueno, primera hora. Sí, alzar la mirada.
1: Rewind.
0: Regresemos. Alzar la mirada. Ha sido el lema de esa visita del Papa León en España, y ha habido momentos muy particulares, muy especiales, muy fuertes también, de lo que hemos podido ver de estos días de visita. Esa visita a España inició el 6 de junio y se va a extender hasta pasado mañana, 12 de junio.
1: Es la primera visita de un papa en España
0: desde hace bastante tiempo. Sí, desde hace bastante tiempo. Y ese, me parece que había mucha
1: expectativa
0: de qué tipo de España va a encontrar el papa. ¿Va a ir gente a ver al papa o no? Incluso hablando de buen humor, por ejemplo, leía yo que hay un artista muy conocido que está teniendo una serie de conciertos al mismo tiempo, en este mismo espacio de tiempo. Okay. Y entonces le preguntaban al Papa, bueno, ¿y usted qué cree? ¿Cómo va la competición con este personaje? Y el Papa se reía y dice, bueno, me imagino que muchos van a ir a ver a este
1: artista.
0: personaje. Pero tal vez algunos vengan a ver al Papa y eso está bien, y se reía. Y dice, bueno, sí, así es la vida. Pero la invitación hermosísima de este lema, alzar la mirada, tiene que ver con cosas muy puntuales. Y pensemos no solamente en la visita del Papa sino a España, sino en nuestra vida cotidiana. O sea, ¿cómo está nuestra mirada cuando vamos caminando en la calle, por ejemplo? Ay, Dios mío, y la mayoría de nosotros, así estemos caminando, estamos con la mirada baja, agachada, para poder mirar el celular. Por ejemplo, imagínate, sumergiéndonos en el mundo digital, absortos de lo que pasa a nuestro alrededor. Quizás por eso es que este lema nos hace eco a todos de nosotros. O cuántos, por ejemplo, llegamos a casa o tenemos un momento de reunión familiar, una cena con familia, con amigos, y estamos también desconectados de los que están sentados junto a nosotros compartiendo esos alimentos, cada quien con la mirada puesta en sus propios asuntos. Nuevamente, la mayoría de veces, en su propio celular.
1: Sí, estamos concentrados en nuestro propio mundo, estamos con la mirada hacia abajo y estamos nada más concentrados en los pasos que estamos dando en el momento. Pero si lo miramos, si nos trasladamos a esta imagen a nuestra mente, cuando uno está con la mirada hacia abajo, mientras vas caminando, lo único que ves realmente son el paso que estás dando, claro, y el paso que acabas de dar.
0: Sí, tus,
1: o sea,
0: pies.
1: No puedes ver hacia el frente. Hacia dónde vas, tu futuro, tu camino. Y tampoco, claro, estás viendo el pasado porque no estás viendo de dónde venís.
0: De dónde vienes.
1: Tu recorrido, lo que ya has hecho, tu historia. Si nos trasladamos a esa imagen, pues también se refiere mi interpretación a que necesitamos estar conscientes de nuestro presente sin olvidar de dónde venimos. Y por supuesto estar bien claros de hacia dónde queremos ir, porque bien lo hemos dicho en muchas ocasiones también, que si no sabemos hacia dónde vamos, pues cualquier bus te sirve.
0: Claro.
1: O ningún bus te sirve.
0: Ahí está. Y mira que ese es en parte el sentido de la cita bíblica en la que se inspira este lema, que está en el capítulo 4, verso 35 del Evangelio de San Juan. ¿No dicen ustedes, todavía faltan 4 meses para la cosecha? Yo les digo, alcen los ojos y miren los campos, que ya están dorados para la siega. Me gusta mucho esta cita bíblica porque tiene que ver con nuestra cuenta temporal. El cronos, ¿recuerdan que decíamos eso? Uh-huh. La manera en que vemos los acontecimientos de nuestro presente. Entonces, faltan 4 meses para la cosecha. O sea, sabemos medir los indicios de la naturaleza, cómo va creciendo la plantita, lo que sea que hayamos sembrado. Y podemos decir más o menos cuánto tiempo falta para la cosecha. Pero Jesús nos dice otra cosa. No, o sea, como que no se fían solamente de sus deducciones, de sus pensamientos, sino alcen los ojos y miren los campos. O sea, observen realmente lo que está pasando a su alrededor, porque ya están dorados para la siega. O sea, eso que están esperando ya está aquí. Y me parece muy hermoso porque nos centra, como tú decías, en el presente, en el hoy, teniendo en cuenta lo que estamos esperando, el futuro,
1: sí,
0: ese momento de la siega, de la cosecha, pero ese momento de la cosecha se da porque en el pasado sembramos. Entonces miren qué bonito, alzar los ojos y mirar lo que está ocurriendo. Vamos a ir en este momento a nuestro corte musical y comercial y regresaremos para compartir algunas ideas concretas de lo que significaría vivir de esta manera, alzando la mirada, alzando nuestros ojos en nuestra vida cotidiana. Bueno, y antes de continuar con nuestro tema, queremos enviar un saludo muy especial a los papás, a los padres de familia, porque estamos ya muy cerca de la celebración.
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0: Bien, y llega el momento de iniciar nuestro segundo bloque. 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Ahí está. Bueno, vamos a hablar del buen humor. Me gusta mucho este tema porque más allá de la persona que sabe contar chistes, más allá de la burla o del no tomar en serio nada, más allá de esa superficialidad, necesitamos comprender que el buen humor tiene que ver más con una postura ante la vida, con una postura ante las situaciones que la vida nos presenta. Y tiene mucho que ver con la decisión constante de vivir en confianza, en paz, en alegría. Tiene que ver con autoestima, tiene que ver con relación con Dios, por supuesto. Tiene que ver con conocimiento personal, tiene que ver con resiliencia, esa capacidad de cambiar para mejor después de situaciones difíciles, complejas. Y también de impactar en el medio ambiente o en la situación, precisamente cuando se sale de ella. Mucho, mucho que decir del buen humor. Así que saludemos a Jorge Rojas, Fofe, también, para empezar este bonito tema. Muy buen día, Fofe.
1: Hola, mi querida Mirta, buenos días, mi querido Yurán, buenos días, mi querida Rita María, buenos, buenos también para ti, para todos los hermanos y hermanas que nos acompañan en esta hermosísima mañana de miércoles 10 de junio. Aquí en el área llueve que llueve.
0: Sí,
1: está lloviendo bastante fuerte. Y bueno, gracias a Dios porque se refresca la tierra.

0: Rita también, y para los que sufrimos con el tema del polen, se apacigua un poco el tema. Entonces, feliz de estar aquí con ustedes y con un tema que me gusta mucho, el tema del buen humor, de sonreír, de disfrutar, realmente algo, una característica bien, bien importante.
1: Y muy importante también en las relaciones interpersonales, en las relaciones con los otros, o sea, en un mundo tan saturado de exigencias, de competición, de esa terrible idea equivocada además, de no le cuentes nada a nadie, pues el buen humor en realidad no es un lujo, se convierte en una necesidad biológica, en una necesidad emocional, en una necesidad relacional, que nos abre precisamente las puertas a la presencia, al reconocimiento de la otra persona. Yo pienso, así como lo dice la producción tan bonitamente, que el buen humor actúa bonitamente. El buen humor actúa como un lubricante universal. O sea, la idea del lubricante es precisamente que suavice el roce entre dos superficies o entre dos elementos. Pues es que es el buen humor el lubricante de nuestras relaciones humanas y nos permite sacar el mejor provecho de esas relaciones, no usando a la persona, no en ese sentido, sino el mejor provecho en el sentido del amor, del afecto compartido, de construir comunidad, de crecer juntos. A eso me refiero. Y esto ocurre, el impacto que tiene el buen humor en nuestras relaciones, en esa área social, pues se puede observar como en tres dimensiones fundamentales. Primero, podríamos decir, el buen humor tiene un impacto específico en romper el hielo, en derribar barreras. Es lo que muchos que trabajan haciendo charlas o dictando temas, dictando clases, conferencias, predicando, tienden a pensar, y es que una vez que las personas se ríen, ya están atentos, están mucho más dispuestos a escucharte. Entonces, mira qué interesante. Cuando conocemos a alguien, pues no sabemos muy bien cómo es esta persona y tendemos a temer a lo desconocido. Entonces, como que somos desconfiados o sentimos cierta timidez frente a alguien que no conocemos todavía. Pero cuando esta persona tiene un buen humor y sabe decir una broma oportuna, un comentario gracioso en el momento preciso, eso nos abre la puerta a comunicarnos a un nivel un poco más profundo.
0: Sí, es totalmente cierto lo que dices, mi querida Mirta, y es una herramienta rompehielo muy, muy efectiva, ¿sí? Uh-huh. Y el tema del buen humor es que nos permite sentirnos en confianza, nos hace sentir cercanos. Claro. Y como tú bien lo dices, en un evento. Ayer estuvimos en una formación, las formaciones integrales de Tira la Red con el grupo que está haciendo su segundo año. Y es hermosísimo cuando en una experiencia de aprendizaje, sea cual sea, tú te sientes identificado desde el humor con las personas. Cuando las personas que están escuchándote, que están ahí esperando algo de ti, se conectan desde la risa porque nos baja la tensión, nos sorprende, nos ayuda a sentirnos más ligeros, más cercanos a la persona, porque muchas veces cuando se está al frente hay como una posición de poder y las personas como que están distantes de nosotros. El buen humor te acerca, el buen humor te pone en términos de empatía con los demás, y eso es fundamental a la hora de poder transmitir un conocimiento, poder transmitir una idea, de poder conectar a nivel emocional con las personas.
1: Es como si el buen humor enviara el mensaje de soy seguro, soy segura, no soy una amenaza para ti, no vengo a hacerte daño, vengo en son de paz. Ese es el mensaje que nos da el buen humor. Y qué importante para nuestra vida encontrar personas que tienen ese buen sentido del humor, porque precisamente nos hacen sentir seguros. Al no verlos como una amenaza, los vemos entonces como parte integral. Eres de los nuestros. somos de los mismos, como dice una canción por allí, y ese reconocimiento de que compartimos este espacio, este lugar, estas ideas, este momento, pues nos hace abrirnos a la oportunidad de aprender más, por lo menos a la oportunidad de escuchar más, y eso ya es una enorme ganancia. Es muy posible que también el buen humor, y esa es la segunda clave, sea una manera muy positiva de gestionar y de resolver conflictos. Y yo creo que quienes hemos tenido la enorme bendición de tener a personas con buen humor cerca, hemos vivido esto muchas veces. Y no es la persona que se burla, no es la persona que se ríe de todo, no es la persona que piensa que todo es una payasada y que no se puede hablar en serio con él o con ella. No, no, no. La persona que tiene buen humor sabe darle el peso que tiene cada circunstancia, sabe darle la importancia, sabe poner su afecto, su emoción en sintonía con la circunstancia, con la situación que está viviendo. Pero en algún momento, si se presenta la oportunidad de utilizar con amor, con misericordia, con tacto, el buen humor, puede actuar como un interruptor de emergencia, digámoslo así. Entonces, pasa algo que resultó muy vergonzoso, te equivocaste en algo muy vergonzoso y muy notorio, por ejemplo. Y entonces, tú te sabes reír de ti mismo. Esa es una de las características de quien tiene un buen humor. Y entonces tú te ríes de ti mismo o de lo absurdo de la situación y eso de inmediato desescala ese momento de tensión para ti y para los que están viviendo contigo ese momento. Mira qué bonito.
0: Y es que es contrario a la propuesta, ¿no? En términos de una discusión, uno está como claro, en un nivel de tensión tenso, alto. Esto puede escalar porque un mal manejo de un momento de tensión, un conflicto, tiende a escalar.
1: Sí.
0: Una nota de buen humor, que es complicado, bueno, yo lo entiendo, claro. O sea, estoy peleando con Nati, tengo una diferencia con ella, no estamos de acuerdo en algo y un momento una de tensión. Y hacer un chiste, pues no es lo que se espera, no. Y no es fácil hacerlo. Pero desarma totalmente la situación, porque el poder de la sonrisa, eso que pasa a nivel hormonal, es más poderoso que todo lo negativo.
1: Claro.
0: O sea, es muy complicado que en un momento de discusión, si alguien te hace una broma, no te desarme. Y no te desarme en el buen sentido de la palabra.
1: O un comentario de buen sentido del humor.
0: Claro,
1: ¿no?
0: Claro. Es una herramienta fundamental.
1: Y hay que tener muy, muy en claro eso. El buen humor no necesariamente es hacer una broma. El buen humor no necesariamente es echar un chiste. Porque en un momento de tensión, esas cosas pueden desencajar mucho más. O sea, encima de este problema vienes y dices este chiste, ¿qué te pasa? ¿Te estás burlando de mí? ¿Te estás burlando de la situación? Mira, realmente cuando estamos hablando de buen humor, muchas veces es esa palabra dicha en el momento justo que nos hace sonreír. Ese comentario inteligente, asertivo, que rebaja la tensión. Y es muy importante entender ese límite, ¿no? No estamos diciendo que eche chistes todo el tiempo, porque eso resulta absurdo y algunas veces realmente ofensivo. Pero el buen humor de inmediato rebaja la tensión y nos hace sentir que es posible encontrar una solución, es posible hablar contigo en un ambiente distinto, no tan tensionante. Qué importante eso. Continuamos, seguimos aquí en Familia Nueva con sabor a Cristo. Esos tres impactos de los que estamos hablando, del buen humor en nuestras relaciones interpersonales, son muy importantes tenerlos en cuenta. El primero, recuerden, hemos dicho que el buen humor actúa como un rompehielo, derriba barreras y facilita la conversación. La segunda clave, el segundo impacto, es que el buen humor se convierte en una manera de gestionar y nos acerca a la resolución de conflictos, de situaciones difíciles. Y el tercer impacto, del que vamos a hablar a continuación, es que genera cohesión de grupo y complicidad. O sea, las relaciones más sólidas se construyen sobre códigos compartidos, frases que tienen un significado especial, palabras que tienen un significado particular para el grupo de personas que las comparten. Y yo qué sé, por ejemplo, algo que te pasó muy chistoso o muy particular, muy agradable con tus hermanos cuando eran pequeños y lavaban los trastes, por decir cualquier cosa. Y entonces luego, cuando a lo mejor están viviendo ya como adultos una conversación, alguno de ustedes dice, ay, pues a lavar trastes. Y los hermanos se miran y se ríen. Es esa complicidad de entendemos el mensaje de esta palabra. Historias comunes que funcionan como un pegamento invisible. Cuando tenemos esas historias en común, cuando tenemos esas frases, esas que nos remontan a experiencias vividas en común, claro que el grupo se cohesiona, porque sentimos que somos parte de estas personas que entienden el mensaje, por decirlo así, y mucho más, claro, si se trata de momentos de buen humor.
0: Siempre será un recurso maravilloso, mi querida Anita. Y estaba pensando en nosotros, en las actividades diarias, qué tanto hacemos uso de esa herramienta, claro, maravillosa. Por ejemplo, yo te quisiera preguntar a ti, mi querida Anita, que de la escala de 1 a 10, en la escala fofesca, ¿cuánto humor crees tú tener? Y también la pregunta va para nuestro querido Yuran. Cuénteme.
1: Yo me considero...
2: Diez. A ver si entiendo la pregunta.
1: Sí, o sea, de 1 a 10, ¿cuánto buen humor tienes tú?
0: Sí, exacto.
1: Esa es la pregunta. De 1 a 10, ¿cómo calificas tu buen humor? Yo diría que quizás como un 8.
0: Ajá.
1: Tal vez. Pero me considero en general una persona de buen humor. Y me gusta... Me gusta hacer reír a las personas. Estoy pensando en el trabajo en Santa Catalina con el padre Francisco, que usualmente cuando tenemos una reunión terminamos riéndonos a carcajadas. Y es tan agradable eso, es tan, tan alegre. Ayer tuvimos la oportunidad de que estuvo prácticamente toda la tarde en la oficina y... De verdad que hubo cosas muy graciosas, muy chistosas y a carcajadas. Eso me gusta mucho. Yo diría que sí, como un 8, tal vez. 8.5, por ahí estoy.
0: Muy bien. Y Yuran, cuéntanos tú.
2: Fíjate que no sé.
1: No sé. ¿No podrías calificarte?
2: Respecto a mi humor.
1: Sí.
2: Yo me considero de buen humor también.
1: Ajá.
2: Considero que me gusta hacer reír a las personas, creo que soy bueno rompiendo hielo y momentos de tensiones.
1: Ok.
2: No sé qué número darme.
1: a veces sin quererlo, hasta sin quererlo, tienes buen humor.
2: Gracias.
1: Hay que preguntar por el Viernes Santo, por
0: ejemplo. Ese es otro nivel.
1: Hay que preguntar, imagínate, hay que preguntar por el Viernes Santo, por ejemplo.
2: Qué ganas eso.
1: Ese es un chiste local. Ahí está, un ejemplo de chiste local.
2: Muy local. Parte de mi aprendizaje es.
1: Ahí está. ¿Y tú, Fofe?
0: Yo, ¿en qué puntaje? Yo creo que estamos muy parejos, mi querida. Yo creo que un 8.85.
1: Ajá.
0: Creo que... disfruto mucho del buen humor, de recibir buen humor y de generar buen humor, me encanta, y en mi tarea y en mi labor cuando desde muy pequeño haciendo las convivencias y los retiros, pues descubrí que era un gancho maravilloso, una herramienta maravillosa.
1: Ahora, entonces, fíjate que, perdóname, Fofe, fíjate que si la pregunta es, Mirta, en una escala de 1 a 10, ¿qué tan buena eres para contar chistes? Mi respuesta es cero. Cero, o sea,
2: ni los de
1: si quieren matar un chiste, pídanme a mí que lo cuente. Cero, o sea, no tengo gracia para contar chistes. No me salen
2: chistes, no, pero
1: pregúntenle a Yuran, historias sí.
2: Historias sí.
1: De la vida real más todavía. Ay, Dios mío. Es que pasan cosas muy chistosas en la vida. Muy graciosas. Claro.
0: Y es que lo preguntaba mi querida Mirta porque muchas veces, como lo decía Yuran, no hemos pensado en esa escala. O sea, yo soy de buen humor, como que no lo vemos como un don, como una herramienta, y yo creo que sí es un don.
1: Claro.
0: El tener buen humor es un don maravilloso, y el tenerlo, el hacerlo consciente y presente, nos permite desarrollarlo con mayor facilidad. Sí, yo recuerdo mucho en nuestra época de Génesis que habían ciertos personajes que cada vez que iban a dar un tema o una intervención, arrancaban con un muy buen humor y realmente se vuelve como el modelo, ¿no? Esto te engancha, esto baja tensión, todo lo que hemos compartido. Y al hacer esa claridad, pues obviamente voy a utilizar más la herramienta. Hay personas con un humor, yo conozco personas que tienen un humor supremamente sutil. Estoy pensando en un par de personajes que también trabajan mucho en la comunidad. Rafita Castro tiene un sentido del humor muy preciso. Sí, o sea, no es de chistes exagerados, sino tiene un muy buen humor. Estoy pensando en Pacho Bermejo, que también en sus prédicas utiliza mucho el buen humor. El padre Roberto, que tiene la sonrisa al revés, él mismo lo dice. Él tiene muchos detalles de muchas
1: de buen humor,
0: anécdotas,
1: claro,
0: de
1: claro
0: buen humor.
1: Sí.
0: Y entonces uno dice, hombre, si yo también tengo esa herramienta, ese talento, pues qué bueno poderlo poner en práctica.
1: Ponerlo al servicio.
0: Exacto, sí. Ponerlo al servicio, porque muchas veces caemos en la trampa de somos adultos y estamos amargados y serios y todo tiene que ser formal. No, el buen humor es un regalo para todos.
1: Es un regalo. Y tiene además un impacto muy grande en la salud mental, en la salud física, en la salud integral. Hablemos un poquito de esto, por ejemplo, miren. ¿Por qué el buen humor tiene ese impacto en la salud física? Bueno, fundamentalmente porque cuando tú te sonríes, cuando tú te ríes, eso libera endorfinas y dopamina. Y por ejemplo, uno de sus impactos es reducir la presión arterial, relaja los músculos, fortalece el sistema inmunológico a largo plazo. Entonces, una persona que se sabe reír, una persona que tiene un buen humor y que hace reír sanamente, saludablemente a los demás, es una persona que tiene una mejor salud física. ¡Qué interesante! Continuamos, seguimos aquí en Familia Nueva con Sabor a Cristo. Estamos hablando del buen humor como ese estilo de vida, de esperanza, de confianza en Dios, de ver, como diría el Chavo del Ocho, ver las cosas por el lado amable, que nos permite precisamente ser más resilientes, generar comunidad, poder resolver más fácilmente, más sencillamente, con mejor actitud los problemas y las cosas que vayan pasando en la vida. Y decíamos que tiene un impacto en la salud integral. Veíamos el impacto en la salud física, incluso en marcadores tan concretos como la presión arterial. Imagínense, o a largo plazo, el sistema inmunológico del cuerpo también se ve afectado positivamente con el buen humor. Qué interesante esto. Antes de ir a hablar del impacto en la salud mental, tenemos por aquí un mensajito, Yuran Yuran.
2: Tenemos por acá un WhatsAppazo.
1: Ah, muy bien.
2: Recordándoles una vez más a nuestra audiencia nuestro WhatsApp, 240-423-5040, mensajes de texto o notas de voz en nuestro WhatsApp, 240-423-5040. Mensajes relacionados al tema que compartimos, o recuerde también que se puede anotar en la rifa.
1: Claro que sí.
2: Para el Día de los Padres. El próximo 19 de junio es la rifa, Día de los Padres 21 de junio. Uh-huh. Así que 240-423-5040. Y nos dice por acá nuestra querida Lucía. Buenos días.
1: Buenos días, mi Lucía.
2: Mi familia, por parte de mi papá, siempre se mostraban de buen humor.
1: Mira.
2: Mi papá se enojaba como el vapor. Luego se le bajaba. Yo heredé el humor de mi mamá. que se congela hasta los tuétanos cuando se enoja. Pero cuando supe que era un don preciado a mis 20 y tantos y pude aceptarlo en mí, lo disfruto plenamente y me encanta reír y hacer reír. Me gusta reír cuando te dicen que no te puedes reír, por ejemplo.
1: ¡Ay!
2: Y siempre me pregunto, ¿cómo se carcajeará Dios? ¿Será cierto que somos su imagen? ¿Haremos reír a Dios por nuestros chistes? Es la parte que más me gusta porque se muestra su rostro y qué bello es hacer reír a los demás.
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8: Son las 3. Con 2 minutos.
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10: La construcción de la Sagrada Familia se retrasó por esto. Nunca tuvo una financiación estatal, sino donaciones privadas y limosnas. Y el más importante, Gaudí estaba convencido de este hecho.
11: Mi cliente, decía él refiriéndose a Dios, no tiene prisa.
10: Esto, unido a un diseño complejo y adelantado a su época, ha permitido que ahora León XIV inaugure y bendiga la torre más alta de toda la basílica, la de Jesús.
12: Me parece precioso este gesto que hace el Papa, porque si tú lo piensas, puede parecer un gesto un poco desproporcionado, ¿no? No viene a dedicarla porque está dedicada, no viene a la finalización porque falta mucho para finalizarla, pero realmente viene para marcar que estamos en camino, ¿no?
10: El primer papa en visitarla fue Juan Pablo II en 1982. Décadas más tarde, Benedicto XVI la consagró como basílica menor. Será León XIV el que ahora bendiga la más alta de las 18 torres, que medirá 172 metros. Es lo justo para no superar la montaña del Montjuïc. Gaudí mantuvo siempre que la obra humana nunca debía superar la creación natural de Dios.
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0: Señor, abre mis labios.
1: Y mi boca proclamará tu alabanza.
0: Gloria al Padre, y al Hijo, y al Espíritu Santo.
1: Como era en el principio, ahora y siempre, por los siglos de los siglos. Amén.
0: Salmo 94. Invitación a la alabanza divina. Animaos unos a otros día tras día mientras perdura el hoy. Hebreos 3:13.
1: Aclama al Señor, tierra entera, servid al Señor con alegría.
0: Venid, aclamemos al Señor, demos vítores a la roca que nos salva, entremos a su presencia dándole gracias, aclamándolo con cantos.
1: Aclama al Señor, tierra entera, servid al Señor con alegría.
0: Porque el Señor es un Dios grande, soberano de todos los dioses. Tiene en su mano las cimas de la tierra, son suyas las cumbres de los montes. Suyo es el mar, porque Él lo hizo, la tierra firme que modelaron sus manos.
1: Aclama al Señor, tierra entera, servid al Señor con alegría.
0: Venid, postrémonos por tierra, bendiciendo al Señor, Creador nuestro, porque Él es nuestro Dios, y nosotros su pueblo, el rebaño que Él guía.
1: Aclama al Señor, tierra entera, servid al Señor con alegría.
0: Ojalá escuchéis hoy su voz, no endurezcáis el corazón como en Meribá, como el día de Masá en el desierto, cuando vuestros padres me pusieron a prueba y dudaron de mí, aunque habían visto mis obras.
1: Aclama al Señor, tierra entera, servid al Señor con alegría.
0: Durante 40 años aquella generación me repugnó y dije, es un pueblo de corazón extraviado que no reconoce mi camino, por eso he jurado en mi cólera que no entrarán en mi descanso.
1: Aclama al Señor, tierra entera, servid al Señor con alegría.
0: Gloria al Padre, y al Hijo, y al Espíritu Santo, como era en el principio, ahora y siempre, por los siglos de los siglos. Amén.
1: Aclama al Señor, tierra entera, servid al Señor con alegría.
0: Himno. Nacidos de la luz, hijos del día, vamos hacia el Señor de la mañana. Su claridad disipa nuestras sombras y alegra y regocija nuestras almas. Que nuestro Dios, el Padre de la gloria, nos libre para siempre del pecado y podamos así gozar la herencia que nos llegó en su Hijo muy amado. Honor y gloria a Dios, Padre celeste, por medio de su Hijo Jesucristo, y al don de toda luz, el Santo Espíritu, que vive por los siglos de los siglos. Amén. Salmo 76. Recuerdo del pasado glorioso de Israel. Nos aprietan por todos lados, pero no nos aplastan. 2 Corintios 4:8. Dios mío, tus caminos son santos, ¿qué Dios es tan grande como nuestro Dios? Alzo mi voz a Dios gritando, alzo mi voz a Dios para que me oiga.
1: En mi angustia te busco, Señor mío. De noche extiendo las manos sin descanso, y mi alma rehúsa el consuelo. Cuando me acuerdo de Dios, gimo, y meditando me siento desfallecer.
0: Sujetas los párpados de mis ojos, y la agitación no me deja hablar. Repaso los días antiguos, recuerdo los años remotos. De noche lo pienso en mis adentros, y meditándolo me pregunto.
1: ¿Es que el Señor nos rechaza para siempre y ya no volverá a favorecernos? ¿Se ha agotado ya su misericordia? ¿Se ha terminado para siempre su promesa? ¿Es que Dios se ha olvidado de su bondad o la cólera cierra sus entrañas?
0: Y me digo, qué pena la mía. Se ha cambiado la diestra del Altísimo. Recuerdo las proezas del Señor. Sí, recuerdo tus antiguos portentos. Medito todas tus obras y considero tus hazañas.
1: Dios mío, tus caminos son santos. ¿Qué Dios es grande como nuestro Dios?
0: Tú, oh Dios, haciendo maravillas, mostraste tu poder a los pueblos. Con tu brazo rescataste a tu pueblo, a los hijos de Jacob y de José.
1: Te vio el mar, oh Dios, te vio el mar y tembló, las olas se estremecieron.
0: Las nubes descargaban sus aguas, retumbaban los nubarrones, tus saetas zigzagueaban.
1: Rodaba el fragor de tu trueno, los relámpagos deslumbraban el orbe, la tierra retembló estremecida.
0: Tú te abriste camino por las aguas, un vado por las aguas caudalosas, y no quedaba rastro de tus huellas.
1: Mientras guiabas a tu pueblo como a un rebaño por la mano de Moisés y de Aarón.
0: Gloria al Padre, y al Hijo, y al Espíritu Santo.
1: Como era en el principio, ahora y siempre, por los siglos de los siglos. Amén.
0: Dios mío, tus caminos son santos, ¿qué Dios es tan grande como nuestro Dios? Cántico. Alegría de los humildes en Dios. Derriba del trono a los poderosos y enaltece a los humildes. A los hambrientos los colma de bienes. Lucas 1, 52-53. Mi corazón se regocija por el Señor que humilla y enaltece. Mi corazón se regocija por el Señor. Mi poder se exalta por Dios. Mi boca se ríe de mis enemigos, porque gozo con tu salvación. No hay santo como el Señor, no hay roca como nuestro Dios.
1: No multipliquéis discursos altivos, no echéis por la boca arrogancias, porque el Señor es un Dios que sabe, Él es quien pesa las acciones.
0: Se rompen los arcos de los valientes, mientras los cobardes se ciñen de valor. Los hartos se contratan por el pan, mientras los hambrientos no tienen ya que trabajar. La mujer estéril da a luz 7 hijos, mientras la madre de muchos se marchita.
1: El Señor da la muerte y la vida, hunde en el abismo y levanta, da la pobreza y la riqueza, humilla y enaltece.
0: Él levanta del polvo al desvalido, alza de la basura al pobre, para hacer que se siente entre príncipes y que herede un trono de gloria. Pues del Señor son los pilares de la tierra, y sobre ellos afianzó el orbe.
1: Él guarda los pasos de sus amigos, mientras los malvados perecen en las tinieblas, porque el hombre no triunfa por su fuerza.
0: El Señor desbarata a sus contrarios, el Altísimo truena desde el cielo. El Señor juzga hasta el confín de la tierra, Él da fuerza a su rey. Exalta el poder de su ungido.
1: Gloria al Padre, y al Hijo, y al Espíritu Santo.
0: Como era en el principio, ahora y siempre, por los siglos de los siglos. Amén. Mi corazón se regocija por el Señor, que humilla y enaltece. Salmo 96. El Señor es un Rey mayor que todos los dioses. Este salmo canta la salvación del mundo y la conversión de todos los pueblos. San Atanasio. El Señor reina, la tierra goza. El Señor reina, la tierra goza. Se alegran las islas innumerables. Tiniebla y nube lo rodean. Justicia y derecho sostienen su trono.
1: Delante de él avanza fuego, abrazando en torno a los enemigos. Sus relámpagos deslumbran el orbe. Y viéndolos, la tierra se estremece.
0: Los montes se derriten como cera ante el dueño de toda la tierra. Los cielos pregonan su justicia, y todos los pueblos contemplan su gloria.
1: Los que adoran estatuas se sonrojan. Los que ponen su orgullo en los ídolos, ante él se postran todos los dioses.
0: Lo oye Sion y se alegra. Se regocijan las ciudades de Judá por tus sentencias, Señor.
1: Porque tú eres, Señor, altísimo sobre toda la tierra, encumbrado sobre todos los dioses.
0: El Señor ama al que aborrece el mal, protege la vida de sus fieles y los libra de los malvados.
1: Amanece la luz para el justo y la alegría para los rectos de corazón. Alegraos justos con el Señor, celebrad su santo nombre.
0: Gloria al Padre, y al Hijo, y al Espíritu Santo.
1: Como era en el principio, ahora y siempre, por los siglos de los siglos. Amén.
0: El Señor reina, la tierra goza. Lectura breve. ¿Quién podrá apartarnos del amor de Cristo? ¿La aflicción? ¿La angustia? ¿La persecución? ¿El hambre? ¿La desnudez? ¿El peligro? ¿La espada? En todo esto vencemos fácilmente por aquel que nos ha amado. Responsorio breve. Bendigo al Señor en todo momento.
1: Bendigo al Señor en todo momento.
0: Su alabanza está siempre en mi boca.
1: En todo momento.
0: Gloria al Padre, y al Hijo, y al Espíritu Santo.
1: Bendigo al Señor en todo momento. Sirvamos al Señor con santidad todos nuestros días.
0: Bendito sea el Señor, Dios de Israel, porque ha visitado y redimido a su pueblo, suscitándonos una fuerza de salvación en la casa de David, su siervo, según lo había predicho desde antiguo por boca de sus santos profetas. Es la salvación que nos libra de nuestros enemigos y de la mano de todos los que nos odian. Ha realizado así la misericordia que tuvo con nuestros padres, recordando su santa alianza y el juramento que juró a nuestro padre Abraham, para concedernos que, libres de temor, arrancados de la mano de los enemigos, le sirvamos con santidad y justicia en su presencia todos nuestros días. Y a ti, niño, te llamarán profeta del Altísimo, porque irás delante del Señor a preparar sus caminos, anunciando a su pueblo la salvación, el perdón de sus pecados. Por la entrañable misericordia de nuestro Dios, nos visitará el sol que nace de lo alto, para iluminar a los que viven en tiniebla y en sombra de muerte, para guiar nuestros pasos por el camino de la paz. Gloria al Padre, y al Hijo, y al Espíritu Santo, como era en el principio, ahora y siempre, por los siglos de los siglos. Amén.
1: Sirvamos al Señor con santidad todos nuestros días.
0: Preces. Oremos a nuestro Señor Jesucristo, que prometió estar con nosotros todos los días hasta el fin del mundo, y digámosle confiados.
1: Escúchanos, Señor.
0: Quédate con nosotros, Señor, durante todo el día, que la luz de tu gracia no conozca nunca el anochecer en nuestras vidas.
1: Escúchanos, Señor.
0: Que el trabajo de este día sea como una oblación sin defecto y que sea agradable a tus ojos.
1: Escúchanos, Señor.
0: Que en todas nuestras palabras y acciones seamos hoy luz del mundo y sal de la tierra para cuantos nos traten.
1: Escúchanos, Señor.
0: Que la gracia del Espíritu Santo habite en nuestros corazones y resplandezca en nuestras obras, para que así permanezcamos en tu amor y en tu alabanza.
1: Escúchanos, Señor.
0: Terminemos nuestra oración diciendo juntos las palabras del Señor y pidiendo al Padre que nos libre de todo mal. Padre nuestro que estás en el cielo, santificado sea tu nombre. Venga a nosotros tu reino. Hágase tu voluntad en la tierra como en el cielo. Danos hoy nuestro pan de cada día. Perdona nuestras ofensas, como también nosotros perdonamos a los que nos ofenden. No nos dejes caer en la tentación, y líbranos del mal. Amén. Oración conclusiva. Envía, Señor, a nuestros corazones la abundancia de tu luz, para que, avanzando siempre por el camino de tus mandatos, nos veamos libres de todo error. Por nuestro Señor Jesucristo, tu Hijo, que contigo vive y reina en la unidad del Espíritu Santo y es Dios, por los siglos de los siglos. Amén. El Señor nos bendiga, nos guarde de todo mal y nos lleve a la vida eterna. Amén.

0: Hoy invocamos la presencia del Espíritu Santo, la presencia de Dios. La palabra nos dice que sin Él no podemos hacer nada, y nada es nada. Dios se hace presente a través del Espíritu. Después de Pentecostés, vivimos el tiempo del Espíritu. Te necesito, Espíritu. Te necesito en mi vida. Te necesito en mi hogar. Te necesito en mi matrimonio. Te necesito en mis hijos. Te necesito en mis padres. Ven, Espíritu Santo. Necesitamos de ti. Envía ese fuego que purifica. Envía ese fuego que cauteriza. Envía ese fuego que ilumina. Como el día de Pentecostés. Alabado seas, Jesús. Espíritu Santo, dice.
1: Espíritu Santo,
0: clámale a Él.
1: Te necesito.
0: Manda tu fuego.
1: Manda tu fuego
0: a este lugar.

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Hola, ¿qué tal? Les saluda su amiga y servidora Esmeralda González. Está usted escuchando su programa Alegra tu Día. Le doy la bienvenida y lo invito a que nos acompañes en este su programa Alegra tu Día. Vamos a juntos a gozarnos, a alabar al Señor y a darle gracias al Señor por permitirnos estar aquí el día de hoy, en esta hermosísima tarde. También queremos invitar a toda la comunidad de Cristo Rey Radio que invite a su prima, su tía, su vecina, a todos, dígales que en Cristo Rey Radio hay una bendición para todos y cada uno de ellos. Invítelos a que escuche esta su estación favorita para juntos alabar y glorificar al Rey de Reyes, Señor de Señores. Amén. Le recuerdo los que se puede comunicar con nosotros vía WhatsApp. En nuestro WhatsApp nos puede enviar un mensaje de voz o mensaje de texto al teléfono 915-799-1967. 915-799-1967. Me envía mensaje de voz o mensaje de texto y con mucho gusto estaré complaciéndole. También queremos invitar a toda la comunidad de Cristo Rey Radio unirnos en oración en esta hora de alabanza por todas las necesidades de la comunidad, por salud, por bienestar de la familia y especialmente por la unidad del mundo y por la paz. Amén. Los invitamos a que nos acompañen y no se despeguen, no se despegue de este su programa Alegra tu Día. Recuerde, este es un lugar donde le ponemos gozo a sus tristezas y ritmo a sus problemas, así que lo invito a que me acompañe todos los días de 4 a 5 de la tarde y también en la mañana de 11 de la mañana a 12 del mediodía en este su programa Alegra tu Día. Bueno, y sin más ni menos, nos vamos con la siguiente alabanza y regresamos con más. En este su programa Alegra tu Día. 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Con la siguiente alabanza y regresamos con más. 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
1: Los atardeceres son una cosa hermosa y por eso Dios no los oculta, sino que los muestra a todos. Ustedes son también la luz del mundo, le dijo Jesús a sus discípulos. Somos esa luz y no nos podemos ocultar. Esto que está pasando en España ahora con la visita del Papa, esto que está pasando en tantos lugares donde los cristianos comienzan a no tener vergüenza de decir que lo son y actuar como son, es una concreción de esto. Son la luz del mundo. Estamos llamados a mostrar la luz verdadera, que no es la nuestra, sino la de Jesucristo. Somos luz porque encendemos, porque Jesús quiere que encendamos a través de nosotros, pero Él es quien enciende esa luz. Soy el Padre Adolfo. Recen por mí, yo rezo por ustedes. Bendiciones.
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2: Santo no es aquel que nunca pecó, sino aquel que siempre se levantó de sus caídas. Por eso los santos son modelos a seguir para el cristiano católico. Escuchemos ahora el Santoral del Día con el Padre Modesto Lule.
3: Hoy, 9 de junio, la Iglesia recuerda a San Efrén, diácono y doctor de la Iglesia. Efrén es el diácono doctor de la Iglesia y escritor eclesiástico llamado El Arpa del Espíritu Santo. Su nombre significa fructífero y efectivamente San Efrén dio mucho fruto ya como maestro, ya como orador, ya como poeta, ya como comentarista y defensor de la fe. A él le debemos varios cánticos sagrados en los oficios y servicios públicos de la Iglesia. Es considerado además el teólogo y el poeta más ilustre de la Virgen. Él vio en ella todos los títulos de honor que en el transcurso de los siglos serían objeto de definición dogmática. He aquí algunas definiciones que él dijo de María: redentora de los esclavos y salvación de todos, conciliadora del cielo y de la tierra, corona de las vírgenes, paz, alegría y salvación del mundo. Nació en Nisibe, hacia el año 306, de familia cristiana. Fue ordenado diácono y ejerció el ministerio en su patria y en Edesa, donde contribuyó a la fundación de una escuela teológica. Efrén no era lo que puede llamarse un hombre de estudio o de ciencia, pero estaba empapado de las Sagradas Escrituras y tenía gran conocimiento de los misterios de la fe. Su vida de ascetismo no fue obstáculo para que se dedicara también a la predicación y a escribir diversas obras en refutación de los errores de su tiempo. Murió en el año 373 y Benedicto XV lo declaró doctor de la Iglesia. Hoy, 9 de junio, la Iglesia recuerda a San Efrén, diácono y doctor de la Iglesia.

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Hola, ¿qué tal? Les saluda su amiga y servidora Esmeralda González. Está usted escuchando su programa Alegra tu Día. Le doy la bienvenida y lo invito a que nos acompañe en este su programa Alegra tu Día. Vamos a juntos a gozarnos, a alabar al Señor y a darle gracias al Señor por permitirnos estar aquí el día de hoy, en esta hermosísima tarde. También queremos invitar a toda la comunidad de Cristo Rey Radio que invite a su prima, a su tía, a su vecina, a todos, dígales que en Cristo Rey Radio hay una bendición para todos y cada uno de ellos. Invítelos a que escuche esta su estación favorita para juntos alabar y glorificar al Rey de Reyes, Señor de Señores. Amén. Le recuerdo los que se puede comunicar con nosotros vía WhatsApp. En nuestro WhatsApp nos puede enviar un mensaje de voz o mensaje de texto al teléfono 915-799-1967. 915-799-1967. Me envía mensaje de voz o mensaje de texto y con mucho gusto estaré complaciéndole. También queremos invitar a toda la comunidad de Cristo Rey Radio unirnos en oración en esta hora de alabanza por todas las necesidades de la comunidad, por salud, por bienestar de la familia y especialmente por la unidad del mundo y por la paz. Amén. Los invitamos a que nos acompañen y no se despegue de este su programa. Alegra tu día. Recuerde, este es un lugar donde le ponemos gozo a sus tristezas y ritmo a sus problemas, así que le invito a que me acompañe todos los días de 4 a 5 de la tarde y también en la mañana de 11 de la mañana a 12 del mediodía en este su programa Alegra tu día. Bueno, y sin más ni menos, nos vamos con la siguiente alabanza y regresamos con más. 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

0: Hoy, martes 9 de junio, escuchemos el Santo Evangelio según San Mateo. En aquel tiempo Jesús dijo a sus discípulos: ustedes son la sal de la tierra. Si la sal se vuelve insípida, ¿con qué se le devolverá el sabor? Ya no sirve para nada y se tira a la calle para que la pise la gente. Ustedes son la luz del mundo. No se puede ocultar una ciudad construida en lo alto de un monte. Y cuando se enciende una vela, no se esconde debajo de una olla, sino que se pone en un candelero para que alumbre a todos los de la casa. Que de igual manera brille la luz de ustedes ante los hombres, para que viendo las buenas obras que ustedes hacen, den gloria a su Padre que está en los cielos. Palabra del Señor. Observemos que cuando Jesús habla a sus discípulos de ser la sal y la luz de la tierra, no está hablando en imperativo, sino en indicativo. Es decir, no está pidiendo: sean la sal de la tierra, ustedes deberían ser la luz del mundo. Jesús lo menciona en presente indicativo. Ustedes son, ya lo son, la luz que ilumina al mundo y la sal que le da sabor. Es algo inherente a la esencia del cristiano auténtico. Así como el fuego quema, el agua moja, la luz ilumina y la sal da sabor, así el discípulo proyecta la luz de Dios sobre la oscuridad y con su presencia discreta pero eficaz, marca la diferencia donde quiera que esté. En este pasaje no dice que nos esforcemos por llegar a serlo, pues ya lo somos. Lo que sí advierte es que tengamos cuidado en no dejar de serlo, lo cual es un riesgo real. Una lámpara se puede apagar y dejar de iluminar, o bien se le puede meter debajo de una olla, limitando bastante la luz que podría irradiar. La sal que pierde su sabor, a nosotros nos resulta extraño, pero en la Palestina de tiempos de Jesús, recordemos que la sal no se obtenía en su estado puro, como ahora. La sal estaba mezclada con otros minerales, que cuando estos predominaban, obviamente se iba diluyendo el distintivo sabor de la sal. La sal, mientras menos pura era, más insípida sabía. Y esto que advirtió Jesús en el Sermón de la Montaña, hoy lo vemos tanto hacerse realidad en nuestra iglesia, que está llamada a ser esa luz colocada en lo alto para iluminar a muchos, y tantas veces se conforma con ser una luz adentro de una olla. Es decir, cuando solo ilumina hacia adentro de la iglesia, no hacia afuera. La gran comisión que Jesús nos dio fue la de llevar la luz del Evangelio a toda criatura, a todo aquel que no la conociera. Su ímpetu misionero debía expandirse con fuerza para llegar a toda la humanidad. Pero si nos revisamos sinceramente, pareciera que la mayoría, si no es que todas las acciones que se hacen en la iglesia, es para iluminar a la misma iglesia. Es para los que ya están dentro. Las iniciativas pastorales, las mismas misiones, ¿a quiénes van dirigidas? Pues a los que ya son creyentes, a los que no tienes que convencer. Desde luego que hay que formar y ayudar a crecer a los que ya han aceptado a Cristo. Pero, ¿dónde está la otra parte, en la que debemos salir hacia los indiferentes, alejados y a los que no hemos llegado aún? Pareciera que hasta nos da pena ofrecerles el Evangelio, hablarles de Jesús. Nos hemos vuelto muy respetuosos de que cada quien tenga su creencia y preferimos mantenernos en esa zona de confort en la que preferimos anunciar a Cristo solo a los que ya lo han aceptado, pescar en pecera, donde solo recibiremos aplausos y reconocimiento. En este caso, somos esa vela que solo alumbra dentro de una olla, mientras toda la casa sigue en la oscuridad. Y nos volvemos una sal que no sabe a sal, como esa que de tanto que está mezclada con otros minerales, ya sabe más a otra cosa que a sal. Cuando hemos sentido esa pena de anunciar al mundo el mensaje cristiano con toda su fuerza, hemos querido suavizarlo para que suene más aceptable. Y por eso hemos mezclado el mensaje de Jesús con psicología, inclusión, superación personal, coaching, filosofía, socialismo, esoterismo. Y tantas veces hemos metido el Evangelio en un salero para dar a cualquier doctrina un toque cristiano. Cuando nuestras ideas no brotan de la enseñanza de Jesús, sino que las tomo de otra parte y para que parezca cristiano, le pongo una pizca de Evangelio, una cita, generalmente sacada de contexto, que parezca que se alinea con la idea, y con eso la vuelvo casi un dogma. Pero al final, el Evangelio queda tan diluido que ya no se encuentra, ya no se distingue de las doctrinas de moda, ya no es signo de contradicción, ya no marca una diferencia. Es sal insípida que termina siendo pisoteada, pues no ofrece nada distinto ni mejor a lo que el mundo ofrece. Preguntémonos cada uno de nosotros, ¿aún nos queda algo de nuestra esencia de cristianos? Ser un cristiano que no ilumina y no sala es como decir que un fuego no quema o un agua no moja. En ese caso, ¿será fuego? ¿Será agua? ¿Será cristiano? El que realmente es cristiano no tiene que esforzarse por iluminar y salar. Si eso le falta, entonces no es cristiano, aunque crea que lo es. Que tengas un día lleno de bendiciones.
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Oración para el martes 9 de junio de 2026. San Efren, obispo y doctor de la Iglesia. Amado Dios, hoy me presento ante ti para darte las gracias porque me has dado un nuevo día de vida para poder salir adelante y realizar todos mis proyectos. Señor, tú eres mi tierra firme, mi refugio y mi fortaleza. Si tú estás conmigo, de nada voy a temer, pues confío plenamente en ti y en tus designios. Padre eterno, te pido que en este nuevo día seas tú renovándome y sosteniéndome. Por favor, tómame de la mano y orienta mi destino por caminos de victoria y regocijo. Decididamente pongo todos mis anhelos y mis esperanzas en tus manos, pues tú eres mi pastor y contigo nada me faltará. Te pido también, amado Dios, que mires mi vida y mis necesidades. Tú mejor que nadie conoces mis alegrías, mis planes y también mis angustias. Por favor, cúbreme con tu hermoso manto de luz y de amor y susurra a mi oído palabras de fe y sabiduría, para poder tomar buenas decisiones y acercarme a mis sueños. Señor, te suplico que bendigas mi vida y la vida de mi familia. Cólmanos de tu amor, de tu ímpetu y de tu paz. Ayúdanos a cumplir con nuestras obligaciones de la mejor manera posible. Protégenos de todo mal y del enemigo malintencionado y permítenos regresar a nuestro hogar en la noche con la satisfacción del deber cumplido. Amado Dios, tú eres mi fuerza y también mi esperanza. Es por eso que aún en medio de la más violenta de las tormentas, yo no me rindo y confío en que después de la oscuridad, vendrán nuevos y soleados amaneceres. Tú eres mi guía y el tranquilo valle de agua fresca donde sació mi sed. Por favor, acompáñame en este y cada día de mi vida y nunca te apartes de mi lado, porque a cada instante necesito más de ti. Amén. Confío y soy feliz, pues el amor de Dios no conoce límite, y Dios seguirá concediéndome las peticiones de tu alma y tu corazón. Amén. Haciendo esta oración con muchísima fe y alegría me permitirá acercarme a Dios para darle gracias por cada una de las bendiciones que me ha dado y por todos los hermosos regalos que están por llegar. Hablo con Dios, pongo mi vida y mis anhelos en sus manos y Dios seguirá dándome maravillosas respuestas.

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Seguimos con más en este su programa Alegra Tu Día con su amiga y servidora Esmeralda González y queremos invitarle a que se registre en nuestro WhatsApp el 915-799-1967. 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Hagamos el milagro. 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Hagamos el milagro y seguimos con más en este su programa Alegra Tu Día. Súbale.

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1: Hoy quiero invitarte a mirar la Eucaristía desde una perspectiva diferente, no solo como algo que contemplas desde una banca, sino como un misterio que transforma tus manos, tus palabras y tu manera de servir. Porque cuando entiendes quién está en el altar, descubres quién debe estar en tu corazón. Y entonces servir, dejar de ser una tarea para convertirse en un acto de adoración.
2: La reflexión del día de hoy. El cuerpo de Cristo en el altar y en tus manos, servir es adorar.
1: La reflexión del día de hoy, el cuerpo de Cristo en el altar y en tus manos, servir es adorar.
2: Dos citas bíblicas. Juan 6:51. Yo soy el pan vivo bajado del cielo, el que coma de este pan vivirá para siempre.
1: Juan 6:51. Yo soy el pan vivo bajado del cielo, el que coma de este pan vivirá para siempre. Reflexión. Jesús no dejó una idea ni un recuerdo, se quedó realmente presente en la Eucaristía. Es la prueba de que Yahvé no quiso acompañarnos desde lejos, quiso permanecer cerca, quiso ser alimento para nuestro camino.
2: Mateo 25:40. Cuanto hicieron a uno de estos hermanos míos más pequeños, a mí me lo hicieron.
1: Mateo 25:40. Cuanto hicieron a uno de estos hermanos míos más pequeños, a mí me lo hicieron. Reflexión, el mismo Cristo que adoramos en el altar sale a nuestro encuentro, en el necesitado, en el enfermo, en el hermano cansado. Quien sirve con amor está tocando el corazón de Cristo.
2: Un Papa y su enseñanza.
1: El Papa San Juan Pablo II, homilía de la solemnidad del Corpus Christi el 10 de junio del 2004 en Roma.
2: En aquella celebración, pocos meses antes de su fallecimiento, el Papa recordó que la Eucaristía es el tesoro más grande de la Iglesia y la fuente de toda misión cristiana.
1: Repetidamente este legado eucarístico de San Juan Pablo II, especialmente durante los aniversarios de la encíclica Ecclesia de Eucaristía. La síntesis fiel de su enseñanza, la Iglesia vive de la Eucaristía, todo apostolado, servicio y evangelización encuentra allí su fuerza. Reflexión, no servimos para llegar a Jesús, servimos porque ya nos encontramos con Él.
2: Dos referencias de encíclicas papales. Ecclesia de Eucaristía, San Juan Pablo II, numeral 1. La Iglesia vive de la Eucaristía.
1: Ecclesia de Eucaristía, San Juan Pablo II, numeral 1. La Iglesia vive de la Eucaristía. Explicación pastoral. Sin Eucaristía, la Iglesia pierde su centro. Cuando un servidor descuida su encuentro con su Jesús sacramentado, corre el riesgo de trabajar mucho y amar poco.
2: Deus Caritas Est, Benedicto 16, numeral 14. La unión con Cristo es al mismo tiempo unión con todos los demás.
1: Deus Caritas Est, Benedicto 16, numeral 14. La unión con Cristo es al mismo tiempo unión con todos los demás. Explicación pastoral. Comulgar no es un acto privado. Quien recibe a Cristo recibe también la misión de amar a los demás. La adoración auténtica siempre produce servicio.
2: Catecismo de la Iglesia Católica. Numeral 1324. La Eucaristía es fuente y culmen de toda la vida cristiana.
1: Catecismo de la Iglesia Católica. Numeral 1324. La Eucaristía es fuente y culmen de toda la vida cristiana. Explicación sencilla. Todo nace allí y todo vuelve allí. La oración, el servicio, la familia, el apostolado y la misión encuentran en la Eucaristía su punto de partida y su meta.
2: Tres frases de santos. San Maximiliano Kolbe, si los ángeles pudieran envidiar algo a los hombres, sería la Sagrada Comunión.
1: San Maximiliano Kolbe, Si los ángeles pudieran envidiar algo a los hombres, sería la Sagrada Comunión.
2: Santa Teresa de Calcuta, cuando miras el crucifijo, comprendes cuánto te amó Jesús. Cuando miras la hostia, comprendes cuánto te ama ahora.
1: Santa Teresa de Calcuta, cuando miras el crucifijo, comprendes cuánto te amó Jesús. Cuando miras la hostia, comprendes cuánto te ama ahora.
2: Beato Carlos Acutis, la Eucaristía es mi autopista al cielo.
1: Beato Carlos Acutis, la Eucaristía es mi autopista al cielo. Conclusión breve. El altar no termina cuando concluye la misa. Continúa en cada acto de amor ofrecido a Dios y a los hermanos.
2: Dos filósofos católicos.
1: Dos filósofos católicos. Santo Tomás de Aquino enseñó que la verdad conduce a Dios porque toda verdad tiene su origen en Él. Su reflexión sobre la Eucaristía sigue iluminando la fe católica hasta nuestros días. Jacques Maritain defendió la dignidad de la persona humana y la necesidad de construir sociedad inspirada por el Evangelio. Recordó que la fe auténtica transforma también la cultura y la vida cotidiana.
2: Tres acciones prácticas para esta semana.
1: Tres acciones prácticas para esta semana.
2: Primero, dedica 10 minutos de adoración ante el Santísimo y habla con Jesús como un amigo.
1: Primero, dedica 10 minutos de adoración ante el Santísimo y habla con Jesús como un amigo.
2: Segundo, realiza el servicio oculto sin esperar agradecimiento ni reconocimiento.
1: Segundo, realiza el servicio oculto sin esperar agradecimiento ni reconocimiento.
2: Tercero, antes de cada actividad pastoral, repite, Señor, que te sirva a ti y no a mi ego.
1: Tercero, antes de cada actividad pastoral, repite, Señor, que te sirva a ti y no a mi ego.
2: Ejemplo cotidiano y testimonio.
1: Ejemplo cotidiano y testimonio. Piensa en una persona que acomoda las sillas antes de una reunión parroquial. Casi nadie la ve. Casi nadie le agradece. Sin embargo, gracias a ese servicio, otros encuentran un lugar para escuchar la palabra de Dios. Lo pequeño puede ser inmensamente grande cuando se ofrece a Yahvé.
2: Testimonio contemporáneo.
1: Testimonio contemporáneo. El beato Carlos Acutis dedicaba tiempo a la adoración eucarística cada semana. Sus amigos contaban que era alegre, cercano y normal. Jugaba videojuegos, convivía con otros jóvenes, pero encontraba en la Eucaristía la fuerza para vivir diferente. Decía que muchos hacen filas para conciertos o eventos importantes, pero pocos hacen filas para encontrarse con Jesús en el Santísimo Sacramento.
2: Una imagen mental.
1: Una imagen mental. Imagina una custodia brillante sobre el altar. Ahora imagina tus manos ayudando, sirviendo y consolando. La misma luz que sale de la hostia quiere reflejarse en tu vida.
2: Oración final.
1: Oración final. Maestro Jesús, pan vivo, bajado del cielo, enséñanos a reconocer en el altar y en nuestros hermanos que nuestras manos sirvan con humildad. Que nuestro corazón adore con sinceridad, que cada acción de esta semana sea una ofrenda de amor para ti. Amén.
2: Resumen pastoral de cierre. Quien adora verdaderamente a Cristo en la Eucaristía termina sirviéndolo en cada hermano.
1: Resumen pastoral de cierre. Quien adora verdaderamente a Cristo en la Eucaristía termina sirviéndolo en cada hermano.
2: Pregunta final. Si Jesús está realmente presente en el altar, ¿qué debería cambiar esta semana en tu manera de servir, amar y vivir?
1: Pregunta final. Hasta aquí su hermano en Cristo, Jorge Gutiérrez. 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Bendiciones.
3: Son las 4 y 24 minutos.
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5: Hay varias razones por las que el discurso ante las autoridades civiles y el cuerpo diplomático es uno de los más importantes durante un viaje apostólico. En él se expresa la posición oficial de la Santa Sede. León XIV lo pronunció en el Palacio Real de Madrid, la residencia oficial de la monarquía española, tras mantener un encuentro privado con los reyes y sus hijas, las infantas. En su mensaje hizo hincapié en las herramientas que son necesarias para acabar con la polarización.
6: Hoy la tentación de ganar popularidad, avivando el fuego de las polarizaciones, parece crecer en lugar de disminuir. La dignidad humana no deja de ser violada. Por eso necesitamos cultura, interioridad, una educación libre y de calidad. Necesitamos trascendencia.
5: Y por supuesto, dio un toque de atención a los dirigentes y autoridades políticas que difunden ese mensaje, teniendo en cuenta las figuras públicas que representan y el altavoz que son para la sociedad.
6: Por eso se necesitan, también en la vida pública, hombres y mujeres que intuyan en la oscuridad la luz.
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16: Hola, desde Montserrat, un saludo a Cristo Rey Radio. Pues les deseo lo mejor y bueno, que tengan una vida más fácil de la que conocemos, que sabemos que tienen. Y espero pues que se encomienden hoy también a la Virgen de Montserrat, que es nuestra morenita de aquí, porque aquí le dicen moreneta y nosotros morenita a la Virgen de Guadalupe, pero es igual, tiene el rostro y las manos oscuras.
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0: Tu sinceridad, honestidad, como dice Santiago, cree en él. No andes como el oleaje del mar que va y viene, no. Cree en él y él te regala eso, porque no viene a quitarnos nada, viene a darnos todo. Lo único que quiere quitarnos es el pecado y ya, y él se nos da y ya. Y la vida se convierte en alegría y felicidad y gozo. Y sabe uno verdaderamente que detrás del pan y del vino, como decía Santo Tomás, que ya no es pan, ya no es vino, parece pan, parece vino, huele y sabe, pero ya no es él. Y ahí está la clave, sencilla como eso.
1: Pues sí, definitivamente hay que partir de esa experiencia mucho, muy personal, ¿verdad? Porque si lo vemos así, como dicen, de una forma repetitiva, pues se vuelve monótono. En cambio, cuando tienes ese encuentro con Dios, como el encuentro con Cristo, del Padre en los encuentros de oración, con el Padre
0: Ignacio
1: en la Eucaristía,
0: Larrañaga.
1: que soy impactante, tuve también la oportunidad también de participar ahí con Él. También que te impacta tremendamente. Yo creo que en nuestro tiempo, donde se está debilitando mucho, mucho la fe a causa, bueno, le echamos la culpa a la pandemia, alguien hay que echarle la culpa, ¿verdad? Pero sí, vemos que estamos viviendo una fe muy light y que es necesaria una reevangelización. Los agrarios están. Los templos están vacíos en lugar de estar abiertos, porque allí está, ahí está el Señor. O sea, que creemos realmente que está vivo y que Él nos salva, que Él viene a cuidarnos, porque a veces también nos sucede lo mismo que los apóstoles que van con Él en la barca, Jesús va dormido y creen que se van a unir. Señor, no te importa que muramos. Señor, no te importa que muramos en esta pandemia, nos dice, hombres de poca fe, ¿por qué duda? Si yo les he dado una palabra, yo estaré con vosotros todos los días hasta la consumación de los tiempos, ¿por qué vamos a dudar? Creamos verdaderamente que Él está con nosotros, que está vivo.
2: Y creo también que algo muy importante para tener este encuentro con Jesús, pues es prepararnos. A lo mejor no me refiero a una preparación intensa, pero sí preparar nuestro corazón para lo que vamos a vivir. Entonces nos gustaría muchísimo que nos compartieran ustedes de qué manera se preparan. Yo sé que también desde la gracia, pero personalmente, ¿cómo se preparan para ejercer su servicio con Jesús Eucaristía? ¿O de qué manera nosotros también podemos prepararnos para tener este encuentro personal con el amado?
0: Mi historia fue un libro, allá por el 2003, 2004, no recuerdo el libro de ese libro, el título de ese libro y el autor, pero me acuerdo que comentaban que tiempo atrás, para poder recibir a Jesús en la Eucaristía, en la misa del día siguiente, se preparaban toda la noche. Y me acuerdo que yo pensé, porque yo ya sabía que había misa a toda hora en las diferentes parroquias, y dependiendo del trabajo, pues iba en la mañana, media mañana, en la tarde o en la noche. Pero yo llegaba faltando 2 minutos, raspando. En ese libro, el autor comentaba esto que les digo, y me acuerdo que yo pensé, y así pensé, chingado, y tú llegas faltando 2 minutos, ya ni la haces. Y eso me hizo llegar una hora antes a estar con Jesús en el sagrario. Y pues si él dice, no hables tanto, pues yo llegaba simplemente, rezaba un Padre Nuestro y simplemente me quedaba ahí con él. Desde ese entonces, antes de la misa, pues acostumbraba a llegar una hora antes y estar con él. Ahora como sacerdote, sí, gracias a Dios, este regalo recibido el 15 de agosto del 2017, el martes a las 5 de la tarde en la Basílica de Guadalupe, pues celebra como la primera, como la única y como la última. Y pues eso nos hace experimentar la alegría, interiorizar, ¿sí? Para entrar en contacto con aquel que siempre está con nosotros. Y esa fue mi manera de prepararme, de hacer clic con ese libro y saber que entramos a vivir el misterio.

0: misterio. Un misterio que nos sobrepasa. Si Jesús, hombre, es un misterio que en su momento no le creyeron porque veían simplemente un hombre, ahora, pan y vino, pues, a final de cuentas, es lo mismo y requiere eso. Estar con Él. Y Él es el que nos regala todo, como hoy María dice que ella simplemente ha recibido de Dios todo. Y pues de Dios recibimos todo.
1: Bueno, nosotras tenemos una frase cuando nos levantamos, siempre decimos en el momento en el que nos levantamos, todo por tu amor, Dios mío. La divisa de la adoratriz dice, todo mi cuidado sea Jesús en el Santísimo Sacramento. Y esta palabra que me encanta de nuestra madre fundadora, ella decía, mi confidente, mi amigo, mi compañero, mi esposo, mi consuelo, mi padre, mi dulce bien y mi todo. Entonces nosotras desde ese ambiente de silencio ya nos vamos preparando para estar con Dios. Es algo difícil de expresar porque ya es alguien con el que ya tienes la confianza, ya vienes platicando, ya hiciste un encuentro con Él que a veces es imposible pensar en otra cosa. A veces vamos a comulgar pensando en tantas cosas. Esas distracciones ya no suceden cuando uno tiene esa familiaridad con alguien que se ama, pero sobre todo con alguien con el que te sientes amado. Porque yo antes de ser consagrada, antes de ser religiosa, sufrí un problema como de tristeza, porque yo estudié, primero terminé la carrera de contaduría y ya luego entré como religiosa, pero en ese lapso de tiempo iba a comulgar, iba como pensando en otras cosas, en todo lo que tenía que hacer, todos mis quehaceres. Y entonces aprendí en un congreso eucarístico, recuerdo que estaban diciendo, si no quieres tu vida, entrégasela a Dios. Y yo decía, cuando abrí los ojos, yo estaba diciendo, Señor, yo no quiero esta vida, no sé por qué, pero si tú la quieres, puedes tomarla, ¿verdad? Entonces hice de Dios un amigo que es difícil expresarte porque estás con un amigo y cómo expresas esos sentimientos que tienes con un amigo. Pero este no solo es un amigo, también es mi esposo, también es mi consuelo, también es mi padre y es mi todo. No puedo tener tiempo de pensar en otras cosas más que en complacerle, ¿verdad? Y también sentir ese amor que Dios me tiene. Entonces ya no puedo sentir tristeza porque ya me siento amada. Y tal vez eso es lo que nos hace falta a nuestros jóvenes en este tiempo que andan buscando en modas, en diversiones. Ya son amados, ya somos amados. Y de ese modo me preparo para estar en mi adoración. Ya desde que vengo caminando, ya me vengo sintiendo amada. Entonces, vengo experimentando ese amor y que se hace realidad cuando estoy en adoración y cuando comulgo.
2: Pues qué importante es la vida de oración, la oración oficial de la Iglesia, la liturgia de las horas. Bueno, como religiosos tenemos la dicha de poder rezar en comunidad, al menos una hora laudes, o la visita al Santísimo. Igual también desde el día anterior meditar las lecturas del día siguiente, porque pienso humanamente, porque pues veces sucede que corremos el riesgo de caer en una rutina de que a ver qué lecturas corresponden el día de mañana, es el título, ya me la sé, ¿verdad? Que es uno de los riesgos. Y entonces pues lo que se nos ha recomendado, leer la palabra de Dios como si fuera la primera vez que la lees. Y cada vez que la leemos o que la leo, pues encuentro siempre una novedad. Aparte de que hay que estar en gracia para celebrar la Eucaristía. Lo que es el recogimiento también. Y en la Santa Misa, en la celebración, pues también sabemos que dentro de la iglesia está rodeada de ángeles y demonios. Pero pues tiene que ser más los angelitos. Sí, y celebrar, como dice el Padre, igual también celebrar la Eucaristía con todo el amor, con toda la devoción, porque eso se nota también a nosotros como sacerdotes, si celebramos con amor, si celebramos con devoción o celebramos a prisa. El divino amor avisa al ministro apresurado, decía una décima, que le ama Dios reposado y le aborrece con prisa. Entonces, sin debemos ir una vida de oración, un encuentro personal con Dios, y que eso es la antesala para el sacrificio, y luego recibirlo sacramentalmente y quedarnos extasiados. Por eso decimos: yo no soy digno de que entres en mi casa, pero una palabra tuya bastará para sanarme. Ahora, tener a Jesús en las manos, tener al Hijo de Dios, poder recibirlo, comer su cuerpo, masticar su cuerpo, beber su sangre, pues cómo no nos va a invitar a una preparación y a una vivencia.
3: Para mí creo que son tres pilares. El primero, María. Ahora sí que qué importante que ella, quien sostuvo a Jesús con el amor más grande, la primera custodia. Entonces, cómo prepararme con el rezo del rosario antes del servicio como ministro es bien, bien importante. El segundo pilar, el ir a adoración antes de este servicio, realmente poder contemplar a Jesús. Y ahora sí que pues es de Él y para Él, ¿no? Él es quien llama, entonces tener ese tiempo a solas con el amado. Y el tercer pilar, el hacer oración en comunidad. Tenemos este pequeño momento, los ministros quienes servimos en la misa, de hacer oración entre todos para pedir también esta humildad, ¿no?, del ministerio, saber que ante esto no es ser más, sino que somos estos servidores, ¿no?, del pueblo. Entonces, no olvidar que es Él, ¿no?, el amor es Él. Nosotros, así como dicen a veces, no somos el burrito en el que va Jesús. Entonces, pues recordar eso, no somos el burrito en el que va Jesús, y todo es por gracia de Dios. Entonces, esos tres momentos: María, adoración a la Eucaristía y comunidad, hacer comunidad y hacer oración con ellos.
4: Finalmente, les quiero preguntar a todos, ¿qué le dirían a nuestro público para que ellos puedan lograr vivir de una mejor manera, ya sea la misa y también la adoración eucarística?
2: Primero, que le pidan a Dios esa gracia. Señor, concédeme la gracia de estar frente a ti, así como soy. Ayúdame a crecer en mi vida espiritual. Ayúdame a conocerte. Abre mi mente, abre mi corazón. Déjame entrar en tu corazón, que es un corazón lleno de amor, que es un corazón misericordioso, y haz que la misa no sea para mí una rutina ni una obligación, porque a veces se podemos considerar la Santa Misa como una obligación. Tienes que ir a misa los domingos y misas de guardar, porque si no vas cometes pecado mortal. Entonces, ya cuando vas a misa el domingo, uno dice, ya cumplí. Y también buscamos los horarios, también. Yo voy a misa en la mañana, ya tengo todo el día libre. O voy a misa en la tarde y tengo toda la mañana libre también. No se trata de cumplir por cumplir, sino precisamente lo que hemos estado comentando, tener el amor hacia quien me está amando inmensamente, ir a la casa de mi Padre que me está esperando, para sentarme a sus pies para escucharlo y luego para sentarme a la mesa para compartir con él el pan, para alimentarme de su palabra, para alimentarme de su cuerpo y de su sangre. Pero hay que pedírselo a Dios, pero también hay que tener la disposición de hacerlo.
1: Solamente comprendes lo que es un amigo, teniendo un amigo, hacer de Dios mi amigo, pedirle la gracia todos los días, pero también teniendo esos encuentros, porque si nunca te das tiempo para esos encuentros, pues no te vas a sentir amado, ni va a haber esa conexión con el amigo que es, ¿verdad? Decía el Papa Francisco, solo lo frágil se puede compartir. Por eso Cristo se hace el frágil en la Eucaristía, se comparte y se da a todos. Entonces también hay que sentirnos frágiles ante la presencia de Dios y necesitados de sus gracias para seguir caminando y para también conocerlo y que Él se nos sea a conocer, porque a veces es que nosotros no nos damos tiempo, pues no lo conocemos. Y no conocemos porque no nos hemos dado tiempo de estar de rodillas y pedirle la gracia de conocerle.
0: Yo los invito a que se acerquen creyendo en Él. Una confianza total y absoluta. Él existe y es real. Necesitamos tener un corazón recto, sincero, honesto, transparente. Carlos de Foucault, recientemente canonizado, experimentó. Cada uno de nosotros está llamado a tener un encuentro único e irrepetible. No hay dos llamados igual. Pedro tuvo el suyo, Pablo tuvo el suyo, Carlos de Foucault tuvo el suyo. Benedicto, el Papa Emérito, comentó en una ocasión que por eso la fe da vértigo, porque ¿habrá alguien de aquel lado? Tener a Dios como idea, es imposible amar una idea, un concepto. Necesitamos tener una experiencia personal. Carlos de Foucault comentó, decía, el día que yo supe que había un Dios y ese Dios era todo, me di cuenta que no podía vivir más que para Él. Y no se trata de ser sacerdote, monja, religiosa, misionero. Se trata de vivir plenamente la existencia que Dios nos dio a cada uno. Y cada uno está llamado a tener su experiencia. Da ese paso. Aleja el vértigo, Él existe y es real. Y como dice el Papa Francisco, date la oportunidad de tener un encuentro y lo que Dios toca no lo deja igual. Podemos tener a Dios como idea o como concepto y nadie ama una idea o un concepto. Él es el que se nos da, Él es el que hace todo. Lo único que tenemos que hacer es decirle, sí, como María. Sí, qué de complicado es. Pues atrévete a decirle sí y como Carlos de Foucault, como Padre Pío, San Francisco de Asís, San Ignacio Loyola, tú tener una historia personal única e irrepetible del encuentro con Jesús. ¿Qué te digo? Ve, realmente existe, es real.
3: Al final es este encuentro, ¿no? De corazón a corazón. Y creo que lo que añadiría es pedir la intercesión de María, de nuestra mamá. Hay una ejaculatoria que me gusta mucho, que es María, prefiero amar y dejarme amar, ayúdame. Entonces pidamos esta intercesión de nuestra madre y que nos sepamos realmente hijos amados, ¿no? ¿Tú qué estás viendo esto? ¿Qué? Al acabar. Hola. Que te sepa realmente hijo amada, hijos amados de Dios, porque eso somos y en eso está nuestra identidad. Y la Eucaristía es eso, la Eucaristía es, la Eucaristía es ese amor pleno que Dios nos da. Dios está totalmente enamorado de nosotros, ¿no? Qué locura que Dios se hizo hombre, se hizo chiquitito, qué locura que Jesús muere en una cruz por nuestros pecados, qué locura que resucita, que asciende y nos ama tanto que no quiere dejarnos solos y que se queda con nosotros en la Eucaristía, tanto así nos ama. Entonces, que nos dejemos amar, que dejemos que ese amor se derrame en el corazón y responder a ese amor.
4: Y hermanos, muchas gracias por estar en este panel. Gracias también a todos ustedes por tomarse el tiempo de compartirnos todo lo que el amado ha hecho en su vida. Y te queremos invitar a ti que ayudes a compartir este video, porque obviamente va a sacar muchos frutos el Señor y obviamente de esa manera va a llegar a más corazones. Hoy es un día muy importante para nosotros, pues es la fiesta de Corpus Christi. Por lo tanto, vamos a darnos esta oportunidad de vivir a Jesús Eucaristía con todos estos consejos, con todas estas vivencias que nos han dado las personas que están aquí. Y también no olvides seguirnos en nuestras redes sociales, Evangelización Activa, y para que estés al pendiente, porque hay muchas cosas que vienen para crecer en nuestra fe. Muchas gracias nuevamente, hermanos. De verdad, un placer haber
5: gracias
4: estado
5: a
4: con
5: Dios.
4: Ustedes. Y también muchísimas gracias a Dios por este momento tan bonito que hemos tenido y tan amoroso. Y pues bueno, es todo por este panel eucarístico y nos vemos en la próxima, si Dios quiere.

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1: Más de 1.200.000 personas se dieron cita en la Plaza de Cibeles, en el corazón de Madrid y alrededores, para celebrar junto al Papa León XIV la solemnidad del Santísimo Cuerpo y Sangre de Cristo, el Corpus Christi. Tras saludar a los fieles y peregrinos en su papamóvil, el pontífice presidió la Eucaristía y durante la homilía recordó la importancia que ha tenido y tiene esta celebración en la historia de España.
2: El Corpus Christi no es una fiesta más del calendario litúrgico, sino un volver a las raíces de la fe para renovar el amor y la fidelidad a Dios. No se trata de una manifestación exterior, de una supervivencia folclórica o de un simple adorno estético. Aquí se trata de la fe en la presencia del Señor resucitado, que está vivo y sigue pasando en medio de nosotros.
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4: Proclamamos a Cristo, Rey de nuestro país, ciudad, familia y vida. ¡Viva Cristo!

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1: Son las 5 con 3 minutos.
2: Regina Celi, lectare, aleluya.
3: Alégrate, Reina del Cielo, aleluya.
4: Porque aquel a quien mereciste llevar en tu seno, aleluya,
3: ha resucitado como lo predijo, aleluya.
4: Intercede por nosotros ante Dios, aleluya.
3: Gózate y alégrate, María Virgen. Aleluya.
4: Porque en verdad el Señor ha resucitado. Aleluya.
3: Oremos. Oh Dios, que has llenado de alegría al mundo con la resurrección de Jesucristo, tu Hijo, nuestro Señor, concédenos por intercesión de su Madre, la Virgen María, el llegar a poseer la dicha de la vida inmortal. Por Cristo nuestro Señor.
4: Amén.
3: Gloria al Padre, y al Hijo, y al Espíritu Santo.
4: Como era en el principio, ahora y siempre, por los siglos de los siglos. Amén.
3: Gloria al Padre, y al Hijo, y al Espíritu Santo.
4: Como era en el principio, ahora y siempre, por los siglos de los siglos. Amén.
3: Gloria al Padre, y al Hijo, y al Espíritu Santo.
4: Como era en el principio, ahora y siempre, por los siglos de los siglos. Amén.
3: Ángel del Señor, que eres mi custodio, puesto que la providencia soberana me encomendó a ti, ilumíname, guárdame, rígeme y gobiérname en este día. Amén.

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7: Muy, pero muy buenos días, queridos hermanos. Saludos, media semana para todos nosotros. Bonito miércoles. Les damos la más cordial de las bienvenidas y en este mes dedicado al Sagrado Corazón de Jesús nos llena de gusto saludarles y presentarles nuestro programa de todos los días, programa matutino, que es Despertando Católicos. ¿Qué busca este programa? Pues despertar al católico que llevas dentro. Muchos de ustedes son católicos por herencia, porque sus padres les enseñaron, les dijeron, porque vieron, porque hicieron. A veces no nomás basta con que alguien nos enseñe, también tenemos que estar convencidos. ¿Y cómo es convencer a una persona? Bueno, enseñándole y ustedes aceptando y queriendo aprender. Yo puedo aquí decir y decir y decir y decir y decir, pero si tú no quieres aprender, si tú no quieres cambiar, pues aquí voy a seguir diciendo y tú siguiendo, vas a seguir haciéndote un católico dormido, ¿verdad? Como tantos católicos que hoy tenemos dormidos, dormidos, dormidos en sus laureles. Un saludo a los católicos que están despertando, no solamente del sueño de este día, sino también a su fe católica, que es una fe preciosa. Felicidades por ser católicos. Están en la iglesia única y verdadera de nuestro Señor Jesucristo. Pues les damos la bienvenida, hermanos. Les recuerdo, estamos en el mes del Sagrado Corazón de Jesús. En vos confío. Vamos a escuchar la primera lectura, el Salmo, y luego el Evangelio. Del primer libro de los Reyes. En aquellos días, el rey Ahab envió mensajeros a todo Israel y reunió a los profetas de Baal en el monte Carmelo. Elías se acercó al pueblo y le dijo: ¿hasta cuándo van a andar indecisos? Si el Señor es el verdadero Dios, síganlo. Y si lo es Baal, sigan a Baal. Pero el pueblo no supo qué responderle. Entonces Elías les dijo: yo soy el único sobreviviente de los profetas del Señor. En cambio, los profetas de Baal son 450. Que nos den dos novillos. Que ellos escojan uno, que lo descuarticen y lo pongan sobre la leña sin prenderle fuego. Yo prepararé el otro novillo y le pondré sobre la leña sin prenderle fuego. Ustedes invoquen a su Dios, invocarán a su Dios y yo invocaré al Señor. Y el Dios que responda enviando fuego, ese es el verdadero Dios. Todo el pueblo respondió: está bien. Elías dijo entonces a los profetas de Baal: escojan un novillo y comiencen ustedes primero, pues son más numerosos. Invoquen a su Dios, pero sin prender fuego. Ellos tomaron el novillo que les dieron, lo prepararon e invocaron a Baal desde la mañana hasta el mediodía, diciendo: Baal, respóndenos. Pero no se oyó ninguna respuesta. Y ellos seguían danzando y brincando junto al altar que habían hecho. Llegado el mediodía, Elías comenzó a reírse de ellos, diciéndoles: griten más fuerte, porque a lo mejor Baal, su Dios, está muy entretenido conversando, o tiene algún negocio, o está de viaje. A lo mejor está dormido, y así lo despiertan. Ellos gritaron más fuerte, y empezaron a sangrarse, según su costumbre, con cuchillos y punzones, hasta que la sangre les chorreaba por todo el cuerpo. Cuando pasó el mediodía, se pusieron en trance hasta la hora de la ofrenda, pero no se escuchó respuesta alguna, ni hubo nadie que atendiera sus ruegos. Entonces Elías le dijo al pueblo: acérquense a mí. Y todo el pueblo se acercó. Preparó el altar del Señor que había sido demolido. Tomó 12 piedras, según el número de las tribus de los hijos de Jacob, a quien el Señor había dicho: tú te llamarás Israel. Con las piedras levantó un altar en honor del Señor, e hizo alrededor del altar una zanja del ancho de un surco. Acomodó la leña, descuartizó al novillo y lo puso sobre la leña. Después dijo: llenen 4 cántaros de agua y derrámenla sobre el holocausto y sobre la leña. Y lo hicieron así. Volvió a decirles: háganlo otra vez. Y lo repitieron. De nuevo les dijo: háganlo por tercera vez. Y así lo hicieron. El agua corrió alrededor del altar y llenó la zanja por completo. A la hora de la ofrenda se acercó el profeta Elías y dijo: Señor Dios de Abraham, de Isaac y de Jacob, que se vea hoy que tú eres el Dios de Israel, que yo soy tu servidor y que por orden tuya he ejecutado todas estas cosas. Respóndeme, Señor, respóndeme, para que todo este pueblo sepa que tú, Señor, eres el Dios verdadero, que puede cambiar los corazones. Entonces bajó el fuego del Señor y consumió la víctima destinada al holocausto y la leña, y secó el agua de la zanja. Al ver esto, todo el pueblo tuvo miedo y postrándose en tierra dijo: el Señor es el Dios verdadero. El Señor es el Dios verdadero. Palabra de Dios, te alabamos, Señor. Del Salmo 15. Protégeme, Dios mío, pues eres mi refugio. Protégeme, Dios mío, pues eres mi refugio. El Señor esté con ustedes y con tu espíritu. Lectura del Santo Evangelio según San Mateo. Gloria a ti, Señor. En aquel tiempo Jesús dijo a sus discípulos: no crean que he venido a abolir la ley o los profetas. No he venido a abolirlos, sino a darles plenitud. Yo les aseguro que antes se acabarán el cielo y la tierra a que deje de cumplirse hasta la más pequeña letra o coma de la ley. Por lo tanto, el que quebrante uno de estos preceptos menores y enseñe eso a los hombres, será el menor en el reino de los cielos. Pero el que los cumpla y los enseñe, será grande en el reino de los cielos. Palabra del Señor. Gloria a ti, Señor Jesús. Bueno, pues es muy interesante la primera lectura. Quiero hablar un poquito de esto. Estamos leyendo el libro de los Reyes, el primer libro. Hay 2 libros, miren. El libro de los Reyes va a narrar, pues, por eso se llama lectura del libro de los Reyes, porque es la narración de la presencia de los reyes en Israel. Pero si se fijan, no hemos oído ningún rey, ¿no? Porque el autor de los libros de los Reyes apenas está preparando el camino para lo que van a ser los reyes, ¿no? Ahorita el protagonista de estos primeros capítulos de los Reyes es el profeta Elías. Si ustedes van a la Biblia, sobre todo el Antiguo Testamento, y buscan un libro que se llame Elías, pues no lo van a encontrar. Tenemos Jeremías, tenemos Isaías, tenemos Sofonías, Abdías, Miqueas, ¿verdad? Muchos libros de los profetas mayores y menores. Pero Elías, por desgracia, no escribió ningún libro. Pero sí alguien escribió los hechos y acontecimientos más destacados del gran profeta de Dios llamado Elías. Y aquí vamos a hacer una separación muy importante. Dice que Elías llegó a un monte famosísimo. ¿Cómo se llamaba ese monte? ¿Alguien de ustedes puso atención? Yo procuro leer la lectura con comas, con puntos, con exclamaciones, para que entiendan. Porque luego, ay Dios mío, yo no quiero hablar, pero voy a hablar. Hay personas que van a leer la primera lectura y no exclaman nada. Dicen: pero el pueblo no supo qué responderle. Entonces Elías le dijo: yo soy el único sobreviviente de los profetas del Señor. En cuanto a los profetas de Baal, son 450 que no sean... Pues así, quien entiende algo, debemos de saber leer con exclamaciones, con signos de interrogación. Todo está ahí. Allá hay punto y coma, comillas, 2 puntos, signo de admiración, exclamación, 2 puntos, punto y aparte. Hay que leer bien. Fíjense, en la primera lectura aparece Elías en el Monte Carmelo. ¿Se acuerdan de la Virgen del Carmen? ¿En qué parroquia, en qué pueblo no está la Virgen del Carmen? Todos ustedes, yo estoy seguro que donde ustedes viven, sobre todo las iglesias no tan nuevas, tienen a la Virgen del Carmen, porque antiguamente las órdenes carmelitas eran muy importantes. Muchas de sus abuelas de ustedes y de sus padres o madres traían el escapulario con mucha devoción y se sabían la historia de la Virgen del Monte Carmelo. Hoy la gente no sabe ni persinarse, menos van a andar sabiendo muchos devotos de San Judas y no saben ni quién fue San Judas. Pero ¡ah, qué devotos! ¡Uy, San Juditas! ¡Uy, San Juditas! ¡Uy! ¡Uy, el Cristo de San! Pero no saben ni quién es, bien ignorantes, ¿no? Tienen seguidores, pero ni saben ni cómo se llama su santo patrono, ni saben ni quién fue, ni qué hizo, ni dónde está, ni por qué es, ni... No, no, una ignorancia, pero vergonzosa, cínica, burlona. La Virgen del Carmen, el nombre Carmen, para todas las que se llaman Carmen o Carmelitas o Carmelas o Carmelos o como se llamen así, viene del nombre de un cerro. El cerro se llamaba y se llama Carmelo. Y el cerro estuvo ahí antes que Elías. Fíjense, cuando llega Elías ya se llamaba Carmelo. Por eso la Virgen que se le va a revelar a San Simón Stock, que es un sacerdote que ve a la Virgen y que le recibe el escapulario, le van a llamar la Virgen del Monte Carmelo. No más que como la gente después ya es muy, ¿cómo se llama? Somos muy buenos para los nombres, hacerlos así chiquitos. En lugar de decir la Virgen del Monte Carmelo, le decimos la Virgen del Carmelo. Y luego mejor la Virgen del Carmen. Y luego mejor Carmelita. Y luego Carmen. Ya no le podemos reducir más el nombre. Pero es la Virgen del Monte Carmelo. No porque la Virgen se llame Carmen, sino Carmen viene del monte, del nombre del cerro Carmelo. Y en tiempos de Elías ya se llamaba así. Por eso, como aquí sucede la aparición, se dice que el fundador de la orden carmelita, aunque San Simón Stock es importantísimo, se dice que el primer hombre que en el Monte Carmelo fue y honró ese lugar como un lugar de oración, fue Elías. Los carmelitas tienen a Elías como un padre en la fe. Hay que recordar que en este monte dice que se encontró Elías con unos partidarios del dios Baal, que algunos aseguran que Baal, no aseguran, Baal es el nombre de un demonio. Hay que recordar que cuando Dios expulsa a Luzbel del cielo y lo envía al infierno o a la tierra como el demonio más grande de todos, no es el único. Dios expulsa una legión. Entre esa legión está Baal, que era honrado por un grupo de personas en el Monte Carmelo. Dice el narrador del Libro de los Reyes que había 450 sacerdotes o servidores de Baal en el cerro contra el pobre Elías, que era el único que quedaba de todo el pueblo judío como profeta en este tiempo, servidor del Dios verdadero, de nuestro Dios llamado Yahvé. Entonces él, pues ve 450 contra él, dice, pues ¿cómo les gano a estos canijos? ¿Verdad? Pues solo que estemos mensos, pelear con los 450, ¿no? Les dijo, ¿saben qué? Vamos a hacer un reto. Ustedes, aquí tenemos dos novillos, ¿no? Dos toritos ahí chiquitos. Escojan el que ustedes quieran. Y tú lo vas a ofrecer a Baal y yo voy a ofrecerlo al Dios verdadero. Pero hagan ustedes su altarcito, su fogar y todo, pero no prendan la leña. Aquí quiero hablar un poquito, ¿no? Ya saben ustedes el milagro, no se prende, los de Baal están cantando ahí, dice que se picaban la piel para que sangrara el cuerpo, a ver si Baal así despertaba y les hacía caso y todo, y Elías los veía. Y luego dice que pues ya pasó más de mediodía y nomás no prendió la leña. Entonces Elías va a ser lo más sorprendente, dice que va a construir un altar con 12 piedras, 12 piedras pegaditas en el Monte Carmelo. Y luego va a matar el novillo, lo va a destazar, lo va a poner. Y luego va a pedirles que traigan agua 3 veces. Mojen todo. Y hicieron una zanja ahí alrededor. Se hizo una colberquita ahí, la zanja, como un surquito alrededor del altar. Y luego le pidió a Dios que quemara la leña. les dijo, no deben de prender la leña, deben de dejar que su Dios Baal prenda la leña. Yo haré que el Dios de nuestro verdadero y único prenda la leña. Y la prendió y se quemó todo el agua y el novillo. Hermanos, ¿qué nos recuerda este acontecimiento de la fuerza de Dios Padre Todopoderoso? Miren, cuando ustedes van a misa, escúchenme muy bien, por eso la gran diferencia, ¿no? Cristo vino, en el Evangelio dice, yo no he venido a abolir la ley, sino a darle plenitud. O sea, había cosas muy buenas de la ley judía, pero había cosas muy exageradas o muy extremosas o que ya no tenían ningún sentido. Una de las cosas que Jesús va a cuestionar de la ley judía, que eran más de 600 normas escritas en la Torá. La Torá es el libro del Éxodo, Levítico, Números, Deuteronomio y Génesis, los primeros 5 libros de la Biblia, a los que nosotros llamamos Pentateuco. Ahí estaban las 600 y tantas leyes, muy aparte de los 10 mandamientos de la ley de Dios. Por eso Jesús en el Evangelio dice, yo no he venido a abolir la ley. O sea, abolir es decir, quitar. Dice, no. He venido a darle plenitud, a darle sentido. Nuestro Señor Jesucristo sabe que parte de la identidad de su pueblo son las leyes. Y todo pueblo tiene ley. Un pueblo que no tiene ley, es como ustedes lo dicen, este es un pueblo sin ley. Cada quien hace lo que quiere, es un desastre. Exacto. Todo pueblo, toda sociedad, toda familia tiene que regirse por leyes claras que se deben cumplir y deben de hacerse cumplir, ¿verdad? Así es. Cuando los diputados en México juran, dicen, juras hacer, o el presidente municipal, no sé quién es el que jura, y el presidente de México dice que jura hacer valer estas leyes, ¿no? Y hacer valer.
8: Hola, desde Montserrat, un saludo a Cristo Rey Radio. Pues les deseo lo mejor y bueno, que tengan una vida más fácil de la que conocemos, que sabemos que tienen, y espero pues que se encomienden hoy también a la Virgen de Montserrat, que es nuestra morenita de aquí, porque aquí le dicen moreneta y nosotros morenita a la Virgen de Guadalupe, pero es igual, tiene el rostro y las manos oscuras.
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4: Muy buenos días tengan todos ustedes. Otra vez les saludamos desde La Monera, pidiendo por todas sus intenciones, por las mías, por las personas que se encuentran sin trabajo, batallando muchísimo, incluso algunos sin alimento. Pedimos que Dios sea nuestra fortaleza. En el nombre del Padre, del Hijo y del Espíritu Santo. La gracia de nuestro Señor Jesucristo, el amor del Padre y la comunión del Espíritu Santo estén con todos ustedes.
5: Y con tu espíritu.
4: Pidámosle perdón a Dios por todas nuestras faltas. Yo confieso ante Dios Todopoderoso y ante ustedes, hermanos, que he pecado mucho de pensamiento, palabra, obra y omisión. Por mi culpa, por mi grande culpa. Por eso ruego a Santa María, siempre Virgen, a los ángeles, a los santos y a ustedes, hermanos, que intercedan por mí ante Dios nuestro Señor. Dios Todopoderoso tenga misericordia de nosotros, perdone nuestros pecados y nos lleve a la vida eterna. Vamos a pedir hoy por la reconciliación de los pueblos y por la reconciliación de la gente que está molesta con otra, a veces que hay muchas peleas. Vamos a tomar estas oraciones en este día de la décima semana del tiempo ordinario. Dios de clemencia y reconciliación, vamos a pedir hoy por la reconciliación de los pueblos y por la reconciliación de la gente que está molesta con otra, a veces que hay muchas peleas. Vamos a tomar estas oraciones en este día.

En aquellos días, el rey Ahab envió mensajeros a todo Israel y reunió a los profetas de Baal en el monte Carmelo. Elías se acercó al pueblo y le dijo: ¿Hasta cuándo van a andar indecisos? Si el Señor es el verdadero Dios, díganlo. Y si lo es Baal, sigan a Baal. Pero el pueblo no supo qué responderle. Entonces Elías les dijo: Yo soy el único sobreviviente de los profetas del Señor. En cambio, los profetas de Baal son 450. Que nos den dos novillos, que ellos escojan uno, que lo descuarticen y lo pongan sobre la leña, sin prenderle fuego. Yo prepararé el otro novillo y lo pondré sobre la leña, sin prenderle fuego. Ustedes invocarán a su Dios y yo invocaré al Señor. Y el Dios que responda enviando fuego, ese es el verdadero Dios. Todo el pueblo respondió: Está bien. Elías dijo entonces a los profetas de Baal: Escojan un novillo y comiencen ustedes primero, pues son más numerosos. Invoquen a su Dios, pero sin prenderle fuego. Ellos tomaron el novillo que les dieron, lo prepararon e invocaron a Baal desde la mañana hasta el mediodía, diciendo: Baal, respóndenos. Pero no se oyó ninguna respuesta, y ellos seguían danzando y brincando junto al altar que habían hecho. Llegado el mediodía, Elías comenzó a reírse de ellos, diciéndoles: Griten más fuerte, porque a lo mejor Baal, su Dios, está muy entretenido, conversando, o tiene algún negocio, o está de viaje. A lo mejor está dormido, y así lo despiertan. Ellos gritaron más fuerte y empezaron a sangrarse, según su costumbre, con cuchillos y punzones, hasta que la sangre les chorreaba por todo el cuerpo. Cuando pasó el mediodía, se pusieron en trance la hora de la ofrenda, pero no se escuchó respuesta alguna, ni hubo nadie que atendiera sus ruegos. Entonces Elías le dijo al pueblo: Acérquense a mí. Y todo el pueblo se acercó. Preparó el altar del Señor, que había sido demolido. Tomó 12 piedras, según el número de las tribus de los hijos de Jacob, a quien el Señor había dicho: Tú te llamarás Israel. Con las piedras levantó un altar en honor del Señor e hizo alrededor del altar una zanja del ancho de un surco. Acomodó la leña, descuartizó el novillo y lo puso sobre la leña. Después dijo: Llenen 4 cántaros de agua y derrámenla sobre el holocausto y sobre la leña. Y lo hicieron así. Volvió a decirles: Háganlo otra vez. Y lo repitieron. De nuevo les dijo: Háganlo por tercera vez. Y así lo hicieron. El agua corrió alrededor del altar y llenó la zanja por completo. A la hora de la ofrenda, se acercó el profeta Elías y dijo: Señor, Dios de Abraham, de Isaac y de Jacob, sé que ve hoy que tú eres el Dios de Israel, que yo soy tu servidor y que por orden tuya

he ejecutado todas estas cosas. Respóndeme, Señor, respóndeme, para que todo este pueblo sepa que tú, Señor, eres el Dios verdadero, que puede cambiar los corazones. Entonces bajó el fuego del Señor y consumió la víctima destinada al holocausto y la leña, y se secó el agua de la zanja. Al ver esto, todo el pueblo tuvo miedo y, postrándose en tierra, dijo: El Señor es el Dios verdadero. El Señor es el Dios verdadero. Palabra de Dios.

0: Señor, abre mis labios.
1: Y mi boca proclamará tu alabanza.
0: Gloria al Padre, y al Hijo, y al Espíritu Santo.
1: Como era en el principio, ahora y siempre, por los siglos de los siglos. Amén.
0: Salmo 94. Invitación a la alabanza divina. Animaos unos a otros día tras día mientras perdura el hoy. Hebreos 3:13.
1: Entrad en la presencia del Señor con aclamaciones.
0: Venid, aclamemos al Señor, demos vítores a la roca que nos salva, entremos a su presencia dándole gracias, aclamándolo con cantos.
1: Entrad en la presencia del Señor con aclamaciones.
0: Porque el Señor es un Dios grande, soberano de todos los dioses. Tiene en su mano las cimas de la tierra, son suyas las cumbres de los montes, suyo es el mar porque Él lo hizo, la tierra firme que modelaron sus manos.
1: Entrad en la presencia del Señor con aclamaciones.
0: Venid, postrémonos por tierra, bendiciendo al Señor, Creador nuestro, porque Él es nuestro Dios, y nosotros su pueblo, el rebaño que Él guía.
1: Entrad en la presencia del Señor con aclamaciones.
0: Ojalá escuchéis hoy su voz, no endurezcáis el corazón como en Meribá, como el día de Masá en el desierto, cuando vuestros padres me pusieron a prueba y dudaron de mí, aunque habían visto mis obras.
1: Entrad en la presencia del Señor con aclamaciones.
0: Durante 40 años aquella generación me repugnó y dije, es un pueblo de corazón extraviado que no reconoce mi camino, por eso he jurado en mi cólera que no entrarán en mi descanso.
1: Entrad en la presencia del Señor con aclamaciones.
0: Gloria al Padre, y al Hijo, y al Espíritu Santo, como era en el principio, ahora y siempre, por los siglos de los siglos. Amén.
1: Entrad en la presencia del Señor con aclamaciones.
0: Himno. Señor, tú me llamaste para ser instrumento de tu gracia, para anunciar la buena nueva, para sanar las almas. Instrumento de paz y de justicia, pregonero de todas tus palabras, agua para calmar la sed hiriente, mano que bendice y que ama. Señor, tú me llamaste para curar los corazones heridos, para gritar en medio de las plazas que el amor está vivo, para sacar del sueño a los que duermen y liberar al cautivo. Soy cera blanda entre tus dedos, haz lo que quieras conmigo. Señor, tú me llamaste para salvar al mundo ya cansado, para amar a los hombres, que tú, Padre, me diste como hermanos. Señor, me quieres para abolir las guerras y aliviar la miseria y el pecado, hacer temblar las piedras y ahuyentar a los lobos del rebaño. Amén. Salmo 79. Ven a visitar tu viña. Ven, Señor Jesús. Apocalipsis 22:20. Despierta tu poder, Señor, y ven a salvarnos. Pastor de Israel, escucha. Tú que guías a José como a un rebaño, tú que te sientas sobre querubines, resplandece. Ante Efraín, Benjamín y Manasés, despierta tu poder y ven a salvarnos.
1: Oh Dios, restáuranos, que brille tu rostro y nos salve.
0: Señor, Dios de los ejércitos, ¿hasta cuándo estarás airado mientras tu pueblo te suplica?
1: Les diste a comer llanto, a beber lágrimas a tragos. Nos entregaste a las disputas de nuestros vecinos, nuestros enemigos se burlan de nosotros.
0: Dios de los ejércitos, restáuranos, que brille tu rostro y nos salve.
1: Sacaste una vid de Egipto, expulsaste a los gentiles y la trasplantaste. Le preparaste el terreno y echó raíces hasta llenar el país.
0: Su sombra cubría las montañas y sus pámpanos los cedros altísimos. Extendió sus sarmientos hasta el mar y sus brotes hasta el gran río.
1: porque has derribado su cerca para que la saqueen los viandantes y la pisoteen los jabalíes y se la coman las alimañas?
0: Dios de los ejércitos, vuélvete, mira desde el cielo, fíjate, ven a visitar tu viña, la cepa que tu diestra plantó y que tú hiciste vigorosa.
1: La han talado y le han prendido fuego, con un bramido hazlos perecer. Que tu mano proteja a tu escogido, al hombre que tú fortaleciste. No nos alejaremos de ti, danos vida para que invoquemos tu nombre.
0: Señor Dios de los ejércitos, restáuranos, que brille tu rostro y nos salve.
1: Gloria al Padre, y al Hijo, y al Espíritu Santo.
0: Como era en el principio, ahora y siempre, por los siglos de los siglos. Amén. Despierta tu poder, Señor, y ven a salvarnos. Cántico. Acción de gracias del pueblo salvado. El que tenga sed que venga a mí y que beba. Juan 7:37. Anunciad a toda la tierra que el Señor hizo proezas. Te doy gracias, Señor, porque estabas airado contra mí, pero has cesado tu ira y me has consolado.
1: Él es mi Dios y Salvador. Confiaré y no temeré, porque mi fuerza y mi poder es el Señor. Él fue mi salvación. Y sacaréis aguas con gozo de las fuentes de la salvación.
0: Aquel día diréis: dad gracias al Señor, invocad su nombre, contad a los pueblos sus hazañas, proclamad que su nombre es excelso.
1: Tañed para el Señor, que hizo proezas, anunciadlas a toda la tierra, gritad jubilosos habitantes de Sión, que grande es en medio de ti el Santo de Israel.
0: Gloria al Padre, y al Hijo, y al Espíritu Santo.
1: Como era en el principio, ahora y siempre, por los siglos de los siglos. Amén.
0: Anunciad a toda la tierra que el Señor hizo proezas. Salmo 80. Solemne renovación de la alianza. Mirad que no tenga nadie un corazón malo e incrédulo. Hebreos 3:12. Aclamad a Dios nuestra fuerza. Aclamad a Dios nuestra fuerza, dad vítores al Dios de Jacob.
1: Acompañad, tocad los panderos, las cítaras templadas y las arpas. Tocad la trompeta por la luna nueva, por la luna llena que es nuestra fiesta.
0: Porque es una ley de Israel, un precepto del Dios de Jacob, una norma establecida para José al salir de Egipto.
1: Oigo un lenguaje desconocido. Retiré sus hombros de la carga y sus manos dejaron la espuerta.
0: Clamaste en la aflicción y te libré. Te respondí oculto entre los truenos. Te puse a prueba junto a la fuente de Meribá.
1: Escucha, pueblo mío, doy testimonio contra ti. Ojalá me escuchases, Israel.
0: No tendrás un Dios extraño. No adorarás un Dios extranjero. Yo soy el Señor Dios tuyo, que te saqué del país de Egipto. Abre la boca y yo la saciaré.
1: Pero mi pueblo no escuchó mi voz. Israel no quiso obedecer. Los entregué a su corazón obstinado, para que anduviesen según sus antojos.
0: Ojalá me escuchase mi pueblo, y caminase Israel por mi camino. En un momento humillaría a sus enemigos y volvería mi mano contra sus adversarios.
1: Los que aborrecen al Señor te adularían y su suerte quedaría fijada. Te alimentaría con flor de harina, te saciaría con miel silvestre.
0: Gloria al Padre, y al Hijo, y al Espíritu Santo.
1: Como era en el principio, ahora y siempre, por los siglos de los siglos. Amén.
0: Aclamad a Dios nuestra fuerza. Lectura breve. El reino de Dios no es comida ni bebida, sino justicia y paz y gozo en el Espíritu Santo. Pues el que en esto sirve a Cristo es grato a Dios y acepto a los hombres. Por tanto, trabajemos por la paz y por nuestra mutua edificación. Responsorio breve. Velando medito en ti, Señor.
1: Velando medito en ti, Señor.
0: Porque fuiste mi auxilio.
1: Medito en ti, Señor.
0: Gloria al Padre, y al Hijo, y al Espíritu Santo.
1: Velando medito en ti, Señor. Anuncia, Señor, la salvación a tu pueblo, y perdónanos nuestros pecados.
0: Bendito sea el Señor, Dios de Israel, porque ha visitado y redimido a su pueblo, suscitándonos una fuerza de salvación en la casa de David, su siervo, según lo había predicho desde antiguo por boca de sus santos profetas. Es la salvación que nos libra de nuestros enemigos y de la mano de todos los que nos odian. Ha realizado así la misericordia que tuvo con nuestros padres, recordando su santa alianza y el juramento que juró a nuestro padre Abraham, para concedernos que, libres de temor, arrancados de la mano de los enemigos, le sirvamos con santidad y justicia en su presencia todos nuestros días. Y a ti, niño, te llamarán profeta del Altísimo, porque irás delante del Señor a preparar sus caminos, anunciando a su pueblo la salvación, el perdón de sus pecados. Por la entrañable misericordia de nuestro Dios, nos visitará el sol que nace de lo alto, para iluminar a los que viven en tiniebla y en sombra de muerte, para guiar nuestros pasos por el camino de la paz. Gloria al Padre, y al Hijo, y al Espíritu Santo, como era en el principio, ahora y siempre, por los siglos de los siglos. Amén.
1: Anuncia, Señor, la salvación a tu pueblo, y perdónanos nuestros pecados.
0: Preces. Bendigamos a Dios, nuestro Padre, que mira siempre con amor a sus hijos y nunca desatiende sus súplicas, y digámosle con humildad.
1: Ilumínanos, Señor.
0: Te damos gracias, Señor, porque nos has iluminado con la luz de Jesucristo. Que esta claridad ilumine hoy todos nuestros actos.
1: Ilumínanos, Señor.
0: Que tu sabiduría nos dirija en nuestra jornada, así andaremos por sendas de vida nueva.
1: Ilumínanos, Señor.
0: Ayúdanos a superar con fortaleza las adversidades y haz que te sirvamos con generosidad de espíritu.
1: Ilumínanos, Señor.
0: Dirige y santifica los pensamientos, palabras y obras de nuestro día y danos un espíritu dócil a tus inspiraciones.
1: Ilumínanos, Señor.
0: Dirijamos ahora todos juntos nuestra oración al Padre y digámosle: Padre nuestro que estás en el cielo, santificado sea tu nombre. Venga a nosotros tu reino. Hágase tu voluntad en la tierra como en el cielo. Danos hoy nuestro pan de cada día. Perdona nuestras ofensas, como también nosotros perdonamos a los que nos ofenden. No nos dejes caer en la tentación, y líbranos del mal. Amén. Oración conclusiva. A ti, Señor, que eres la luz verdadera y la fuente misma de toda luz, te pedimos humildemente que, meditando fielmente tu palabra, vivamos siempre en la claridad de tu luz. Por nuestro Señor Jesucristo, tu Hijo, que contigo vive y reina en la unidad del Espíritu Santo y es Dios por los siglos de los siglos. Amén. El Señor nos bendiga, nos guarde de todo mal y nos lleve a la vida eterna. Amén.

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2: Este es el último encuentro público de León XIV en la capital española de Madrid. Su llegada, como venimos viendo estos días, rebosó de alegría entre los presentes. Uno de los momentos que más ha destacado de su paso por Madrid es la cantidad de bendiciones a los bebés, los gestos de cercanía y sus muestras de cariño. Y en esta última jornada no podía ser diferente. La despedida de la primera parte de su viaje apostólico por España se la dedicó a ellos, los voluntarios.
3: Todos estos meses de servir preparando la visita del Papa, pese al gran esfuerzo que nos ha supuesto, lo he enfocado como un regalo que me hacía la Iglesia. Esa Iglesia que es mi madre y que ahora confiaba en su hija para preparar el encuentro de todos sus hijos con el Vicario de Cristo.
2: El Papa, consciente de todo el esfuerzo y trabajo que se ha llevado a cabo para que su presencia sea fructuosa, comenzó agradeciendo e improvisando con sus palabras en español, un idioma en el que se le ha visto muy cómodo.
4: Este encuentro es el último de la etapa madrileña de mi viaje apostólico.
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5: Son las 6:04.
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0: En el nombre del Padre, y del Hijo, y del Espíritu Santo.
1: Amén.
0: La gracia y la paz de nuestro Señor Jesucristo esté con todos vosotros.
1: Y con tu espíritu.
0: Hoy celebramos la memoria de San Bernabé, que fue apóstol y junto con San Pablo predicaron en muchos lugares, sobre todo en Antioquía. Pues guardamos un momento de silencio para prepararnos y pedir al Señor perdón por nuestros pecados y de esa manera celebrar bien la Eucaristía. Yo confieso ante Dios Todopoderoso y ante vosotros, hermanos, que he pecado mucho de pensamiento, palabra, obra y omisión. Por mi culpa, por mi gran culpa. Por eso ruego a Santa María, siempre Virgen, a los ángeles, a los santos y a vosotros, hermanos, que intercedáis por mí ante Dios nuestro Señor. Dios Todopoderoso tenga misericordia de nosotros, perdone nuestros pecados y nos lleve a la vida eterna.
1: Amén.
0: Señor, ten piedad.
1: Señor, ten piedad.
0: Cristo, ten piedad.
1: Cristo, ten piedad.
0: Señor, ten piedad.
1: Señor, ten piedad.
0: Oremos. Oh Dios, tú mandaste que San Bernabé, lleno de fe y de Espíritu Santo, fuera escogido para la conversión de las naciones. Concédenos que el Evangelio de Cristo, que predicó con valentía, sea fielmente anunciado de palabra y de obra. Por Jesucristo nuestro Señor.
1: Amén.
2: Lectura del primer libro de los Reyes. En aquellos días, Elías dijo a Ahab: «Vete a comer y a beber, que ya se oye el ruido de la lluvia». Ahab fue a comer y a beber, mientras Elías subía a la cima del Carmelo. Allí se encorvó hacia tierra, con el rostro en las rodillas, y ordenó a su criado: «Sube a otear el mar». El criado subió, miró y dijo: «No se ve nada». Elías ordenó: «Vuelve otra vez». El criado volvió 7 veces, y a la séptima dijo: «Sube del mar una nubecilla como la palma de una mano». Entonces Elías mandó: «Vete a decirle a Ahab que enganche y se vaya, no le coja la lluvia». En un instante se oscureció el cielo con nubes empujadas por el viento y empezó a diluviar. Ahab montó en el carro y marchó a Jezreel. Y Elías, con la fuerza del Señor, se ciñó y fue corriendo delante de Ahab hasta la entrada de Jezreel. Palabra de Dios.
3: Te alabamos, Señor.
2: Oh Dios, tú mereces un himno en Sion.
3: Oh Dios, tú mereces un himno en Sion.
2: Tú cuidas de la tierra, la riegas y la enriqueces sin medida. La acequia de Dios va llena de agua, preparas los trigales. Oh Dios, tú mereces un himno en Sion. Riegas los surcos, igualas los terrenos, tu llovizna los deja mullidos, bendices sus brotes. Oh Dios, tú mereces un himno en Sion. Coronas el año con tus bienes, tus carriles rezuman abundancia, rezuman los pastos del páramo y las colinas se orlan de alegría.
3: Oh Dios, tú mereces un himno en Sion.

0: El Señor esté con vosotros. Lectura del Santo Evangelio según San Mateo. En aquel tiempo dijo Jesús a sus discípulos: «Si no sois mejores que los escribas y fariseos, no entraréis en el reino de los cielos. Habéis oído que se dijo a los antiguos: no matarás, y el que mate será procesado. Pero yo os digo, todo el que esté peleado con su hermano será procesado. Y si uno llama a su hermano imbécil, tendrá que comparecer ante el Sanedrín, y si lo llama renegado, merece la condena del fuego. Por tanto, si cuando vas a poner tu ofrenda sobre el altar, te acuerdas allí mismo de que tu hermano tiene quejas contra ti, deja allí tu ofrenda ante el altar y vete primero a reconciliarte con tu hermano, y entonces vuelve a presentar tu ofrenda. Con el que te pone pleito, procura arreglarte enseguida, mientras vais todavía de camino, no sea que te entregue al juez, y el juez al alguacil, y te metan en la cárcel. Te aseguro que no saldrás de allí hasta que hayas pagado el último cuarto». Palabra del Señor.
1: Gloria a ti, Señor Jesús.
0: Todos nosotros vivimos en sociedad, y al vivir en sociedad, las cosas buenas del vecino también te afectan a ti, y las cosas malas del vecino también te afectan. Esto es lo que tiene ser seres sociales y compartir nuestra vida con otros. Somos personas y necesitamos a los otros para desarrollarnos como personas, pero a la vez el pecado de uno afecta también a toda la comunidad. Por eso cuando una persona obra el mal y te afecta directamente, porque es una persona cercana a ti, sin que tú lo sepas, pone en tu corazón una semilla, y es la semilla de la cizaña, el odio, el rencor, la sed de venganza. Y esa semilla, si no logras quitarla, al final acabará matando todo el trigo, es decir, toda la bondad natural que tienes en el corazón, todo ese deseo de hacer el bien que el Señor ha puesto en tu corazón. El mal solo engendra mal. Ni el odio, ni la muerte, ni la violencia engendran una sociedad mejor. Nosotros seguimos a aquel que por nosotros subió a la cruz para salvarnos y que nos enseña, muriendo en la cruz, que solo el amor vence al odio. Y por lo tanto el Evangelio de hoy nos recuerda que tenemos que aprender a confiar en el camino de Jesús, es decir, a amar como Él nos ama, y que eso implica, por tanto, luchar por extirpar la semilla del odio que a veces las malas obras de los otros siembran en nuestro corazón. Estos días pasados, parece que fue anteayer, el Papa, en el encuentro con los jóvenes y no tan jóvenes en Montjuïc, recibió el testimonio de una chica que parece ser que había sido abusada por su padre. Y le preguntaba a ella: ¿qué relación tengo que tener con mi padre? ¿Ha abusado de mí? ¿Me ha hecho el mal? Y el Papa le dijo, lógicamente, que tenía que perdonarle, pero que ese perdón no estaba en contra de la justicia, y que esa justicia, por tanto, implica no solo que esa persona que ha abusado de la otra tenga que pagar lo que a la sociedad le corresponde, por tanto tendrá que ir a la cárcel y pasado un tiempo podrá salir, reinsertarse, pero que no podrá tener su hija la misma relación con él que tenía con anterioridad, porque está marcada. La justicia implica tener con el otro una relación que esté marcada por la caridad, pero eso no lleva consigo que no haya pasado nada. Sobre todo en Navidades, cuando hay fiestas de familia que nos reunimos, muchas veces nos encontramos con personas de la familia política que nos cuesta convivir con ellas. ¿Qué tengo que hacer? ¿Decir que amén a todo o no reunirme con ellos? No, tenemos que reunirnos y hacer familia. Pero si con la otra persona no hay empatía, no hay una buena relación, estate con ella el tiempo imprescindible. Sé justo, equilibrado, pero no pretendas irte a tomar unas cañas con esa persona porque no hay empatía entre vosotros, porque a lo mejor discutís a la mínima, porque tenéis pareceres dispares. Por lo tanto, estirpar el odio no significa que todo valga. Estirpar el odio significa que no puedo desear el mal a la otra persona, que he de rezar por esa persona para que se convierta y cambie de vida, y que tengo que tener con ella la mejor relación posible. No puedo tener con ella quizás la relación que tenía antaño, porque el pecado hiere, hace daño, pero sí que tengo que rezar por ella para que en mi corazón no exista ni odio ni rencor. Solo el amor vence al odio y al mal. Solo el amor construye una sociedad más justa. Pues pidamos al Señor que nos dé el don de perdonar, el don de mirar con otros ojos a los demás, ojos de misericordia, como yo quiero que la tengan hacia mí cuando yo me equivoco, y que nos ayude a ser justos, teniendo con el otro una relación la mejor posible, basada en la justicia, aunque a veces esa justicia implique pues que tenga que morir sacrificándome, no dejando ni dando rienda suelta a mis sentimientos, sino haciendo lo que el Señor me pide. Pues que sea así en nuestra vida. Nos ponemos en pie. Oremos a Dios, nuestro Padre, que no quiere la muerte del pecador, sino que se convierta y viva. Pedimos por la Iglesia para que sea consuelo de los que sufren y esperanza de los que no tienen fe. Roguemos al Señor. Pedimos también por el éxito espiritual de la visita apostólica del Papa a España, a nuestro país. Roguemos al Señor. Pedimos por la paz en el mundo, para que cesen las guerras y el terrorismo. Roguemos al Señor. Pedimos también por las vocaciones, en especial a la vida sacerdotal y a la vida consagrada. Roguemos al Señor. Pedimos por los que no tienen fe y a causa de las cruces de la vida desesperan. Roguemos al Señor. Pedimos por nuestros hermanos difuntos, para que descansen en paz en el seno de Dios Padre, roguemos al Señor. Y pedimos por todos nosotros que hemos conocido el amor de Dios, para que luchemos por perdonar de corazón a nuestros hermanos, roguemos al Señor. Escucha, Padre, las súplicas de tus hijos, que nos dirigimos a ti confiando en tu amor. Te lo pedimos por Jesucristo nuestro Señor. Bendito seas, Señor, Dios del universo, por este pan, fruto de la tierra y del trabajo del hombre, que recibimos de tu generosidad y ahora te presentamos, él será para nosotros pan de vida.
1: Bendito seas por siempre, Señor.
0: Bendito seas, Señor, Dios del universo, por este vino, fruto de la vid y del trabajo del hombre, que recibimos de tu generosidad y ahora te presentamos, él será para nosotros bebida de salvación.
1: Bendito seas por siempre, Señor.
0: Orad, hermanos, para que este sacrificio mío y vuestro sea agradable a Dios Padre Todopoderoso.
1: El Señor reciba de tus manos este sacrificio para la paz de
0: Dios. Santifica con tu bendición, Señor, los dones presentados, y que ellos, por tu gracia, nos enciendan en la llama de tu amor, que impulsó a San Bernabé a llevar a las naciones la luz del Evangelio. Por Jesucristo nuestro Señor.
1: Amén.
0: El Señor esté con vosotros.
1: Y con tu espíritu.
0: Levantemos el corazón.
1: Lo tenemos en la gracia del Señor.
0: Demos gracias al Señor nuestro Dios. En verdad es justo y necesario, es nuestro deber y salvación darte gracias, siempre y en todo lugar, Señor Padre Santo, Dios Todopoderoso y Eterno, por Cristo Señor nuestro, porque has querido que tu Iglesia tenga por fundamento a los apóstoles para que permanezca en la tierra como signo perpetuo de tu santidad y ofrezca a todos los hombres las enseñanzas del cielo. Por eso, Señor, con toda la multitud de los ángeles, te aclamamos ahora y por siempre, diciendo, Santo, Santo, Santo es el Señor, Dios del universo. Llenos están el cielo y la tierra de tu gloria. Hosanna en el cielo. Bendito el que viene en nombre del Señor. Hosanna en el cielo. Santo eres en verdad, Señor, fuente de toda santidad. Por eso te pedimos que santifiques estos dones con la efusión de tu Espíritu, de manera que se conviertan para nosotros en el cuerpo y la sangre de Jesucristo nuestro Señor, el cual, cuando iba a ser entregado a su pasión, voluntariamente aceptada, tomó pan, dándote gracias, lo partió y lo dio a sus discípulos, diciendo, «Tomad y comed todos de él, porque esto es mi cuerpo, que será entregado por vosotros». Del mismo modo, acabada la cena, tomó el cáliz y, dándote gracias de nuevo, lo pasó a sus discípulos, diciendo, «Tomad y bebed todos de él, porque este es el cáliz de mi sangre, sangre de la alianza nueva y eterna, que será derramada por vosotros y por muchos para el perdón de los pecados. Haced esto en conmemoración mía». Este es el sacramento de nuestra fe. Así pues, Padre, al celebrar ahora el memorial de la muerte y resurrección de tu Hijo, te ofrecemos el pan de vida y el cáliz de salvación. Y te damos gracias porque nos haces dignos de servirte en tu presencia. Te pedimos humildemente que el Espíritu Santo congregue en la unidad a cuantos participamos del cuerpo y sangre de Cristo. Acuérdate, Señor, de tu Iglesia, extendida por toda la tierra, y con el Papa León, con nuestro obispo José y todos los pastores que cuidan de tu pueblo, llévala a su perfección por la caridad. Acuérdate también de nuestros hermanos que durmieron en la esperanza de la resurrección, de tus hijos Francisco, Lupita, Alejandro, Concha y Miguel Ángel, padre e hijo, y de todos los que han muerto, en tu misericordia admítelos a contemplar la luz de tu rostro. Ten misericordia de todos nosotros, y así con María, la Virgen Madre de Dios, su esposo San José, los apóstoles y cuantos vivieron en tu amistad a través de los tiempos, merezcamos, por tu Hijo Jesucristo, compartir la vida eterna y cantar tus alabanzas. Por Cristo, con Él y en Él, a ti, Dios Padre omnipotente, en la unidad del Espíritu Santo, todo honor y toda gloria por los siglos de los siglos. Amén. Llenos de alegría porque somos hijos de Dios, nos dirigimos a nuestro Padre con la oración que Jesús nos enseñó. Padre nuestro, que estás en el cielo, santificado sea tu nombre. Venga a nosotros tu reino. Hágase tu voluntad en la tierra como en el cielo. Danos hoy nuestro pan de cada día. Perdona nuestras ofensas, como también nosotros perdonamos a los que nos ofenden. No nos dejes caer en la tentación y líbranos del mal. Líbranos de todos los males, Señor, y concédenos la paz en nuestros días, para que, ayudados por tu misericordia, vivamos siempre libres de pecado y protegidos de toda perturbación, mientras esperamos la gloriosa venida de nuestro Salvador Jesucristo. Señor Jesucristo, que dijiste a tus apóstoles, la paz os dejo, mi paz os doy, no tengas en cuenta nuestros pecados, sino la fe de tu Iglesia, y conforme a tu palabra concédele la paz y la unidad. Tú, que vives y reinas por los siglos de los siglos,
2: amén.
0: La paz del Señor esté siempre con vosotros.
2: Y con tu espíritu.
0: Daos fraternalmente la paz.
3: Cordero de Dios, que quitas el pecado del mundo, ten piedad de nosotros.
4: Cordero de Dios, que quitas el pecado del mundo, ten piedad.
2: piedad de nosotros. Cordero de Dios, que quitas el pecado del mundo, danos la paz.
0: Este es el Cordero de Dios, que quita el pecado del mundo. Dichosos los llamados a la cena del Señor.
4: Creo, Jesús mío, que estás realmente presente en el Santísimo Sacramento del altar. Te amo sobre todas las cosas y deseo recibirte dentro de mi alma. Pero como ahora no puedo comulgar, ven al menos espiritualmente a mi corazón. Y como si ya te hubiese recibido, te abrazo y me uno del todo a ti. Señor, no permitas que me aparte de ti. Amén.
0: Oremos. Después de recibir la prenda de la vida eterna, te suplicamos humildemente, Señor, que lleguemos a poseer en plenitud cuanto hemos celebrado sacramentalmente en la memoria del apóstol San Bernabé. Por Jesucristo nuestro Señor.
5: Amén.
0: El Señor esté con vosotros.
5: Con tu espíritu.
0: Y la bendición de Dios Todopoderoso, Padre, Hijo y Espíritu Santo, descienda sobre vosotros.
5: Amén.
0: Podéis ir en paz.
5: Demos gracias a Dios.
0: Dios te salve, Reina y Madre de misericordia.
5: Vida, dulzura y esperanza nuestra. Dios te salve. A ti amamos los desterrados hijos de Eva. A ti suspiramos, gimiendo y llorando en este valle de lágrimas. Ea pues, Señora, abogada nuestra, vuelve a nosotros esos tus ojos misericordiosos, y después de este destierro, muéstranos a Jesús, fruto bendito de tu vientre, oh clementísima, oh piadosa, oh dulce y siempre Virgen María, ruega por nosotros, Santa Madre de Dios, para que seamos dignos de alcanzar las promesas de nuestro Señor Jesucristo. Amén.
6: Hola, desde Montserrat, un saludo a Cristo Rey Radio. Pues les deseo lo mejor y bueno, que tengan una vida más fácil de la que conocemos, que sabemos que tienen, y espero pues que se encomienden hoy también a la Virgen de Montserrat, que es nuestra morenita de aquí, porque aquí le dicen moreneta y nosotros morenita a la Virgen de Guadalupe, pero es igual, tiene el rostro y las manos oscuras.
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3: Son las 6:31.
4: Santo Rosario de hoy, jueves. Ave María Purísima,
5: sin pecado original concebida.
4: Por la señal de la Santa Cruz, de nuestros enemigos, líbranos, Señor Dios nuestro, en el nombre del Padre, del Hijo y del Espíritu Santo. Amén.
6: Creo en Dios, Padre Todopoderoso, Creador del cielo y de la tierra. Creo en Jesucristo, su único Hijo, nuestro Señor, que fue concebido por obra y gracia del Espíritu Santo. Nació de Santa María Virgen, padeció bajo el poder de Poncio Pilato, fue crucificado, muerto y sepultado, descendió a los infiernos, al tercer día resucitó de entre los muertos, subió a los cielos y está sentado a la derecha de Dios, Padre Todopoderoso. Desde ahí ha de venir a juzgar a los vivos y a los muertos. Creo en el Espíritu Santo, la Santa Iglesia Católica, la comunión de los santos, el perdón de los pecados, la resurrección de la carne y la vida eterna. Amén.
4: Abre, Señor, mis labios,
5: y mi boca proclamará tu alabanza.
4: Dios mío, ven en mi auxilio.
5: Señor, date prisa en socorrerme.
4: Gloria al Padre, al Hijo y al Espíritu Santo.
5: Como era en el principio, lo es ahora y siempre, por los siglos de los siglos. Amén.
4: Los misterios que vamos a considerar son los misterios luminosos. Primer misterio luminoso: el bautismo de Jesús en el río Jordán. Padre nuestro que estás en el cielo, santificado sea tu nombre. Venga a nosotros tu reino. Hágase tu voluntad en la tierra como en el cielo.
5: Danos hoy nuestro pan de cada día. Perdona nuestras ofensas, como también nosotros perdonamos a los que nos ofenden. No nos dejes caer en la tentación y líbranos de todo mal. Amén.
4: Dios te salve, María. Llena eres de gracia, el Señor es contigo. Bendita eres entre todas las mujeres y bendito es el fruto de tu vientre, Jesús.
5: Santa María, Madre de Dios, ruega, Señora, por nosotros los pecadores, ahora y en la hora de nuestra muerte. Amén.
4: Dios te salve, María. Llena eres de gracia, el Señor es contigo. Bendita eres entre todas las mujeres y bendito es el fruto de tu vientre, Jesús.
5: Santa María, Madre de Dios, ruega, Señora, por nosotros los pecadores, ahora y en la hora de nuestra muerte. Amén.
4: Dios te salve, María. Llena eres de gracia, el Señor es contigo. Bendita tú eres entre todas las mujeres, y bendito es el fruto de tu vientre, Jesús.
5: Santa María, Madre de Dios, ruega, Señora, por nosotros los pecadores, ahora y en la hora de nuestra muerte. Amén.
4: Dios te salve, María.
3: llena eres de gracia, el Señor es contigo. Bendita eres entre todas las mujeres, y bendito es el fruto de tu vientre, Jesús.
5: Santa María, Madre de Dios, ruega, Señora, por nosotros los pecadores, ahora y en la hora de nuestra muerte. Amén.
3: Dios te salve María, llena eres de gracia, el Señor es contigo. Bendita eres entre todas las mujeres, y bendito es el fruto de tu vientre, Jesús.
5: Santa María, Madre de Dios, ruega, Señora, por nosotros los pecadores, ahora y en la hora de nuestra muerte. Amén.
3: Dios te salve María, llena eres de gracia, el Señor es contigo. Bendita tú eres entre todas las mujeres.

0: vientre, Jesús.
1: Santa María, Madre de Dios, ruega, Señora, por nosotros los pecadores, ahora y en la hora de nuestra muerte. Amén.
0: Dios te salve María, llena eres de gracia, el Señor es contigo. Bendita eres entre todas las mujeres, y bendito es el fruto de tu vientre Jesús.
1: Santa María, Madre de Dios, ruega Señora por nosotros los pecadores, ahora y en la hora de nuestra muerte. Amén.
0: Dios te salve María, llena eres de gracia, el Señor es contigo. Bendita tú eres entre todas las mujeres, y bendito es el fruto de tu vientre Jesús.
1: Santa María, Madre de Dios, ruega, Señora, por nosotros los pecadores, ahora y en la hora de nuestra muerte. Amén.
0: Dios te salve, María, llena eres de gracia, el Señor es contigo. Bendita eres entre todas las mujeres, y bendito es el fruto

0: Oh Jesús mío, perdona nuestras culpas, líbranos del fuego del infierno y lleva al cielo a todas las almas, socorre especialmente a las más necesitadas de tu divina misericordia. Amén. Segundo misterio luminoso: la autorrevelación de Jesús en las bodas de Caná.
1: Padre nuestro, que estás en el cielo, santificado sea tu nombre. Venga a nosotros tu reino, hágase tu voluntad en la tierra como en el cielo.
0: Danos hoy nuestro pan de cada día. Perdona nuestras ofensas como también nosotros perdonamos a los que nos ofenden. No nos dejes caer en la tentación y líbranos de todo mal. Amén.
1: Dios te salve María, llena eres de gracia, el Señor es contigo. Bendita tú eres entre todas las mujeres, y bendito es el fruto de tu vientre, Jesús.
0: Santa María, Madre de Dios, ruega, Señora, por nosotros los pecadores, ahora y en la hora de nuestra muerte. Amén.
1: Dios te salve, María, llena eres de gracia, el Señor es contigo. Bendita tú eres entre todas las mujeres, y bendito es el fruto de tu vientre, Jesús.
0: Santa María, Madre de Dios, ruega, Señora, por nosotros los pecadores, ahora y en la hora de nuestra muerte. Amén.
1: Dios te salve María, llena eres de gracia, el Señor es contigo. Bendita tú eres entre todas las mujeres, y bendito es el fruto de tu vientre Jesús.
0: Santa María, Madre de Dios, ruega Señora por nosotros los pecadores, ahora y en la hora de nuestra muerte. Amén.
1: Dios te salve María, llena eres de gracia, el Señor es contigo. Bendita tú eres entre todas las mujeres, y bendito es el fruto de tu vientre, Jesús.
0: Santa María, Madre de Dios, ruega, Señora, por nosotros los pecadores, ahora y en la hora de nuestra muerte. Amén.
1: Dios te salve María, llena eres de gracia, el Señor es contigo. Bendita tú eres entre todas las mujeres, y bendito es el fruto de tu vientre, Jesús.
0: Santa María, Madre de Dios, ruega, Señora, por nosotros los pecadores, ahora y en la hora de nuestra muerte. Amén.
1: Dios te salve María, llena eres de gracia, el Señor es contigo. Bendita tú eres entre todas las mujeres, y bendito es el fruto de tu vientre, Jesús.
0: Santa María, Madre de Dios, ruega Señora por nosotros los pecadores, ahora y en la hora de nuestra muerte. Amén.
1: Dios te salve María, llena eres de gracia, el Señor es contigo. Bendita tú eres entre todas las mujeres, y bendito es el fruto de tu vientre, Jesús.
0: Santa María, Madre de Dios, ruega, Señora, por nosotros los pecadores, ahora y en la hora de nuestra muerte. Amén.
1: Dios te salve, María, llena eres de gracia, el Señor es contigo. Bendita tú eres entre todas las mujeres, y bendito es el fruto de tu vientre, Jesús.
0: Santa María, Madre de Dios, ruega, Señora, por nosotros los pecadores, ahora y en la hora de nuestra muerte. Amén.
1: Dios te salve María, llena eres de gracia, el Señor es contigo. Bendita tú eres entre todas las mujeres, y bendito es el fruto de tu vientre Jesús.
0: Santa María, Madre de Dios, ruega Señora por nosotros los pecadores, ahora y en la hora de nuestra muerte. Amén.
1: Dios te salve María, llena eres de gracia, el Señor es contigo. Bendita tú eres entre todas las mujeres, y bendito es el fruto de tu vientre, Jesús.
0: Santa María, Madre de Dios, ruega Señora por nosotros los pecadores, ahora y en la hora de nuestra muerte. Amén.
1: Gloria al Padre, y al Hijo, y al Espíritu Santo.
0: Como era en el principio, lo es ahora y siempre, por los siglos de los siglos. Amén.
1: María, Madre de Gracia, y Madre de la Divina Misericordia.
0: En la vida y en la muerte, ampáranos, Gran Señora.
1: Oh Jesús mío, perdona nuestros pecados, líbranos del fuego del infierno, lleva al cielo a todas las almas y socorre especialmente a las más necesitadas de tu misericordia. Amén.
0: Tercer misterio luminoso: el anuncio del reino invitando a la conversión. Padre nuestro que estás en el cielo, santificado sea tu nombre, venga a nosotros tu reino. Hágase tu voluntad en la tierra como en el cielo.
1: Danos hoy nuestro pan de cada día. Perdona nuestras ofensas, como también nosotros perdonamos a los que nos ofenden. No nos dejes caer en la tentación y líbranos de todo mal. Amén.
0: Dios te salve María, llena eres de gracia, el Señor es contigo. Bendita tú eres entre todas las mujeres y bendito es el fruto de tu vientre Jesús.
1: Santa María, Madre de Dios, ruega, Señora, por nosotros los pecadores,

0: pecadores, ahora y en la hora de nuestra muerte. Amén.
1: Dios te salve María, llena eres de gracia, el Señor es contigo. Bendita eres entre todas las mujeres, y bendito es el fruto de tu vientre Jesús.
0: Santa María, Madre de Dios, ruega Señora por nosotros los pecadores, ahora y en la hora de nuestra muerte. Amén.
1: Dios te salve María, llena eres de gracia, el Señor es contigo. Bendita eres entre todas las mujeres, y bendito es el fruto de tu vientre Jesús.
0: Santa María, Madre de Dios, ruega Señora por nosotros los pecadores, ahora y en la hora de nuestra muerte. Amén.
1: Dios te salve María, llena eres de gracia, el Señor es contigo. Bendita tú eres entre todas las mujeres, y bendito es el fruto de tu vientre Jesús.
0: Santa María, Madre de Dios, ruega Señora por nosotros los pecadores, ahora y en la hora de nuestra muerte. Amén.
1: Dios te salve María, llena eres de gracia, el Señor es contigo. Bendita eres entre todas las mujeres, y bendito es el fruto de tu vientre Jesús.
0: Santa María, Madre de Dios, ruega Señora por nosotros los pecadores, ahora y en la hora de nuestra muerte. Amén.
1: Dios te salve María, llena eres de gracia, el Señor es contigo. Bendita eres entre todas las mujeres, y bendito es el fruto de tu vientre Jesús.
0: Santa María, Madre de Dios, ruega Señora por nosotros los pecadores, ahora y en la hora de nuestra muerte. Amén.
1: Dios te salve María, llena eres de gracia, el Señor es contigo. Bendita tú eres entre todas las mujeres, y bendito es el fruto de tu vientre Jesús.
0: Santa María, Madre de Dios, ruega Señora por nosotros los pecadores, ahora y en la hora de nuestra muerte. Amén.
1: Dios te salve María, llena eres de gracia, el Señor es contigo. Bendita eres entre todas las mujeres, y bendito es el fruto de tu vientre Jesús.
0: Santa María, Madre de Dios, ruega Señora por nosotros los pecadores, ahora y en la hora de nuestra muerte. Amén.
1: Dios te salve María, llena eres de gracia, el Señor es contigo. Bendita eres entre todas las mujeres, y bendito es el fruto de tu vientre Jesús.
0: Santa María, Madre de Dios, ruega Señora por nosotros los pecadores, ahora y en la hora de nuestra muerte. Amén.
1: Dios te salve María, llena eres de gracia, el Señor es contigo. Bendita tú eres entre todas las mujeres, y bendito es el fruto de tu vientre Jesús.
0: Santa María, Madre de Dios, ruega Señora por nosotros los pecadores, ahora y en la hora de nuestra muerte. Amén.
1: Gloria al Padre, al Hijo y al Espíritu Santo.
0: Como era en el principio, lo es ahora y siempre, por los siglos de los siglos. Amén.
1: María, Madre de Gracia y Madre de la Divina Misericordia,
0: en la vida y en la muerte, ampáranos, Gran Señora.
1: Oh Jesús mío, perdona nuestras culpas, líbranos del fuego del infierno y lleva al cielo a todas las almas, socorre especialmente a las más necesitadas de tu divina misericordia. Amén. Cuarto misterio luminoso: la transfiguración del Señor.
0: Padre nuestro que estás en el cielo, santificado sea tu nombre. Venga a nosotros tu reino. Hágase tu voluntad en la tierra como en el cielo.
1: Danos hoy nuestro pan de cada día. Perdona nuestras ofensas como también nosotros perdonamos a los que nos ofenden. No nos dejes caer en la tentación y líbranos de todo mal. Amén.
0: Dios te salve María, llena eres de gracia, el Señor es contigo. Bendita tú eres entre todas las mujeres, y bendito es el fruto de tu vientre, Jesús.
1: Santa María, Madre de Dios, ruega Señora por nosotros los pecadores, ahora por nosotros los pecadores. Amén.
0: Dios te salve María, llena eres de gracia, el Señor es contigo. Bendita tú eres entre todas las mujeres, y bendito es el fruto de tu vientre, Jesús.
1: Santa María, Madre de Dios, ruega Señora por nosotros los pecadores, ahora y en la hora de nuestra muerte. Amén.
0: Dios te salve María, llena eres de gracia, el Señor es contigo. Bendita tú eres entre todas las mujeres, y bendito es el fruto de tu vientre, Jesús.
1: Santa María, Madre de Dios, ruega Señora por nosotros los pecadores, ahora y en la hora de nuestra muerte. Amén.
0: Dios te salve María, llena eres de gracia, el Señor es contigo. Bendita tú eres entre todas las mujeres, y bendito es el fruto de tu vientre Jesús.
1: Santa María, Madre de Dios, ruega Señora por nosotros los pecadores, ahora y en la hora de nuestra muerte. Amén.
0: Dios te salve María, llena eres de gracia, el Señor es contigo. Bendita tú eres entre todas las mujeres, y bendito es el fruto de tu vientre, Jesús.
1: Santa María, Madre de Dios, ruega, Señora, por nosotros los pecadores, ahora y en la hora de nuestra muerte. Amén.
0: Dios te salve María, llena eres de gracia, el Señor es contigo. Bendita tú eres entre todas las mujeres, y bendito es el fruto de tu vientre, Jesús.
1: Santa María, Madre de Dios, ruega, Señora, por nosotros los pecadores, ahora y en la hora de nuestra muerte. Amén.
0: Dios te salve María, llena eres de gracia, el Señor es contigo. Bendita tú eres entre todas las mujeres, y bendito es el fruto de tu vientre, Jesús.
1: Santa María, Madre de Dios, ruega, Señora, por nosotros los pecadores, ahora y en la hora de nuestra muerte. Amén.
0: Dios te salve María, llena eres de gracia, el Señor es contigo. Bendita tú eres entre todas las mujeres, y bendito es el fruto de tu vientre, Jesús.
1: Santa María, Madre de Dios, ruega, Señora, por nosotros los pecadores, ahora y en la hora de nuestra muerte. Amén.
0: Dios te salve María, llena eres de gracia, el Señor es contigo. Bendita tú eres entre todas las mujeres, y bendito es el fruto de tu vientre, Jesús.
1: Santa María, Madre de Dios, ruega, Señora, por nosotros los pecadores, ahora y en la hora de nuestra muerte. Amén.
0: Dios te salve María, llena eres de gracia, el Señor es contigo. Bendita tú eres entre todas las mujeres, y bendito es el fruto de tu vientre, Jesús.
1: Santa María, Madre de Dios, ruega, Señora, por nosotros los pecadores, ahora y en la hora de nuestra muerte. Amén.
0: Gloria al Padre, y al Hijo, y al Espíritu Santo.
1: Como era en el principio, lo es ahora y siempre, por los siglos de los siglos. Amén.
0: María, Madre de Gracia y Madre de la Divina Misericordia,
1: en la vida y en la muerte, ampáranos, Gran Señora.
0: Oh Jesús mío, perdona nuestros pecados, líbranos del fuego del infierno, lleva al cielo a todas las almas y socorre especialmente a las más necesitadas de tu misericordia. Amén.
1: Quinto Misterio Luminoso: la institución de la Sagrada Eucaristía. Padre nuestro, que estás en el cielo, santificado sea tu nombre. Venga a nosotros tu reino. Hágase tu voluntad en la tierra como en el cielo.
0: Danos hoy nuestro pan de cada día. Perdona nuestras ofensas, como también nosotros perdonamos a los que nos ofenden. No nos dejes caer en la tentación y líbranos de todo mal. Amén.
1: Dios te salve María, llena eres de gracia, el Señor es contigo. Bendita tú eres entre todas las mujeres y bendito es el fruto de tu vientre, Jesús.
0: Santa María, Madre de Dios, ruega, Señora, por nosotros los pecadores, ahora y en la hora de nuestra muerte. Amén.
1: Dios te salve María, llena eres de gracia, el Señor es contigo. Bendita eres entre todas las mujeres y bendito es el fruto de tu vientre, Jesús.
0: Santa María, Madre de Dios, ruega, Señora, por nosotros los pecadores, ahora y en la hora de nuestra muerte. Amén.
1: Dios te salve María, llena eres de gracia, el Señor es contigo. Bendita eres entre todas las mujeres, y bendito es el fruto de tu vientre, Jesús.
0: Santa María, Madre de Dios, ruega, Señora, por nosotros los pecadores, ahora y en la hora de nuestra muerte. Amén.
1: Dios te salve María, llena eres de gracia, el Señor es contigo. Bendita tú eres entre todas las mujeres, y bendito es el fruto de tu vientre, Jesús.
0: Santa María, Madre de Dios, ruega, Señora, por nosotros los pecadores, ahora y en la hora de nuestra muerte. Amén.
1: Dios te salve, María, llena eres de gracia, el Señor es contigo. Bendita eres entre todas las mujeres, y bendito es el fruto de tu vientre, Jesús.
0: Santa María, Madre de Dios, ruega, Señora, por nosotros los pecadores, ahora y en la hora de nuestra muerte. Amén.
1: Dios te salve María, llena eres de gracia, el Señor es contigo. Bendita eres entre todas las mujeres, y bendito es el fruto de tu vientre, Jesús.
0: Santa María, Madre de Dios, ruega, Señora, por nosotros los pecadores, ahora y en la hora de nuestra muerte. Amén.
1: Dios te salve María, llena eres de gracia, el Señor es contigo. Bendita tú eres entre todas las mujeres, y bendito es el fruto de tu vientre, Jesús.
0: Santa María, Madre de Dios, ruega, Señora, por nosotros los pecadores, ahora y en la hora de nuestra muerte. Amén.
1: Dios te salve María, llena eres de gracia, el Señor es contigo. bendita eres entre todas las mujeres, y bendito es el fruto de tu vientre, Jesús.
0: Santa María, Madre de Dios, ruega, Señora, por nosotros los pecadores, ahora y en la hora de nuestra muerte. Amén.
1: Dios te salve María, llena eres de gracia, el Señor es contigo. Bendita eres entre todas las mujeres, y bendito es el fruto de tu vientre, Jesús.
0: Santa María, Madre de Dios, ruega, Señora, por nosotros los pecadores, ahora y en la hora de nuestra muerte. Amén.
1: Dios te salve María, llena eres de gracia, el Señor es contigo. Bendita tú eres entre todas las mujeres, y bendito es el fruto de tu vientre, Jesús.
0: Santa María, Madre de Dios, ruega, Señora, por nosotros los pecadores, ahora y en la hora de nuestra muerte. Amén.
1: Gloria al Padre, al Hijo y al Espíritu Santo.
0: Como era en el principio, lo es ahora y siempre, por los siglos de los siglos. Amén.
1: María, Madre de Gracia y Madre de la Divina Misericordia,
0: en la vida y en la muerte, ampáranos, Gran Señora.
1: Oh Jesús mío, perdona nuestras culpas, líbranos del fuego del infierno y lleva al cielo a todas las almas, socorre especialmente a las más necesitadas de tu divina misericordia. Amén. Oh soberano santuario, sagrario, madre del Verbo Eterno, libra Virgen del infierno a los que rezamos tu santo rosario. Emperatriz poderosa de los mortales consuelo, ábrenos Virgen el cielo con una muerte dichosa y danos pureza de alma, pues eres tan poderosa. Dios te salve, Reina y Madre, Madre de Misericordia, vida, dulzura y esperanza nuestra. Dios te salve, a ti llamamos, los desterrados hijos de Eva. A ti suspiramos, gimiendo y llorando, en este valle de lágrimas. Ea pues, Señora, abogada nuestra, vuelve a nosotros esos tus ojos misericordiosos. Y después de este destierro, muéstranos a Jesús, fruto bendito de tu vientre, oh clemente, oh piadosa, oh dulce siempre Virgen María. Ruega por nosotros, Santa Madre de Dios, para que seamos dignos de alcanzar las divinas gracias y promesas de nuestro Señor Jesucristo. Amén. Bajo tu amparo nos acogemos, Santa Madre de Dios. No desprecie las oraciones que te hacemos en nuestras necesidades. Antes bien líbranos de todos los peligros, oh Virgen gloriosa y bendita. Ruega por nosotros, Santa Madre de Dios, para que seamos dignos de alcanzar las divinas gracias y promesas de nuestro Señor y Salvador Jesucristo. Amén. Por estos misterios santos de que el alma hace recuerdo, te pedimos, oh María, de la fe santa el aumento, de la exaltación de la Iglesia y del Papa el mejor acierto, de la nación mexicana, la unión y el feliz gobierno, que el gentil conozca a Dios y que el hereje vea sus yerros, que ellos y que todos los pecadores tengamos arrepentimiento, que los cautivos cristianos sean libres del cautiverio, goce puerto el navegante y dé salud a los enfermos, y que en el purgatorio logren las ánimas refrigerio, y que este santo ejercicio tenga aumento tan completo en toda la cristiandad, que por su medio podamos salir a alabar a Dios en tu compañía en el cielo. Amén. Ave María Purísima,
0: sin pecado original concebida,
1: por la señal de la Santa Cruz de nuestros enemigos, líbranos, Señor Dios nuestro, en el nombre del Padre, del Hijo y del Espíritu Santo. Amén.
0: Muchas gracias por rezar con nosotros. 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Que el Señor Jesucristo y la Santísima Virgen María los llenen de bendiciones.
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3: Nunca antes en la historia un papa había visitado la Cámara Baja de las Cortes Generales en España, el Congreso de los Diputados. León XIV protagonizó esta escena en su cuarto viaje apostólico. El lugar en el que se aprueban las leyes junto al Senado y que está compuesto por 350 miembros, recibió la visita del pontífice, quien tras saludar a los diputados de los diferentes partidos políticos, les dirigió a ellos y a todo el pueblo español unas palabras en las que la dimensión humana adquirió todo el protagonismo.
4: España ha sabido mirar al ser humano como algo más que una pieza del orden social, económico, político. Lo ha reconocido como criatura abierta a la verdad, dotada de libertad y movida por una sed de eternidad que ninguna realidad temporal logre extinguir.
3: En el centro de la vida democrática, la institución donde están representados los ciudadanos a través de sus diputados elegidos en elecciones, el pontífice aprovechó la ocasión para recordar que no se puede gobernar sin reconocer la dignidad inviolable de la persona.
4: Si la vida deja de ser reconocida como un valor fundamental, ¿qué futuro pueden tener nuestras sociedades? ¿Puede llamarse plenamente justa una comunidad que deje en la sombra al niño aún no nacido, al anciano, al enfermo, a quien sufre en silencio o a quien depende enteramente del cuidado de los demás?
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0: Alabado, glorificado, exaltado sea el nombre que está por encima de todo otro nombre, Jesús. Y la palabra Jesús significa Dios salva. ¿De qué te tiene que salvar Jesús hoy? ¿De qué me tiene que salvar? ¿Cuál es ese obstáculo que hay en nuestra relación con Dios que Jesús quiere quitar con la fuerza y el poder de su Espíritu Santo para que seamos uno más y más con Él? Hoy tenemos un programa muy interesante, cargado de bendiciones, como de costumbre, respondiendo a sus muchas preguntas. Y muchísimas gracias, porque ustedes son los que hacen posible este programa a través de sus preguntas, sus comentarios. En fin, estamos aquí para servirles. En este momento, hermano que me escucha.
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Alabado sea el Rey de Reyes y Señor de Señores, Jesucristo. ¿Qué tal, queridos más amigos? Qué alegría poder estar con ustedes en este su programa. Conozca primero su fe católica. Soy el Padre Pedro Núñez. Hoy tenemos un programa, como de costumbre, lleno de bendiciones para todos y cada uno de ustedes, porque cuando compartimos la fe en Cristo Jesús, algo pasa. Aunque pensemos que nada está pasando, algo pasa. La fe mueve montañas. Y eso es lo que queremos, que ustedes a través de este programa experimenten un poquito más de fe, aunque sea, y esa fe les ayude a superar dificultades, problemas y sobre todo aquellos miedos que son innecesarios en nuestra vida y que en alguna forma nos deprimen y muchas veces nos apartan de Dios. Quiero dar gracias a Dios por todos y cada uno de ustedes, pero en este momento, antes de hacer absolutamente nada más, hermano que me escuchas, hermana que me escuchas, hacemos un alto en nuestro acelerado caminar diario, nos ponemos en presencia de Dios. Hermano, hermana, vamos a orar. En el nombre del Padre, del Hijo y del Espíritu Santo, amén. Padre amantísimo, Padre misericordioso, Padre bueno, gracias, Señor, porque tenemos mecanismos que nos ayudan a apartarnos de aquello que nos puede hacer daño. Gracias, oh Dios, también por los momentos en que tenemos dificultad pensando que las cosas van a ir de mal en peor. Y tenemos la oportunidad, Señor, de levantar nuestros ojos a ti, de dejar de poner nuestros ojos en el suelo para mirar al cielo, para reconocer que tú, Señor, estás en control de nuestra vida. Te cedemos, Señor, no solamente el control de nuestra vida, pero también, Señor, te pedimos que nos ayudes a tener paz en medio de nuestras tormentas peores, en medio de nuestros momentos más difíciles, que podamos experimentar la paz que solamente en ti podemos encontrar. En hebreo se dice shalom. Shalom es una palabra que significa paz, pero no paz cualquiera, sino que la misma paz de Dios. Esa es la paz que yo ruego, Señor Padre Todopoderoso, por este Hijo tuyo que en estos momentos está escuchando. Bendícelo, Señor, con tu santa paz. Tal vez sus problemas lo están agobiando, tal vez la situación en su familia, tal vez la situación en su empleo, tal vez su proceso migratorio lo está en estos momentos haciéndole sentir que no puede seguir adelante, que no tiene capacidad para hacer cosas mejores. Sin embargo, Señor, nos olvidamos muchas veces que tú estás en control y que contigo todo se puede y todo se alcanza. Bendícelo abundantemente, Señor, y que él pueda experimentar tu paz a medida que él está dispuesto a poner su confianza en ti. Bendice a esta hija tuya que tanto tú amas, Señor, en sus tribulaciones, sé tú su calma. En los momentos en que siente que ya no tiene fuerzas para seguir adelante, Señor, y que tiene miedo para enfrentar el futuro, que ella puede estar consciente que no está sola, que en esos momentos es cuando tú más cerca estás de ella y que contigo, Señor, ella va a poder salir adelante triunfante y va a poder darte gloria, Señor, porque tú nunca nos abandonas, lo has dicho y lo sigues diciendo. No los dejaré huérfanos, estaré con ustedes siempre. Bendice, Señor, a cada persona, bendice, Señor, sus deseos de acercarse más a ti, particularmente a través de este programa, y que juntos podamos experimentar, como dice tu santa palabra, más y más, la anchura, la profundidad, la altura, la magnitud, la longitud, la plenitud de tu amor por nosotros en Cristo Jesús, nuestro Señor. A ti la gloria, Padre, en Cristo Jesús, por los siglos de los siglos. Amén. Bendito sea Dios. Y damos gracias, hermanos y hermanos, por tanto de ustedes que nos llaman, que nos escriben, pidiendo que nos unamos a ustedes en oración. Nos gusta muchísimo el que ustedes depositen confianza en nosotros a tal modo, a tal punto, que ustedes pues nos invitan a orar con ustedes por cualquier necesidad que ustedes puedan tener. Y no dejen de hacerlo, porque sus oraciones son muy importantes y queremos nosotros unirnos a ustedes, sobre todo en los momentos difíciles de sus vidas. Yo quiero dar gracias a Dios, entre otras cosas, pues por Jenny de Lake Worth, Florida, que pide oración por Isaías y también por Jeremías, dos grandes profetas, ¿verdad?, del Antiguo Testamento. Pues pedimos por ellos todos que el Señor los bendiga en abundancia. También pedimos por Jorge Hernández del Paso, Texas. Pido oración por él y por su familia también. Que Dios te bendiga, Jorge, y que tú seas ejemplo para tu familia de fe en Cristo Jesús. También Catalina de Porterville, California, pido oración por ella y por sus hijos Marisol, Candy, Abimael y Arau, por todos ellos pedimos, y por ti también, Catalina, que Dios les bendiga en abundancia hoy y siempre. Antonio de Costa Rica, da gracias a Dios por este programa y muchos otros de hermanos sacerdotes
que le ayudan a acercarse al Señor Jesús. Pues muchísimas felicidades y muchísimas gracias por confiar en nosotros. Nubia de Oklahoma City en Oklahoma pide oración por la familia Ramírez García. Muchas bendiciones para ustedes en este día y siempre. Y Vicente de México ruega a Dios lo bendiga en su proceso de recuperación. Estoy mejor, gracias a Dios, y espero con el favor de Dios, pues que ya pronto estaré completamente sano de esa rodilla izquierda de la cual fui operado recientemente. Y también damos gracias por Eustolia de Parrish, Florida, que pide oración por Gabriel y también por Karina. Muchas bendiciones para ustedes en este día y siempre. Y gracias por compartir con nosotros sus necesidades. Y también gracias por los elogios que nos dan para tener fuerzas para seguir adelante. Y damos gracias también por el Cenáculo de María de Cape Coral en Florida. Estuve allá recientemente y realmente fue una experiencia muy hermosa. Y no solamente para mí, pero yo estoy seguro que para todos los que participaron, porque ahí se desplegó el amor y la presencia de Dios. Muchísimas bendiciones. Hoy tenemos un tema que creo que es importante, y es en los momentos de miedo, el Señor nos pide que confiemos en Él, que pongamos nuestra confianza en Él. El miedo puede ser muy bueno, puede ser un mecanismo de defensa que nos ayuda para apartarnos de cualquier situación en que podamos experimentar tal vez daño en nuestra persona o en las personas que nosotros amamos, en otras personas, o también pues nos ayuda a apartarnos de esa fatal situación en que podemos morir si nos acercamos demasiado a esa situación. Por ejemplo, una persona cuando está cerca a un precipicio, se acerca mucho, pues lo más probable es que se caiga en el precipicio, ¿no es cierto? Entonces, el mecanismo de defensa nos ayuda para apartarnos un poco y no estar muy cerca de ese peligroso momento o esa peligrosa situación. Pero también hay miedos que son poco fundados, ¿no es cierto? Por ejemplo, el miedo de que me voy a morir, el miedo de que voy a enfermarme, el miedo de que voy a padecer de una enfermedad que no va a tener remedio. A veces se convierte en medio como una especie de psicosis, ¿no? Como que necesitamos paz, pero no la tenemos porque estamos tan envueltos en los miedos que tenemos que nos cuesta trabajo tener paz. Y el Señor, sin embargo, nos dice, en medio de todos esos miedos, yo quiero darte paz. Yo quiero que tú pongas tu confianza en mí, dice el Señor. Yo estoy en control de tu vida. Yo sé mejor que tú qué es lo que tú necesitas en cada momento. Y aún los momentos más difíciles de tu vida, aún las tempestades más grandes, cuando tú piensas que todo está saliendo mal, yo estoy en control de tu pequeña barquita, de tu pequeña vida. Y yo te voy a llevar a puerto seguro. No voy a permitir que tú fracases. No voy a permitir que tú pues, te hundas y te destruyas. No voy a permitir eso. Solamente te pido que tengas confianza en mí. Estaba hablando con un amigo que no voy a mencionar el nombre porque pues lo van a conocer, pero le dije, mira, te felicito porque llevaste a tu familia a una ciudad del norte y llevaste a tu esposa, llevaste a tus hijos también y qué bueno que lo hayas hecho por amor. Dice, no, padre, lo hice por temor. Y me dio mucha gracia, ¿no? Porque a veces hacemos las cosas no por amor, sino que por temor. Pero bueno, lo importante es que lo hagamos, sobre todo cuando queremos una relación más íntima con Dios. Si no lo hacemos por amor al principio, por lo menos que lo hagamos por temor. Porque al fin y al cabo, el miedo puede ser muy bueno. A mí me gustó mucho el pasaje en la Santa Biblia que habla acerca de dos personajes que yo estoy seguro que conocemos muy bien. Uno es David, que se convirtió en rey, y el otro, Goliat, un filisteo, que venía a pelear contra David y a quitar la vida. Y nos dice la palabra de Dios que los dos comenzaron la contienda, pero Goliat venía todo preparado, hermano, ¿sí? Él venía con sus polainas de hierro, con su escudo de acero, venía con su casco, venía bien, súper bien preparado, con sus lanzas y todo lo más. Y David no era para nada un guerrero, él era un pequeño pastor de ovejas. Pero sin embargo, pudo vencer su miedo y
le dijo al rey Saúl que él estaba dispuesto a luchar contra ese gigante. Ninguno de los hombres de Israel estaban dispuestos a pelear contra Goliat porque sabían que iba a perder. Pero sin embargo, David se llenó del poder de Dios porque quería proteger a su pueblo y optó por decir al rey, yo quiero pelear contra ese gigante. Contra ese gigante que es experto en guerra y que además puede aplastarme simplemente levantando su enorme pie y echándome abajo. ¿Pero qué fue lo que pasó? Dice la palabra de Dios que David no tenía posibilidades de cargar con todo el equipo que le pusieron encima, de escudo, de casco, de lanzas, de espadas, todo eso, porque era demasiado pequeño, demasiado frágil. Y se quitó todo eso, y optó por confiar en Dios. Optó por poner su confianza en Dios, por dejar el miedo a un lado, sabiendo que podía ser aplastado, que podía ser destruido, sí, muy fácilmente, por el guerrero Goliat. Pero sin embargo, optó por tener fuerza. Fuerza que no venía de él mismo, sino que fuerza que venía de Dios. En los momentos difíciles de tu vida, pon tu confianza en Dios y vas a ver que vas a recibir fuerza. A veces a mí me cuesta hablar de Dios cuando estoy en un autobús, cuando estoy en un tren, cuando estoy en, no sé, en un avión, ¿sí? Cuesta trabajo hablar de Dios, porque pensamos que van a pensar de nosotros, que van a decir de nosotros. Pero esos son los momentos en que podemos pedirle la gracia al Señor para hablar de lo que necesitamos hablar, porque si no lo decimos nosotros, tal vez nadie lo va a decir, y tal vez esa persona que tenemos al lado nunca va a escuchar una palabra de Dios. Un Dios te bendiga, Dios está contigo, Dios no te abandona. Pero a veces nos cuesta trabajo, hermanos. ¿Por qué? Porque el miedo nos subyuga y nos hace pensar que la otra persona va a pensar que somos tontos o estamos medio locos o al fin y al cabo somos, pues, unos, no sé, como que personas que son exageradas en su fe. Nunca vas a ser exagerado en tu fe y nunca dejes de hablar de Dios pensando sobre todo en tus hijos, en tu familia, ¿verdad? El caso es que en este caso decide David quitarse todo y simplemente va con su honda y con sus cinco piedras a enfrentar a ese guerrero enorme que lo tenía casi enfrente. Y dice la palabra de Dios que le dice Goliat a David, ¿acaso piensas tú que yo soy un perro? ¿Vienes a atacarme a mí con palos? Y el filisteo maldijo a David. Esto se encuentra en 1 Samuel capítulo 17, versículos 43 en adelante. Y enseguida le dijo, ven para acá para entregarte como comida a los buitres y a las fieras. Y en el versículo 45 y en adelante me parece algo tan hermoso. David revestido de la valentía de Dios, revestido del poder de Dios, revestido ya no del miedo, sino que de la certeza de que Dios iba a pelear con él y por él. Dice, David respondió al filisteo, tú me atacas con la espada, la lanza, la jabalina, pero yo me lanzo contra ti en el nombre de Dios de los ejércitos. ¡Ah! Eso es tremendo. Cualquier problema que tú tengas, que pienses que viene una enfermedad que no puedes dominar, que piensas que te vas a quedar sin empleo, que piensas que la gente no le vas a caer bien a ellos, que piensas que tu familia se va a destruir, cualquier cosa, pon tu confianza en Dios. Deja de poner tu confianza en el suelo y comienza a poner tu confianza en el cielo y vas a ver la gloria de Dios. ¿Qué sucede en el caso de David? Dice, el filisteo se acercó y David metió rápidamente la mano en el morral, sacó de allí una piedra y la lanzó con su honda, le dio al filisteo en la frente, la piedra se hundió en la frente del filisteo y cayó al suelo. Y David ganó la victoria. ¿Por qué? Porque David había puesto su confianza en Dios. Pon tu confianza en Dios. ¿Cuál es tu problema en este momento que te hace sentir que tienes imposibilidad de vencer? ¿Cuál es el miedo que tienes en este día? ¿Qué es eso que te impide a tener paz en tu corazón? ¿Qué es eso que te impide a ser verdaderamente feliz? Sabiendo que las
victorias que vas a tener en este día, las puedes atribuir a Dios, porque Dios nunca te va a fallar. Y aunque pasen cosas malas, que tú pienses que te va a hacer daño, lo que te va a pasar, piensa siempre que detrás de un túnel oscuro siempre hay una luz brillante esperándote. Y esa luz es la luz de Jesucristo. Y de la mano de Jesús, a pesar de problemas y dificultades, vas a caminar en la misma victoria de Dios. Lo importante, hermano que me escuchas, hermana que me escuchas, de ahí en adelante ya a vencer el miedo. Ese miedo que te cohíbe hacer lo que tú sabes que tienes que hacer. Ese miedo que te impide ser feliz y tener paz. Ese miedo que te impide poner tu confianza en Dios. Sabiendo que si tienes a Dios, como decía bien Teresa de Ávila, lo tienes todo, lo tienes todo. Quien tiene a Dios lo tiene todo y nada le falta, porque solo Dios basta. Que el Señor los bendiga en abundancia, que sigamos poniendo nuestra confianza en ese en quien todo lo podemos y que podamos vencer esos miedos que realmente, de la mano del Señor, son miedos que vamos a poder clamar la victoria. Porque Él nunca nos dejará huérfanos ni se apartará de nosotros en los tiempos difíciles de nuestra existencia. Que el Señor les cuide, les bendiga y esté con ustedes siempre. Vamos a una pausa, pero regresamos en cuestión de momentos. Así que, por favor, no se vayan, no se cambien de lugar. Quédense con nosotros, ya regresamos en cuestión de momentos.

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0: Alabado sea el Señor Jesús, hermanos y hermanas. Bienvenidos a este segmento de su programa. Conozca primero su fe católica. Soy el padre Pedro Núñez. En estos momentos, una llamada de México. Héctor, ¿me escuchas?
1: Héctor, sí, padre. Le habla Héctor.
0: Mucho gusto, buenas Héctor. Tardes. Dios te bendice. Bienvenido. Adelante, por favor.
1: Dios lo bendiga también a usted, padre.
0: Gracias,
1: todos
0: Héctor.
1: Todos los miércoles lo escucho. Y estoy por hacerle una pregunta. Dios lo bendiga con mucho.
0: Recibo, Héctor. Adelante, por favor.
1: Sí, quiero preguntarle si confesé hacía como 35, 36 años que no me confesaba. Entonces me confesé y dentro de la confesión que tuve, con todo mi arrepentimiento y con todo el examen de conciencia que hice, se me escaparon algunos pecados que me faltó confesar. Entonces, esos pecados los recordé después de estar haciendo examen de conciencia. Quiero preguntarle, padre, si es posible que con las confesiones que he tenido se han perdonado los pecados que de antemano no confesé porque no los había acumulado en mi examen de conciencia.
0: Héctor, ante todo te felicito, 30 y tantos años sin confesarte. Primero que todo, quiero compartir con ustedes, hermanas y hermanos, que a través de los sacramentos, en este caso la confesión o la reconciliación, recibimos lo que se llama gracia santificante. Es decir, recibimos Espíritu Santo, y el Espíritu Santo viene a nosotros en la persona de Jesús, a quien nosotros pues confesamos nuestros pecados en la persona del sacerdote. Recuerden, sí, estamos conscientes de que Dios es un Dios trino, Dios es un Dios uno, Padre, Hijo, Espíritu Santo, unidos, un solo Dios, no hay más. Pero también es con la venida de Jesús y sobre todo con la pasión, muerte y resurrección de Jesús que recibimos el Espíritu Santo prometido por el Señor Jesús, que viene a nosotros del Padre y del Hijo. En este caso, 35, 36 años sin confesarte, pues es un tiempo en que no has recibido o no recibiste la gracia de Dios. Pero sin embargo, Dios siempre busca la oveja perdida, ¿no es cierto, Héctor? Dios siempre está buscándonos a nosotros. Y es una de las cosas que el Papa Francisco ha enfatizado mucho, que primero nosotros nos vamos a cansar de pedir perdón que Dios de perdonarnos, porque Dios es un Dios misericordioso. Entonces, cuando tú confesaste tus pecados, 35, 36 años, es decir, ¿cómo acordarte de todos los pecados que has cometido en todos esos años? Como que es prácticamente imposible. De ahí también pues la importancia de confesar nuestros pecados regularmente, cada 3 meses, cada 4 meses, y cuando hay un pecado mortal, pues confesarlo inmediatamente, a la mayor brevedad posible. Pero te felicito, porque tiene que hacer una lista bastante grande, me imagino, es decir, tanto tiempo sin confesarte. Pero lo que quiero asegurarte es que tú, de la mejor forma, con buena voluntad, trataste de confesar todos tus pecados. Me estabas hablando de que en esa lista que hiciste, en ese examen de conciencia que hiciste, pues te faltaron algunos que no te acordabas. Si no te acordabas de esos pecados, no te preocupes, porque el Señor en su divina misericordia los ha perdonado también. Estás limpiecito, estás como niño recién nacido, Héctor. Así que muchísimas felicidades en este tiempo de resurrección, de vida nueva. Y te invito para que, pues ya no pase tanto tiempo, ¿verdad? La Iglesia nos pide que al menos una vez al año confesemos nuestros pecados si no tenemos pecados graves en nuestra alma. Pero lo ideal sería cada 3 meses más o menos, aunque no tengamos pecados graves. Y si tenemos pecado grave, de nuevo, como dije anteriormente, confesarnos a la mayor brevedad posible. Muchísimas felicidades, que Dios te bendiga y que recibas muchas, muchas, muchas gracias santificantes a través de cada confesión, de cada sacramento que vas a recibir, particularmente la Santa Eucaristía. Tenemos en estos momentos un correo electrónico con una pregunta. Adelante, por favor.
2: Padre Pedro, usted ha sido un referente de mi fe desde hace mucho. Ahora estoy cuidando de mi madre, que está muy viejita y por enfermedad en cama, sin moverse ni hablar. Hay gente que me dice que le pida a Dios que la descanse, pero yo solo pido que su voluntad se cumpla en ella. ¿Es pecado pedir que descanse? Marcela, desde San José, Costa Rica.
0: Marcela, Dios te bendice. Me recuerdas mucho a mi mamá, porque mamá tenía miedo de morir, y tenía miedo de morir sobre todo porque pensaba que me iba a quedar solo. Y yo recuerdo cuando mamá está en el hospital ya en su agonía, ya mamá pues no tenía, desde el punto de vista médico, solución. La válvula mitral de mamá se había cerrado prácticamente y no podía haber flujo de sangre. Yo recuerdo que mamá en su agonía, como que queriendo estar viva para cuidarme, y yo me puse en oración y le dije: mami, está bien, vete con Jesús, yo voy a estar bien. Y dice el médico que estaba con ella, que se quedó mirando, que cuando yo le dije eso a mamá, el monitor de signos vitales dejó de funcionar. Yo le había dicho a mamá que iba a estar bien, y ella me tomó la palabra y se fue con el Señor. El desear la muerte de una persona siempre es malo, porque estamos en alguna forma atentando, tal vez no físicamente, pero sí en nuestros deseos interior, de que esa persona muera, de que esa persona sea destruida. Y lo hacemos muchas veces por deseos de venganza, por dolores que tenemos en el corazón, por tantas cosas, ¿verdad? Pero no está bien. Pero en tu caso es diferente, porque tú lo haces porque simplemente te das cuenta que ya su vida fue vivida, que ya ella está lista para encontrarse con el Señor, para ir a los brazos del Señor y para recibir del Señor la corona de los santos, que es el cielo. Así que díselo a tu mami: mamita, yo voy a estar bien, no te preocupes, vete con Jesús. Y vas a ver, mija, cómo tu mami va a recibir una paz incalculablemente grande. Y yo creo que después de ese momento que tú le digas a tu mami lo mucho que la amas, y que se puede ir con el Señor, que tu mami ya va a estar en paz y va a entregar su alma a nuestro Señor Jesucristo. Que Dios te bendiga y cuenta con nuestras oraciones. Tenemos en estos momentos un correo electrónico con otra pregunta. Adelante, por favor.
3: Padre Pedro, el Papa Francisco dijo que todos nos salvaremos y nos veremos en el cielo. ¿Eso quiere decir que haga lo que haga sin arrepentirnos, nos salvamos? Sin embargo, San Pablo dice que cada uno se examine a sí mismo, es decir, que se confiese. Gracias. Luis Fernando de Medellín, Antioquia, Colombia.
0: Luis Fernando, muchísimas gracias. Yo no sé por qué. Perdón, ustedes. Yo no sé por qué. Bueno, yo sí sé por qué. Tantos comentarios que nada que ver con lo que dice el Papa. Es decir, ¿a quién le vamos a hacer caso? ¿A una persona que dice cualquier tontería del Papa e interpreta de una forma horriblemente mal lo que dice el Papa? ¿O le vamos a hacer caso a lo que dice el Papa? ¿Por qué no? ¿Por qué no tratamos de escuchar un poquito más lo que dice el Papa? ¿Por qué no vamos a medios creíbles para escuchar y para leer y para ver lo que dice el Papa? Y tenemos un montón de medios para poder estar informados de lo que el Papa realmente está diciendo y por qué dice lo que dice. El Papa nunca ha dicho jamás que el infierno no existe. Tanto así que no hace mucho tiempo atrás, ante una convocación de más de 800 familias que habían experimentado en carne propia las fuerzas destructivas de la mafia italiana, porque habían matado a sus seres queridos, el Papa hizo una exhortación al mundo entero, pero particularmente a la mafia italiana, diciendo que no, si no se arrepentían, que iban a ir al infierno. Es decir, ¿por qué no escuchamos, hermano, lo que el Papa dice así, de primer plano? El Evangelio según San Mateo, capítulo 7, versículo 7. El Señor Jesús nos dice, busca y encontrarás, pero busca la verdad. No busques cualquier cosa, porque vas a encontrar un montón de tonterías que nada tiene que ver con lo que dice el Papa. Busca la verdad. Y el Señor Jesús nos va a decir en el Evangelio según San Juan, capítulo 8, que la verdad entonces nos hará libres. Entonces tenemos que tener un poquito más de cuidado en lo que escuchamos, lo que nos dicen, lo que leemos. Yo soy periodista y yo sé que muchas veces los periodistas, para poder vender la noticia, tienen que disfrazar la verdad, disfrazarla. Y lo que recibimos muchas veces es una verdad a medias. Peor aún aquellos que quieren ser sensacionalistas y decir cualquier cosa simplemente para que la gente les preste atención. El Papa Francisco está haciendo una obra maravillosa en la iglesia en estos momentos. Al Papa Francisco hay que escucharlo, pero no solamente con los oídos, con el corazón. Porque lo que él nos está diciendo es evangelio puro. Viene de la misma fuente en estos momentos. Al Papa Francisco hay que escucharlo, pero no solamente con los oídos, con el corazón. Porque lo que él nos está diciendo

0: para que este mundo un día, ojalá, escuchando sus palabras que vienen de Dios, pues podamos llegar a ser verdaderamente hermanos. El Papa está evangelizando al mundo, no solamente los católicos, al mundo entero. Dios permita que sigamos orando por él para que nos dure muchos años, para que él pueda seguir llevando, transmitiendo, ofreciendo, compartiendo el mensaje de salvación con nosotros los católicos y sí, con el mundo entero. Entonces, yo sí creo que el mundo llegará a ser mejor si escuchamos y vivimos lo que su santidad, el Papa Francisco, nos dice una y otra y otra y otra vez. Tenemos a Wilson de New Hampshire, vía telefónica. Wilson, ¿me escuchas?
1: Wilson, Pedro, perdón, Wilson, muchas bendiciones, ¿sí? Para usted, que el Señor me lo come de mucha salud, principalmente, porque con la salud lo tenemos por más tiempo en esta tierra.
0: Gracias, Wilson, muchísimas gracias, muy agradecido. Adelante, por favor, con tu pregunta.
1: Antes de mi pregunta breve, padre, solamente quiero decirle que yo tengo un programa a través de Radio Inmaculada, y el programa se llama Conociendo tu Fe, y para la gloria de Dios, yo me nutro de la palabra de Dios que sale de su boca, y aprendo mucho escuchando sus enseñanzas. Mi pregunta es la siguiente, padre. Mi niña de 11 años, y fue una de las preguntas que le hice yo a un sacerdote una vez cuando recibí esa conversión de nuestro Señor, que para la gloria de Dios, amén, ya llevo 8 años, es la pregunta de por qué en el credo de la iglesia se dice que Jesús bajó al infierno. Y es la pregunta que mi niña de 11 años me hizo en inglés. Y no pude contestarle, pero le dije a ella, te voy a dar una respuesta un par de días. Por eso le quería preguntar a usted para yo poder hablar con ella.
0: Muchísimas gracias, Wilson. Muchísimas felicidades por estar evangelizando, por estar llevando presencia de Jesús, palabra de Jesús, a tantas personas que necesitan esa palabra. No te rindas, no te des por vencido, por el contrario, con más fuerza y poder cada día, ¿verdad? Bendito sea Dios. ¿Por qué decimos en el credo que Jesús fue a los infiernos? Si nosotros vamos a la carta de San Pablo, vamos a ver aquí, perdón, si encuentro rapidito algo que te pueda ayudar. La palabra de Dios en Efesios, en el capítulo 4. Vamos al capítulo 4. Si tienes tu Biblia, te invito para que la leas un momentito. Versículo 9 dice, bueno, vamos al versículo 8. Dice, pues se dijo, subió a las alturas, llevó cautivos y dio sus dones a los hombres. Y en el versículo 9 dice San Pablo, esto de que subió, ¿qué significa? Sino que bajó primero al mundo inferior, es decir, al Sheol. Para los judíos hay una gran diferencia entre el Sheol, que es el lugar donde están los justos, esperando por la redención de los justos para poder entrar en la presencia de Dios. Acuérdate que con el pecado de Adán y Eva y el pecado sucesivo de toda la humanidad, el cielo estaba cerrado. ¿Cuándo es que dice la Biblia que el cielo se abre? Evangelio según San Mateo, capítulo 3, en el bautismo de nuestro Señor Jesucristo se abre el cielo, una paloma, es decir, el Espíritu Santo en forma de paloma baja, y se escucha la voz del Padre que dice, este es mi Hijo, el amado, escúchenlo. Entonces, por primera vez, después de todo este tiempo en que el cielo no está abierto, es decir, no había relación entre Dios y la humanidad, por primera vez en Jesucristo el cielo se abre. Y es Jesús cuando muere, cuando permite que la muerte toque su cuerpo, que Jesús hace que los que están en el Sheol, no en el Gehenna es el infierno del cual no se puede salir, pero el Sheol, el lugar de los justos, por eso Jesús va al infierno, pero de nuevo, el infierno que es no el Gehenna, sino que el Sheol, el lugar de los justos, y se convierte en el puente entre aquellos que están esperando la misericordia de Dios para poder entrar en el reino de Dios, que es el cielo. Y por eso dice San Pablo, eso de que subió, ¿qué significa? Sino que antes bajó al mundo inferior, al lugar de los justos, al Sheol. El mismo que bajó, subió después por encima de todos los cielos para llenarlo todo. Bendito sea Dios. Tenemos ese maravilloso ser, ese que nos ama a tal extremo que se convierte en el puente entre nosotros y el Padre, y por eso es

que San Pablo también dice que el único mediador entre nosotros y el Padre es Jesucristo, y de ahí nosotros. Entre nosotros y Jesucristo, todos nosotros, particularmente la Virgen María. Pero entre nosotros y el Padre, solamente Jesús. El único puente. Por eso él dice de sí mismo, Evangelio según San Juan, capítulo 14, versículo 6, yo soy el camino, yo soy la verdad, yo soy la vida. Nadie va al Padre sino a través de mí. Buenísimo, ojalá que esto te haya ayudado. Vamos a un break, hermanos y hermanas, una pequeña pausa, pero quiero dar el teléfono antes de irnos a la pausa, 205-271-2924. Número telefónico 205-271-2924. Regresamos en cuestión de momentos, así que, por favor, no se vayan, quédense con nosotros.

0: Gloria al Rey de Reyes, gloria al Señor de señores Jesucristo. Él está vivo, hermanos, y porque Él vive, hay esperanza, hay gozo, a pesar de nuestros problemas y dificultades, y hay victoria en Cristo Jesús. En estos momentos, hermanos y hermanas, tenemos un correo electrónico. Adelante, por favor.
1: Padre Pedro, soy una mujer casada y acabo de tener mi segundo hijo. Por razones de salud, me esterilicé. Ahora no sé qué hacer, pues sé que es pecado. Quisiera saber qué hacer, porque si no, no podré tomar el cuerpo de Cristo. Elizabeth, desde Nicaragua.
0: Elizabeth, ante todo te doy gracias por tu deseo de hacer las cosas bien hechas. El esterilizarse es una falta grave, es un pecado, porque en alguna forma estás impidiendo que la vida se pueda hacer fecunda en ti. Es decir, estás poniendo una barrera a lo que Dios tal vez quiera hacer en ti, con tu esposo y en tu familia. Y por otra parte, tú no estás consciente de que la esterilización puede ser una falta muy grave. Y digo, puede ser, porque hay circunstancias en que no es una falta grave. Tú estás diciendo también que por causas médicas te esterilizaste. Y hay situaciones en que, pues, no queda más remedio. Por ejemplo, y eso sería bueno para ustedes que están escuchando y que les puede suceder un futuro, que consulten con un sacerdote que les pueda dar una respuesta adecuada según la palabra de Dios y según las enseñanzas de la iglesia, para que ustedes puedan tomar decisiones correctas. Pero en tu caso tú no sabías que era una falta grave, ¿cierto? Entonces no hay pecado, no hay pecado, porque tú no quisiste hacer algo que ofendiera a Dios. Simplemente te dejaste llevar en ese momento por el consejo médico, y basado en ese consejo que te dio el médico, pues tú tomaste la decisión. Pero ya realmente ya se te abrieron los ojos y ya estás consciente de que eso está mal hecho. Ya no puedes hacer nada, lo más probable. Yo no sé qué tipo de esterilización hiciste o cómo fue tu situación, pero parece que ya no se puede hacer nada para revertir ese proceso. Entonces, ¿te vas a condenar para toda la vida de no poder recibir al Señor? No, yo simplemente te aconsejo que vayas a confesarte y simplemente que le digas al sacerdote lo que hay en tu corazón, y me imagino yo, pues, que te sientas un poco culpable y que recibas el poder de Dios, la fuerza de Dios en el sacramento de la confesión. Y si tal vez en alguna forma, pues, no fuiste lo suficientemente responsable como para averiguar, pues que cualquier falta que hayas cometido te sea perdonada y tú puedas comenzar a recibir la Eucaristía de nuevo. De nuevo, no lo hiciste a propósito para ofender a Dios, para ir en contra de su voluntad, sino que fue un momento en que tomaste la decisión, tal vez un poco preocupada por el consejo médico, pero tal vez basada en ignorancia de la voluntad de Dios y no porque querías ofenderlo. ¿De acuerdo? Que Dios te bendiga. Tenemos en estos momentos un correo electrónico, una pregunta. Adelante, por favor.
2: Padre Pedro, ¿por qué Jesús dejó solamente el ministerio sacerdotal a los hombres y no a las mujeres? Me gustaría conocer citas bíblicas o argumentos de la Iglesia Católica en donde hable más sobre este tema. Luis Fernando, 17 años, de Mazatlán, Sinaloa, México.
0: Luis Fernando, te felicito por tu deseo de conocer más a fondo las enseñanzas de la Santa Biblia y de la Iglesia Católica. ¿Por qué Jesús no tenía apóstoles mujeres? No sé. Yo creo que nadie sabe. Es decir, Jesús no dependía de la opinión pública para hacer cosas. Él dependía única y exclusivamente de la voluntad de Dios. La vida de Jesús fue hacer la voluntad de Dios en todo momento. No para complacer a fulanito o menganito como un dirigente público, ¿no? Como un político o como cualquiera de nosotros que muchas veces pues hacemos cosas simplemente para complacer y no necesariamente porque estamos totalmente de acuerdo con eso que hacemos. Jesús era diferente. Y por eso es que Jesús se metió en tantos problemas y finalmente fue crucificado. Pero Jesús ya pudo haber escogido mujeres para ser parte del colegio apostólico. Pero vamos a ver lo que dice la palabra de Dios en Evangelio según San Mateo, capítulo 10, versículos del 1 al 4. Y fíjate, mijo, aquí todos son hombres. Pudiendo Jesús, de nuevo, haber escogido mujeres, escogió solamente hombres. Dice, Jesús llamó a sus 12 discípulos que llegaron a ser sus apóstoles. Estos son los nombres de los 12 apóstoles. El primero, Simón, llamado Pedro. Su hermano Andrés, Santiago, hijo de Zebedeo. Su hermano Juan, Felipe, Bartolomé, Tomás, Mateo, perdón, el recaudador de impuestos. Santiago, el hijo de Alfeo y Tadeo. Simón, el cananeo, y Judas Iscariote, el que lo traicionaría. ¿También una mujer? También una mujer. Sin embargo, Jesús acepta la compañía de mujeres. Sí, acepta la compañía de mujeres, pero no como apóstoles, sino como personas que ayudan al ministerio, me imagino con tareas más bien de tipo de casa. ¿Sí? Dice, capítulo 8 del Evangelio según San Lucas, versículo 1 en adelante. Jesús iba recorriendo ciudades y aldeas. ¿Qué hacía Jesús? Predicar. Predicando y anunciando la buena nueva del reino de Dios. Esa es la vida de Jesús. Y después esa fue la vida de los apóstoles de Jesús, siguiendo su forma, su estilo de vida. Le acompañaban los 12, es decir, los apóstoles, los enviados, los que él envió al final en el Evangelio según San Mateo capítulo 28, cuando dice vayan y hagan discípulos de todas las naciones. Y también algunas mujeres, dice la palabra de Dios, a las que había curado de espíritus malos o de enfermedades. Por ejemplo, María, por sobrenombre Magdalena, de la que había salido 7 demonios. Juana, mujer de un administrador de Herodes, llamado Cusa, Susana y varias otras que los atendían con sus propios recursos. Pero no escogió mujeres para ser parte del colegio apostólico. Y es por eso que el Papa Juan Pablo II, cuando fue confrontado por qué mujeres no pueden ser ordenadas al sacerdocio, él simplemente dijo, porque Jesús no lo hizo, ¿quién soy yo para hacerlo? Desde el punto de vista teológico, bíblico, no hay ninguna razón por la cual las mujeres no pueden ser sacerdotisas. Ahora, siguiendo el ejemplo de Jesús, que no tuvo a ninguna mujer en el colegio apostólico, es decir, en el grupo de los 12, pues la iglesia continúa haciendo lo mismo. Esa es toda la respuesta que te puedo dar. Y más aún, pues el Papa Juan Pablo II también dijo que como Jesús no había tenido ninguna mujer en el colegio apostólico, que esto ya era caso cerrado. Tenemos en estos momentos un correo electrónico. Adelante, por favor.
1: Padre Pedro, me gustaría que me explicara el pasaje del Evangelio en el que Jesús dice que no nos preocupemos por nuestras necesidades materiales, ya que Dios proveerá. ¿Cómo justificar entonces que haya niños que mueren de hambre en África? Gracias de antemano. Un abrazo a todo el equipo. María Ángeles, desde Barcelona, España.
0: María Ángeles, el Señor te bendice. Muchísimas gracias por estar en comunicación con nosotros y pues ser parte de la familia de televidentes de EWTN, particularmente este programa Conozca Primero Su Fe Católica. Pues el Señor lo que nos está diciendo no es que no nos preocupemos por ayudarnos o por ayudar a otras personas, no, es decir, no podemos ser irresponsables tampoco. Lo que el Señor nos está pidiendo es que pongamos nuestras prioridades en orden. Y eso es básico. Desafortunadamente, y tú bien lo sabes, vivimos en un mundo en que la prioridad por excelencia es el dinero. Ay, no tengo suficiente dinero. Ay, que tengo que pagar estas cuentas. Ay, que se me subieran el sueldo. ay, que por qué mi patrón, mi jefe, es tan codudo, tan tacaño y no me quiere dar un poquito más de dinero. Ay, que cómo voy a tener otro hijo si no tengo que pagar las cuentas. Es dinero. Y es una inseguridad horrorosa porque todo está basado en lo mismo. Y el Señor Jesús dice, espera un momentito, ¿verdad? Pon tus prioridades en orden, porque al fin y al cabo el dinero no te va a salvar. El dinero es necesario para poder vivir, pero no es imprescindible. Lo que es imprescindible es nuestra relación con Él, porque al fin y al cabo todo se acaba, como dice San Pablo, la vida pasa y se termina el espectáculo. ¿Y después qué? ¿Qué vas a hacer con el dinero que trabajaste, con el dinero que sudaste, con el dinero por el cual te sacrificaste, con el dinero que tienes acumulado? De nada te va a servir. Y la palabra de Dios, el Señor Jesús, nos da una palabra tan bonita. En el Evangelio según San Lucas, capítulo 16, versículo 19 al 31, nos habla de dos hombres. Uno se llamaba Lázaro, era muy pobre, y el otro no sabemos ni el nombre. Es decir, sabemos que tenía mucho dinero, que vestía muy bien, que comía mucho, pero no sabemos el nombre. Lo que sí sabemos es una cosa, que a pesar de que tenía tanto, nunca se interesó por ayudar al que no tenía nada. Nunca se interesó por darle, aunque fuera, las migajas que caían de su mesa. Los perros comían las migajas y los perros iban donde Lázaro a lamerle las llagas, las heridas que tenía en su cuerpo. Y Lázaro estaba prácticamente a la puerta de la casa de este hombre que tenía tanto y sin embargo jamás movió un dedo para ayudarle. ¿Cuál fue el destino de ambos? Lázaro, que significa hombre fiel, fue la presencia de Dios. Y el hombre rico, que tenía tanto, pero que jamás se preocupó por ayudar al que no tenía nada, se va al infierno. Jesús lo dice en el Evangelio según San Mateo, capítulo 25, versículos del 30 en adelante, en el juicio final. Lo que hagas o dejes de hacer por el más pequeño, lo haces por mí, dice el Señor. Entonces el Señor quiere que pongamos nuestras prioridades en orden. Que nuestra prioridad no sea el dinero, que nuestra prioridad sea Jesús y hacer la voluntad de Jesús. ¿Y cuál es la voluntad de Jesús? Que podamos dar de nosotros mismos para levantar a otros, para sanar a otros, para liberar a otros. Sí, para ayudar a otros a venir a los pies de Cristo Jesús. Estamos llamados a ser como los primeros apóstoles de Jesús, a darnos, gastándonos poquito a poco, para que otros tengan vida en Jesús y vida en abundancia. Lo que nos está pidiendo el Señor, al fin y al cabo, pues es eso, que estemos dispuestos, particularmente en este tiempo de vida nueva, de poner nuestras prioridades en orden. Que Dios te bendiga. Tenemos en estos momentos un correo electrónico con una pregunta. Adelante, por favor.
1: Padre Pedro, ¿los santos van directamente al cielo o también tienen que pasar por el fuego purificador del purgatorio? Gracias. Saludos, Natalia, desde Buenos Aires, Argentina.
0: Natalia, muy, muy interesante su pregunta. Perdón, yo no creo que haya una doctrina específica de parte de la Iglesia sobre si todos los santos que han sido canonizados, es decir, porque hay tantos santos en el cielo que jamás serán canonizados, no porque sean menos santos o menos dignos, simplemente porque, ¿verdad?, fueron personas tan de todos los días, personas tan sencillas, que realmente nunca se abrió un proceso de canonización. Lo que sí te puedo decir es que, a no ser que la persona haya tenido una vida pero excesivamente pura, excesivamente limpia, excesivamente, sí, de acuerdo a la voluntad de Dios, en alguna forma u otra, prácticamente casi todos tenemos que pasar por el purgatorio. ¿Por qué? Porque no podemos entrar a la presencia del Todo Santo, todo puro, todo perfecto, y nosotros cargando con las cicatrices, las secuelas de nuestros pecados, por muy pequeños que hayan sido. Es decir, el Señor nos perdona cuando nos acercamos al sacramento de la reconciliación. Recibimos la absolución sacramental. Pero, ¿y las consecuencias? Quedan ahí. Entonces, por muy diminutas, a no ser que la persona antes de morir haya recibido indulgencia plenaria, entonces va directo al cielo. Pero de otra forma, pues, hay que pasar por purgatorio. Lo que la Iglesia enseña, perdón, a través de estos hombres que han alcanzado ese estatus, ese grado de ser reconocidos como héroes en el cristianismo, pues son personas que la Iglesia canoniza, es decir, que pone en la lista de los héroes de la Iglesia para que tú y yo y todos nosotros podamos imitar. Sencillo como eso. Y da la seguridad de que estas personas ya están en el cielo. Pero dice también la palabra de Dios.
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2: ¡Gol contra la desigualdad!
3: Al empezar su discurso, León XIV hizo un guiño al emblemático estadio.
4: Yo supongo que para un jugador de fútbol, hacer un gol en este estadio es algo que les marca un poco la vida. Pero don José, hoy la Iglesia de Madrid ha hecho un golazo para siempre.
3: Y después de este arranque, el Papa se dirigió a los presentes de la comunidad diocesana a los que les confió una misión.
4: La bondad, aunque sea de unos pocos, puede vencer el miedo de muchos. Sed para todos como una Biblia abierta, que en vuestros rostros y en vuestra vida se pueda encontrar la palabra de Dios. El amor, efectivamente, es el lenguaje que hace que todos se sientan como en casa.
3: El Santiago Bernabéu se rindió por completo al Papa León XIV en un cierre de encuentro cargado de emoción, con un estadio en pie y una ovación que puso el broche a una tarde inolvidable.
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5: Son las 8 y 4 minutos.
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15: Muchas gracias, hermanos queridos. Les invito a ponernos de pies para dar un saludo más, un saludo de amor a aquella que acompañó la oración de los apóstoles suplicando el don del Espíritu Santo, como hoy lo estamos suplicando nosotros.

0: En el nombre del Padre y del Hijo y del Espíritu Santo. Amén. Tengan la bondad de sentarse. Hermanos, nuestra primera enseñanza en este día lleva por título Descubrir al Espíritu Santo. Descubrir al Espíritu Santo. Una vez el apóstol San Pablo preguntó a un grupo de creyentes en Éfeso: ¿recibieron el Espíritu Santo cuando abrazaron la fe? Y ellos respondieron con sinceridad: ni siquiera habíamos oído de un Espíritu Santo. Les faltaba descubrir al Espíritu Santo. Y nosotros, con la ayuda del mismo Espíritu, queremos conocer por qué necesitamos al Espíritu Santo y qué lugar ocupa la efusión del Espíritu Santo en el conjunto del plan de Dios. Vamos a empezar por el primer libro de la Biblia, el libro del Génesis. Y vamos a descubrir en el libro del Génesis que en el plan original de Dios estaba el Espíritu Santo, y que es el pecado el que rompe la comunión y la comunicación con Dios, que es lo propio de la acción del Espíritu Santo. Veamos los textos. Recomiendo a todos que tomen algunos apuntes de las citas bíblicas y de las frases principales. Si abrimos la Biblia, encontramos en el capítulo primero del Génesis, versículo 2, encontramos la primera mención al Espíritu Santo, el aliento de Dios, el soplo de Dios. En Génesis 1, 2, capítulo 1, versículo 2, escuchamos que el Espíritu de Dios se cernía sobre las aguas, soplaba sobre las aguas. Podemos decir que el Espíritu acariciaba esa creación ya desde el comienzo. Es la caricia de Dios que quiere llegar a la creación. Porque Dios, que creó el mundo con su sabiduría y con su libertad, ya que nadie le obligó, ha querido desde el principio compartir su vida, compartir su ser. Y por eso el Espíritu Santo en Génesis 1, 2 aparece en esa expresión que me gusta: acariciando la creación. Si nosotros seguimos y nos referimos directamente a la creación del ser humano, tenemos que ir al capítulo segundo del Génesis. Esta es nuestra segunda cita bíblica. Génesis, capítulo 2, versículo 7. Nos cuenta la Biblia que el ser humano, al que la Biblia llama el Adán, el hombre, el ser humano, fue creado del barro de la tierra. Pero el ser humano, en la vocación que Dios le da, no es solo tierra. No somos solo tierra, porque estamos llamados a una plenitud, que después la Biblia va a llamar el cielo. No somos solo tierra, y por eso Dios, aunque forma del barro de la tierra al ser humano, nos dice Génesis 2, versículo 7, que Dios sopló de su propio aliento, dio de su propia vida a ese ser al que había creado. Es la única criatura que recibe directamente el soplo de Dios. Ese soplo divino que primero había acariciado, envuelto, arropado el conjunto de la creación, ahora llega a lo profundo del ser humano, porque cada vez que respiramos, el amor llega a nosotros, la vida llega a nosotros. Pues así como el aire está dentro de ti cada vez que respiras, así Dios ha querido ser nuestra respiración, ha querido ser nuestra vida, ha querido estar dentro de nosotros. Y eso es lo que significa Génesis capítulo 2, versículo 7. Dios crea al ser humano, al hombre y a la mujer, y les da esta cualidad, les da esta vida, les da su propio aliento y respiración. Queda claro que desde el principio Dios ha querido habitar en nosotros, Dios ha querido que su vida, la de Él, esté en nosotros, porque repito, no somos solamente tierra. Por eso es un grave, gravísimo error cuando volvemos nuestra vida solo tierra, y volvemos nuestra vida solo tierra cuando únicamente nos quedamos con las cosas de esta tierra, cuando pretendemos encontrar toda nuestra felicidad, cuando queremos encontrar toda nuestra plenitud solamente en las cosas de la tierra, estamos en contra del plan de Dios y estamos en contra de nuestra propia naturaleza humana, porque no nos hicimos, no nos creamos a nosotros mismos. Nosotros somos creación de Dios. Y como creación de Dios, nosotros hemos recibido nuestro ser, nuestra vocación, nuestra plenitud, la hemos recibido del Señor. Pues estamos en contra de Dios y estamos en contra de nosotros mismos cuando pretendemos que las cosas de la tierra nos llenen. Hay un pensamiento muy bonito que yo creo que conviene recordar aquí. Cuando Dios hizo al ser humano, dejó en el corazón un hueco que tiene la forma de Dios. Y esa metáfora quiere decir: nada te va a poder saciar, ninguna cosa de esta tierra, nada va a poder llenarte si no es el amor de Dios, si no es la presencia de Dios en ti. Ese ser humano, nos dice el capítulo 2, versículo 7, recibió el aliento divino, recibió la vida de Dios. En la teología, esa realidad que nos cuenta la Biblia se describe como la obra de la gracia. Es la gracia original. Es la llamada que Dios nos hace para que estemos en comunión de vida con Él. Pero algo terrible sucedió. Y eso terrible nos lo cuenta el capítulo tercero del libro del Génesis. Ese ser humano que había sido creado por el amor de Dios y que había sido creado para vivir en comunión con Dios, se apartó de Dios. ese apartarse de Dios es lo que nos cuenta Génesis capítulo 3 y que solemos describir como el pecado original. Con el engaño de la serpiente, la mujer y el hombre se rebelan contra el mandamiento de Dios y pretenden ser iguales a Dios. Esto tenemos que entenderlo bien, tenemos que entenderlo correctamente, porque el error no es que ellos quieran participar de la vida de Dios. Ya Dios había querido que ellos participaran de su propia vida, la de Dios. El error no es participar de la vida de Dios. El error es pretender ser como Dios a nuestra propia manera, con nuestros propios recursos, en nuestro propio tiempo. Ese es el error. Y esa es la astucia del demonio en forma de serpiente, de acuerdo con Génesis capítulo 3. Lo que propone la serpiente, el fin que propone la serpiente, no es el error. Lo que propone la serpiente es: seréis como dioses, seréis como Dios. Ese no es el error. Y no es el error porque luego en el Nuevo Testamento vamos a encontrar, en la carta de Pedro, vamos a encontrar que dice este apóstol que nosotros participamos de la naturaleza divina. De tal manera que lo que propone la serpiente no es pecado en cuanto al fin, pero sí es pecado en cuanto al modo. Te lo digo de otra manera: Dios quiere que tú llegues a ser como Él. Dios quiere que tú tengas la vida de Él. Por eso infundió su espíritu en ti. Por eso Dios sopló su aliento sobre nosotros, porque Dios quiere que tú seas como Él. Lo que propuso la serpiente no está errado en cuanto al fin, pero sí está errado en cuanto al modo, porque la divinización, o también se le llama la deificación, que propone la serpiente, es llegar a ser como Dios, sin Dios, a nuestra manera, con nuestras fuerzas, con nuestra astucia y a nuestro tiempo. Ese es el error. Dios mismo quiere que su vida repose en nosotros, y ese es Pentecostés. Dios mismo quiere que su aliento sea tu aliento. Eso ya lo quiere Dios. El problema está en que la serpiente propone que busquemos ser como Dios sin Dios, en competencia, podríamos decir, en paralelo, al margen de Dios, como quien rivaliza con Dios. Ese es el error. Lamentablemente, la mujer y el hombre caen en la trampa de la serpiente. Y entonces tenemos que citar otro texto bíblico. Tenemos que irnos nuevamente al Génesis, en el capítulo 6, versículo 3. En Génesis 6, 3, encontramos cómo la obra del pecado se multiplica y pudre la creación, se multiplica y lo corrompe todo, se multiplica hasta el punto de convertirse no en un homenaje a la gloria divina, sino en una ofensa al Creador. Estamos hablando de lo que sucede en el episodio del diluvio. Y entonces hay una frase impactante en Génesis capítulo 6, versículo 3. Dice el Señor: no reposará mi espíritu en el hombre. Fíjate cómo el mismo Dios que en Génesis 2, 7 le había dado su espíritu al hombre, en Génesis 6, 3 cuando el pecado parece que lo ha llenado todo, cuando parece que todo se ha corrompido, cuando parece que todo se ha podrido, entonces en Génesis 6:3 encontramos esa tristísima declaración que dice el Señor. Y esa declaración es: no reposará mi espíritu, no reposará mi espíritu en el hombre. Y entonces se retira ese espíritu, y ese retirar el espíritu es como devolver la creación, que ese es el sentido del diluvio. El diluvio, de acuerdo con la manera como veían el universo aquellos hombres, los autores de la Biblia guiados por el Espíritu Santo, el diluvio es como el retroceso de la creación. Por eso, si tú lees atentamente el pasaje del diluvio, te encuentras con que cae muchísima agua, pero también nos dice la Biblia que salía agua de la tierra, de tal manera que ese espacio, el espacio para la vida, se achica y se achica, como devolviéndose la creación. Si tú miras Génesis capítulo 1, se nos dice que se separaron las aguas de arriba y las aguas de abajo. Y en esa separación se abre un espacio, que es el espacio para la vida. El diluvio es el fenómeno contrario. Se aplasta la creación. Agua que cae de arriba, agua que sale de abajo. Y solo queda un espacio mínimo que corresponde al arca de Noé. De tal manera que el diluvio es algo así como la anticreación. Es algo así como si Dios se arrepintiera de haber creado, porque su espíritu parece que no puede habitar entre los hombres.
1: Hola, desde Montserrat, un saludo a Cristo Rey Radio. Pues les deseo lo mejor y bueno, que tengan una vida más fácil de la que conocemos, que sabemos que tienen. Y espero pues que se encomienden hoy también a la Virgen de Montserrat, que es nuestra morenita de aquí, porque aquí le dicen moreneta y nosotros morenita a la Virgen de Guadalupe, pero es igual, tiene el rostro y las manos oscuras.
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6: Mis hermanos, no es lamentablemente un caso aislado. Esa es la creación colapsando. Esos son los matrimonios hundiéndose. Esas son las vocaciones sacerdotales, religiosas, en crisis permanente. Esa es la sociedad que se hunde sobre su propio peso, bajo su propio peso, porque le hemos dado la espalda a Dios. Entonces necesitamos volver al Señor. Necesitamos que su espíritu de amor, de justicia, de verdad, habite en nosotros. Necesitamos abrirnos a la gracia del Señor. Necesitamos decirle al Señor, aunque hemos pecado contra ti, te necesitamos. Bienvenido seas, Espíritu Santo. Ahora les voy a pedir que repitamos esa sencillísima oración antes de continuar con esta enseñanza. Por favor, repiten después de mí, quienes deseen hacerlo, por supuesto, es voluntario. Digo la frase, por favor, repiten ustedes. Aunque hemos pecado contra ti, te necesitamos, Señor. Bienvenido, Espíritu Santo. Más fuerte, bienvenido, Espíritu Santo. Última vez, más fuerte. Bienvenido, Espíritu Santo. Sí, mis hermanos, es necesario que tu corazón y el mío se abran a la acción del Espíritu, porque sin el Espíritu Santo colapsamos. No queremos más muerte, no queremos más guerra, no queremos más injusticia, no queremos familias que se hundan, parejas que se separen, niños en Espíritu Santo, colapsamos. No queremos más muerte, no queremos más guerra, no queremos más injusticia, no queremos familias que se hundan.

Ahora viene una pregunta. Ya entendemos que en el plan original estaba la comunicación de la vida divina. Y ya entendemos que el pecado es un no a Dios. El pecado es decirle a Dios: no me interesa lo que tú pienses, no me interesa lo que tú quieras, no me interesa tu amor. Y ya sabemos que la creación sin Dios colapsa. Ahora vamos a dar un paso muy hermoso. ¿Qué se le ocurrió a Dios? Por su pura ternura, por su infinito amor, por su compasión sin límites, ¿qué se le ocurrió a Dios para que su espíritu volviera a nosotros, para que su vida volviera a nosotros? Atención, no es que Dios nos necesitara. Como dice un prefacio de la Santa Misa, no necesitas de nuestras alabanzas, nuestras bendiciones no te enriquecen. Dios no necesita de nosotros. Pero eso es lo más admirable, que sin que Él necesite de nosotros, y nosotros sí necesitamos de Él, es Él quien ha salido a buscarnos, es Él quien ha buscado y ha perseguido nuestro bien. ¿Cómo lo ha hecho? Eso es lo que nos cuenta la Biblia y eso es lo que nos predican los santos. ¿Cómo lo cuenta la Biblia? Hermanos, se necesitaban dos cosas para que volviera el Espíritu Santo. Ese Espíritu de Dios que nosotros habíamos arrojado por nuestra rebeldía, por nuestro pecado. Se necesitaban dos cosas fundamentales. Y por eso la Biblia tiene dos partes, que llamamos usualmente Antiguo Testamento, Nuevo Testamento, o Antigua Alianza, Nueva Alianza, Antiguo Pacto, Nuevo Pacto. Por eso la Biblia tiene dos partes, porque se necesitaban dos cosas, dos cosas. La primera cosa que se necesita para volver a la amistad con Dios, la primera cosa que se necesita para abrirse al Espíritu Santo, se llama despertar de la conciencia moral. Despertar de la conciencia moral. Eso es lo primero que se necesita. Y en ese despertar de la conciencia moral, que es la obra principal de la ley de Moisés y que es el fruto del antiguo pacto o de la antigua alianza, en esa primera fase lo que se logra es descubrir que el bien es distinto del mal. Parece una tontería, pero no lo es, porque acuérdate que hay un pasaje donde el profeta Isaías advierte: ay de aquellos que llaman mal al bien y bien al mal. Y ese es el tiempo en el que estamos viviendo, un tiempo en el que muchas personas llaman mal al bien y llaman bien al mal, porque se considera que una vida feliz es una vida en pecado y en libertinaje, porque se considera que uno puede vivir orgulloso con cualquier orientación sexual, aunque sea pervertida, porque se considera que es divertido intercambiar parejas, porque se considera que drogarse o emborracharse es simplemente una anécdota. Eso es llamar bien al mal. Pero también se llama mal al bien, porque muchas personas que se esfuerzan por ser honradas son ridiculizadas, y muchas personas que se esfuerzan por caminar en la pureza del cuerpo y del corazón son ridiculizadas. O sea que al bien se le llama mal y al mal se le llama bien. La primera alianza, básicamente condensada en la ley de Moisés, lo que quería era precisamente recuperar el sentido moral para que nosotros nos diéramos cuenta que no es lo mismo el bien que el mal, para que nos diéramos cuenta que el mal tiene consecuencias, para que nos diéramos cuenta que el mal no está únicamente afuera, porque qué fácil que es señalar afuera y decir que toda la

0: La culpa la tiene el gobierno, o la tienen los comunistas, o la tienen los ricos, o la tienen los pobres, o la tienen los extranjeros, o la tienen los que sean. Qué fácil es señalar afuera. La ley de Moisés, con la exégesis que hicieron los profetas, conduce finalmente a que descubramos, repito, que el bien es distinto del mal, que el mal tiene consecuencias, que el mal existe también en tu corazón, y cuarta cosa, lo más importante de todo, que para liberarnos del mal nuestras fuerzas no alcanzan. Esto se expresa en otra frase del profeta Isaías, que me gusta citar con frecuencia. Leemos en el profeta Isaías: ojalá rasgaras el cielo y bajaras. Es la conciencia de que el mal es distinto del bien. El mal tiene consecuencias. El mal y lo malo están también dentro de mí, no solo afuera. Y cuarto, para librarme del mal, necesito del auxilio de Dios. Ojalá rasgaras el cielo y bajaras. Hermanos, ¿y qué fue Pentecostés? Pentecostés fue el cielo rasgado y el amor de Dios bajando. ¿Y quién rasgó el cielo? El mismo que rasgó el velo del templo. Cristo, que rasgó el velo del templo para mostrar que el santo de los santos estaba accesible a todos. Cristo rasgó también los cielos para que, como dice Hechos de los Apóstoles capítulo 2, bajara la abundancia del amor divino sobre nosotros en Pentecostés. Entonces te repito las cuatro cosas para las 12 personas que están tomando apuntes. Les repito las cuatro cosas que hace la antigua alianza. Las cuatro cosas son: el mal es distinto del bien y no nos vamos a dejar confundir. El mal tiene consecuencias y son destrucción y muerte. Lo que luego llamará San Pablo, la paga del pecado es la muerte. Tercero, el mal no está solamente afuera, yo lo llevo dentro, yo soy un pecador. Y cuarta cosa, no me puedo librar yo solo, necesito ayuda. Por eso hay una frase tan profunda y tan feliz de San Agustín. Dice este gran doctor de la iglesia: la ley de Moisés, la ley se nos dio para que suplicáramos la gracia. Ese es el cuarto punto de los cuatro que he mencionado. El gran fruto de la ley es que descubramos que la ley no es suficiente. San Pablo lo va a describir después diciendo que la ley era solamente un pedagogo, era una guía que nos iba llevando hacia Dios. ¿Y cómo nos llevó la ley hacia Dios, la ley de Moisés? A través de estas cuatro cosas que te he dicho y que repito por última vez. La ley te enseñó a distinguir lo bueno y lo malo. La ley te enseñó que el mal tiene consecuencias y son espantosas. La ley te enseñó que el pecado también está en ti, no solamente en tu vecina, en tu amigo, en tu cuñado, en el gobierno, en los pobres, en los que sea. La ley, el pecado también está en ti. Y cuarto, lo más importante de todo, según San Agustín, necesito de Dios, necesito ser liberado, necesito ser desatado, necesito que este pecho se abra, como dice Ezequiel 36 en una promesa maravillosa propia de Pentecostés. Arrancaré de vuestra carne el corazón de piedra y os daré un corazón de carne. Y eso es lo que estamos suplicando hoy aquí, mis hermanos. Necesitamos que nos quite Dios el corazón de piedra y necesitamos que venga su gracia, que venga su amor, que venga su poder. Entonces, ¿cuál fue el plan de Dios para que descubriéramos ese Espíritu Santo? El mismo espíritu que habíamos echado, que habíamos arrojado de nuestra vida. ¿Cuál fue el plan de Dios para que ese espíritu pudiera regresar a nosotros? ¿Y por qué quería Dios que regresara ese espíritu? Dios quería que regresara ese espíritu por un solo motivo. Como dice Santa Catalina de Siena, porque se enamoró. porque se enamoró de nosotros, porque nos amó hasta el extremo, como dice el Evangelio de Juan. No porque nos debiera nada, no porque nadie le obligara, como dice San Pablo en la carta a los Romanos, por pura gracia habéis sido salvados. Hermanos amados, entonces lo que hizo la antigua alianza fue esas cuatro cosas. Creo que ya no las voy a repetir más. Ya el que escribió, escribió. El otro pues tiene buena memoria, gracias a Dios. Me dijeron, la gente en Puerto Rico tiene una memoria impresionante, padre. Ahora, ¿qué hace la nueva alianza? La nueva alianza se selló en la sangre del Cordero Inmaculado. ¿Qué es lo que hace la nueva alianza? Primero aclaremos, ¿qué es lo que no hace la nueva alianza? La nueva alianza no anula la antigua alianza. Cristo dice claramente en el Evangelio de Mateo, yo no he venido a abolir la ley, Mateo capítulo 5. Yo no he venido a abolir la ley, he venido a darle plenitud. De tal manera que la nueva alianza en Cristo no consiste en abolir la antigua alianza. Otra cosa, la nueva alianza tampoco viene a completar la antigua alianza como añadiendo más mandamientos. Esto de estar añadiendo mandamientos era lo propio de los escribas y de los fariseos. Las escuelas rabínicas fueron añadiendo y añadiendo mandamientos hasta convertir ese peso increíble de tantas leyes en un fardo imposible de cargar. Por eso Cristo critica a escribas y fariseos diciendo, ustedes lían cargas pesadísimas y luego no mueven un dedo para ayudar a llevarlas. Entonces la nueva alianza no niega la antigua, no completa la antigua, no omite la antigua. El verbo que utiliza Cristo, según aparece en los evangelios, el verbo que utiliza Cristo es llevar a plenitud. No he venido a abolir la ley, sino a darle plenitud. Y muchos estudiosos de la Biblia se preguntan qué significa eso de darle plenitud a la ley. Hermanos, creo que finalmente tenemos una respuesta. Y es hermosísima. ¿Qué significa dar plenitud? Pues tal vez quien mejor lo puede explicar es alguien que conoció tan profundamente la ley de Moisés y que al mismo tiempo recibió una gracia exuberante. Estoy hablando del apóstol San Pablo. ¿Sabes lo que significa darle plenitud a la ley? Significa que lo que quería la ley de Moisés, es decir, la restauración de nuestra comunión con Dios, lo que quería la ley, pero no podía, eso es lo que nos da la nueva alianza. Entonces la nueva alianza le da plenitud a la ley. ¿Qué significa esa frase? Que la nueva alianza hace posible lo que la ley de Moisés quería, pero no podía. ¿Y por qué la ley de Moisés sabemos que quería un determinado fin, una determinada meta? Pues porque lo dice. Por ejemplo, en el libro Levítico encontramos esta invitación: seréis santos, porque yo, el Señor vuestro Dios, soy santo y os he escogido para que seáis míos. Está claro el fin que quería la ley de Moisés. El fin de Moisés es la santidad. Y la santidad es la comunión en la vida de Dios, que es el santo, como lo contempló Isaías en el capítulo 6 de su libro. Santo, santo, santo es el Señor Dios de los ejércitos. Llenos están el cielo y la tierra de su gloria. De tal manera, mis hermanos, que el fin de la ley de Moisés estaba claro: la santidad, la plena comunión con Dios. Eso estaba totalmente claro. ¿Qué era lo que le faltaba entonces a la ley de Moisés? Esto es lindísimo entenderlo. La ley de Moisés mandaba, mostraba, iluminaba. ¿Iluminaba qué? La conciencia moral. Pero la ley de Moisés no tenía la capacidad de cambiar el corazón. El problema está en la imposibilidad. El problema está en el freno que tiene el corazón. La ley te muestra lo que tienes que hacer, pero no te da el recurso para llegar allá. La ley te muestra lo que es bueno, lo que es correcto, lo que es santo, pero la ley, la sola ley de Moisés, no te da ese recurso. Por eso leemos en Jeremías capítulo 34 que ya este gran profeta anuncia que va a haber una nueva alianza. Nueva alianza. Es la primera vez que aparece en el Antiguo Testamento esa expresión. Nueva alianza. Y alguien podría decir, pero ¿cómo puede haber una nueva alianza si cuando leemos el libro del Éxodo, cuando leemos el libro del Deuteronomio, se nos dice que hay mandatos y mandamientos que son para siempre? Es que la esencia de esos mandamientos es para siempre, pero el cómo es lo que no podía la ley de Moisés. Y por eso Jeremías 34 anuncia una nueva alianza. Y esa nueva alianza es la que aparece descrita en otra cita que ya dije, Ezequiel 36. Os infundiré mi espíritu y viviréis. Ahí está la clave. Infundiré mi espíritu. De tal manera que ahora sí se completó el plan. Eso es lo que hace la nueva alianza. Ya la antigua alianza mostraba hacia dónde, pero para llegar a ese lugar, para llegar a esa perfección, para llegar a esa santidad, necesitábamos un motor. Es como si tú te encuentras con que te llaman a que subas a una montaña. Y es una montaña bellísima, y hay unos paisajes preciosos, y hay una flora espectacular. Y tú dices, yo quiero llegar allá. Pero no te dan las fuerzas, necesitas las fuerzas. Y esas fuerzas son las que da el Espíritu Santo de Dios, para que nosotros, como dice la oración propia del Espíritu, gustemos el bien. Saboreemos el bien. ¿Qué es entonces lo primero que hace el Espíritu? Lo primero que hace el Espíritu en nosotros, porque hay una obra externa del Espíritu, que es la justificación acontecida en la cruz de Cristo. Pero adentro de nosotros, en nosotros, lo primero que hace el Espíritu es cambiar, transformar nuestros corazones. Os infundiré mi espíritu, había dicho Dios por boca del profeta Ezequiel. Os infundiré mi espíritu. De tal manera que lo que hace el Espíritu Santo es que el bien sepa bueno. Esa es la manera más sencilla, más gráfica, como te lo puedo describir. El Espíritu Santo hace que el bien sepa bueno. De tal manera que ese bien, aunque sea arduo, lo puedas buscar. Y el mal, aunque sea seductor, aunque sea atractivo, lo puedas rechazar. Eso hace el Espíritu Santo. Que por más atractivo que sea el mal, pierda su poder de seducción contigo. Y por más arduo que sea ese bien, tú puedas sentir el impulso, que eso es lo propio de los dones del Espíritu, especialmente del don de fortaleza. Tú puedas sentir el impulso, puedas sentir la fuerza para llegar a ese bien. Eso es lo que encontramos especialmente en los mártires. Yo pienso, por ejemplo, en una mártir del siglo III, una jovencita, prácticamente una adolescente, llamada Inés. Santa Inés Mártir. Esta mujer, esta chiquita, casi que uno le cuesta trabajo decir mujer, siendo una adolescente, tendría 12 o 13 años cuando la mataron. Fíjate cómo ella se había unido a Cristo. Ella había llegado a la fe en Cristo. Y ella se sentía tan unida a Cristo que ella se llamaba y consideraba esposa de Cristo a los 13 años. 12, 13 años. Esposa de Cristo. Pero resulta que las autoridades de la ciudad de Roma estaban en ese momento en gran persecución contra el cristianismo. Y a esta pequeñita, a esta adolescente, le dicen varios de los aristócratas de la Roma de aquel tiempo, le dicen a ella: yo estoy dispuesto a casarme contigo. Y vamos, que eran muy buenos partidos, hombres guapos, hombres poderosos, hombres ricos, que hubieran sido indudablemente de enorme atractivo para cualquier jovencita de la época. El mal en forma de infidelidad y negación a Cristo, el mal parecía sumamente atractivo, y el bien, permanecer fiel, parecía imposible. ¿Por qué parecía imposible? Porque lo que se le presentaba.
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7: Siglo XIX, cuando Barcelona aún se iluminaba con gas y apenas había automóviles, un edificio ya crecía hacia el cielo de la ciudad.
8: Y en realidad yo creo que esa gran familia, Gaudí no la pensó como una iglesia diferente, más bien la pensó como la síntesis de todas. Entonces, un lugar donde todos los hombres pudieran encontrar su casa.
7: Mientras Barcelona se sumergía en el humo de la Revolución Industrial, el proyecto que Antonio Gaudí asumió en 1883 apuntaba en otra dirección.
9: Sino que él piensa, a ver, ¿cómo puedo yo ayudar a los montones de gente que van a venir a que viendo eso se eleven hacia Dios, ¿no? Cuando termina la primera torre, la de Bernabé, le dice a un amigo: ¿te dice algo esto? Dice: ¿no es verdad que mirar esta torre te lleva hacia Dios?
7: Uno de los aspectos más fascinantes de su trabajo es cómo calculaba las estructuras. En lugar de dibujar planos, construía maquetas físicas y las dividió en tres: nacimiento, pasión y gloria.
9: Pero también otra cosa es el estudio. Porque, claro, para hacer una gran catedral hay que saber también liturgia. Entonces él leía los 12 volúmenes del año litúrgico de don Próspero Geringer, ¿no? Un benedictino de Solesmes, que es de los principales que hicieron la renovación litúrgica en la Iglesia Católica el siglo pasado, ¿no?
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7: Son las 9:09.
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0: Muy buenos días para todos. Bienvenidos a este su programa Familia Nueva. Para mí, Mirta Hunter, una alegría saludarles, dando los buenos días a cada uno de ustedes. Agradecida por el cariño, por la sintonía, por su oración por nosotros. Gracias, gracias por todo ello. Y por supuesto, por estar aquí construyendo juntos familias nuevas con sabor a Cristo. La mejor manera de iniciar la mañana, claro, de la mano de Dios. Muy buen día y bienvenidos todos. Bueno, y con esta misma alegría saludo también a Yurán Rodríguez en el audio control y acompañándome un ratito en la mañana. Muy buen día, Yurán, ¿cómo estamos hoy?
1: Hola, hola, muy buenos días, doctora Hunter. Buenos días a nuestra querida audiencia de la 1540 AM. Un placer enorme para mí poder acompañarles en este día eucarístico y sacerdotal,
0: jueves.
1: 11 de junio del 2026, 7 de la mañana, 3 minutos y 11 segundos.
0: Muy bien. En este jueves 11 de junio se va a hacer a nivel nacional una consagración al corazón de Jesús. Se va a consagrar Estados Unidos al corazón de Jesús.
1: Muy bien, maravilloso.
0: Y es la invitación para en las parroquias en que se desee, se puede hacer esa consagración personal, digamos así, parroquial personal, el próximo domingo. Mira qué bonito, el Sagrado Corazón de Jesús. Hay muchos países en realidad que han sido en la historia consagrados al Sagrado Corazón de Jesús. Una devoción muy bonita, muy linda, por supuesto, ese corazón marcado por la misericordia. Qué bonito. Bueno, hoy tenemos dos temas también muy interesantes. El primero de ellos tiene que ver con los celos. Hablábamos en un programa anterior ayer sobre los celos en hermanos ya cuando están adultos. Hoy concretamente vamos a compartir sobre otra dimensión, otra cara de estos celos. ¿Por qué los celos terminan sofocando las relaciones? Vamos a tratar de dar respuesta a esta situación. Y particularmente pues estaremos hablando de una relación de pareja, aunque la verdad que se presentan celos en otro tipo de relaciones también. Y el impacto de los celos enfermizos de los que vamos a hablar en esta mañana, pues siempre es muy negativo.
1: Claro, sea cual sea la relación donde se presenten celos, seguramente va a haber mucha fricción.
0: Claro.
1: En ese tipo de relación. Hoy nos centramos en lo que podría ser a lo mejor una de las relaciones más comunes donde se pueda presentar las situaciones de celos, como lo son las parejas. Ahora, si lo vemos desde esta perspectiva de por qué los celos pueden sofocar las relaciones, sofocar se refiere a la falta de oxígeno.
0: Claro, ahogar.
1: En un lugar, ¿sí? A ahogar. Y entonces, bueno, una relación donde los celos están acrecentándose, pues termina quitándole el oxígeno a esa relación. O sea, va a ser muy difícil que como pareja pueda haber una cosecha agradable y abundante en cuestiones de amor, en cuestiones de respeto y en cuestión de todo esto positivo que una relación trae consigo.
0: De acuerdo. ¿Por qué los celos terminan sofocando las relaciones? Vamos a adentrarnos en esa pregunta. Y en la segunda y tercera hora, segundo bloque de nuestro programa el día de hoy, pues vamos a hablar de el arte de decir no. Qué difícil para algunas personas decir no. Claro, estamos hablando de una situación cuando realmente habría que decir esta palabra tan cortita. Nos hemos acostumbrado a decir que sí y que sí a todo. Y algunos de nosotros nos sentimos culpables, nos sentimos malas personas y hasta malos cristianos cuando decimos que no. Ay, vamos a hablar un poquito sobre cómo aprender a decir que no y por qué es tan importante hacerlo en múltiples relaciones. Aquí sí que mira, desde la familia, desde la pareja, con los hijos, con los compañeros de estudio, con los compañeros de trabajo, con los compañeros de comunidad en la iglesia, a todo nivel es importante aprender a decir que no cuando es necesario decir que no.
1: Y claro, porque en muchas ocasiones lo hemos dicho y lo seguiremos diciendo, de que el hecho de poner límites es sano,
0: saludable.
1: Es justo y es saludable no solamente para vos, sino también a lo mejor para las otras personas que tal vez te están pidiendo algún favor, pero vos realmente sabés que se te puede escapar de las manos.
0: Claro.
1: Por decir un ejemplo, tal vez no está en tus capacidades económicas o otro tipo de capacidades.
0: O tu tiempo.
1: Tal vez no está dentro de tus habilidades, del repertorio.
0: Imagínate,
1: de habilidades que
0: cierto.
1: Tenés. Sin embargo, pues te comprometes por pena o porque no sabes decir que no. Y al final el trabajo, que seguramente no lo habrás hecho intencionalmente, pero no te quedará bien.
0: Claro.
1: Porque tal vez no forma parte del abanico de tus habilidades.
0: Claro que sí.
1: Así que el hecho de decir no con calma, sin agresividad, sin querer ofender a nadie, pero siendo sincero, siendo honesto, consciente y con firmeza también, es un regalo que te haces a vos y que también le puedes hacer a las otras personas.
0: Y por eso es un arte, fíjate, o sea, no es que le aprendiste a decir que no, entonces ahora le dices que no a todo. Nos fuimos al otro extremo,
1: sí,
0: por supuesto
1: extremos.
0: Que no. Por supuesto que no, es un arte. Se desarrolla, se aprende, se puede perfeccionar. Y de eso vamos a hablar un poquito en nuestro segundo bloque. Pero bueno, antes de entrar de lleno a estos dos temas de hoy, hagamos un momento de oración. Allí donde usted se encuentre, únase en un solo corazón con nosotros y digamos juntos, en el nombre del Padre, del Hijo y del Espíritu Santo. Amén. Buen Señor, queremos en esta mañana darte gracias, presentarte nuestra vida, nuestro corazón, nuestra mente. De una manera muy especial, Señor, permite que nos unamos a esta consagración a tu sagrado corazón. Sabemos, Señor, que tu corazón, lleno de misericordia, lleno de amor por cada uno de nosotros, sale a nuestro encuentro, viene a nosotros. Ayúdanos, Señor, a que, experimentando tu amor y tu misericordia, podamos también brindarla a quienes lo necesitan. En esta mañana queremos colocar dentro de tu sagrado corazón también todos aquellos que se acogen a nuestra oración. Señor, míralos con amor a cada uno de ellos, míralos con misericordia. Sus dolores, sus angustias, sus inseguridades, estas situaciones que son difíciles para ellos. Llega tu corazón hasta cada uno y da esa palabra de fortaleza, de fe, que tanto necesitan ellos y nosotros. Lo pedimos en tu nombre, Jesús, porque eres Dios y vives y reinas por los siglos de los siglos. Amén. En el nombre del Padre, del Hijo y del Espíritu Santo. Amén. Continuamos aquí en Familia Nueva con sabor a Cristo. Vamos a hablar en esta nuestra primera hora sobre ¿por qué los celos terminan sofocando las relaciones? Y es que hay un mito en relación a los celos, es un mito, no es una verdad, que todo esto de las canciones romanticoides, los escritos, las novelas, la literatura romanticoide, ha alimentado esta idea que está muy extendida y que en realidad es muy peligrosa para las relaciones. La idea de que los celos son una prueba irrefutable de amor.
1: Wow, qué fuerte
0: decir.
1: O sea,
0: si te cela es porque te ama. Entonces la relación está medio rara, no hay como una certeza de si este novio realmente te ama, realmente quiere seguir con la relación o no. Y no falta el que te da el buen consejo, entre comillas, bien grandes,
1: sí,
0: por
1: sí,
0: favor.
1: Sí. Muy, muy, muy, muy grande.
0: De, ay, ¿y por qué no sales con fulanito para darle celos? Si le das celos es porque te quiere, es porque te ama. Qué impresionante que se piense realmente que la sospecha, que el reclamo, que la idea del amor posesivo, de eres mío, aquí te tengo, aquí te amarré, se piense que tiene que ver con el amor. O sea, la experiencia humana es todo lo contrario. Los celos no son una medida del amor. Claro. Son medida de la inseguridad. Son medida del miedo. Son medida de la falta de control y de cuánto nos asusta eso.
1: Totalmente.
0: De eso sí son medida.
1: Sí, sí. Pero bien lo dice usted, a lo mejor mucha influencia de todo esto del romanticismo.
0: Romanticismo.
1: Que se nos ha inculcado a lo largo de muchas décadas, ¿no? En las que hay una canción que bien lo dice, que cuando suceden este tipo de situaciones de celos, de que ando muy detrás de la persona que me gusta, que la ando casi investigando, hay una canción que dice, no es amor, es obsesión.
0: Es obsesión.
1: Y cuando pero pues fíjate, se llega
0: hablando,
1: a esa...
0: Hablando de canciones, perdóname, Yuran.
1: Okay.
0: Hay otra canción por ahí, sí, muy, muy antigua.
1: A ver, esta no, bueno.
0: Que dice que... Que dice que tengo celos del aire que te acaricia, tengo celos de la toalla que te seca, de... Óyeme.
1: ¿Es una artista mexicana de la que estamos hablando?
0: Creo que no.
1: No,
0: creo que
1: imagínese.
0: No.
1: Entonces yo conozco otra canción otra versión. Más tóxica todavía.
0: Dios mío. Y es que esa idea nos parece muy romántica.
1: Sí, sí, sí. Sí, la escuchamos en las canciones
0: Dios
1: y
0: mío.
1: Nos las aprendemos y las cantamos en los karaokes.
0: Ay,
1: porque
0: Dios.
1: Es que suena muy bonito.
0: Suena.
1: Entre comillas, suena muy bonito hasta que en realidad nos ponemos a analizar la letra de las canciones.
0: Cuando
1: por decir
0: se vive
1: una cosa,
0: en lo práctico.
1: Y sobre todo, es a ese punto iba, porque te suena muy bonito, tal vez el ritmo de la canción es muy pegajoso y te la aprendes y todo.
0: Sí.
1: Pero cuando estas canciones... O cuando esos libros que leemos o cuando esas novelas que vemos permean dentro de nuestra relación de pareja, ahí, y si hacemos conciencia, ahí ya nos damos cuenta de que no son tan bonitas esas canciones.
0: Claro.
1: Porque eso que me estén hostigando, eso de que me quieran revisar el teléfono, eso de que...
0: Controlar a toda costa.
1: Pues bueno, hay que darse cuenta que los celos no terminan haciendo otra cosa... que dañar la confianza en la relación de pareja y también yo creo que es un autosabotaje a nuestra autoestima. O sea, la persona que arranca esta situación de celos, tal vez injustificados, porque habrán situaciones que se puedan justificar, no las acciones, sino el sentimiento de celos, pues yo creo que eso también puede dañar el autoestima de la persona.
0: Pero mira que si somos realmente... concretos, realistas, honestos, tendríamos que decir que los celos no surgen de las acciones de la pareja. O sea, no es que como tú le hablaste a esta persona, en mí se despertó los celos por culpa de lo que tú estás haciendo. No, los celos surgen de ese mundo interior de la persona que los padece. O sea, si en una relación hay un problema de celos enfermizos, estamos hablando de ello hoy, la mayor responsabilidad no la tiene la persona que es celada. La mayor responsabilidad lo tiene la persona que padece los celos. Porque son una mezcla de miedo al abandono, quizás, de baja autoestima, de una profunda necesidad de controlarlo todo, de tener certeza... Y en realidad en este mundo hay muy pocas cosas que controlamos. Hay muy pocas cosas de las cuales tenemos certeza. Este mundo es en realidad muy incierto porque la vida se va moviendo, porque no sabemos, no tenemos toda la información necesaria para saber a dónde vas tú, a dónde voy yo. Y esa angustia interna, ese miedo al rechazo, ese miedo al abandono, ese miedo a la soledad es lo que va creando y va alimentando los celos enfermizos. Entonces, atención, porque a veces
1: de acuerdo con eso.
0: Hablamos, digamos, de celos justificados. Y yo digo, no, o sea, es que si esta persona, qué sé yo, estoy de novia con una persona que...
2: Hola, desde Montserrat, un saludo a Cristo Rey Radio.
0: pues les deseo lo mejor y bueno, que tengan una vida más fácil de la que conocemos, que sabemos que tienen, y espero pues que se encomienden hoy también a la Virgen de Montserrat, que es nuestra morenita de aquí, porque aquí le dicen moreneta y nosotros morenita a la Virgen de Guadalupe, pero es igual, tiene el rostro y las manos oscuras.
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0: Continuamos aquí en Familia Nueva con Sabor a Cristo. Estamos iniciando nuestra segunda hora, segundo bloque de nuestro programa el día de hoy. Y vamos a hablar del arte de decir no. El no, que es una buena respuesta cuando es necesario darlo, pero que algunas personas tienen mucha dificultad en poder expresarlo claramente. Vamos a hablar un poquito en estas 2 horas de por qué es fundamental aprender a decir que no, ¿Cuáles son las barreras emocionales que hacen tan difícil el decir que no? ¿Cómo aprender a decir que no sin estas barreras en la vida cotidiana? Porque el no nos ayuda a poner límites claros y concretos. El no hace parte de la asertividad. Entonces, tener una comunicación asertiva, tener una comunicación clara, tiene que ver algunas veces con esto, de definir cuándo se dice que sí, cuándo se dice que no, y decirlo claramente. Muy interesante nuestro tema de este día. Pero bueno, vamos a saludar a Jorge Rojas. Fofe, muy buen día para ti.
10: Hola, mi querida Mirta, buenos días. Mi querido Yurán, buenos días. Mi querida Rita María, buenos días también para ti, para todos los hermanos y hermanas que nos acompañan en esta bellísima mañana de jueves, 11 de junio ya. 11 de junio, cómo va de rápido el tiempo. Y bueno, felices de estar aquí después de ese día de ayer de tanta lluvia. Dios mío, llovió a cántaros. Y bueno, ya el día aquí soleado aquí en el área. Feliz de estar aquí con ustedes y bueno, dándole gracias al Señor por este nuevo día.
0: Alerta de calor para hoy, ¿ah?
10: Después de toda esa agua.
0: Sí, sí.
10: Qué bueno porque
0: aquí en el área llovió fuerte, pero mira, 10 minutos después de la lluvia había un sol esplendoroso.
10: Aquí llovió en varias ocasiones el día de ayer. Y en la tardecita, tipo 3:30, 4, llovió bastante duro, aproximadamente unos 40 minutos, pero fuerte, y al rato salió el rey sol, pues, con todo su esplendor, pero bastante agua.
0: Agua pasó por aquí, decía una adivinanza.
1: ¿Cómo?
10: Cate que no te vi,
0: ¿qué es?
1: ¿Cómo?
0: Agua pasó por aquí y cate que yo no te vi. El aguacate, por favor, ese niño no tuvo infancia, Fofe.
10: Bueno. Lana sube, lana baja. Ajá. ¿Qué es, Yolan?
1: Lana sube, lana baja. Lana baja.
10: Una oveja en un ascensor.
0: No, una oveja en un ascensor. Ay, Dios mío, nada que hacer. No más chistes, señores, sobre todo de este calibre.
10: Para el día de hoy, estos chistes, que se comuniquen nuestros oyentes y nos cuenten adivinanzas de otros países.
1: Un golazo.
10: Chévere.
0: Ahí está, adivinanzas. Un golazo. Muy bien.
10: ¿Qué es eso, Yurán? El padre Roberto Cortés. ¿Listos hoy para la inauguración del Mundial?
1: Es el padre Roberto Cortés.
0: Ay, el tema, por favor.
1: Un golazo, padre Roberto.
11: Un golazo.
10: Está buenísimo. Bueno, hoy día
0: hay que alegrarse
10: de fútbol. Hoy es la inauguración, mi querido Yurán.
1: Sí, señor, arranca la fiesta deportiva más grande.
0: ¿En cuánto tiempo, Yurán?
1: Exactamente, ya le voy a decir.
0: No, quedan... es que Yurán tiene un contador ahí.
1: 6 horas.
10: No te creo.
1: 48 okay. minutos y 44 segundos.
0: Ahí
1: para
0: está.
1: El pitido inicial del Mundial 2026.
10: Virgen no Santísima. Te lo puedes perder.
1: No.
0: Hablando de no. Creer.
1: Yo pensé no que iba a decir no te perder. Lo puedes creer.
0: Ay, yo también. No te lo puedo creer.
1: Ni me lo puedes creer y no te lo puedes perder tampoco.
0: El arte del decir no, mejor. Hablemos un poquito de esto del no y del sí. Es muy interesante porque vivimos en una cultura que busca la productividad, la eficacia, la hiperconectividad, la complacencia. Esto del no y del sí es muy interesante porque vivimos en una cultura que busca la productividad, la

0: se nos pide un favor. Es más, algunos de nosotros cuando pedimos un favor nos descolocamos o nos descolocan cuando nos dicen que no. Porque pedimos un favor, pero a priori pensamos que la respuesta va a ser sí con mucho gusto. Entonces cuando me dicen no, como que, ¿y por qué? O sea, ¿en serio me estás diciendo que no? Sin embargo, el hábito de complacer a todos, de decir siempre que sí, tiene raíces que tienen que ver a veces con el miedo al rechazo, con el miedo al conflicto, nuestras inseguridades, y es en realidad una de las trampas más sutiles, pero más destructivas para nuestra salud mental. Si tú estás acostumbrado o acostumbrada a decir que sí a todo y a todos, mira, en algún momento eso te va a producir muchos problemas en tus emociones, en la manera en que te relacionas contigo mismo, problemas de salud mental. Entonces, aprender a decir que no. La otra cara de la moneda es que el no es visto de una manera muy negativa, curiosamente. Si una persona dice que no, tendemos a pensar que qué egoísta, qué vanidoso, o es un rebelde sin causa, cuando en realidad decir que no, cuando es necesario dar esa respuesta, es una excelente habilidad de comunicación. Nos acerca a lo que es la comunicación asertiva. Es una prueba de que sabemos gestionar, de que tenemos conciencia de nuestras limitaciones a nivel de capacidades, de talentos, de tiempo, de geografía. Es una buena señal de salud mental, una persona que sabe decir que no cuando corresponde.
1: Y mi querida Mirta, es que tenemos una muy mala relación con el no, históricamente. Sí, me refiero a que cuando somos niños, siempre el no nos aleja de la felicidad, nos aleja de esos momentos de alegría. No puede salir, no coja eso, no coma esto. Esa relación negativa con el no, pues porque venimos de querer hacer cosas como niños, pues obviamente nos pone en una situación negativa con el no a futuro, ¿sí? Uh-huh. Con ese decir, no puedo, en este momento no tengo tiempo, o simplemente no, porque hay una razón que muchas veces no podemos explicar, no tenemos que explicar. Entonces, esa idea del no, cuando escuchamos de otra persona ese no, pensamos, qué mala persona, como pensábamos cuando adolescentes que nos decían, pienso en mi papá y mi mamá que quería salir con mis amigos, y me decía, hoy no va a salir. Y yo, ¿cómo me está quitando la posibilidad de ser feliz? Y los odio, y uno tiraba a la puerta. Uno se queda como con esa idea del no, sin comprender que tiene una razón.
0: Claro.
1: Que tiene un fondo, ese no en algún momento. Entonces tenemos que empezar también a reconciliarnos con ese
0: con
1: no,
0: el no,
1: en términos de cuando lo recibimos y también cuando decimos que no, porque no podemos decir que sí siempre, ni muchas veces, y seguramente tenemos aprendizajes, historias, anécdotas donde hemos dicho que sí a una situación donde realmente deberíamos haber dicho que no y se volvió en un problema. Claro. Yo creo que todos tenemos alguna situación, ahora que estaba revisando el programa, la producción antes de empezar, empecé a relacionarlo con cosas que han pasado hace poco en mi vida. Yo decía, realmente no tiene que decir que no a varias circunstancias, porque si no después se mete en situaciones complicadas.
0: Claro.
1: Qué importante reconciliarnos con el no y reconocer que es una manera también saludable de mantener relaciones.
0: Por eso es que la palabra de la Santa Biblia nos dice, o sea, que tu sí sea sí y que tu no sea no. O sea, que cuando digas no, definitivamente sea no. Que cuando digas sí, pues sea un sí firme, definido, claro. Y que sea acompañado, tanto el sí como el no, con las conductas, con los comportamientos que exige. ¿Recuerdan ustedes de esa parábola de los dos hijos? Un hijo, su padre les pide que vayan a trabajar a su campo. Y un hijo dice sí, pero no va. Y el otro hijo dice no, pero finalmente va. Yo creo que cuántas veces hacemos las cosas así, ¿no? Decimos unas cosas y hacemos otras.

0: o pensamos equivocadamente que si me dice que no, lo que quiere es que siga insistiendo. Oye, qué importante poner claridad en nuestras palabras y que las personas a nuestro alrededor sepan que si dijimos que sí, es porque lo vamos a hacer, es porque ahí vamos a estar. Y si dijimos que no, bueno, alguna razón válida tiene y ya dijo que no. Aunque le roguemos 3 años, si ya dijo que no, ya dijo que no. Creo que si hay esa visión en los otros, nos puede dar una idea que estamos gestionando de una manera positiva nuestro sí y nuestro no. Ese el punto del discernimiento. Para usar bien el no, tenemos que aprender a discernir desde dentro. ¿Cuándo se puede decir que no? ¿Cuándo es necesario decirlo? Y por supuesto, el cómo lo decimos. ¿Por qué es fundamental aprender a decir que no? Bueno, hay muchas razones para esto. Y primero, pues tendríamos que preguntarnos, ¿qué ganamos cuando establecemos límites claros? Porque el no es lo que hace, límites claros. El impacto de ese no se extiende a todas las áreas de nuestra vida. Pensemos, por ejemplo, ¿qué hace el no? Una de las cosas que hace en nuestra vida es que nos ayuda a tener una mejor salud mental. Muchas veces reduce nuestro estrés. El agotamiento crónico no ocurre por hacer las cosas que amamos. Ocurre porque acumulamos obligaciones que muchas veces no nos corresponden a nosotros, que otras sí. Cuando yo sé decir que no, estoy gestionando de mejor manera estas cosas que podrían ser disparadores de estrés. Por ejemplo, si yo le digo que sí a mi amiga que quiere ver, que quiere que nos veamos a las 3 de la tarde, si le digo que sí a mi jefe que quiere el informe para las 3 y media en su escritorio, si le digo que sí a mi mamá que quiere que la acompañe a una cita médica a las 3 y media, oye, pero es que eso está tan pegado en el tiempo una cosa detrás de otra que es muy probable que esté muy estresado y que en realidad ninguna de las 3 cosas las puede hacer a cabalidad.
1: Ay, Dios mío.
0: Porque una conversación de amigas tarda más de media hora. El informe para el jefe, si lo quieres hacer bien, mira, en 15 minutos no lo vas a poder hacer. ¿Y dónde queda el médico para ir a acompañar a tu mamá? ¿No has tomado en cuenta el tiempo que te va a gastar llegar hasta allá? Probablemente ninguna de las 3 cosas las vas a hacer bien.
1: Pienso yo mucho en Nati, porque Nati muchas veces no tiene esa percepción de las distancias y del tráfico.
2: Ajá. Un abracito. Entonces,
1: por ejemplo, ahora iba saliendo a llevar a Matías y me dijo, bueno, mi amor, entonces voy y hago esto y entonces nos vemos en tal parte y salimos todos juntos y yo.
2: Un abracito.
1: No, mi amor, para esa hora no va a ser posible.
0: Claro.
1: Pero ¿por qué no? Mi amor,
0: el
1: ya
0: tráfico.
1: Que ya te vas a demorar tanto, ajá, en esa cita que tienes tanto, luego vas a tener que, si yo me muevo hacia allá, no vamos a alcanzar a recoger a Tomás, entonces...
3: Y
1: vas
3: a volar.
1: Pero
0: ¡ay, Dios!
1: ¿Cómo así que no? Mi amor, claro. No da el tiempo.
0: Tráfico.
1: Y obviamente ese no da el tiempo genera resistencia. Entonces necesitamos tener en cuenta todas esas variables. El tiempo,
0: claro.
1: el tráfico. Yo ayer tenía una cita en Baltimore a las 6 de la tarde y eran las 4:40 cuando salí. Me monté,
0: claro,
1: en el carro, puse, estaba lloviendo, allá estaba lloviendo también un montón según lo que me cuentan. Y el GPS me decía, usted va a llegar a las 6 y media, ya voy a llegar tarde.
0: ¿Cómo?
1: Me tocó llamar a decir, hagamos la reunión por Zoom porque es imposible.
0: Ajá.
1: Entonces hay que tener todas esas variables para no estar en el estrés. Imagínate donde yo hubiera salido como un loco a tratar
0: a llegar,
1: de llegar
0: como sea
1: a esa hora.
0: Claro.
1: No, o sea, eso es mucho estrés.
0: Miren qué interesante, porque también el no nos hace crecer en humildad, nos ayuda a reconocer que no lo podemos hacer todo, que no somos inagotables, no somos Superman, no somos la Mujer Maravilla. O sea, no lo podemos hacer todo. Necesitamos pensar también en tiempo de recuperación, en descanso, en el tiempo que necesitas para planear, para preparar cosas. No es solamente el aquí llegué y aquí voy a decir lo que se me ocurra, sino que realmente debes preparar, debes orar, debes planear. Muy interesante esto. Así que primero, el no tiene ese impacto en nuestra salud, sobre todo en la salud mental, en la reducción del estrés. Vamos a ir en ese momento a nuestro siguiente corte musical y comercial y regresaremos para hablar un poquito sobre la recuperación del tiempo y el enfoque, otras cosas de bellísimo impacto con el no. Continuamos, seguimos aquí en Familia Nueva con Sabor a Cristo. El otro impacto grande que tiene el saber decir no es la recuperación de nuestro tiempo y el enfoque. Hay que tener en cuenta siempre nuestras prioridades y el no no ocurre en el vacío. En realidad, cuando tú dices que no a algo, estás diciendo que sí a otras cosas. Es imposible decirle que sí a todas las cosas, porque no todo está en el mismo nivel. Entonces, tienes que llevar a tu mamá al médico a una cita importante donde alguien tiene que ir acompañándole a ella. Ya. Te llama una amiga a ver si puedes ir a acompañarla a comprar unas blusas. Y resulta que es a la misma hora. Pues no le puedes decir que sí a las dos cosas porque tienes el recurso limitado del tiempo que no te permite estar en dos lugares al mismo momento. Empezando por allí, el límite del espacio. Pero también el enfoque. O sea, ¿cómo disiernes a qué le dices que sí y a qué le dices que no? Pues en este caso, imagínate, tu prioridad primero estaría tu familia y segundo, la importancia de la cita, ¿no? Ir a comprar unas blusas lo puedes hacer hoy o la otra semana, pero ir a acompañar a tu mamá al examen donde tiene que estar acompañada por alguien, pues esa tendría que ser una prioridad. Y aquí hay que tener muy en cuenta que cuando recuperamos el tiempo es cuando realmente podemos gestionarlo de acuerdo a esas prioridades que tenemos y tenemos el enfoque, podemos estar concentrados en lo que realmente es importante. En ese sentido, la productividad no es hacer muchas cosas, la productividad es hacer las cosas correctas. Por ejemplo, ¿cuántas veces por no gestionar el tiempo y nuestras actividades del trabajo, nos damos cuenta al final del día que le dedicamos 3 horas a algo que pudiste haberlo hecho en los siguientes 3 días? Y que por haber hecho esa mala gestión, ahora no tienes tiempo para lo que tienes que entregar hoy. Entonces, claro, cuando tú dices no a algunas cosas, estás diciendo que sí a otras cosas que necesitan ser una prioridad.
1: Y también, mi querida Mirta, pasa algo con este punto en particular, y es que vivimos en tanto afán que creemos muchas veces que cierto tiempo determinado para una actividad muchas veces es mucho tiempo, pero ese tiempo es necesario. ¿A qué me refiero? Por ejemplo, pensando en alguien que edita videos o edita música o hace un informe, y es un informe que necesita atención, que necesita trabajo, entonces te demoraste o gastaste, invertiste hora y media y luego tú dices, por esa idea de tengo que correr, fue mucho tiempo y entonces entras en angustia. Yo creo que también hay que tener un principio de realidad en términos de principio yo este de realidad. Trabajo que voy a hacer, esto que voy a hacer, esta edición de este video, este informe que voy a hacer, necesita mucha atención y no lo voy a poder hacer.
0: ¿Cuánto tiempo me toma?
1: En media hora, porque no se puede. Y yo le quito angustia. Lo digo porque a mí me ha pasado, mi querida Mirta, en actividades que realizo. Yo digo, me gasté mucho tiempo haciendo estos guiones y esta edición de este video. Qué angustia porque no acabé de hacer el laundry. Y entonces quedo yo con ese malestar porque siento que invertí mal el tiempo. No lo invertimos mal. Invertimos el tiempo necesario en alguna actividad. De un lado está el reconocer la importancia de ese tiempo invertido y saber que no se perdió porque no podía hacer otras cosas. Y la otra realidad es, de verdad me gasté mucho tiempo en algo que pude haber hecho en media hora. ¿Sí? Pero las dos situaciones nos generan angustia. Entonces hay que saberlo manejar y tenerlo claro en términos de tiempo en nuestra agenda.
0: De acuerdo. Fortalece la autoestima y el autorrespeto. Sí, porque cuando nuestra prioridad es complacer a los demás, que los otros piensen bien de nosotros, que los otros tengan una imagen excelente, positiva nuestra a toda costa, pues usualmente eso ocurre a expensas de nuestro propio bienestar, de nuestra propia salud, del crecimiento de nosotros mismos, como seres humanos, como miembros de familia, como hijos de Dios. O sea, es como si hiciéramos las cosas pensando que las necesidades de los demás son importantes que las mías, que las opiniones de los otros son más importantes que los míos. Y en este sentido, establecer límites, decir que no, es un acto de dignidad. O sea, estoy defendiendo mis valores, estoy defendiendo mis principios, estoy defendiendo mi tiempo. Entonces, yo me doy cuenta que me respeto, yo me doy cuenta que me valoro. Qué importante, porque el no, en este sentido, es un signo de valoración personal. O sea, tú te das tu puesto y tú dices, esto no lo hago, o esto no lo puedo hacer, o esto va en contra de mis principios, de mis valores, no lo hago. Mira qué importante el entender que la verdadera, la sana autoestima se va fortaleciendo cuando realmente damos un no que es necesario darlo. Y finalmente podríamos decir también que a nivel de las relaciones, el no también hace de las relaciones más auténticas y más saludables. Paradójicamente, cuando tú le dices que sí a todo lo que dice alguien, es porque te sientes obligado o porque quieres acercarte a esa persona, quieres generar una dinámica de control del otro, qué sé yo, pues en realidad eso va envenenando los vínculos. O sea, si tú aplaudes todo lo que dice alguien y le dices que sí a todo lo que quiere, eso ya tiene un tinte de que le hace falta realidad. O sea, no estás siendo del todo honesto, porque no puedes estar 100% de acuerdo con el 100% de otra persona que es diferente a ti.
1: Y mira que pasa algo, hablando de las relaciones, pasa, y yo creo que todos hemos también tenido la experiencia, a mí me ha pasado, que en relaciones cercanas, en relaciones de amistad, en relaciones familiares, cuando estamos acostumbrados a decir que sí a todo, el día que dices que no es un problema,
0: oh, claro.
1: Es un inconveniente grandísimo, se generan resentimientos, llegan esas ideaciones de ya no me quiere, es que ya no es importante, ya encontró otra amistad, es que mi hermana es más importante, vienen a generar mucho ruido, ¿sí? Y realmente un no bien explicado, un no con una razón, también ayuda mucho a mantener relaciones saludables y también le enseña a los demás a entender que tú tienes limitaciones.
0: Claro, como todos.
1: Yo tengo un gran amigo mío que tiene ahorita un problema gravísimo con un vehículo, y ustedes saben que a mí me encanta la mecánica y que la disfruto un montón, y me ha estado diciendo hace unos días que necesita que por favor, yo le he dicho, no tengo tiempo, realmente no es que no quiera, yo me muero por ir a engrasarme, ir a meterme debajo de ese vehículo, me encanta, pero no tengo el tiempo. Y obviamente se siente como esa molestia. Necesitamos entenderlo de alguna u otra manera, y no te quito mi afecto, ya no es que no seamos amigos, ya no es que no seamos familia, sino al contrario, es saludable el entender que hay limitaciones, tanto para el uno como para el otro, entenderlas, asumirlas y respetarlas, porque cuando se respeta el tiempo del otro, pues me da un plus en términos de entendimiento.
0: Y que las relaciones que se basan en la honestidad, en la sinceridad, pues son las más saludables, porque las dos personas implicadas en la relación se sienten libres de expresarse. No andan, como dicen por allí, pisando huevos, ¿no? ¿En qué momento se rompe alguno? ¿Cómo? Sino que se sienten libres de expresar su opinión y de decir que no, sin temor a represalias. O sea, no le voy a decir que no porque ahora no me va a regresar tal cosa, o cuando yo le pido un favor se va a cobrar este no y me va a decir que no. O sea, donde hay una relación madura, donde hay una relación basada en la honestidad, en la sinceridad real, pues están los nos.
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1: Son las 10 con 3 minutos.
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3: En el fin, un posible comienzo, casi el irrumpir de una verdad como luz que aún ciega, pero que, si confiamos y encontramos paz, nos llevará delicadamente hacia sí misma.
4: Además, el Papa aprovechó la oportunidad para sacar al relucir la importancia de la dignidad de la persona por encima del uso de la inteligencia artificial, la materia principal de su primera encíclica, Magnificat Humanitas.
3: Las nuevas tecnologías se han convertido en un entorno artificial en el que nuestras opciones fundamentales se ponen a prueba. En su interior, los prejuicios se exacerban, el pensamiento crítico se debilita, los intereses prepotentes siembran pulsiones de muerte. Por otra parte, el bien puede resistir y comunicarse.
4: Con referencias continuas a algunos de los santos más importantes de España y de la Iglesia Católica, como San Juan de la Cruz, Santa Teresa de Ávila o San Ignacio de Loyola, el Papa lanzó un mensaje de paz y convivencia en el primer acto público de su cuarto viaje apostólico.
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0: Señor, abre mis labios.
1: Y mi boca proclamará tu alabanza.
0: Gloria al Padre, y al Hijo, y al Espíritu Santo.
1: Como era en el principio, ahora y siempre, por los siglos de los siglos. Amén.
0: Salmo 94. Invitación a la alabanza divina. Animaos unos a otros día tras día mientras perdura el hoy. Hebreos 3:13.
1: Entrad en la presencia del Señor con aclamaciones.
0: Venid, aclamemos al Señor, demos vítores a la roca que nos salva, entremos a su presencia dándole gracias, aclamándolo con cantos.
1: Entrad en la presencia del Señor con aclamaciones.
0: Porque el Señor es un Dios grande, soberano de todos los dioses. Tiene en su mano las cimas de la tierra, son suyas las cumbres de los montes, suyo es el mar porque Él lo hizo, la tierra firme que modelaron sus manos.
1: Entrad en la presencia del Señor con aclamaciones.
0: Venid, postrémonos por tierra, bendiciendo al Señor, Creador nuestro, porque Él es nuestro Dios, y nosotros su pueblo, el rebaño que Él guía.
1: Entrad en la presencia del Señor con aclamaciones.
0: Ojalá escuchéis hoy su voz, no endurezcáis el corazón como en Meribá, como el día de Masá en el desierto, cuando vuestros padres me pusieron a prueba y dudaron de mí, aunque habían visto mis obras.
1: Entrad en la presencia del Señor con aclamaciones.
0: Durante 40 años aquella generación me repugnó y dije, es un pueblo de corazón extraviado que no reconoce mi camino, por eso he jurado en mi cólera que no entrarán en mi descanso.
1: Entrad en la presencia del Señor con aclamaciones.
0: Gloria al Padre, y al Hijo, y al Espíritu Santo, como era en el principio, ahora y siempre, por los siglos de los siglos. Amén.
1: Entrad en la presencia del Señor con aclamaciones.
0: Himno. Señor, tú me llamaste para ser instrumento de tu gracia, para anunciar la buena nueva, para sanar las almas. Instrumento de paz y de justicia, pregonero de todas tus palabras, agua para calmar la sed hiriente, mano que bendice y que ama. Señor, tú me llamaste para curar los corazones heridos, para gritar en medio de las plazas que el amor está vivo, para sacar del sueño a los que duermen y liberar al cautivo. Soy cera blanda entre tus dedos, haz lo que quieras conmigo. Señor, tú me llamaste para salvar al mundo ya cansado, para amar a los hombres, que tú, Padre, me diste como hermanos. Señor, me quieres para abolir las guerras y aliviar la miseria y el pecado, hacer temblar las piedras y ahuyentar a los lobos del rebaño. Amén. Salmo 79. Ven a visitar tu viña. Ven, Señor Jesús. Apocalipsis 22:20. Despierta tu poder, Señor, y ven a salvarnos. Pastor de Israel, escucha. Tú que guías a José como a un rebaño, tú que te sientas sobre querubines, resplandece. Ante Efraín, Benjamín y Manasés, despierta tu poder y ven a salvarnos.
1: Oh Dios, restáuranos, que brille tu rostro y nos salve.
0: Señor, Dios de los ejércitos, ¿hasta cuándo estarás airado mientras tu pueblo te suplica?
1: Les diste a comer llanto, a beber lágrimas a tragos. Nos entregaste a las disputas de nuestros vecinos, nuestros enemigos se burlan de nosotros.
0: Dios de los ejércitos, restáuranos, que brille tu rostro y nos salve.
1: Sacaste una vid de Egipto, expulsaste a los gentiles y la trasplantaste. Le preparaste el terreno y echó raíces hasta llenar el país.
0: Su sombra cubría las montañas, y sus pámpanos, los cedros altísimos, extendió sus sarmientos hasta el mar, y sus brotes hasta el gran río.
1: porque has derribado su cerca para que la saqueen los viandantes y la pisoteen los jabalíes y se la coman las alimañas?
0: Dios de los ejércitos, vuélvete, mira desde el cielo, fíjate, ven a visitar tu viña, la cepa que tu diestra plantó y que tú hiciste vigorosa.
1: La han talado y le han prendido fuego, con un bramido hazlos perecer. Que tu mano proteja a tu escogido, al hombre que tú fortaleciste. No nos alejaremos de ti, danos vida para que invoquemos tu nombre.
0: Señor Dios de los ejércitos, restáuranos, que brille tu rostro y nos salve.
1: Gloria al Padre, y al Hijo, y al Espíritu Santo.
0: Como era en el principio, ahora y siempre, por los siglos de los siglos. Amén. Despierta tu poder, Señor, y ven a salvarnos. Cántico. Acción de gracias del pueblo salvado. El que tenga sed que venga a mí y que beba. Juan 7:37. Anunciad a toda la tierra que el Señor hizo proezas. Te doy gracias, Señor, porque estabas airado contra mí, pero has cesado tu ira y me has consolado.
1: Él es mi Dios y Salvador. Confiaré y no temeré, porque mi fuerza y mi poder es el Señor. Él fue mi salvación. Y sacaréis aguas con gozo de las fuentes de la salvación.
0: Aquel día diréis: dad gracias al Señor, invocad su nombre, contad a los pueblos sus hazañas, proclamad que su nombre es excelso.
1: Tañed para el Señor, que hizo proezas, anunciadlas a toda la tierra, gritad jubilosos habitantes de Sión, que grande es en medio de ti el Santo de Israel.
0: Gloria al Padre, y al Hijo, y al Espíritu Santo.
1: Como era en el principio, ahora y siempre, por los siglos de los siglos. Amén.
0: Anunciad a toda la tierra que el Señor hizo proezas. Salmo 80. Solemne renovación de la alianza. Mirad que no tenga nadie un corazón malo e incrédulo. Hebreos 3:12. Aclamad a Dios nuestra fuerza. Aclamad a Dios nuestra fuerza, dad vítores al Dios de Jacob.
1: Acompañad, tocad los panderos, las cítaras templadas y las arpas. Tocad la trompeta por la luna nueva, por la luna llena que es nuestra fiesta.
0: Porque es una ley de Israel, un precepto del Dios de Jacob, una norma establecida para José al salir de Egipto.
1: Oigo un lenguaje desconocido. Retiré sus hombros de la carga y sus manos dejaron la espuerta.
0: Clamaste en la aflicción y te libré. Te respondí oculto entre los truenos. Te puse a prueba junto a la fuente de Meribá.
1: Escucha, pueblo mío, doy testimonio contra ti. Ojalá me escuchases, Israel.
0: No tendrás un Dios extraño. No adorarás un Dios extranjero. Yo soy el Señor Dios tuyo, que te saqué del país de Egipto. Abre la boca y yo la saciaré.
1: Pero mi pueblo no escuchó mi voz. Israel no quiso obedecer. Los entregué a su corazón obstinado para que anduviesen según sus antojos.
0: Ojalá me escuchase mi pueblo y caminase Israel por mi camino. En un momento humillaría a sus enemigos y volvería mi mano contra sus adversarios.
1: Los que aborrecen al Señor te adularían y su suerte quedaría fijada. Te alimentaría con flor de harina, te saciaría con miel silvestre.
0: Gloria al Padre, y al Hijo, y al Espíritu Santo.
1: Como era en el principio, ahora y siempre, por los siglos de los siglos. Amén.
0: Aclamad a Dios nuestra fuerza. Lectura breve. El reino de Dios no es comida ni bebida, sino justicia y paz y gozo en el Espíritu Santo. Pues el que en esto sirve a Cristo es grato a Dios y acepto a los hombres. Por tanto, trabajemos por la paz y por nuestra mutua edificación. Responsorio breve. Velando medito en ti, Señor.
1: Velando medito en ti, Señor.
0: Porque fuiste mi auxilio.
1: Medito en ti, Señor.
0: Gloria al Padre, y al Hijo, y al Espíritu Santo.
1: Velando medito en ti, Señor. Anuncia, Señor, la salvación a tu pueblo, y perdónanos nuestros pecados.
0: Bendito sea el Señor, Dios de Israel, porque ha visitado y redimido a su pueblo, suscitándonos una fuerza de salvación en la casa de David, su siervo, según lo había predicho desde antiguo por boca de sus santos profetas. Es la salvación que nos libra de nuestros enemigos y de la mano de todos los que nos odian. Ha realizado así la misericordia que tuvo con nuestros padres, recordando su santa alianza y el juramento que juró a nuestro padre Abraham, para concedernos que, libres de temor, arrancados de la mano de los enemigos, le sirvamos con santidad y justicia en su presencia todos nuestros días. Y a ti, niño, te llamarán profeta del Altísimo, porque irás delante del Señor a preparar sus caminos, anunciando a su pueblo la salvación, el perdón de sus pecados. Por la entrañable misericordia de nuestro Dios, nos visitará el sol que nace de lo alto, para iluminar a los que viven en tiniebla y en sombra de muerte, para guiar nuestros pasos por el camino de la paz. Gloria al Padre, y al Hijo, y al Espíritu Santo, como era en el principio, ahora y siempre, por los siglos de los siglos. Amén.
1: Anuncia, Señor, la salvación a tu pueblo, y perdónanos nuestros pecados.
0: Preces. Bendigamos a Dios, nuestro Padre, que mira siempre con amor a sus hijos y nunca desatiende sus súplicas, y digámosle con humildad.
1: Ilumínanos, Señor.
0: Te damos gracias, Señor, porque nos has iluminado con la luz de Jesucristo. Que esta claridad ilumine hoy todos nuestros actos.
1: Ilumínanos, Señor.
0: Que tu sabiduría nos dirija en nuestra jornada, así andaremos por sendas de vida nueva.
1: Ilumínanos, Señor.
0: Ayúdanos a superar con fortaleza las adversidades y haz que te sirvamos con generosidad de espíritu.
1: Ilumínanos, Señor.
0: Dirige y santifica los pensamientos, palabras y obras de nuestro día, y danos un espíritu dócil a tus inspiraciones.
1: Ilumínanos, Señor.
0: Dirijamos ahora todos juntos nuestra oración al Padre y digámosle: Padre nuestro que estás en el cielo, santificado sea tu nombre. Venga a nosotros tu reino. Hágase tu voluntad en la tierra como en el cielo. Danos hoy nuestro pan de cada día. Perdona nuestras ofensas, como también nosotros perdonamos a los que nos ofenden. No nos dejes caer en la tentación, y líbranos del mal. Amén. Oración conclusiva. A ti, Señor, que eres la luz verdadera y la fuente misma de toda luz, te pedimos humildemente que, meditando fielmente tu palabra, vivamos siempre en la claridad de tu luz. Por nuestro Señor Jesucristo, tu Hijo, que contigo vive y reina en la unidad del Espíritu Santo y es Dios por los siglos de los siglos. Amén. El Señor nos bendiga, nos guarde de todo mal y nos lleve a la vida eterna. Amén.

0: Hola a todos, les saluda Andrés López, corresponsal para Cristo Rey Radio en la visita histórica del Papa León XIV al país de España, reportando desde la emblemática Plaza Mayor de Madrid. Nos encontramos en uno de los lugares más representativos de la capital española. La Plaza Mayor comenzó a construirse a finales del siglo XVI, durante el reinado de Felipe II, y fue inaugurado bajo Felipe III, cuya estatua se encuentra en el centro de la plaza. A lo largo de los más de cuatro siglos, este espacio ha sido testigo de algunos de los momentos más importantes de la historia de Madrid y de España. Aquí se han celebrado mercados, festividades reales, ceremonias religiosas, corridas de toros e incluso acontecimientos que marcaron la vida política y social del país. Hoy la Plaza Mayor sigue siendo uno de los puntos de encuentro para madrileños y visitantes de todo el mundo, un símbolo de la riqueza cultural, histórica y espiritual que caracteriza a España. Desde Madrid, en la cobertura especial de la visita del Papa León XIV, les habló Andrés López para Cristo Rey Radio.
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Hola, ¿qué tal? Les saluda su amiga y servidora Esmeralda González. Está usted escuchando su programa Alegra tu Día. Le doy la bienvenida y lo invito a que nos acompañes en este su programa Alegra tu Día. Vamos a juntos a gozarnos, a alabar al Señor y a darle gracias al Señor por permitirnos estar aquí el día de hoy, en esta hermosísima tarde. También queremos invitar a toda la comunidad de Cristo Rey Radio que invite a su prima, a su tía, a su vecina, a todos. Dígales que en Cristo Rey Radio hay una bendición para todos y cada uno de ellos. Invítelos a que escuche esta su estación favorita para juntos alabar y glorificar al Rey de Reyes, Señor de Señores. Amén. Le recuerdo los que se puede comunicar con nosotros vía WhatsApp. En nuestro WhatsApp nos puede enviar un mensaje de voz o mensaje de texto al teléfono 915-799-1967. 915-799-1967. Me envía mensaje de voz o mensaje de texto y con mucho gusto estaré complaciéndole. También queremos invitar a toda la comunidad de Cristo Rey Radio unirnos en oración en esta hora de alabanza por todas las necesidades de la comunidad, por salud, por bienestar de la familia y especialmente por la unidad del mundo y por la paz. Amén. Los invitamos a que nos acompañen y no se despegue de este su programa Alegra tu Día. Recuerde, este es un lugar donde le ponemos gozo a sus tristezas y ritmo a sus problemas, así que lo invito a que me acompañe todos los días de 4 a 5 de la tarde y también en la mañana de 11 de la mañana a 12 del mediodía en este su programa Alegra tu Día. Bueno, y sin más ni menos, nos vamos con la siguiente alabanza y regresamos con más. En este su programa Alegra tu Día, recuerde, estamos totalmente en vivo en su estación favorita, Cristo Rey Radio, 1110 AM, la estación que tiene la programación para bendecir a los hombres de Suele.

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1: ¿De qué hubiera servido la venida de Jesús si la justicia cristiana fuera igual que la de antes? ¿De qué hubiera servido su sacrificio, su entrega, su encarnación, si nuestra vida hubiera permanecido indiferente? No nos quedamos con la ley del talión, del ojo por ojo, diente por diente, sino que queremos tener la ley del amor, de ese amor que se entrega sin límites, de ese amor que está dispuesto a dar hasta la última gota de sangre, de ese amor que se hizo carne en Jesús. El amor cristiano va hasta esos extremos. ¿Cómo lo vives tú? ¿Qué haces tú en tu vida diaria con la gente que tienes al lado, con esa que te cae mal, con esa que, con la cual te levantas todos los días, con esa que dices, ay, otra vez los mismos defectos, las mismas cosas? Vivir el amor hasta el extremo es entregar todo. Entrégalo y te aseguro que Dios te dará muchas bendiciones. Soy el Padre Adolfo, recen por mí, yo rezo por ustedes. Bendiciones.
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2: Santo no es aquel que nunca pecó, sino aquel que siempre se levantó de sus caídas. Por eso los santos son modelos a seguir para el cristiano católico. 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
3: Hoy, 11 de junio, la Iglesia recuerda a San Bernabé Apóstol. Bernabé, o Hijo de la Consolación, es el nombre que le dieron los apóstoles a José, un levita que también era miembro de la primitiva iglesia cristiana de Jerusalén. Natural de Chipre, Bernabé fue un gran apoyo para el apóstol San Pablo. Lo presentó a la iglesia de Jerusalén, que sin el apoyo moral de Bernabé, difícilmente hubiese encontrado acogida. Bernabé predicó el evangelio en Listra y fue compañero de Pablo en los viajes misioneros a Antioquía, Chipre y Asia Menor, con un gran éxito. En el concilio celebrado en Jerusalén, Bernabé apoyó los puntos de vista de Pablo acerca de la visión evangelizadora de la iglesia, también entre los gentiles. Pablo y Bernabé se separaron por las diferencias entre los pareceres de ambos en torno a Juan Marcos, otro misionero, sobrino de Bernabé. Luego de esto, Bernabé regresó a Chipre, su patria. Es considerado el fundador de la iglesia chipriota. La llamada Epístola de Bernabé es una obra didáctica que figura entre los llamados padres apostólicos. Muy probablemente no es obra de Bernabé, pero sí posee su espíritu conciliador. Hoy, 11 de junio, la iglesia recuerda a San Bernabé Apóstol. Espíritu Conciliador. Hoy, 11 de junio, la iglesia recuerda a San Bernabé Apóstol.

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Hola, ¿qué tal? Les saluda su amiga y servidora Esmeralda González. Está usted escuchando su programa Alegra tu Día. Le doy la bienvenida y lo invito a que nos acompañe en este su programa Alegra tu Día. Vamos a juntos a gozarnos, a alabar al Señor y a darle gracias al Señor por permitirnos estar aquí el día de hoy, en esta hermosísima tarde. También queremos invitar a toda la comunidad de Cristo Rey Radio que invite a su prima, a su tía, a su vecina, a todos, dígales que en Cristo Rey Radio hay una bendición para todos y cada uno de ellos. Invítelos a que escuche esta su estación favorita para juntos alabar y glorificar al Rey de Reyes, Señor de Señores. Amén. Le recuerdo los que se puede comunicar con nosotros vía WhatsApp. En nuestro WhatsApp nos puede enviar un mensaje de voz o mensaje de texto al teléfono 915-799-1967. 915-799-1967. Me envía mensaje de voz o mensaje de texto y con mucho gusto estaré complaciéndole. También queremos invitar a toda la comunidad de Cristo Rey Radio unirnos en oración en esta hora de alabanza por todas las necesidades de la comunidad, por salud, por bienestar de la familia y especialmente por la unidad del mundo y por la paz. Amén. Los invitamos a que nos acompañen y no se despegue de este su programa. Alegra tu día. Recuerde, este es un lugar donde le ponemos gozo a sus tristezas y ritmo a sus problemas, así que le invito a que me acompañe todos los días de 4 a 5 de la tarde y también en la mañana de 11 de la mañana a 12 del mediodía en este su programa Alegra tu día. Bueno, y sin más ni menos, nos vamos con la siguiente alabanza y regresamos con más. En este su programa Alegra tu Día. 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

Hoy, jueves 11 de junio, escuchemos el Santo Evangelio según San Mateo. En aquel tiempo, Jesús dijo a sus discípulos: Les aseguro que si su justicia no es mayor que la de los escribas y fariseos, ciertamente no entrarán ustedes en el reino de los cielos. Han oído ustedes que se dijo a los antiguos: No matarás, y el que mate será llevado ante el tribunal. Pero yo les digo: todo el que se enoje con su hermano será llevado también ante el tribunal. El que insulte a su hermano será llevado ante el tribunal supremo, y el que lo desprecie será llevado al fuego del lugar de castigo. Por lo tanto, si cuando vas a poner tu ofrenda sobre el altar, te acuerdas allí mismo de que tu hermano tiene alguna queja contra ti, deja tu ofrenda en el altar y ve primero a reconciliarte con tu hermano y vuelve luego a presentar tu ofrenda. Arréglate pronto con tu adversario mientras vas con él por el camino, no sea que te entregue al juez, el juez al policía y te metan a la cárcel. Te aseguro que no saldrás de allí hasta que hayas pagado el último centavo. Palabra del Señor.

Con frecuencia se acercan personas a preguntarme sobre alguna cuestión moral, y me llama la atención la manera en que lo abordan. Me preguntan si será mucho pecado o poquito pecado el hacer ciertas cosas, quizá esperando que les diga que eso que hacen no es mucho pecado, para seguir haciéndolo tranquilamente. Esa manera de pensar refleja que no hemos entendido el sentido de los mandamientos. Decir que algo es mucho o poquito pecado es tanto como decir que alguien está muy muerto o que una mujer está un poco embarazada. Claro, en los pecados existen niveles de gravedad. No vas a comparar la gravedad del que dice una mentirilla piadosa con el que comete un fraude millonario, ni se equipara el mirar imágenes impuras con el abusar de menores. Pero la mentalidad de que estoy autorizado a hacer esto, porque es mucho peor hacer aquello, refleja que nos falta entender el espíritu de la ley, que Jesús no vino a abolir, sino a dar plenitud. Hoy comenzamos a ver las llamadas antítesis del Sermón de la Montaña. Jesús toma autoridad ante el personaje más respetado en Israel, Moisés, el gran libertador y legislador, quien de parte del Señor entregó al pueblo los mandamientos, la mayoría formulados a manera de prohibiciones: no robar, no matar, no mentir, no cometer adulterio, para que junto a sus obligaciones la gente supiera qué límites nunca debería romper. Lo malo fue que muchos pensaron que mientras no rebasaran el límite, podían pasarle muy de cerquita. Por ejemplo, si el mandamiento dice «no matarás», entonces eso me autoriza a ofender, lastimar, explotar y humillar a mi prójimo, siempre y cuando no lo asesine. Moisés solamente nos dijo «no matarás». Ahí es donde Jesús toma autoridad y afirma: «Sí, Moisés dijo, pero yo les digo», y empieza a ir a la raíz del problema, no a las consecuencias. Cuando llegamos a matar a nuestro hermano, fue porque dejamos que un agravio fuera creciendo en odio, hasta escalar a la violencia. Cuando se consumó un adulterio, fue porque no cuidaste tus miradas, ni tus deseos, ni los debidos límites. Cuando rompes un juramento, es porque se te hizo fácil enredarte en mentiras, en lugar de decir sí o no desde el principio. Por eso a los que se preguntan si ciertas acciones son mucho o poco pecado, les diría: ¿no tendrías problema en que tu esposa te fuera poquito infiel? ¿Que te robaran o te mintieran poquito? Por supuesto que hay niveles de gravedad, pero siempre que se llegó a los niveles más altos, fue porque se aceptó y se acostumbró a los niveles más pequeños. Que tengas un día lleno de bendiciones.

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0: Oración para el jueves 11 de junio de 2026. San Bernabé, apóstol. Amado Dios, poco a poco los primeros rayos de sol han ido aclarando la oscuridad de la noche y el canto animado de las aves nos anuncia la llegada de un nuevo jueves. Gracias, Padre, por la dicha de este nuevo amanecer, por la vida, por el aire que respiro, por mi hogar, por mi familia y por todo.
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Seguimos con más en este su programa Alegra tu Día con su amiga y servidora Esmeralda González y queremos invitarle a que se registre en nuestro WhatsApp el 915-799-1967. 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Hagamos el milagro, recuerde que pronto estaremos iniciando con la colecta para continuar transmitiendo los próximos meses en los puntos de colecta ya conocidos. Hagamos el milagro y seguimos con más en este su programa Alegra tu Día. Súbale.

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1: Hay encuentros que cambian una tarde, y hay encuentros que cambian una vida. En la Eucaristía sucede algo sorprendente. Jesús no espera que llegues a ser perfecto. Sale del altar, recorre nuestras calles, entra en nuestra historia. Hoy descubriremos por qué caminar con Cristo, Eucaristía, puede transformar el rumbo de tu corazón.
2: Dos citas bíblicas. Juan 6:51. Yo soy el pan vivo bajado del cielo, el que coma de este pan vivirá para siempre.
1: Juan 6:51. Yo soy el pan vivo bajado del cielo, el que coma de este pan vivirá para siempre. Jesús no se presenta como una idea ni como un recuerdo, se presenta como alimento. El mundo ofrece distracciones pasajeras, Cristo ofrece vida eterna. Quien se alimenta de Él encuentra fuerza para seguir caminando aún en los días difíciles.
2: Lucas 24:15. Mientras conversaban y discutían, Jesús en persona se acercó y se puso a caminar con ellos.
1: Lucas 24:15. Mientras conversaban y discutían, Jesús en persona se acercó y se puso a caminar con ellos. Los discípulos de Emaús iban desanimados. Sin embargo, Jesús salió a su encuentro. Lo mismo sucede hoy en la Eucaristía. Cristo sigue acercándose a quienes sienten cansancio, dudas o tristezas. Él no abandona el camino.
2: Texto de un Papa.
1: El Papa Benedicto XVI, durante la solemnidad del Corpus Christi, el 23 de junio del 2011, celebrada en la Basílica de San Juan de Letrán,
2: explicó que el Santísimo Sacramento es llevado por las calles para manifestar que Cristo resucitado camina en medio de nosotros y nos guía hacia el reino de los cielos.
1: Explicó que el Santísimo Sacramento es llevado por las calles para manifestar que Cristo resucitado camina en medio de nosotros y nos guía hacia el reino de los cielos. Aquella celebración retomó una tradición histórica de las procesiones eucarísticas en Roma, donde la Iglesia proclama públicamente su fe en la presencia real de Cristo. Esta enseñanza sigue siendo actual. Cuando la custodia avanza por una calle, no es un desfile religioso. Es un anuncio. Cristo sigue caminando con su pueblo.
2: Dos referencias de encíclicas papales. Eclesia, Eucaristía, San Juan Pablo II, numeral 25. La Iglesia vive de la Eucaristía.
1: Eclesia, Eucaristía, San Juan Pablo II, numeral 25. La Iglesia vive de la Eucaristía. Explicación pastoral. Sin la Eucaristía, la Iglesia pierde su centro. Todo apostolado, ministerio y servicio encuentra allí su fuerza. El altar no es una estación más del camino, es la fuente del camino.
2: Mysterium Fidei, San Pablo VI, numeral 39. La Eucaristía es un misterio altísimo. Mysterium Fidei, San Pablo VI, numeral 39. La Eucaristía es un misterio altísimo.
1: Explicación pastoral. No estamos ante un simple símbolo, estamos ante Cristo mismo. Por eso adoramos, nos arrodillamos y guardamos silencio. El amor verdadero merece reverencia.
2: Catecismo de la Iglesia Católica, numeral 1324. La Eucaristía es fuente y culmen de toda la vida cristiana.
1: Catecismo de la Iglesia Católica, numeral 1324. La Eucaristía es fuente y culmen de toda la vida cristiana. Explicación. Todo nace allí, todo regresa allí. La oración, la familia, el trabajo y la misión encuentra su sentido cuando Cristo ocupa el centro.
2: Tres frases de santos. Carlos Acutis. La Eucaristía es mi autopista al cielo.
1: La Eucaristía es mi autopista al cielo.
2: San Juan María Vianney. Si los hombres conocieran el valor de la Eucaristía, habría guardias de honor en las puertas de las iglesias.
1: San Juan María Vianney. Si los hombres conocieran el valor de la Eucaristía, habría guardias de honor en las puertas de las iglesias.
2: Teresa de Calcuta. Cuando miras al crucifijo, comprendes cuánto te amó Jesús. Cuando miras la hostia, comprendes cuánto te ama ahora.
1: Teresa de Calcuta. Cuando miras al crucifijo, comprendes cuánto te amó Jesús. Cuando miras la hostia, comprendes cuánto te ama ahora.
2: Dos filósofos católicos.
1: Santo Tomás de Aquino. Enseñó que la verdad conduce a Dios, la razón y la fe no son enemigas. Ambas colaboran para descubrir el sentido profundo de la existencia. Jacques Maritain. Defendió la dignidad de la persona humana, recordó que una sociedad sana se construye cuando la verdad y la caridad caminan juntas.
2: Tres acciones prácticas. Primero, dedica 10 minutos de adoración al Santísimo en silencio. Segundo, participa en la misa entre semana además del domingo. Tercero, realiza una obra de caridad concreta en nombre de Jesús, Eucaristía.
1: Ejemplo cotidiano y testimonio. Imagina un repartidor que recorre la ciudad bajo el sol para entregar un paquete importante. No espera que los clientes vayan por él. Va hasta donde están. Así actúa Jesús en Corpus Christi. Sale al encuentro, recorre nuestras calles porque sabe que muchos corazones necesitan esperanza.
2: Testimonio contemporáneo.
1: Es el de Carlos Acutis. Desde adolescente descubrió que la Eucaristía era el centro de su vida. Asistía diariamente a misa. Cuando podía, dedicaba tiempo a la adoración y utilizó la tecnología para evangelizar. Murió joven, pero dejó una huella inmensa porque entendió que Jesús vivo en la Eucaristía vale más que cualquier éxito pasajero.
2: Imagen mental breve.
1: Imagina una custodia dorada avanzando lentamente por la calle. Las puertas se abren, los niños observan, los ancianos sonríen y Cristo bendice silenciosamente cada hogar.
2: Oración al Maestro.
1: Maestro Jesús, pan vivo bajado del cielo, enséñanos a caminar contigo, que nunca nos acostumbremos a tu presencia. Danos hambre de Eucaristía, corazón para adorarte y valentía para llevar tu amor al mundo. Amén.
2: Conclusión pastoral breve. Cuando Jesús sale del altar y tú decides caminar con él, el camino ordinario se convierte en camino de salvación.
1: Quien camina con Cristo, Eucaristía, nunca camina solo.
2: Pregunta, si sale hoy a tu encuentro, ¿qué parte de tu vida necesita caminar más cerca de Él?
1: Hasta aquí su hermano en Cristo, Jorge Gutiérrez. 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Bendiciones.
3: Son las 11 y 18 minutos.
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5: Santo Padre, en un mundo que corre, que se fragmenta, que a veces se simplifica en exceso, el arte nos ayuda a recuperar la profundidad y el alma que está tratando de ser robada por inteligencias artificiales que deben estar al servicio del ser humano y no al revés. Un alma que nos susurra que hay algo más. El constante susurro de la esperanza de ese algo más. Necesitamos seguir creando y compartiendo, seguir preguntando, seguir buscando belleza, sí, pero también verdad, porque allí donde nos atrevemos a preguntar en profundidad, siempre comienza un camino que nos puede conducir hacia lo espiritual, y esto no es más que la fraternidad que late en el corazón de todo ser humano así como en el misterioso corazón de Dios. Decís vosotros que los tiempos son malos. Sed vosotros mejores y los tiempos serán mejores. Vosotros sois el tiempo, decía San Agustín. Santo Padre, yo estoy aquí por Gospel. Gospel es una pieza de teatro musical creada, compuesta e interpretada en su país de origen. Usted sabe muy bien que Gospel significa el hechizo de Dios. Yo hoy estoy aquí, Santo Padre, confesando haber sido víctima del hechizo de Dios. Muchas gracias.
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8: Para recibir el Espíritu Santo, Jesús dio un mandato, que había que orar. La oración te prepara para el tamaño del regalo de Dios. Y el libro de los Hechos de los Apóstoles nos dice que estaban orando unas 120 personas, entre esos los apóstoles, y varias mujeres, entre ellas la Madre del Señor. Nosotros también queremos orar con María y con esas santas mujeres. Aquí también vemos muchas mujeres en oración. Si quieren, me acompañan con las palabras con que Dios le declaró su amor a María Santísima y en ella a la humanidad. Dios te salve, María, llena eres de gracia, el Señor es contigo. Bendita tú eres entre todas las mujeres, bendito es el fruto de tu vientre, Jesús. Santa María, Madre de Dios, ruega por nosotros, pecadores, ahora y en la hora de nuestra muerte. Amén. En el nombre del Padre, y del Hijo, y del Espíritu Santo. Amén. Siéntense, por favor. Hablemos, amigos, de la obra del Espíritu Santo en Cristo y con Cristo. Observemos ante todo que ese nombre que nosotros asociamos con nuestro Salvador ya habla del Espíritu, porque la palabra Cristo viene del griego Christos, que significa el que ha sido ungido. Los reyes de Judá y de Israel eran ungidos. La unción que ellos recibían era una unción material, física. Se utilizaba aceite de oliva, al cual se agregaban algunos perfumes, algunos aromas. Así fue ungido el primer rey, llamado Saúl, y después de él, el rey David, y Salomón, y Roboam, los reyes de la antigua alianza, recibían abundante aceite. Ese aceite, por su raíz en griego, se le llama crisma. Y por eso en el bautismo, nosotros recibimos el crisma. Y luego en la confirmación, volvemos a recibir el crisma. Y aquellos jóvenes que son llamados por la iglesia y aceptados por la iglesia para la ordenación sacerdotal, recibimos también el crisma. Pero el crisma viene desde el Antiguo Testamento. El crisma es ese aceite perfumado que se utilizaba para los reyes. Cuando una persona...
9: Hola, desde Montserrat, un saludo a Cristo Rey Radio. Pues les deseo lo mejor y bueno, que tengan una vida más fácil de la que conocemos, que sabemos que tienen. Y espero pues que se encomienden hoy también a la Virgen de Montserrat, que es nuestra morenita de aquí, porque aquí le dicen moreneta y nosotros morenita, la Virgen de Guadalupe, pero es igual, tiene el rostro y las manos oscuras.
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4: Veamos cómo sucede esto. Aquí hay que hablar del tema de las grandes mentiras. El demonio efectivamente ha traído al mundo tres grandes mentiras y por eso la Biblia lo llama mentiroso desde el principio. ¿Cuáles son esas tres grandes mentiras? Lo hemos comentado en otras predicaciones, digámoslo aquí brevemente. Entre otras cosas, que valga la autopropaganda, ustedes saben que todas estas predicaciones se publicarán después, como tantas otras, miles de otras predicaciones, en mi canal de YouTube, que está a su servicio y es completamente gratuito. Ese canal se llama simplemente Fray Nelson, así en una sola palabra. Bueno, hemos comentado otras veces sobre las tres mentiras. ¿Cuáles son? La primera mentira del demonio es que tienes que escoger entre ser obediente a Dios, o ser feliz. Eso se llama el falso dilema. Y es la mentira fundamental, y es la mentira que el demonio utilizó para atacar a la mujer en Génesis capítulo 3. Cuando el demonio presenta la falsa alternativa o el falso dilema es: tienes que escoger entre ser obediente o ser feliz. Porque cada vez que tú dejas entrar esa mentira en tu corazón, tarde o temprano vas a terminar escogiendo ser, entre comillas, es mentira, pero vas a terminar escogiendo, entre comillas, ser feliz. Así que donde entra esa primera mentira, ya empieza el reinado de Satanás en tu corazón. Esa primera mentira es: tienes que escoger entre ser obediente o ser feliz. Porque eso fue lo que le dijo finalmente el demonio a Eva. Porque le dice a Eva: ¿vas a obedecer a Dios o te vas a comer esa fruta deliciosa y que da sabiduría? Fíjate cómo le presenta una falsa alternativa. Y esa falsa alternativa la sigue presentando el demonio también en nuestro tiempo. ¿Vas a ser un honrado, honesto, tonto? ¿O vas a ser un corrupto, rico y feliz? ¿Vas a ser uno de esos estúpidos castos y puros? ¿O te vas a dedicar a disfrutar tu cuerpo y el cuerpo de otros? ¿Vas a hacerle caso a tu papito y a tu mamita? ¿O vas a probar esta droguita que traje para ti? Todos esos ejemplos y los que tú te puedas imaginar son parte de la primera mentira, la primera gran mentira. La segunda mentira del demonio es que tenemos que escoger no solo entre ser obedientes y ser felices, sino que tengo que escoger entre mi prójimo y yo. Esa es la otra mentira. Es decir, es la misma lógica de la escasez. O tu prójimo o tú. Fíjate que así funciona, por ejemplo, el tema del aborto. ¿Cómo llega una mamá a eliminar a su propio hijo? Es algo absolutamente antinatural. Es algo que va a destruir para siempre el corazón de esa mujer. ¿Cómo logra el demonio que eso suceda? A través de la segunda mentira. La segunda mentira es: o tú, mujer, con tu felicidad, con tu carrera, tu desarrollo profesional, tu empoderamiento, o ese bebé que no sabemos realmente de dónde vino. O tú, mujer, con tu felicidad, con tu carrera, tu desarrollo profesional, tu empoderamiento, o ese

La segunda mentira nos instala en el egoísmo. De muchas maneras, cuando por ejemplo un papá nunca tiene tiempo para sus hijos porque está haciendo mucho dinero, cuando un esposo únicamente utiliza a la esposa pero no le da amor porque no quiere perder tiempo y únicamente la utiliza cuando tiene una necesidad sexual, cuando un empresario paga el mínimo del mínimo del mínimo sueldo para exprimir al máximo a sus trabajadores, allí donde se instala la injusticia, allí está funcionando la segunda mentira: o ellos o yo, o el prójimo o yo. Es una mentira. La tercera gran mentira, que es la que lleva a la desesperación y que funcionó por lo que alcanzan a ver nuestros ojos en el caso de Judas Iscariote, es: o lo hago perfecto o la vida no tiene sentido. Y resulta que nosotros, para poder avanzar, necesitamos admitir que somos imperfectos, pero llamados a conversión. La tercera mentira quiere instalar la desesperación en tu vida. Entonces, las tres mentiras son: instalar la rebeldía, instalar el egoísmo, instalar la desesperación. Y si esas tres mentiras se instalan en tu corazón, estás en las garras del demonio. Pero Cristo destruye esas tres mentiras, y es hermoso ver cómo lo logra. Primero, Cristo destruye la mentira de que hay que escoger entre ser obediente o ser feliz, porque Cristo nos muestra la alegría de ser de Dios y de ser en Dios. Y cuando tú descubres la alegría de ser de Dios, se acaba la primera mentira y descubres que lo mejor que te podía suceder en la vida era acercarte a Dios. Y cuando tú vas al sacramento de la confesión y sientes una paz que nunca habías tenido, cuando tú entras en alabanza y sientes un gozo que nunca habías tenido, cuando tú lees la palabra de Dios y encuentras una verdad que nunca habías contemplado, tú descubres que la gran mentira queda derrotada. ¿Por qué? Porque descubres que no hay que escoger entre ser obediente y ser feliz, sino que la verdadera obediencia al verdadero Señor da la verdadera felicidad. Y eso lo mostró nuestro Señor Jesucristo. Por eso Cristo muchas veces, después de curar a las personas, les decía: vete y no peques más. Es decir, para que esta bendición, para que esta sanación, para que esta alegría no se pierda, no peques, permanece en obediencia para que permanezcas en bendición. Así Cristo vence la primera mentira. La segunda mentira es que tengo que escoger entre el prójimo y yo. Cristo venció esa mentira cuando nos hizo ver que solamente cuando compartimos recibimos. Es muy significativo, por ejemplo, que en el milagro de la multiplicación de los panes, Cristo les dice a los apóstoles: denles ustedes de comer. Es como si Cristo dijera: ¿quieres recibir más? Dale más al prójimo. Cuanto más le das a tu hermano, más recibes de Dios. Así Cristo estaba destruyendo la segunda mentira. La segunda mentira es la que pretendía encerrarte, encarcelarte en el egoísmo. Y la tercera mentira es la que tiene que ver con la desesperación. Y Cristo venció esa mentira manifestando una misericordia sin límites, incluso en la hora de la cruz. Observemos que los dos criminales que estaban crucificados con Cristo tomaron dos caminos diferentes. Uno de ellos le dice a Cristo con burla y con amargura: no eres el Mesías, bájate de esa cruz y libéranos a nosotros.

la actitud de ese criminal, al que la tradición llama gestas, la actitud de ese criminal es de desafío, de reto, de amargura. El otro, al que la tradición llama Dimas, tiene un camino diferente. Le dice a Cristo, primero le dice a su otro compañero criminal, ni siquiera temes a Dios estando en el suplicio, y luego volviendo sus ojos suplicantes a Cristo dice estas palabras: lo nuestro es merecido, pero este no ha hecho nada. Acuérdate de mí. Llevaba una vida de pecado, una vida lejos de Dios, pero él, en el momento de la cruz, vuelve sus ojos hacia Jesús, y aunque solo le quedaran unos cuantos minutos de vida, en esos minutos el buen ladrón se robó el cielo. Acuérdate de mí, le dice, cuando llegues a tu reino. ¿Y qué obtuvo de Jesús? La misericordia. Yo te aseguro, hoy estarás conmigo en el paraíso. Mostrando misericordia para el publicano como Zaqueo, mostrando misericordia para la pecadora pública como aquella que bañó los pies de Cristo con su llanto, mostrando misericordia para el ladrón arrepentido en la última hora de su vida, mostrando misericordia, Cristo venció la tercera mentira. Entonces no se te olvide, tres son las grandes mentiras de Satanás. Primera, debes escoger entre ser obediente o ser feliz. Mentira, Satanás, no tengo que escoger. La verdadera felicidad está en obedecer a Dios. Segunda mentira del diablo, tienes que escoger o tu prójimo o tú. Enciérrate en el egoísmo. Mentira, Satanás. El que entrega más, recibe más. El que ama más, más es amado. Y el que más es amado, más puede amar. Tercera mentira del demonio, eres imperfecto. Lo tuyo no tiene mérito. Eres una historia fracasada. Mentira, Satanás. Tengo a mi favor el grito de la misericordia de Cristo. Cristo, con su palabra, Cristo, con su ministerio, venció las tres mentiras. Y así acabó la oscuridad de la ignorancia, acabó la oscuridad del error y trajo luz a nuestros ojos. Cristo es la luz, y con toda razón dijo: yo soy la luz del mundo. El que me sigue no camina en tinieblas, sino que tendrá la luz de la vida. En Lucas, capítulo 4, Jesús dice una última palabra: liberar a los cautivos. ¿Y cuál es esa cautividad? Podía referirse a la cautividad en la que estaban sometidos los judíos, porque estaban esclavizados prácticamente por Roma, que les cobraba impuestos y los humillaba. Pero definitivamente Cristo se refiere a otra cautividad. Alguna vez, un sábado, se encontró con una pobre mujer que estaba terriblemente encorvada. Esa mujer no podía enderezarse. Esa mujer solamente podía mirar la tierra. No podía levantarse para mirar al prójimo. Tampoco podía levantarse para mirar al cielo y clamar al Altísimo. Esa pobre mujer estaba terriblemente encorvada. Pero detrás de la deformidad corporal había algo peor. El cuerpo de esa mujer era algo así como la cárcel de esa mujer. Y Cristo, en el día sábado, que es el día del descanso, que es el día de la liberación, Cristo expulsa a Satanás y Cristo le devuelve la plena salud a esa mujer. En ese milagro, queridos hermanos,
En ese milagro debemos descubrir lo que Cristo hace cuando nos libera de la cautividad. Observa en el cuerpo de esa mujer una especie de metáfora que nos muestra lo que quiere hacer el pecado en nosotros. Y observa en la curación de esa mujer lo que Cristo trae a nuestra vida por el poder del Espíritu Santo. Efectivamente, lo que hace el pecado en nosotros es deformarnos, número uno. Número dos, obligarnos a mirar solo la tierra. Número tres, desconectarnos del prójimo. Y número cuatro, separarnos de la grandeza y la belleza del Altísimo. Esas son las cuatro obras que realiza el pecado. Número uno, nos deforma. Número dos, nos esclaviza las cosas creadas. Número tres, nos impide mirar al prójimo como hermano. Y número cuatro, nos roba el esplendor y la grandeza a la que hemos sido llamados. Pero Cristo libera a los cautivos. Y eso quiere decir, Cristo te devuelve la belleza de tu alma. Se nota especialmente en los sacramentos del bautismo y de la confesión. Cristo te devuelve la belleza de tu alma. Yo tuve una experiencia que el tiempo no nos da para contarla aquí, tal vez es algo que sería para otro momento, pero en alguna oportunidad yo pude ver el esplendor del corazón humano después de la confesión. Les puedo decir que es lo más hermoso que ustedes se puedan imaginar. Entonces Cristo te devuelve tu belleza, porque tú eres imagen de Dios. Y quiero que sepas que tú eres bello. Quiero que sepas que tú eres bella. Y quiero que sepas que Cristo te devuelve tu belleza, porque tú fuiste hecho a imagen de Dios. Y esa hermosura solo te la devuelve Jesucristo. Número dos, vivimos anclados, esclavizados a la tierra. Pero Cristo nos libera de esas esclavitudes. Aquel que dependía de una botella para emborracharse, aquel que dependía de un cacho de marihuana para huir de su realidad, aquel que dependía de las prostitutas o de la pornografía, que son esclavitud del propio cuerpo y pecado que no nos abandona el cuerpo, según San Pablo. Aquel que estaba amarrado, encadenado a la tierra, experimenta maravillosamente en Cristo que se rompen las cadenas, como dice esa hermosa canción carismática. Cristo rompe las cadenas, Cristo rompe

0: Eso es lo que hace Cristo. Que tú no dependas de una botella, que tú no dependas de una página pornográfica, que tú no dependas de una cuenta bancaria, que sepas que tú eres más valioso que todo lo que tienes, que sepas que tú no tienes que ser esclavo de nada, porque dice Pablo en la carta a los Gálatas, para ser libres nos liberó Jesucristo. Amén. Cristo nos permite mirar al prójimo. Y esto es maravilloso porque lo hace el poder del Espíritu. Hay un dato que yo necesito decirlo aquí. Si ustedes miran en los evangelios, ustedes se dan cuenta que muchas veces los apóstoles competían entre ellos. Y la pregunta que se la pasaban haciéndose era: ¿quién es el primero? ¿Quién es el más importante? Mira, después de Pentecostés, ya no está más esa pregunta. Dejaron de competir, empezaron a compartir. Dejaron de competir, empezaron a ser hermanos. Esa es la obra de Cristo. Como hizo con aquella mujer, cuando le permitió levantarse, mira a tu hermano, reconoce a tu hermano, reconoce la dignidad de tu hermano y de tu hermana. Y por último, Cristo nuestro Señor te permite mirar la grandeza a la que has sido llamado. Incluso cuando padeces enfermedad, dice San Pablo en la segunda carta a los Corintios, aunque se deshaga nuestra morada temporal, esta tienda de campaña, Cristo nos está preparando morada en el cielo, morada definitiva. Y el mismo Cristo dijo: yo me voy, pero me voy a prepararles un lugar. Y dice el apóstol San Pedro: hemos renacido para una esperanza mejor. Así Cristo nos libera de la cautividad. Y ese es el poder del Espíritu en Cristo. Este es el Cristo que es buena noticia para los pobres, es decir, para los excluidos de cualquier tipo de exclusión. Este es el Cristo que nos da la luz venciendo a las mentiras del demonio. Y este es el Cristo, mis hermanos, que nos rompe las cadenas, que nos libera de la cautividad y nos permite caminar como verdaderos hijos. Por favor, de pies para nuestra última oración en esta enseñanza. Ya ustedes saben cuál va a ser esa oración. Por favor, repiten después de mí: Espíritu Santo de Dios, nos hemos apartado de ti, pero hoy sabemos que te necesitamos. Bienvenido Espíritu Santo. Bienvenido Espíritu Santo. Bienvenido Espíritu Santo. Amén. Y el aplauso para el Espíritu Santo de Dios.
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2: Pese al alto al fuego negociado durante una nueva ronda de diálogo entre Israel y el Líbano en Washington, se han seguido produciendo ataques y bombardeos. La localidad de Reims es uno de los lugares que más está sufriendo las consecuencias. Es el último pueblo del sur del país de los cedros en la frontera con Israel. Sin embargo, en mitad de los ataques, la iglesia continúa trabajando con su feligresía y 49 niños tomaron su primera comunión allí.
3: Es stato bello, hanno ridato un po' la gioia un po' alla nostra parrocchia, che sono stati 49 bambini. 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Così siamo ritornati un po' di più al senso della prima comunione. È l'importante di tornare a pregare, no? Di fare quella comunione con Cristo.
2: Los niños de los que nos habla el padre Tony, quien ha participado en la preparación y catequesis de estos chicos y que aún tienen que recibirla, están en Beirut. Por el momento no se pueden desplazar debido a la gravedad de la situación y las comunicaciones allí son cada vez más difíciles debido a los bombardeos.
3: Hanno insomma bombardato le due reti Alfa e MTC, quelli che insomma sono le linee telefoniche, insomma dei cellulari. Quindi non so se avrò la linea.
2: Se trata de un pueblo cristiano que no tiene defensa ni fuerzas militares propias. Un lugar en el que apenas llega ayuda humanitaria y donde aún quedan familias enteras junto al clero local que se mantienen en su tierra convirtiéndose en un ejemplo de resistencia civil.
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0: Alégrate, Reina del Cielo. Aleluya.
1: Porque aquel a quien mereciste llevar en tu seno, aleluya,
0: ha resucitado como lo predijo. Aleluya.
1: Intercede por nosotros ante Dios. Aleluya.
0: Gózate y alégrate, María Virgen. Aleluya.
1: Porque en verdad el Señor ha resucitado. Aleluya.
0: Oremos. Oh Dios, que has llenado de alegría al mundo con la resurrección de Jesucristo, tu Hijo, nuestro Señor, concédenos por intercesión de su Madre, la Virgen María, el llegar a poseer la dicha de la vida inmortal. Por Cristo nuestro Señor.
1: Amén.
0: Gloria al Padre, y al Hijo, y al Espíritu Santo.
1: Como era en el principio, ahora y siempre, por los siglos de los siglos. Amén.
0: Gloria al Padre, y al Hijo, y al Espíritu Santo.
1: Como era en el principio, ahora y siempre, por los siglos de los siglos. Amén.
0: Gloria al Padre, y al Hijo, y al Espíritu Santo.
1: Como era en el principio, ahora y siempre, por los siglos de los siglos. Amén.
0: Ángel del Señor, que eres mi custodio, puesto que la providencia soberana me encomendó a ti, ilumíname, guárdame, rígeme y gobiérname en este día. Amén.

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8: Muy, pero muy buenos días, queridos hermanos. Bonito día 11 de junio, día de San Bernabé, uno de los más allegados a San Pablo, de los seguidores inmediatos de Jesús. De hecho, el apóstol San Bernabé va a aparecer inmediatamente después de Pentecostés, ¿no? O sea, es de los primeritos que llega después de los 12 apóstoles. Así que recordamos hoy a una iglesia que sufre mucho actualmente, que es Chipre. Chipre, una isla pequeñita. Fíjense, en Chipre está invadida por Turquía actualmente y quiere pues que sean musulmanes todos, ¿verdad? Entonces Chipre es como una isla, fíjense, una isla partida a la mitad, donde el norte de Chipre es musulmán, o sea, los turcos, y al sur es cristiana, seguidores del Señor. Y ahí en el sur está la Basílica Catedral de Bernabé, San Bernabé, donde está su tumba, donde fue sacrificado, donde fue el primer obispo y fundador de la iglesia de Chipre. Así que algún día espero hacer un viaje a Chipre, ¿verdad? Por lo menos al Chipre cristiano, al otro pues habrá de si entremos, no sabemos si nos den permiso, pero a ver si podemos un día visitar esta isla donde Bernabé fundó, después de seguir a Pablo por un tiempo. Allá aparece Bernabé en los Hechos de los Apóstoles, clarito, clarito, ¿verdad? Hay otros que no aparecen en la Biblia, pero van a ir apareciendo después en los primeros documentos y libros que existen, posteriores a los escritos o al mismo tiempo. De hecho, hay muchos escritos que se escribieron al mismo tiempo que la Biblia, pero no están en la Biblia, pero no por eso no tienen un valor histórico. Claro, para los protestantes nomás la Biblia, para los que somos católicos y somos personas abiertas al conocimiento, sabemos que la historia es una fuente total de datos, ¿verdad? Entonces nosotros los católicos tenemos la Biblia como inspirada por Dios y como palabra de Dios, pero los libros que se escriben a un lado de la Biblia, que no tienen un valor espiritual para nosotros, pero sí un valor histórico, que arrojan datos. Y una persona pensante que razona entiende que esos libros también arrojan datos. Y en esos libros es donde aparecen todos los hombres que van a seguir a Jesús y mujeres también en el siglo primero, segundo, tercero y hasta el día de hoy. Bueno, entonces vamos a escuchar las lecturas del día de hoy del apóstol Bernabé. Vamos a escuchar la primera lectura. Se rompe la hilación que llevábamos del libro de los Reyes. Ahora aparece el libro de los Hechos de los Apóstoles, donde va a aparecer Bernabé. Vamos a escuchar capítulo 11. En aquellos días fueron muchos los que se convirtieron y abrazaron la fe. Cuando llegaron estas noticias a la comunidad cristiana de Jerusalén, Bernabé fue enviado a Antioquía. Llegó Bernabé y viendo la acción de la gracia de Dios, se alegró mucho. Y como era hombre bueno, lleno del Espíritu Santo y de fe, exhortó a todos a que firmes en su propósito permanecieran fieles al Señor. Así se ganó para el Señor una gran muchedumbre. Entonces Bernabé partió hacia Tarso en busca de Saulo y cuando lo encontró lo llevó consigo a Antioquía. Ambos vivieron durante todo un año en esa comunidad y enseñaron a mucha gente. Allí en Antioquía fue donde por primera vez a los discípulos recibieron el nombre de cristianos. Había en la comunidad cristiana de Antioquía algunos profetas y maestros como Bernabé, Simón, apodado el Negro, Lucio, el de Cirene, Manajén, que se crió junto con el tetrarca Herodes, y Saulo. Un día estaban ellos ayunando y dando culto al Señor, y el Espíritu Santo les dijo: resérvenme a Saulo y a Bernabé para la misión que les tengo destinada. Todos volvieron a ayunar y a orar. Después les impusieron las manos y los despidieron. Palabra de Dios. Te alabamos, Señor. Vamos a escuchar del Salmo 97 el estribillo que dice: el Señor ha revelado a las naciones su justicia. el Señor ha revelado a las naciones su justicia. El Señor esté con ustedes y con tu espíritu. Lectura del Santo Evangelio según San Mateo. Gloria a ti, Señor. En aquel tiempo Jesús dijo a sus discípulos: les aseguro que si su justicia no es mayor que la de los escribas y fariseos, ciertamente no entrarán ustedes en el reino de los cielos. Han oído que se dijo a los antiguos: no matarás, y al que mate será llevado ante el tribunal. Pero yo les digo, todo el que se enoje con su hermano será llevado también ante el tribunal. El que insulte a su hermano será llevado ante el tribunal supremo, y el que lo desprecie será llevado al fuego del lugar del castigo. Por lo tanto, cuando vas a poner tu ofrenda sobre el altar, ¿te acuerdas allí mismo de que tu hermano tiene alguna queja contra ti? Deja tu ofrenda junto al altar y ve primero a reconciliarte con tu hermano. Y vuelve luego a presentar tu ofrenda. Arréglate pronto con tu adversario mientras vas con él por el camino. No sea que te entregue al juez, el juez al policía y te metan a la cárcel. Te aseguro que no saldrás de allí hasta que hayas pagado el último centavo. Palabra del Señor. Gloria a ti, Señor Jesús. Híjole, qué evangelio tan difícil. Este es uno de los evangelios que a mí más me cuesta cumplir. No sé ustedes cuál fue el evangelio que más les pica la llaga, les hace remolino en el estómago y hace que pasen saliva y digan, ay, qué difícil está esto. Sí, sí, está muy difícil. Fíjense lo que dice, bueno, Bernabé aparece ahí con Pablo, primero en Jerusalén, se reúnen, les imponen las manos a él, luego se va a Antioquía y de Antioquía va por Saulo, lo trae de Tarso y se quedan en Antioquía un año y dice que por primera vez a los seguidores de Cristo les llamaban cristianos. Por eso los protestantes que dicen que por ellos dice esta palabra están locos y mensos, porque la primera forma en la que le llamaban a los primeros seguidores de Cristo no eran cristianos, eran nazarenos. Y luego después vinieron el nombre de cristianos y después católicos. ¿Por qué? Porque católico no es un nombre propio. Católico quiere decir, es un adjetivo más que un sustantivo, es universal. Católico quiere decir el de todo el mundo, el que está presente en todo el mundo. Pero somos los mismos cristianos, somos esos que están allí, nomás que estos compas no estudian, nomás leen y ahí oyen lo que quieren y inventan y se enojan y ofenden. Dios que los bendiga. Hermanos, pero quiero fijarme hoy en el Evangelio, que es muy duro el Evangelio el día de hoy. Hermanos, ¿no les desconcierta escuchar esto? Fíjense lo que dice el Evangelio. Dice, si cuando vas, lo voy a leer textualmente y luego ya les hablo así como en el español que habla el padre Arturo, claro y contundente. Como les gusta, ¿no? Yo creo que me ven porque les gusta, ¿no? O habrá quien me vea nomás por curioso, por metiche, por chismoso. Sí, sí hay quien me ve por mi compañero, por chismoso y por envidioso. Pero los que me ven porque quieren cambiar y porque aman a Cristo, que son la mayoría, vamos a escuchar esto que dice. Dice, si cuando vas a poner tu ofrenda sobre el altar, te acuerdas allí mismo de que tu hermano tiene alguna queja contra ti, deja tu ofrenda junto al altar, déjala. Y ve primero a reconciliarte con tu hermano y vuelve luego a presentar tu ofrenda. Esto es muy difícil de cumplir. Lo que nos está diciendo hoy San Mateo es, si cuando vas a la iglesia a llevar tu ofrenda o a misa o a rezar o vas con el Santísimo o vas en una procesión y vas ahí muy contentito creyendo que estás bien con Dios, te acuerdas mientras vas que alguien, que tienes un problema con alguien, alguna diferencia, alguna deuda, algún problema, algún pecado, dice, deja allí tu ofrenda a un lado, dice, deja tu ofrenda a un lado del altar y ve y reconcíliate con tu hermano. Y luego ven y pon tu ofrenda en el altar. Esto es desconcertante. ¿Qué quiere decir desconcertante? Pues hasta cierto punto desanimante, ¿no? Como que dices, pues híjole, qué difícil está. Exactamente. Y estamos hablando de todo pecado. No estamos hablando de alguien que tuvo una discusión. Una discusión hasta cierto punto es un pecado venial. Miren, a veces la gente está desquiciada por los pecados chiquitos y los pecados grandotes no, esos no. Piensan que no es pecado. Miren, hay pecados menores que se llaman pecados veniales. Y esos pecados pues los hacemos a veces hasta sin querer. Son pecados chiquitos, muy pequeñitos, que no hacen tanto daño como los mortales, entonces, o los capitales, Dios nos libre. Pero los veniales son los pecaditos de palabritas ahí, discusiones, grititos ahí que se da la gente, ¿verdad? De obra, a veces ahí andamos haciendo trampitas, cosas de esas, ¿verdad? O de omisión, nos hacemos mensos cuando deberíamos de ayudar o dar o repartir. Nos hacemos los mensos y ni repartimos, ni damos, ni ayudamos, ni nos metemos. Nos volteamos para otro lado. De esto hay mucho. Los pecados veniales, a mí llegan conmigo y me dicen, ¡ay, no, padre, es que yo! ¡Ah! ¡Ah! Yo cuando llegan, yo les digo, mire, señora, la voy a dejar aquí un rato para que llore. Ya que termine de llorar, me habla y platicamos. Porque no le entiendo nada.
9: Es que yo, mire, que mi amigo me llamó, me dijo.
8: Señora, llore lo que guste. Y ya que termine de llorar, platicamos. Porque no le entiendo nada. Y cuando les digo eso, muchas veces se acaban las lágrimas. Así que miren, cuando quieran llorar, mejor díganme, vengo a llorar, pues llore. Vengo a platicar. Bueno, platiquemos. ¿Ya? Hablando se entiende la gente, si no, ni platicamos ni lloramos. Mejor llore todo lo que quiera, ya que se desahogue bien esas lágrimas. Esperemos que no sean de cocodrilo. Y luego platicamos como la gente. ¿Qué le parece?
9: ¡Ay, padre Arturo! Mira.
8: No, no, no, le digo. Tampoco no esté lamentándose. Hablemos, ya después lloramos. ¿Cómo veo? Si quiere, primero lloramos y luego platicamos. O primero platicamos y luego lloramos. Pero no se pueden hacer las dos cosas juntas. Bueno, usted sí puede, porque usted platica y llora, pero yo no le entiendo nada. O nomás la voy a estar viendo ya cuando... Ya acabé, padre, pues está bien. Pues ahora vuélveme a decir, no te entendí nada. Bueno, hay personas que se alarman mucho de pecados menores. Por ejemplo, discusiones entre marido y mujer, ¿no? Gritos o algún pleito ahí con el vecino, con el del negocio de un lado, lo que sea. Van así. Ay, no, padre, me siento tan mal de lo que dije, de lo que me dijo, de lo que... Todos esos pecados son veniales. Y al inicio de la misa, miren, cuando ustedes van a misa, fíjense qué fabuloso es esto. Cuando ustedes van a misa, por eso uno de los requisitos que la iglesia pide para poder comulgar en una misa es que llegues al inicio de la misa. Porque al inicio de la misa está el acto de contrición. Y el acto de contrición es el yo confieso ante Dios Todopoderoso y ante ustedes, hermanos, que he pecado mucho de pensamiento, malos pensamientos, palabra, obra y omisión, por mi culpa, por mi grande culpa. Es mi culpa, no esto. Por eso ruego. El acto de contrición es el arrepentimiento de los pecados veniales. Y si ustedes realizan bien su acto de contrición, cuando el Padre levanta las manos y dice, Dios Padre misericordioso que reconcilió con su... Tenga misericordia de nosotros, perdone nuestros, dice nuestros porque también el Padre trae pecados. Nuestros pecados y nos lleve a la vida eterna. Señor, ten piedad de nosotros. Señor, ten piedad. Y ya, después del Señor, ten piedad. Se borraron los pecados veniales. Todos esos malos pensamientos, palabritas, discusioncitas, pecados chiquitos, ya estuvo, ya se borraron. Pero cuando la señora llega a la primera lectura, al Evangelio, a la homilía, ya llega con los pecados mortales de la calle, pleitos y gritos, y son, ya no puede comulgar porque trae pecados veniales. Todos hacemos pecados veniales todo el día por debilidad, por desgracia humana, por nuestra fragilidad. Y no debemos de comulgar si no llegamos al acto de contrición, ¿correcto? Ay, pero es que si yo no comulgo me siento muy mal. Sí, pero si usted no llegó al acto de contrición, no debe de comulgar. Señora, aunque usted sea doña Chana, la hermana del presidente y del padre, y que yo soy amiga del padre Arturo, y que mentiras, pues mentiras, viejas habladoras.
10: Hola, desde Montserrat, un saludo a Cristo Rey Radio. Pues les deseo lo mejor y bueno, que tengan una vida más fácil de la que conocemos, que sabemos que tienen, y espero pues que se encomienden hoy también a la Virgen de Montserrat, que es nuestra morenita de aquí, porque aquí le dicen moreneta y nosotros morenita, la Virgen de Guadalupe, pero es igual, tiene el rostro y las manos oscuras.
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3: Bienvenidos todos ustedes a esta celebración. Le damos gracias a Dios por todos los dones que nos ha regalado. Bueno, pues hoy también queremos darle gracias a Dios por todos los favores recibidos, por todas las cosas que Dios nos regala y sobre todo le pedimos a Dios por la lluvia. Comenzamos nuestra celebración en el nombre del Padre y del Hijo y del Espíritu Santo. La gracia de nuestro Señor Jesucristo, el amor del Padre y la comunión del Espíritu Santo esté con todos ustedes. Pidámosle perdón a Dios por nuestras faltas. Yo confieso ante Dios Todopoderoso y ante ustedes, hermanos, que he pecado mucho de pensamiento, palabra, obra y omisión. Por mi culpa, por mi grande culpa. Por eso ruego a Santa María, siempre Virgen, a los ángeles, a los santos y a ustedes, hermanos, que intercedan por mí ante Dios nuestro Señor. Dios Todopoderoso tenga misericordia de nosotros, perdone nuestros pecados y nos lleve a la vida eterna. Dios Todopoderoso y Eterno, diste a tu pueblo un predicador insigne y un intercesor en sus necesidades. Concédenos que con su ayuda y siguiendo sus ejemplos de vida cristiana, experimentemos tu auxilio en toda adversidad. Por nuestro Señor Jesucristo, tu Hijo, que vive y reina contigo en la unidad del Espíritu Santo y es Dios por los siglos de los siglos. Siéntense un momento, por favor. ¿Sí alcanzas? ¿De veras?
4: Del primer libro de los Reyes. En aquellos días dijo Elías a Ahab: vete a comer y a beber, pues ya se oye el ruido de la lluvia. Ahab se fue a comer y a beber. Entonces Elías subió a la cumbre del monte Carmelo, se arrodilló y con su cabeza tocó la tierra. Entonces le dijo a su criado: ve a divisar el mar. El criado fue a ver y le dijo: no se ve nada. Elías insistió: vete otra vez. El criado volvió 7 veces y a la séptima le dijo: una nubecilla como la palma de la mano sube del mar. Entonces Elías le dijo: ve a decirle a Ahab que enganche su carro y se vaya para que no lo detengas la lluvia. Y en un instante el cielo se oscureció de nubes, empezó a soplar el viento y cayó un fuerte aguacero. Ahab montó en su carro y se fue a Jezreel. Y Elías, por inspiración y con la fuerza del Señor, se ciñó la túnica y fue corriendo delante del carro de Ahab hasta la entrada de Israel. Palabra de Dios.
5: Te alabamos, Señor.

Es. Lectura del Santo Evangelio según San Mateo. En aquel tiempo Jesús dijo a sus discípulos: les aseguro que si su justicia no es mayor que la de los escribas y fariseos, ciertamente no entrarán ustedes en el reino de los cielos. Han oído que se dijo a los antiguos: no matarás. Y el que mate será llevado ante el tribunal. Pero yo les digo que todo el que se enoje con su hermano será llevado también ante el tribunal. El que insulte a su hermano será llevado ante el tribunal supremo, y el que lo desprecie será llevado al fuego del lugar del castigo. Por lo tanto, si cuando vas a poner tu ofrenda sobre tu altar te acuerdas allí mismo de que tu hermano tiene alguna queja contra ti, deja tu ofrenda junto al altar y ve primero a reconciliarte con tu hermano, y vuelve luego a presentar tu ofrenda. Arréglate pronto con tu adversario mientras vas con él por el camino. No sea que te entregue al juez, el juez al policía y te metan a la cárcel. Te aseguro que no saldrás de allí hasta que hayas pagado el último centavo. Palabra del Señor. Siéntense un momento, por favor. Hoy en el Evangelio aparece un mandamiento, para mí uno de los más duros, de los más difíciles, de los que más condenación pueden tener en una persona, que es: no matarás. No podemos nosotros atentar contra la vida de nadie, incluso si pudiera parecer que está justificada. Por más que una persona haya sido mala, muy mala o terriblemente mala, no merece la muerte. La muerte de una persona solamente le toca a Dios quitarla. Dios es el dador de vida. Dios da la vida y Dios quita la vida cuando Él lo cree conveniente. Y nosotros no somos dueños ni siquiera de la propia vida, mucho menos de la otra persona o de la vida de otra persona. Hoy el Evangelio es muy claro y fíjense lo que dice. Dice: hey, dice, si cuando vas al altar, dice, a llevar tu ofrenda, dice, cuando vas al altar a llevar tu ofrenda, te acuerdas, dice, de que alguien tiene una queja contra ti o de que tú has hecho daño a otro, dice, deja tu ofrenda a un lado del altar y primero ve a reconciliarte con aquella persona. Y luego vuelve y da tu ofrenda al altar. En los tiempos de Cristo, déjenles platico, en los tiempos de Cristo, las oraciones que hacían las personas eran ofrendas. Si ustedes se acuerdan, cuando el niño Jesús fue presentado al templo, dice el Evangelio que llevaron dos tortolitas, ¿se acuerdan? Era como la ofrenda. En los tiempos antiguos, la gente iba al templo de Jerusalén a ofrendar. Ofrendaban calabazas, zanahorias, frutos, legumbres. Y si tenían dinerito, pues un machito, cabrito, o una cabra, o una vaca, dependiendo de la cantidad del dinero que la persona tenía. Entonces, era una manera de ofrecer sacrificios a Dios. Así se entendía en el Antiguo Testamento. ¿Por qué hoy ya no se hace eso? Bueno, porque Cristo vino y nos dijo, y en la consagración aparece este tema donde dice: este es mi cuerpo, dice, esta es mi sangre. ¿Sangre de la qué? ¿De la qué? No, ¿de la qué? De la nueva. De la nueva alianza. Porque antes había una alianza entre Dios y el pueblo de Israel. Cuando Moisés, cuando Abraham renuevan la alianza con Dios, ofrecen un sacrificio. ¿Se acuerdan a Abraham que le dijo a su hijo Isaac: vamos a ofrecer a Dios una ofrenda? Le dijo: oye, ¿dónde está la ofrenda? Dice: no te preocupes, vente, vámonos, Dios proveerá. Y llegando allá, hizo un altar y luego ya iba a ofrecer a su hijo Isaac y aparece un machito cabrito ahí y entonces Abraham le ofrece a Dios esto. Entonces, ya había una alianza y los judíos ofrecían animalitos o verduras o frutas, producto de su trabajo a Dios, en un altar. Pero cuando Cristo viene, dice: no, no, no, no, no, dice,
Ya no tienen que ofrecerse sacrificios. Yo soy el sacrificio.

0: sacrificio. Por eso nosotros, cuando la gente que no viene a la iglesia o que no viene a misa, no entiende que la misa es una ofrenda a Dios. Cada misa es el mismo sacrificio de Cristo que se vuelve a ofrecer por nosotros. Por eso la gente dice: Padre, le quiero que pida por mi hermano, quiero que pida por mi salud, quiero que pida a Dios por mi hijo, quiero que pida por mi matrimonio, tenemos problemas, Padre. Ah, por eso en la misa se ofrecen las intenciones a Dios y se ofrece el sacrificio de la Santa Misa sobre un altar, recordando aquella piedra del altar. Por eso los altares son como mesas, como piedras, porque ahí se ofrece el sacrificio a Dios, el sacrificio único, dice, y definitivo, que es el de Cristo. Y por eso dice el Evangelio, dice, pero el Evangelio hoy nos da un estirón de greñas, pero bien duro, ¿eh? Esto que nos dice el Evangelio hoy es muy duro. Dice, hey, dice, antes de que vayas a ofrecer tu ofrenda, si te acuerdas que le hiciste daño a alguien, que le debes a alguien, que ofendiste a alguien, primero ve, dice, con aquella persona y pídele perdón. Arréglate con él y luego vuelve y ofrenda a Dios. ¿Qué pasa hoy? Fíjense, el otro día llegó un señor de esos atarantados que luego llegan de la nada. Llegó y me dijo: Padre, quiero que me anote una misa. Sí, le dije, dígame, ¿por quién va a ser la misa? Quiero pedirle para que se muera mi vecino. No, le dije, ¿cómo que vamos a pedir para que se muera su vecino? Sí, dice, es que me cae gordo, mire, me echa las vacas y me echa la basura, ya le grité, ya le ofendí, ya nos agarramos a golpes, padre, y está enfermo y no se muere, yo ya quiero que ya se muera, tiene cáncer terminal, pero no se ha muerto, padre. No se puede que piden misa para que se muera. ¿Cómo ven ustedes? Yo pidiéndole a Dios para que se muera don Fulgencio, ¿eh? ¿O don Maclovio? No, le dije, no se puede pedir. Pero padre, de alguna manera, a ver, me decía, usted puede decir, si no, aunque no lo diga en misa, sí, usted diga para que le vaya mal a mi vecino. No se puede. La misa no se hizo para el daño, se hizo para el bien. ¿Cómo vas a pedirle a Dios eso? No, es que yo ya estoy harto, me cae gordo, me... Bueno, le digo, pero no podemos pedirle a Dios en el sacrificio de la Santa Misa para que una persona le vaya mal. Ahora sí, bonito, nos vamos a ver. No. Por eso el Evangelio dice, si te acuerdas, arréglate con tu adversario y luego ven y ponte bien con Dios. Una vez, cuando ya estaba en el seminario, estaba yo en la Basílica de San Juan de los Lagos viendo a la Virgen. Y yo era seminarista, estaba bien atarantado yo, más de lo que estoy. Y llegó una señora ahí a un lado mío y se paró y le dijo: ay, Virgencita, qué gusto de venir a verte. Vengo a pedirte para que ya se muera mi esposo, porque por ahí tengo un amorcito nuevo. Te vengo a pedir para que ya parta de este mundo y pueda casarme como tú mandas. Hazme el milagro, madre mía. ¿Cómo ven ustedes a esa señora zafada? Y como esa muchas que conozco, ¿cómo le van a pedir a la Virgen que se muera el marido? Pues, ¿qué es eso? Sí, cuando andaban de novias, bien que de coquetonas que andaban, ¿se acuerdan? Cuando traían el no, cuando el que hoy es su esposo era su novio, ¿cómo andaban, señoronas? De la greña suelta, ¿se acuerdan? ¿Qué suelto traían el chongo? Uy, no conocían a nadie, andaban esponjadas, así como guajolotas infladas. ¿Se acuerdan? ¿Y hoy qué les pasó? ¿Por qué ya no lo quieren? ¿Eh? ¿Qué pasó ahí? Hay que volver a amar a aquel hombre que hoy está jorobado, panzón arrugado, demacrado, y esa vieja inflada, azucarada, toda desgreñada y pelona. Es la que cuando tú era tu novia, era el amor de tu vida, estabas obsesionada por él, por ella. Acuérdense, y llora la señora pidiéndole a la Virgen que se muera el marido porque ya tiene otro amorcito por ahí. Bendito sea Dios. El Evangelio es muy claro, dice, si tienes algún problema, primero arréglate con tu adversario, con tu enemigo. Hermanos, les quiero preguntar a ustedes, ¿qué es más difícil, pedir perdón o perdonar? ¿Qué es más difícil para ustedes, pedir perdón o perdonar? A ver, piénsenlo. Muy dura esta pregunta. ¿Qué es más difícil? ¿Pedir perdón yo o perdonar? Yo creo que es más difícil perdonar. ¿Por qué? Porque no siempre el que pide perdón lo pide en serio, pero el que lo da en serio. O sea, cuando una persona perdona, cuando dice sí te perdono, pues es borrón y cuenta nueva. Te perdoné, ya te perdoné, pues ya te perdoné. Y lo que quedó atrás, porque ya te perdoné. Es muy duro perdonar, es muy difícil perdonar. Porque pedir perdón, hay gente ridícula y payasa que pide perdón porque no tienen vergüenza. El otro día yo les platiqué, me escribió un viejo, de esos viejos majaderos, infieles. Oiga, padre Arturo, mire, me mandó un audio primero, mi equipo que contesta los WhatsApp, pues cuando son cosas muy serias me los manda. Me mandó un audio casi llorando el señor. Ay, padre Arturo, mire, estoy preocupado, mi matrimonio está en crisis, necesito que nos dé un consejo usted a mí y a mi esposa, y por favor escúchenos. Y ya me mandó un WhatsApp donde decía así, fíjense nomás hasta dónde llega la desvergonzada de la gente. Gente desvergonzada, cínica, burlona. Me dijo, mire, padre, pues es que mi esposa ya me quiere dejar. Y yo estoy muy triste porque es el amor de mi vida. Mire, y yo le quiero pedir un favor, dice. Mi esposa todos los días ve la misa con usted. Todos los días ve la misa mi esposa, padre. Yo le quiero pedir que por favor le mande un audio. Se llama Chana, ¿verdad? Se llama Doña Chana o Doña Juana. Quiero que le diga, que le dé una oportunidad a su esposo Maclovio, porque yo la amo con todo mi corazón, padre, y que aunque yo la he engañado 5 veces, ya no la voy a engañar otra vez. ¿Cómo ven ustedes? ¿Quién de ustedes mete la mano por un viejo que ha engañado a la mujer 5 veces? De las que se saben, de las que la mujer se dio cuenta, que lo engañó, que la engañó. ¿Cuántas más esos viejos rabo verdes han engañado a su mujer? ¿Y ahora qué quieren? Que el padre Arturo entre de su tonto con P, ¿verdad? ¿Sí me entienden la palabra tonto con P? ¿Quieren que el padre Arturo vaya de tonto a decir, ándale, doña Chana, mira, él te quiere mucho, dale una oportunidad, pobrecito, míralo, si es un alma de Dios, este viejo, si te ama, te quiere con todo su corazón? Ya está el padre Arturo metiendo la mano por un señor que al rato vuelve a engañar a la mujer. ¿Para ese viejo es fácil pedir perdón? Díganme, ¿para ese viejo es fácil pedir perdón? Sí, sí es fácil. La gente pierde la vergüenza. La gente pierde la vergüenza y al rato piden perdón cada 3 días, cada 2 días, de lo mismo, de lo mismo, de lo mismo. ¿Para quién es difícil dar el perdón? Pues para la pobre mujer. O sea, oye, ya te perdoné 5, ya te perdoné 3, ya te perdoné 2. Pues, ¿qué pasa contigo? O sea, tú me engañas, me pides perdón y se acabó. Ah, no, mira qué chulo, no. A ver, pedir perdón es fácil cuando al que ofendiste fue a otro. O sea, a ver, yo les robo a ustedes un dinero, mañana voy y les pido perdón. Ese no es trabajo. Pedir perdón para el agraviado, al agraviado no es difícil, no. Pero ¿qué tal si fuera al revés? Por eso el perdón cuesta darlo cuando yo soy el agraviado, cuando a mí me robaste, cuando a mí me fuiste infiel, cuando a mí me engañaste, cuando a mí me cometiste daño o pecado. Ese es pecado, ese es difícil. Pero cuando una persona da el perdón una vez o 2 veces o 3 veces, mis respetos. Señoras y señores que están aquí, el perdón hay que darlo, aunque nos cueste trabajo. Pero también hay un dicho que dice que hay límites. Y también una persona que ya engañó a su esposa o a su esposo 5 veces, ¿no lo engañará 6? ¿O 7? ¿O 8? ¿O 10? Posiblemente sí. Entonces convertimos al perdón en algo como de una burla, como una burla. Te pido perdón, perdóname. Ándale, mira, la palabra de Dios dice que me debes de perdonar. ¿Sí? Oye, pero cuando tú pides un perdón, se supone que tú vas a cambiar, que tú vas a ser diferente. Y sobre todo, la persona que pida perdón tiene que entender que tiene que reparar el daño. Mientras no haya reparación de daño, no puede haber perdón. Por ejemplo, usted, señora, la que está sentada platicando allá atrás, usted le pido prestado yo 1,000 pesos y le digo que en un mes se los pago, pero no se los pago. Y pasan 2, 3, 5 meses. Y yo me acuerdo, porque voy a ir a misa, a ofrecer una misa, y luego me acuerdo lo que dice el Evangelio. Si tiene alguien contra ti algo, primero arréglate con aquella persona y luego ven a ofrecer tu sacrificio. Entonces ahí va el padre Arturo con doña Chana y le dice, doña Chana, ¿me perdona los 1,000 pesos que le debo? ¿Qué creen que me diga doña Chana? ¿Me va a perdonar o no? Lo más seguro es que no, porque yo se los pedí prestados. Pero ¿qué tal si voy con doña Chana y le digo, mire, doña Chana, aquí están sus 1,000 pesos, discúlpeme que no le cumplí al mes, le pido una disculpa y le traigo 100 pesos más de intereses por los 1,000 que me prestó? ¿Qué creen? ¿Me perdona doña Chana o no me perdona? Claro que me perdona. ¿Por qué me perdona? Porque yo reparé el daño. Porque yo estoy reparando el daño. Claro que sí. Claro que sí. Entonces, yo no puedo pedirle perdón a una persona sin antes reparar el daño. ¿Cómo es posible que yo me atreva a aprovecharme de alguien que confió en mí y luego yo le pida perdón cínicamente? Hay personas muy cínicas y muy ofensivas y personas que se enojan de todo y que quieren que todo mundo les pida perdón. No. Yo les puedo decir y les puedo asegurar, hermanos, que cuando a ustedes les hagan algo malo, traten de no guardar rencor. Y cuando esa persona les pida perdón, díganle, sí te perdono, pero quiero que repares el daño. Mira, me engañaste a mí sexualmente con otra persona, pero resulta que tus hijos también saben. Pídeles perdón también a ellos. No nomás me pidas perdón a mí, pídele perdón a tus hijos. ¿Qué creen? ¿Le va a dar vergüenza o no le va a dar vergüenza? Sí, díganle, pídele perdón también a tus hijos. Oye, prima, ¿te acuerdas que te pedí prestado un dinero y pues ya no pude pagarte? ¿Me esperas otro año? No, pues ya qué. Pues te voy a esperar, ni modo que no te espere. ¿Pero me perdonas? No, te perdono cuando me los pagues, ¿verdad? Así de sencillo. Entonces, hermanos, lo que yo quiero llegar con ustedes es a decirles que los perdones, para que puedan ser fáciles, tienen que reparar el daño, reparar los daños de lo que se hizo mal. Si yo robé, reparo. Si yo levanté un chisme, pido perdón públicamente. Si yo en mi Facebook subí mentiras, en mi Facebook subo verdades. Oigan, ahorita, ¿cuántas mentiras se dicen en el Facebook? ¿Cuántas mentiras se suben a las redes sociales sobre otras personas? Porque esas personas que difaman también no un día son capaces de subir la verdad y decir, ofrecemos una disculpa a la persona fulana de tal por haberla difamado. ¿Quién pide perdón en las redes sociales? Nadie. Nomás manchan a la persona, le destruyen.
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5: Es la una. Con 2 minutos.
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7: León XIV recordó que frente a los discursos que ensalzan la cultura de la muerte, como son el aborto o la eutanasia, ambas prácticas reconocidas y reguladas en el ordenamiento jurídico español, la vida humana debe ser custodiada desde su concepción hasta su ocaso natural. El fenómeno migratorio, junto a los conflictos, las guerras y la violencia en el mundo, también adquirieron un rol principal en su discurso y presentó el rearme como una falsa solución al problema, que deben hacer de otros escenarios como son el diálogo y la justicia. Para finalizar, León XIV apuntó que el Estado también tiene el deber de salvaguardar el ámbito más íntimo de las personas, es decir, la libertad de pensamiento, de conciencia y de religión.
8: La libertad sobre la que se edifica el Estado contemporáneo, si es auténtica, reconoce la dimensión religiosa del ser humano, la respeta y la tutela jurídicamente, y evita que alguien tenga que renunciar a contribuir a la sociedad en la que vive por causa de su fe.
7: León XIV subrayó que, aunque no se debe confundir el orden político con el religioso, la libertad de conciencia está marcada por la tradición cristiana, y las leyes alcanzan un propósito no cuando se aprueban, sino cuando responden ante la dignidad de la persona.
6: Hasta aquí el reporte. 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

quieres que te diga? Ya sé, que Dios te bendiga, criaturas del Señor. Ya estamos, vamos a entrarle con los cincelazos. Les invitamos a todos ustedes, los que nos escuchan, que también nos compartan y le digan a los demás que escuchen este programa, La Hora de los Cincelazos, donde compartimos pensamientos cristianos del padre Luis Butera. Son pensamientos cristianos que nos pueden ayudar a reflexionar, pero también vamos a compartir problemas familiares. A lo mejor tú puedes ser que tengas un problema familiar, no decimos tu nombre, no decimos dónde nos escuchas, decimos el problema familiar y listo, calisto, así de sencillo, esperando que lo que comentemos aquí te pueda servir. Busca la página de Facebook que se llama La Hora de los Cincelazos MSP, La Hora de los Cincelazos MSP, o mándanoslo al correo electrónico modestoradio@gmail.com. Modestoradio@gmail.com. Checa la última publicación de la página de Facebook La Hora de los Cincelazos MSP. En la última publicación de La Hora de los Cincelazos, allí tú puedes dejar tu petición de cincelazo. Y ahí yo te dejo ya una... Ay, para que dejes tu problema familiar. Problema familiar, inbox. All right, ¿ya listos? Andeles, pues vamos a comenzar con los cincelazos.

0: Padre Amatuli, en paz descanse, y que todo lo bueno que hizo en este mundo sirva y ayuda y ayude para acercarnos más. Saludos a todos los hermanos de los apóstoles de la palabra. Saludos. Gracias. Oye, pues ya están llegando los cincelazos, ¿ok? Ya están llegando los cincelazos. Gracias a los que nos están mandando fotos. Saludos a Mateo. Salud, Mateo, te vas a enfermar, Mateo. Anda descalzo, Mateo. Ay, ay, Mateo, te vas a enfermar, hombre. Dios mío. Saludos a Luis García, desde Taylor, Michigan. Nos manda una foto ahí donde anda en la chamba. Y eso es todo. Saludos a Carlos González. Pregunta que si estoy en vivo.
1: No, este es un programa grabado. Lo sentimos mucho. Este es un programa grabado. Es un programa grabado.
0: Vamos a ver qué más dice aquí. David Lascano dice desde Tulare. Saludos a Erika. Sí, es cierto. David Lascano. ¿David Lascano es Belén? Saludos a Mireya Villa. Ya subió la foto correspondiente. ¿Andará en la chamba? Pues anda bien contenta, a mí se me hace que no. Pero está bien que anden allá. Lupe Barriga, saludos allá, trabajando. Anda cortando repollo. ¿Cuál es el repollo? La lechuga. También se le dice lechuga. O el repollo es el col. No, es col. Allá, es el col. No sé cómo le llamen a... ¿Cómo le llamen allá donde tú eres? Pero hay uno que le llaman col. Hay otro que es la lechuga. También al alcohol se le llama repollo. Bueno, él está allá en Marion, North Carolina, y anda cortando repollo. Sí, es que eso de repollo pareciera ser así como... ¿Quién sabe, verdad? Sí. Sí, saludos a sus hijas, Perla y a Jackie. Gracias, saludos a Perla y a Jackie. David Trejo, ya listo, y después Nayibé. Ahí con su media naranja, dice con su látigo. ¡Qué nombrecitos! ¡Qué nombrecitos! Saludos, dice. Saludos a Ida Ruiz. Ada Ruiz dice que está escuchando el programa junto con su mamá. Le llevó tamales de Texcoco allá por donde andan. Allá por donde andan. Que la pasen bien y disfruten. Saludos, Eleazar y Betty Galván. Bueno, Eleazar y Betty Galván. Ya encontramos otra vez la manera de poner... de hacer que el Facebook nos vaya poniendo los mensajes que ustedes ponen ahí en la página de Facebook como van llegando. Porque ya nos había desajustado y ahora... Ponemos la anotación, pero ya encontramos la manera de que nos los vaya colocando según vayan llegando. Así para que el que va llegando, que se vaya formando en la fila. Y así, por ejemplo, Eleazar y Betty Galván, allá en Springfield, Oregon, quiere cincelazo 1111 del libro número 1. Vámonos, pues, con el libro número 1. Dice 1111. El libro 1111 tiene 1227. El libro número 1 tiene 1227. Vámonos, 1111 del libro número 1. Déjame ver qué dice aquí, 1111, one moment please, ahí está, ya lo encontré. Dice, no hay condena más atroz en este mundo que la soledad. Ay, soledad, ay, soledad. Que este amor no puedo, no debo, no debo. Ay, soledad. No hay condena más atroz en este mundo que la soledad. El creyente no puede aceptar que se haya a merced de este cruel destino, la soledad. La soledad también es buena, en cierto momento. Sí, hay veces, pórtame de berrinchuda, pero sí es buena. Ay, saludos a mi tía Chole. Sí, yo tengo una tía que se llama Soledad. Es la hermana de mi mamá. No, pero hablando de la soledad, ya hablando seriamente, hay que buscar esos espacios de soledad también. A mí cuando me ha tocado... salir a un retiro, en ocasiones pues voy solo, y aunque vaya con más gente, yo sé que es bueno hacer plática y preguntarle buen día a la persona y todo, pero yo trato de estar así en silencio para meditar sobre ciertas cosas, ya sea que me toque esperar en la central de camiones o en el aeropuerto, lo demás, pero también es bueno así buscar esos momentos. Yo los aprovecho. No, no se diga que me dejaran en una montaña. que me dejaran allá cerca de Yosemite. Uy, no, no, no, no, no. Que me dejaran allá cerca de Yosemite. Allí cerquita. O allí en mero Yosemite. Un día completo. Es más, que me dejaran unos 2 días. Ya no pido una semana. Ya con 2 días que me dejaran en Yosemite. Así solo, solo, solo con mi soledad. Solo con mi... Sin internet, sin nada. No, yo así... No, sería... De eso pido mi limosna. No hay condena más atroz en este mundo que la soledad. El creyente no puede aceptar que se haya merced de este cruel destino. Cuidado, nada más, porque en ocasiones nosotros ya vivimos en eso, de la soledad, y eso puede ser también devastador. Vámonos con Aida Ruiz, pide el cincelazo 69 del libro número 2. 69 del libro número 2 dice así. One moment. El que reza el rosario manifiesta la buena voluntad de no dejar la oración y de buscar la ayuda de la Virgen María. El que reza el rosario. Aida Ruiz, ¿usted reza el rosario? ¿Usted? ¿Sí, sí o no? Bueno, reza el rosario. Reza el rosario. Mira, qué chido sería. Oh, de eso pido mi limosna. Pero un día, un día. Antes de que me muera, Diosito, concédeme ese regalo. Rezar el rosario en las montañas o rezar el rosario ante una playa, pero donde no haga mucho calor, y en la mañana, así saliendo el sol, saliendo el sol, oh, saliendo el sol en la mañana en una playa y rezando el rosario. ¿Cómo ves? ¿Se te antoja? ¿No se te antoja? Bueno, a mí sí, rezando el rosario. Y ahí, ya sea en el bosque o ya sea en la playa, ¿sí? Ay, yo de eso pido mi limona. Pero un día, señor, un día. Antes de que me mandes llamar, regálame esas. ¿Sabes qué otra cosa, señor? Ver caer nieve. Sí, ver caer la nieve así. Y estar así, abajo de la nieve. Y aventar unos clavados allí en la nieve.

Yankee, chuku, chuku, chuku, chuku, guaca, cuacu, cuacu, cuá. Vámonos con Nayib Belua. Pide un cincelazo en la página de Facebook. Y como van llegando, pues se van formando. Nayib Belua, la última publicación de la página de Facebook. Ahí nos pides tu cincelazo. Dice: ¿quieres cincelazo número 48 del libro número 3? Saludos. 48 del libro número 3 en Reversa, California. Dice así: el libro número 3 tiene 1292 pensamientos. Ella pide el número 48. ¿Quién sabe por qué será? ¿Será la edad? Puede ser. Puede ser. Dice así: el sacrificio cristiano no es un mero masoquismo o derrotismo, sino la imitación más clara y viva de la grandeza del amor de un padre que sacrifica a su único hijo para la salvación de los hombres. El sacrificio cristiano no es un mero masoquismo o derrotismo. Cuando uno se sacrifica, uno sigue los pies de Jesús, sigue el camino de Jesús. El sacrificio, sacrificio por amor. No es porque nos guste el sacrificio, sino porque por medio del sacrificio también se puede encontrar la redención. Así que, Nayib, ahí tiene.

0: Saludos a los que van en el tráiler. Oye, llegó un problema familiar pequeñito. Dicen que si lo podemos responder, claro, con todo gusto. Dice así: disculpe que lo moleste con pequeñeces, pero quisiera que me orientara. Mire, tuve un problema con mi hija. Nos peleamos. He ido a la Santa Misa, pero no he querido recibir la Sagrada Eucaristía, porque no le he pedido perdón a mi hija. Pero si nos hablamos, si nos seguimos hablando, ¿estoy mal? Ok, se peleó con su hija. No sabemos qué problema, pero tuvo una discusión. Se siguen hablando, pero no le ha pedido perdón. Yo considero que en algunos casos uno tiene que pedir perdón cuando uno la riega, cuando uno se equivoca, cuando uno mete las patas, cuando uno se cuatrapea, cuando uno comete un error. Lo reconoces. Bueno, pide perdón, pide disculpas. Es lo más lógico, lo más claro. En ocasiones se dice que hay que pedir perdón aunque uno no tenga, uno no haya cometido el problema o que no haya provocado el problema. Hay ocasiones para ablandar el orgullo del otro y buscar la manera de interactuar, de platicar, de comunicarse. Esa es la manera de ablandar el orgullo del otro y que el otro se disponga a hablar, a compartir. Hay ocasiones. Aquí pareciera ser que no, porque se están hablando, se siguen hablando. Pero que sea justo, ¿no? Si te equivocaste, pide disculpas. Te hace más grande. Si te equivocaste, pide perdón. Te hace más grande. Una persona que se equivoca y que no reconoce su culpa es una persona arrogante, soberbia y al mismo tiempo se hace incrédula. Porque te dice algo, se equivoca, no pide perdón, no acepta y muchas de las cosas que vas a decir pueden quedar ahí en la incredulidad. Entonces lo mejor será es decir, ah, ok, ¿sabes qué? Valoro tu honestidad, tu sinceridad, reconoces que te equivocaste, eso se aprecia más. Lo que sí no creo que sea correcto es que dejes de comulgar porque se enojaron. Miren, San Pablo dice, enójense pero no pequen. Yo me puedo enojar, pero ten cuidado solamente cuando te enojes, no humilles, no ofendas, no discrimines, no pisotees al otro. Jesucristo se enojó. El Papa Francisco se enojó cuando fue a Morelia y una señora le empezó a jalar ahí del brazo, que así como si fuera un rockstar y véngase, yo lo quiero para acá y por poco. Y bueno, de hecho sí cayó encima de unos muchachitos que estaban ahí en las sillas de ruedas y el Papa sí se enojó. No seas orgullosa o orgulloso. Algo así. ¿Era hombre o era mujer? Creo que era mujer. Y no hay que ser orgullosos. No, egoísta. No seas egoísta, le decía. No orgulloso. Le decía el Papa. No seas egoísta. No seas egoísta. Algunos medios dicen que era una mujer. No se veía en la cámara, pero no seas egoísta. Y pues ahí se miraron como... Enójense, pero no peque, dicen San Pablo. Yo sí... Digo, si te enojas, no peques. Si pecas, confiésate. Y la otra, si te enojaste pero no pecaste, no dejes de comulgar, no dejes de recibir la comunión, porque la comunión es la fuerza de Dios en nosotros.
1: Hola, desde Montserrat, un saludo a Cristo Rey Radio. Pues les deseo lo mejor y bueno, que tengan una vida más fácil de la que conocemos, que sabemos que tienen. Y espero pues que se encomienden hoy también a la Virgen de Montserrat, que es nuestra morenita de aquí, porque aquí le dicen moreneta y nosotros morenita, la Virgen de Guadalupe, pero es igual, tiene el rostro y las manos oscuras.
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0: ¿Ya está listo para los cincelazos? Bueno, vamos con cincelazos y ahorita decimos otro problema familiar. Sí, sí, sí, puedes, sí, puedes, sí, sí. Es que ya me está platicando un poquito más de fondo el problema la señora que tuvo su problema con su hija. Y pues resulta que, pues bueno, los otros chamacos estuvieron allí y estaban haciendo sus cosas. Buscó la manera de controlarlos y demás. Y yo no veo, por lo que platicas, no veo que no culpas y que yo sí considero que puede recibir la comunión. Así que, adelante, caminante. Y no, pues yo, ahí sí estoy en desacuerdo con tu viejo. Ahí sí estoy en desacuerdo con tu viejo. Por lo que me platicas, yo no veo que tenga la culpa. Vámonos con cincelazo, Rosalía Sánchez. Dice que quiere cincelazo 507 del libro número 2. El libro número 2 tienes 1199 desde Atizapán. 507 del libro número 2 dice así. Pom, pom, pom, pom, pom, pom, pom, pom, pom, pom, pom, pom. Dice... Cuando pierdes la vocación a la santidad, ya no tienes vocación para ser religioso. Uy, yo diría aquí, para que se englobe de una manera general, cristiano. Cuando pierdes la vocación a la santidad, ya no tienes vocación para ser cristiano. Imagínate ya no querer buscar la santidad. ¿Qué es buscar la santidad? Cuando a Juan el Bautista le preguntan, ¿y qué debemos hacer cuando nos dices que nos convirtamos, que nos volvamos al camino del Señor? Vuélvanse al Señor, decía Juan el Bautista. Y dinos, ¿qué tenemos que hacer? Y Juan el Bautista les dice cosas muy sencillas. Comparte con el que no tiene algo que necesite. Si tú tienes algo y lo puedes compartir, compártelo. Aquellos que son soldados, les dijo, ustedes no anden ahí buscando beneficios nada más. Confórmense con su sueldo, no anden ahí de corruptos. A los que venden, a los que son, ¿cómo le llaman? Eran cobradores de impuestos, no cobren más de lo demás. Esto para los que venden cosas, ¿no? No cobres más de lo demás. Yo le diría a una persona, trabaja por lo que te pagan. Trabaja por lo que te pagan y cuando puedas, tratas de ayudar a los demás. Porque si hay gente que no mueve, pasa un minuto y ya no quieren trabajar porque no. Es que voy a ser rico, más rico a mi jefe si yo trabajo una. No, pues hay que hacer las cosas, ¿no? Así. Y esforzarse en ser santo todos los días. ¡Vámonos con Nayibé! Ah, nada más es saludo. Nos comparte una foto ahí con su media naranja. Ándele pues, saludo a su media naranja. David Trejo, ¿allá en dónde? En Greenville, Texas. Allá dice que quiere cincelazo 528 del libro número 3. 528 del libro número 3. Dice así, pon mucha atención, David Trejo. El libro número 3, mencionamos, tiene 1292. Sí, 1292, déjame ver. Sí, 1292. Dice así el 528 del libro número 3. Dice, la elección que Dios ha hecho de nosotros es extraordinaria y lo mínimo que debemos hacer es darle gracias. La elección que Dios ha hecho de nosotros es extraordinaria y hay que darle gracias. Dios nos llama, Dios también cuando nos llama, nos santifica, nos da las fuerzas, la gracia para poder hacer las cosas bien. Y lo que hay que hacer es darle gracias. Gracias, Señor, porque me llamaste, gracias porque me tienes aquí, que puedo corregir mis pensamientos, puedo corregir mis palabras, puedo corregir mis actitudes. Sí, ándele pues. Vámonos con otro cincel, así si le da gracias a Dios por... Ándele. Vámonos con Lupe Barrilla. Saludos a Perla. ¡Hola, vale! ¿Qué hubo? Allá dice que quiere cincelazo 561 del libro número 1. El libro número 1 tiene 1227. 561 para los vales de Michoacán y de Guanajuato. ¡Hola, vale! 501. Dice así... No, 561. No, 501. 561 del libro número 1. Dice así. Pon mucha atención. El cumplir con la voluntad de Dios es el mejor servicio que se puede dar a los demás. El cumplir con la voluntad de Dios es el mejor servicio que se puede dar a los demás. Así que te toca, estás casado, qué bien, ok, qué bueno, es magnífico. Cumple con tu deber de casado, esfuérzate. Trata a tus hijos, a tus hijas con amor. Y eso será de mucho provecho para ti. ¿Sale, vale? Ándale pues, échale ganas ahí donde anda en la...
1: Criaturas del Señor, ¿ya están listos para la trivia? Yo espero que sí. Ahí va la trivia del día de hoy. La pregunta es la siguiente. ¿A cuántos reyes tuvo que derrotar Josué para obtener la tierra prometida? ¿A cuántos reyes tuvo que derrotar Josué, el sucesor de Moisés, para obtener la tierra prometida? ¿Fueron 21, fueron 31 o fueron 41? ¿A cuántos reyes tuvo que derrotar Josué para obtener la tierra prometida? ¿Fueron 21, fueron 31 o fueron 41? Si tú dijiste que fueron 21, pues déjame decirte que te equivocaste. Si tú dijiste que había derrotado a 41, pues también te equivocaste. Resulta que Josué tuvo que derrotar a 31 rey que estaban por delante para que él pudiera obtener la tierra prometida. La tierra prometida era Canaán, y si bien Dios la había prometido, no iba a ser algo sencillo. Ellos tenían que esforzarse y luchar por obtenerla. Aquí es donde viene a aplicarse una reflexión. Dios nos promete algo, Dios nos ofrece algo, pero a cada uno le corresponde colocar y luchar por obtenerla. Aquí es donde viene a aplicarse una reflexión. Dios nos promete algo, Dios nos ofrece.

No se le pueden pedir a Dios cosas que son para el mal y Él nos las va a conceder. Dios no haría eso. Dios nos va a dar aquellas cosas que son buenas para cada uno de nosotros. Pero no solamente basta pedir, como en ocasiones se llega a anunciar de esa manera. Solamente con pedir y ya con eso basta. No, hay que pedir. Dios nos lo puede conceder, pero después hay que esforzarse. Ah, pero me faltaba algo. Tú podrás preguntar, ¿y dónde dice la Biblia eso que Josué tuvo que derrotar a 31 reyes para obtener la tierra prometida? Vámonos al libro de Josué, capítulo 12, versículo 24. Josué, capítulo 12, versículo 24. Y ahí dice, fueron 31 reyes en total los que tuvo que derrotar Josué para llegar a la tierra prometida. 31 reyes los que tuvo que derrotar Josué para llegar a la tierra prometida. Esfuérzate, sacrifícate. No dejes que la idea de el mínimo esfuerzo te domine y te conquiste, ya que hay muchas personas que dentro de lo que es la vida de la salud dicen, con una pastilla, con un gel, adelgazas, no te preocupes por hacer ejercicios, por hacer largas rutinas de ejercicios. Y ahí va la ley del mínimo esfuerzo, y esto también ha llegado a conquistar en la vida espiritual. Pareciera ser que por ahí hay algunas personas que predican mucho solamente el pedir y Dios te va a dar si tienes fe, pero también hay que poner de nuestra parte. Dios había ofrecido la tierra prometida, pero hay que luchar, hay que ser fiel, hay que esforzarse, hay que sacrificarse. A ejemplo de Josué, que pudo obtener la tierra prometida, sacrificándose y guiando a este pueblo, también nosotros busquemos esa tierra prometida, el cielo, la eternidad, la felicidad en la eternidad, y que todos los días hagamos un esfuerzo, un sacrificio. No reneguemos, sino que lo ofrezcamos a Dios. Ayuda a los demás. Josué ayudó a un pueblo para llegar a esa tierra prometida. También nosotros busquemos llegar a esa tierra prometida y busquemos ayudar a los que nos acompañan.

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1: María Gamboa dice que le manda saludos a su viejillo. Enrique Estrada. Ay, ay, ay. Saludos a Camila. Saludos a Camila. ¿Qué pasión es Camila? Vámonos con cincelazos, porque si no, ya ves cómo la gente se nos pone luego. Bueno, vámonos. Ya dijimos el cincelazo acá. Vámonos con Mireya Villa. Ella nos escucha en Fort Worth, Texas. Quiere cincelazo 8 del libro número 3. Cincelazo dice: saludos a su hija. No sabemos cómo se llama, nomás dice que le manda saludos a su hija. El cincelazo 8 del libro número 3 dice así, pon mucha atención. Pum, pum, pum, pum, pum, pum, pum, pum, pum, pum, pum. El sacrificio debe ser fruto del amor. Algo que ya habíamos mencionado.

0: mencionado. El sacrificio debe ser fruto del amor. Porque amamos, no sacrificamos. Se trata de un amor sincero que lleva consigo la humildad. Se trata de un amor sincero que lleva consigo la humildad. Porque amamos, nos sacrificamos. Pues ustedes, mamás, en el caso de Mireya, se sacrifica, va a trabajar, a limpiar casas. ¿Para qué? Para ganar un dinerito, llevarlo a la casa y ayudar en las labores y en las cuestiones, en las necesidades del hogar, en la crianza de los hijos, pagar la renta, pagar el agua. Cuando uno está pequeñillo, no se fija uno en esas cosas. Uno no se preocupa en que hay que pagar la renta, hay que pagar la luz, hay que comprar la despensa, no. La única preocupación a veces que uno tiene es, ya está la comida, mamá. ¡Mamá! ¡Mamá! ¡Mamá! ¡Ya está la comida, mamá! ¡Mamá! ¡Mamá! Y esa es la única preocupación. Pero ya cuando uno crece y uno tiene que asumir las cosas, ¡ay, sí! ¡Ahí sí! ¡Saludos a Belén! ¡Campanas de Belén! Y en Tulare, California. Dice que quiere cincelazo 457 del libro número 1. Saludos a Erika Carrera, que también está escuchando. Dice 457 del libro número 1. Dice así, pon mucha atención. Belén, campanas de Belén. Peca el que, habiéndolo dejado todo por amor al reino de Dios, vive en la tristeza. Está fuerte, está fuerte. Peca el que habiéndolo dejado todo por amor al reino de Dios, vive en la tristeza. Mira, muchas veces nosotros tenemos que sacrificarnos porque optamos por el reino de Dios. Pero a veces se da una contradicción con nosotros. Por ejemplo, es consagrado o se consagra a Dios, pero vive triste. Vive en la amargura. Vive siempre quejándose. No, no es correcto. Peca entonces el que, habiéndolo dejado todo por amor al reino de Dios, vive en la tristeza. Tristeza. ¿Tú vives en la tristeza? Belén, campanas de Belén. No se puede decir, vivo con Dios, pero vivo triste. Vivo amargado, vivo. No, eso no está bien, hay que acomodar las cosas. ¡Carlos González! ¿Quieres cincelazo 399 del libro número 2? ¿Dónde estás, Junior? ¡Junior! 399 del libro número 2. Hasta Westchester, California, 399 del libro número 2. Dice: uno madura en la medida en que va desprendiéndose de su egoísmo. Uno madura en la medida en que va desprendiéndose de su egoísmo. ¿Eh? Así que a trabajar en ese aspecto. Uno madura. Saludos hasta San Miguel de Allende, dice Beatriz Cadena Trejo. Saludos hasta San Miguel de Allende. Es bonito, me gusta San Miguel de Allende. Tengo un día ganas de llegar a celebrar misa ahí en la capilla grandotota, no capilla, en la parroquia. Hace tiempo ahí acolitaba porque íbamos allá a la misa y todo eso. Al apostolado, no a pasear. Íbamos al apostolado, pero pues ya recorres y conoces las iglesias, ¿no? Y estuve acolitando ahí en esa iglesia del centro ahí de San Miguel de Allende, Guanajuato. Uno madura en la medida en que uno se va desprendiendo de su egoísmo. ¿No? ¿Quién será más egoísta? ¿El hombre o la mujer? ¡Pum, pum, pum, pum, pum, pum! Ahí ponemos en un dilema, ¿verdad? ¿Quién será más egoísta? ¿El hombre o la mujer? ¡Tun, tun, tun, tun, tun, tun! Así que, ¿quién será más egoísta? ¡Tun, tun, tun, tun, tun! Bueno, ahí vámonos. Ahí lo dejo. Ustedes díganos ahí sus comentarios. ¿Quién será más? 543 del libro número 3 para Ramírez González. 543 del libro número 3. 543 del libro número 3 dice así. El que ha decidido seguir a Jesús y ora poco, pronto experimentará la debilidad de su naturaleza. Ándele. Se decidió en seguir a Jesús, pero casi no hace oración. Y cuando hace, se queda dormido. Pues el quien se comporta así, pronto experimentará la debilidad de su naturaleza. Jesucristo nos decía, ni siquiera una hora pueden estar orando. Ni siquiera una hora. El espíritu es animoso, pero la carne es débil. El espíritu es animoso, pero la carne es débil. Todos nosotros debemos de hacer un esfuerzo siempre para orar. Ándele pues, échele ganas, Ramírez González. María Reyes desde Bend, Oregon. Saludos a Luis García en Taylor, Michigan. Dice María Reyes que del libro número 2, el 27, saludos para su hija Yasmín, allá en Bend, Oregon. 27 del libro número 2. Cincelazo 27 del libro número 2 dice así: cuanto más mentimos, más nos hundimos en los enredos de la vida. Cuanto más mentimos, cuanto más decimos mentiras, más nos enredamos. Más nos enredamos en los enredos. No, a ver. Cuanto más mentimos, más nos hundimos en los enredos de la vida. Cuanto más mentimos, más nos hundimos en los enredos de la vida. Solamente hay que decirle a Beatriz Cadena Trejo que, por favor, si quiere un cincelazo, que le pase a la página de Facebook que se llama La Hora de los Cincelazos MSP y busque la última publicación que hicimos ahí. No la última. Bueno, sí la última. La más reciente, pues mejor, ¿verdad? La más reciente, porque voy a buscar la última, pues voy a buscar la última, ¿no? La primera que hizo cuando se inició el Facebook. No, la más reciente, que busque la más reciente publicación. ¿Sale, vale? Vámonos con el sincero otra vez, 27. Cuanto más mentimos, esto va para todos. Cuanto más decimos mentiras, más nos hundimos en los enredos de la vida. Y después para salir, no, hombre, te va a costar peor. Saludos a Francisco Mantilla, Yolanda Vidal. ¿Quiere cincelazo 792 del libro número 2? 792 del libro número 2 dice así, pon mucha atención. Pum. Dice, la vida de los que van adelante es lucha y oración. Ten presente que la vida de los que van adelante es una vida de lucha y oración. Es sacrificio. Alguien puede incluso envidiar una vida espiritual firme, maciza, consistente, y no se fija que para mantenerse en ese camino tiene que luchar, sacrificarse, eso sí, mucha oración. Pero si no oras, el que no ora, el diablo se lo devora. Al que no ora, el diablo se lo devora. Apúntense, ese es un refrán. Al que no ora, el diablo se lo devora. Dice Leito Rojas. Yo creo que tanto hombres como mujeres somos egoístas en misma medida. ¿Será? ¿Saben? Yo tengo mi opinión. Yo pienso que los hombres somos más egoístas. O sea, esa es mi opinión. Por ejemplo, una mamá se enferma. Y la mamá le vale. Se levanta porque tiene que darle de comer al chiquillo. Tiene que darle de comer a los niños y tiene que limpiar la casa. El hombre a veces no. El hombre le pega una enfermedad ahí. Catarro de pollo. De esos catarros de pollo. Y ya luego se tira. Y ya no se quiere levantar. Y ya anda ahí, haciéndose la víctima ahí. Es que ando enfermo. Ahí ando enfermo. Y anda poniendo ahí su cara de... Digo, porque lo veo seguido. No generalizo, no digo todos, pero sí me toca ver más eso. Y la mamá no. ¿Qué hace el hombre regularmente? No digo que la mujer no, ¿verdad? Pero el hombre regularmente... Es más egoísta. Cualquier problemilla y luego se quiere emborrachar. Algunos, ¿no? Pero sí, yo pienso que así, hablando de ser más egoísta, pienso que el hombre es, de forma general, en su mayoría, el hombre es más egoísta que la mujer. Claro, hay mujeres bien egoístas. No, de esas materialistas, consumistas y no, no, qué bárbaras, qué bárbaras, qué bárbaras, interesadas y demás. Pero hay mucha mujer muy bien equilibrada. Bueno, equilibrada, no voy a decir muy bien porque equilibrada, sí. Madura. De hecho, la psicología de la mujer es que madura más pronto que el varón. Una niña a los 12, 13 años ya piensa como muchacha. No, a los 12, 13, a los 15 años todavía uno anda jugando con carritos, los varones. Andamos ahí jugando con carritos y todo demás. A los 15 años. Pero la de 12 años, no, ya la de 12 años ya se cree mujer. Y hasta si le dice niña se ofende. Ya se ofende y uno dice, uy, uy, espántame panteón, espántame panteón.
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2: Son las 2:03.
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4: La conferencia episcopal fue la segunda parada en el tercer día de su viaje a España. León XIV mantuvo un encuentro con los obispos españoles y en su discurso recordó los desafíos a los que se enfrenta la Iglesia hoy en día. Procurar la unidad, favorecer el diálogo y acompañar a las nuevas vocaciones.
5: Los seminaristas tienen derecho a la mejor formación posible y la Iglesia, por su parte, tiene derecho a sacerdotes bien formados. El criterio para que los seminarios sean auténticas casas de formación es que aseguren una adecuada experiencia de vida comunitaria.
4: León XIV también sacó a relucir que el tema de los abusos en el seno de la Iglesia debe ser primordial en el trabajo que los obispos realizan a través de la herramienta de la escucha sincera.
5: Uno de los más dolorosos es con aquellos que han sido heridos precisamente por quienes debían cuidarlos, incluso por miembros del clero. Ante esta plaga, la comunidad eclesial está llamada a responder con la escucha, la verdad, la justicia, la reparación y un compromiso cada vez más decidido en la prevención y la cultura del cuidado.
4: Puso en valor el papel que desempeñan en un mundo que está cada vez más secularizado, reconociendo cuáles son los verdaderos anhelos del hombre.
5: Muchos hombres y mujeres de nuestro tiempo no rechazan simplemente a Dios. Muchas veces llevan en el corazón una sed profunda de sentido, de verdad, de pertenencia, de esperanza, incluso cuando no saben darle un nombre.
4: Un trabajo que animó a llevar a cabo siempre en equipo, con humildad y en comunión de cada uno de sus pastores, convirtiendo en realidad el mensaje del Evangelio.
6: Perdona nuestras ofensas.
3: Hasta aquí el reporte. 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
17: Muchas gracias, hermanos queridos. Les invito a ponernos de pies para dar un saludo más, un saludo de amor a aquella que acompañó la oración de los apóstoles suplicando el don del Espíritu Santo, como hoy lo estamos suplicando nosotros.

0: En el nombre del Padre y del Hijo y del Espíritu Santo. Amén. Tengan la bondad de sentarse. Hermanos, nuestra primera enseñanza en este día lleva por título Descubrir al Espíritu Santo. Descubrir al Espíritu Santo. Una vez el apóstol San Pablo preguntó a un grupo de creyentes en Éfeso: ¿recibieron el Espíritu Santo cuando abrazaron la fe? Y ellos respondieron con sinceridad: ni siquiera habíamos oído de un Espíritu Santo. Les faltaba descubrir al Espíritu Santo. Y nosotros, con la ayuda del mismo Espíritu, queremos conocer por qué necesitamos al Espíritu Santo y qué lugar ocupa la efusión del Espíritu Santo en el conjunto del plan de Dios. Vamos a empezar por el primer libro de la Biblia, el libro del Génesis. Y vamos a descubrir en el libro del Génesis que en el plan original de Dios estaba el Espíritu Santo, y que es el pecado el que rompe la comunión y la comunicación con Dios, que es lo propio de la acción del Espíritu Santo. Veamos los textos. Recomiendo a todos que tomen algunos apuntes de las citas bíblicas y de las frases principales. Si abrimos la Biblia, encontramos en el capítulo primero del Génesis, versículo 2, encontramos la primera mención al Espíritu Santo, el aliento de Dios, el soplo de Dios. En Génesis 1, 2, capítulo 1, versículo 2, escuchamos que el Espíritu de Dios se cernía sobre las aguas, soplaba sobre las aguas. Podemos decir que el Espíritu acariciaba esa creación ya desde el comienzo. Es la caricia de Dios que quiere llegar a la creación, porque Dios, que creó el mundo con su sabiduría y con su libertad, ya que nadie le obligó, ha querido desde el principio compartir su vida, compartir su ser. Y por eso el Espíritu Santo en Génesis 1, 2 aparece en esa expresión que me gusta: acariciando la creación. Si nosotros seguimos y nos referimos directamente a la creación del ser humano, tenemos que ir al capítulo segundo del Génesis. Esta es nuestra segunda cita bíblica. Génesis, capítulo 2, versículo 7. Nos cuenta la Biblia que el ser humano, al que la Biblia llama el Adán, el hombre, el ser humano, fue creado del barro de la tierra. Pero el ser humano, en la vocación que Dios le da, no es solo tierra. No somos solo tierra, porque estamos llamados a una plenitud que después la Biblia va a llamar el cielo. No somos solo tierra, y por eso Dios, aunque forma del barro de la tierra al ser humano, nos dice Génesis 2, versículo 7, que Dios sopló de su propio aliento, dio de su propia vida a ese ser al que había creado. Es la única criatura que recibe directamente el soplo de Dios. Ese soplo divino que primero había acariciado, envuelto, arropado el conjunto de la creación, ahora llega a lo profundo del ser humano, porque cada vez que respiramos, el amor llega a nosotros, la vida llega a nosotros. Pues así como el aire está dentro de ti cada vez que respiras, así Dios ha querido ser nuestra respiración, ha querido ser nuestra vida, ha querido estar dentro de nosotros. Y eso es lo que significa Génesis capítulo 2, versículo 7. Dios crea al ser humano, al hombre y a la mujer, y les da esta cualidad, les da esta vida, les da su propio aliento y respiración. Queda claro que desde el principio Dios ha querido habitar en nosotros. Dios ha querido que su vida, la de Él, esté en nosotros, porque repito, no somos solamente tierra. Por eso es un grave, gravísimo error cuando volvemos nuestra vida solo tierra, y volvemos nuestra vida solo tierra cuando únicamente nos quedamos con las cosas de esta tierra, cuando pretendemos encontrar toda nuestra felicidad, cuando queremos encontrar toda nuestra plenitud solamente en las cosas de la tierra, estamos en contra del plan de Dios y estamos en contra de nuestra propia naturaleza humana, porque no nos hicimos, no nos creamos a nosotros mismos. Nosotros somos creación de Dios. Y como creación de Dios, nosotros hemos recibido nuestro ser, nuestra vocación, nuestra plenitud, la hemos recibido del Señor. Pues estamos en contra de Dios y estamos en contra de nosotros mismos cuando pretendemos que las cosas de la tierra nos llenen. Hay un pensamiento muy bonito que yo creo que conviene recordar aquí. Cuando Dios hizo al ser humano, dejó en el corazón un hueco que tiene la forma de Dios. Y esa metáfora quiere decir: nada te va a poder saciar, ninguna cosa de esta tierra, nada va a poder llenarte si no es el amor de Dios, si no es la presencia de Dios en ti. Ese ser humano, nos dice el capítulo 2, versículo 7, recibió el aliento divino, recibió la vida de Dios. En la teología, esa realidad que nos cuenta la Biblia se describe como la obra de la gracia. Es la gracia original. Es la llamada que Dios nos hace para que estemos en comunión de vida con Él. Pero algo terrible sucedió. Y eso terrible nos lo cuenta el capítulo tercero del libro del Génesis. Ese ser humano que había sido creado por el amor de Dios y que había sido creado para vivir en comunión con Dios, se apartó de Dios. ese apartarse de Dios es lo que nos cuenta Génesis capítulo 3 y que solemos describir como el pecado original. Con el engaño de la serpiente, la mujer y el hombre se rebelan contra el mandamiento de Dios y pretenden ser iguales a Dios. Esto tenemos que entenderlo bien, tenemos que entenderlo correctamente, porque el error no es que ellos quieran participar de la vida de Dios. Ya Dios había querido que ellos participaran de su propia vida, la de Dios. El error no es participar de la vida de Dios. El error es pretender ser como Dios a nuestra propia manera, con nuestros propios recursos, en nuestro propio tiempo. Ese es el error. Y esa es la astucia del demonio en forma de serpiente, de acuerdo con Génesis capítulo 3. Lo que propone la serpiente, el fin que propone la serpiente, no es el error. Lo que propone la serpiente es: seréis como dioses, seréis como Dios. Ese no es el error. Y no es el error porque luego en el Nuevo Testamento vamos a encontrar, en la carta de Pedro, vamos a encontrar que dice este apóstol que nosotros participamos de la naturaleza divina. De tal manera que lo que propone la serpiente no es pecado en cuanto al fin, pero sí es pecado en cuanto al modo. Te lo digo de otra manera: Dios quiere que tú llegues a ser como Él. Dios quiere que tú tengas la vida de Él. Por eso infundió su espíritu en ti. Por eso Dios sopló su aliento sobre nosotros. Porque Dios quiere que tú seas como Él. Lo que propuso la serpiente no está errado en cuanto al fin, pero sí está errado en cuanto al modo. Porque la divinización, o también se le llama la deificación, que propone la serpiente, es llegar a ser como Dios, sin Dios, a nuestra manera, con nuestras fuerzas, con nuestra astucia y a nuestro tiempo. Ese es el error. Dios mismo quiere que su vida repose en nosotros, y ese es Pentecostés. Dios mismo quiere que su aliento sea tu aliento. Eso ya lo quiere Dios. El problema está en que la serpiente propone que busquemos ser como Dios sin Dios, en competencia, podríamos decir, en paralelo, al margen de Dios, como quien rivaliza con Dios. Ese es el error. Lamentablemente, la mujer y el hombre caen en la trampa de la serpiente. Y entonces tenemos que citar otro texto bíblico. Tenemos que irnos nuevamente al Génesis, en el capítulo 6, versículo 3. En Génesis 6:3 encontramos cómo la obra del pecado se multiplica y pudre la creación, se multiplica y lo corrompe todo, se multiplica hasta el punto de convertirse no en un homenaje a la gloria divina, sino en una ofensa al Creador. Estamos hablando de lo que sucede en el episodio del diluvio. Y entonces hay una frase impactante en Génesis capítulo 6, versículo 3. Dice el Señor: no reposará mi espíritu en el hombre. Fíjate cómo el mismo Dios que en Génesis 2, 7 le había dado su espíritu al hombre, en Génesis 6:3 cuando el pecado parece que lo ha llenado todo, cuando parece que todo se ha corrompido, cuando parece que todo se ha podrido, entonces en Génesis 6:3 encontramos esa tristísima declaración que dice el Señor, y esa declaración es: no reposará mi espíritu, no reposará mi espíritu en el hombre. Y entonces se retira ese espíritu, y ese retirar el espíritu es como devolver la creación, que ese es el sentido del diluvio. El diluvio, de acuerdo con la manera como veían el universo aquellos hombres, los autores de la Biblia, guiados por el Espíritu Santo, el diluvio es como el retroceso de la creación. Por eso, si tú lees atentamente el pasaje del diluvio, te encuentras con que cae muchísima agua, pero también nos dice la Biblia que salía agua de la tierra, de tal manera que ese espacio, el espacio para la vida, se achica y se achica, como devolviéndose la creación. Si tú miras Génesis,
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4: Mis hermanos, no es lamentablemente un caso aislado. Esa es la creación colapsando. Esos son los matrimonios hundiéndose. Esas son las vocaciones sacerdotales, religiosas, en crisis permanente. Esa es la sociedad que se hunde sobre su propio peso, bajo su propio peso, porque le hemos dado la espalda a Dios. Entonces necesitamos volver al Señor. Necesitamos que su espíritu de amor, de justicia, de verdad, habite en nosotros. Necesitamos abrirnos a la gracia del Señor. Necesitamos decirle al Señor: aunque hemos pecado contra ti, te necesitamos. Bienvenido seas, Espíritu Santo. Ahora les voy a pedir que repitamos esa sencillísima oración antes de continuar con esta enseñanza. Por favor, repiten después de mí, quienes deseen hacerlo, por supuesto, es voluntario. Digo la frase, por favor, repiten ustedes. Aunque hemos pecado contra ti, te necesitamos. Te necesitamos, Señor. Bienvenido, Espíritu Santo. Más fuerte. Bienvenido, Espíritu Santo. Última vez, más fuerte. Bienvenido, Espíritu Santo. Sí, mis hermanos, es necesario que tu corazón y el mío se abran a la acción del Espíritu, porque sin el Espíritu Santo colapsamos. No queremos más muerte, no queremos más guerra, no queremos más injusticia, no queremos familias que se hundan, parejas que se separen, niños en ansiedad y en depresión, jóvenes considerando quitarse la vida. Eso no lo queremos. Queremos la vida de Dios en nosotros. Amén. Queremos la vida de Dios en nosotros. Amén. Eso es lo que hace el Espíritu Santo. Eso es lo que quiere el Espíritu Santo en nuestras vidas. Ahora viene una pregunta. Ya entendemos que en el plan original estaba la comunicación de la vida divina. Y ya entendemos que el pecado es un no a Dios. El pecado es decirle a Dios: no me interesa lo que tú pienses, no me interesa lo que tú quieras, no me interesa tu amor. Y ya sabemos que la creación sin Dios colapsa. Ahora vamos a dar un paso muy hermosos. ¿Qué se le ocurrió a Dios? Por su pura ternura, por su infinito amor, por su compasión sin límites, ¿qué se le ocurrió a Dios para que su espíritu volviera a nosotros? Para que su vida volviera a nosotros. Atención, no es que Dios nos necesitara. Como dice un prefacio de la Santa Misa, no necesitas de nuestras alabanzas, nuestras bendiciones no te enriquecen. Dios no necesita de nosotros. Pero eso es lo más admirable, que sin que Él necesite de nosotros, y nosotros sí necesitamos de Él, es Él quien ha salido a buscarnos, es Él quien ha buscado y ha perseguido nuestro bien. ¿Cómo lo ha hecho? Eso es lo que nos cuenta la Biblia y eso es lo que nos predican los santos. ¿Cómo lo cuenta la Biblia? Hermanos, se necesitaban dos cosas para que volviera el Espíritu Santo. Ese Espíritu de Dios que nosotros habíamos arrojado por nuestra rebeldía, por nuestro pecado. Se necesitaban dos cosas fundamentales. Y por eso la Biblia tiene dos partes, que llamamos usualmente Antiguo Testamento, Nuevo Testamento, o Antigua Alianza, Nueva Alianza, Antiguo Pacto, Nuevo Pacto. Por eso la Biblia tiene dos partes, porque se necesitaban dos cosas. La primera cosa que se necesita para volver a la amistad con Dios, la primera cosa que se necesita para abrirse al Espíritu Santo, se llama despertar de la conciencia moral. Despertar de la conciencia moral. Eso es lo primero que se necesita. Y en ese despertar de la conciencia moral, que es la obra principal de la ley de Moisés y que es el fruto del antiguo pacto o de la antigua alianza, en esa primera fase lo que se logra es descubrir que el bien es distinto del mal. Parece una tontería, pero no lo es, porque acuérdate que hay un pasaje donde el profeta Isaías advierte: ay de aquellos que llaman mal al bien y bien al mal. Y ese es el tiempo en el que estamos viviendo. Un tiempo en el que muchas personas llaman mal al bien y llaman bien al mal. Porque se considera que una vida feliz es una vida en pecado y en libertinaje. Porque se considera que uno puede vivir orgulloso con cualquier orientación sexual, aunque sea pervertida. Porque se considera que es divertido intercambiar parejas. Porque se considera que drogarse o emborracharse es simplemente una anécdota. Eso es llamar bien al mal. Pero también se llama mal al bien, porque muchas personas que se esfuerzan por ser honradas son ridiculizadas. Y muchas personas que se esfuerzan por caminar, anécdota, eso es llamar bien al mal. Pero también se llama mal al bien, porque muchas personas que se esfuerzan por ser honradas

tiene consecuencias para que nos diéramos cuenta que el mal no está únicamente afuera. Porque qué fácil que es señalar afuera y decir que toda la culpa la tiene el gobierno, o la tienen los comunistas, o la tienen los ricos, o la tienen los pobres, o la tienen los extranjeros, o la tienen los que sean. Qué fácil es señalar afuera. La ley de Moisés, con la exégesis que hicieron los profetas, conduce finalmente a que descubramos, repito, que el bien es distinto del mal, que el mal tiene consecuencias, que el mal existe también en tu corazón, y cuarta cosa, lo más importante de todos, que para liberarnos del mal nuestras fuerzas no alcanzan. Esto se expresa en otra frase del profeta Isaías, que me gusta citar con frecuencia. Leemos en el profeta Isaías: ojalá rasgaras el cielo y bajaras. Es la conciencia de que el mal es distinto del bien. El mal tiene consecuencias. El mal y lo malo están también dentro de mí, no solo afuera. Y cuarto, para librarme del mal, necesito del auxilio de Dios. Ojalá rasgaras el cielo y bajaras. Hermanos, ¿y qué fue Pentecostés? Pentecostés fue el cielo rasgado y el amor de Dios bajando. ¿Y quién rasgó el cielo? El mismo que rasgó el velo del templo. Cristo, que rasgó el velo del templo para mostrar que el santo de los santos estaba accesible a todos. Cristo rasgó también los cielos para que, como dice Hechos de los Apóstoles capítulo 2, bajara la abundancia del amor divino sobre nosotros en Pentecostés. Entonces te repito las cuatro cosas para las 12 personas que están tomando apuntes. Les repito las cuatro cosas que hace la antigua alianza. Las cuatro cosas son: el mal es distinto del bien y no nos vamos a dejar confundir. El mal tiene consecuencias y son destrucción y muerte. Lo que luego llamará San Pablo la paga del pecado es la muerte. Tercero, el mal no está solamente afuera, yo lo llevo dentro, yo soy un pecador. Y cuarta cosa, no me puedo librar yo solo, necesito ayuda. Por eso hay una frase tan profunda y tan feliz de San Agustín. Dice este gran doctor de la iglesia: la ley de Moisés, la ley se nos dio para que suplicáramos la gracia. Ese es el cuarto punto de los cuatro que he mencionado. El gran fruto de la ley es que descubramos que la ley no es suficiente. San Pablo lo va a describir después diciendo que la ley era solamente un pedagogo, era una guía que nos iba llevando hacia Dios. ¿Y cómo nos llevó la ley hacia Dios, la ley de Moisés? A través de estas cuatro cosas que te he dicho y que repito por última vez. La ley te enseñó a distinguir lo bueno y lo malo. La ley te enseñó que el mal tiene consecuencias y son espantosas. La ley te enseñó que el pecado también está en ti, no solamente en tu vecina, en tu amigo, en tu cuñado, en el gobierno, en los pobres, en los que sea. La ley, el pecado también está en ti. Y cuarto, lo más importante de todo, según San Agustín, necesito de Dios, necesito ser liberado, necesito ser desatado, necesito que este pecho se abra, como dice Ezequiel 36 en una promesa maravillosa propia de Pentecostés: arrancaré de vuestra carne el corazón de piedra y os daré un corazón de carne. Y eso es lo que estamos suplicando hoy aquí, mis hermanos. Necesitamos que nos quite Dios el corazón de piedra y necesitamos que venga su gracia, que venga su amor, que venga su poder. Entonces, ¿cuál fue el plan de Dios para que descubriéramos ese Espíritu Santo? El mismo espíritu que habíamos echado, que habíamos arrojado de nuestra vida. ¿Cuál fue el plan de Dios para que ese espíritu pudiera regresar a nosotros?
¿Y por qué quería Dios que regresara a ese espíritu?

0: espíritu. Dios quería que regresara ese espíritu por un solo motivo. Como dice Santa Catalina de Siena, porque se enamoró. Porque se enamoró de nosotros. Porque nos amó hasta el extremo, como dice el Evangelio de Juan. No porque nos debiera nada, no porque nadie le obligara, como dice San Pablo en la carta a los Romanos, por pura gracia habéis sido salvados. Hermanos amados, entonces lo que hizo la antigua alianza fue esas cuatro cosas. Creo que ya no las voy a repetir más. Ya el que escribió, escribió, el otro pues tiene buena memoria, gracias a Dios. Me dijeron, la gente en Puerto Rico tiene una memoria impresionante, padre. Ahora, ¿qué hace la nueva alianza? La nueva alianza se selló en la sangre del Cordero Inmaculado. ¿Qué es lo que hace la nueva alianza? Primero aclaremos qué es lo que no hace la nueva alianza. La nueva alianza no anula la antigua alianza. Cristo dice claramente en el Evangelio de Mateo, yo no he venido a abolir la ley, Mateo capítulo 5. Yo no he venido a abolir la ley, he venido a darle plenitud. De tal manera que la nueva alianza en Cristo no consiste en abolir la antigua alianza. Otra cosa, la nueva alianza tampoco viene a completar la antigua alianza como añadiendo más mandamientos. Esto de estar añadiendo mandamientos era lo propio de los escribas y de los fariseos. Las escuelas rabínicas fueron añadiendo y añadiendo mandamientos hasta convertir ese peso increíble de tantas leyes en un fardo imposible de cargar. Por eso Cristo critica a escribas y fariseos diciendo, ustedes lían cargas pesadísimas y luego no mueven un dedo para ayudar a llevarlas. Entonces la nueva alianza no niega la antigua, no completa la antigua, no omite la antigua. El verbo que utiliza Cristo, según aparece en los evangelios, el verbo que utiliza Cristo es llevar a plenitud. No he venido a abolir la ley, sino a darle plenitud. Y muchos estudiosos de la Biblia se preguntan qué significa eso de darle plenitud a la ley. Hermanos, creo que finalmente tenemos una respuesta y es hermosísima. ¿Qué significa dar plenitud? Pues tal vez quien mejor lo puede explicar es alguien que conoció tan profundamente la ley de Moisés y que al mismo tiempo recibió una gracia exuberante. Estoy hablando del apóstol San Pablo. ¿Sabes lo que significa darle plenitud a la ley? Significa que lo que quería la ley de Moisés, es decir, la restauración de nuestra comunión con Dios, lo que quería la ley, pero no podía, eso es lo que nos da la nueva alianza. Entonces la nueva alianza le da plenitud a la ley. ¿Qué significa esa frase? Que la nueva alianza hace posible lo que la ley de Moisés quería, pero no podía. ¿Y por qué la ley de Moisés sabemos que quería un determinado fin, una determinada meta? Pues porque lo dice. Por ejemplo, en el libro Levítico encontramos esta invitación: seréis santos, porque yo, el Señor vuestro Dios, soy santo y os he escogido para que seáis míos. Está claro el fin que quería la ley de Moisés. El fin de Moisés es la santidad, y la santidad es la comunión en la vida de Dios, que es el santo, como lo contempló Isaías en el capítulo 6 de su libro. Santo, santo, santo es el Señor Dios de los ejércitos, llenos están el cielo y la tierra de su gloria. De tal manera, mis hermanos, que el fin de la ley de Moisés estaba claro: la santidad, la plena comunión con Dios. Eso estaba totalmente claro. ¿Qué era lo que le faltaba entonces a la ley de Moisés? Esto es lindísimo entenderlo. La ley de Moisés mandaba, mostraba, iluminaba. ¿Iluminaba qué? La conciencia moral. Pero la ley de Moisés no tenía la capacidad de cambiar el corazón. El problema está en la imposibilidad. El problema está en el freno que tiene el corazón. La ley te muestra lo que tienes que hacer, pero no te da el recurso para llegar allá. La ley te muestra lo que es bueno, lo que es correcto, lo que es santo, pero la ley, la sola ley de Moisés, no te da ese recurso. Por eso leemos en Jeremías capítulo 34 que ya este gran profeta anuncia que va a haber una nueva alianza. Nueva alianza. Es la primera vez que aparece en el Antiguo Testamento esa expresión. Nueva alianza. Y alguien podría decir, pero ¿cómo puede haber una nueva alianza si cuando leemos el libro del Éxodo, cuando leemos el libro del Deuteronomio, se nos dice que hay mandatos y mandamientos que son para siempre? Es que la esencia de esos mandamientos es para siempre, pero el cómo es lo que no podía la ley de Moisés. Y por eso Jeremías 34 anuncia una nueva alianza. Y esa nueva alianza es la que aparece descrita en otra cita que ya dije, Ezequiel 36. Os infundiré mi espíritu y viviréis. Ahí está la clave. Infundiré mi espíritu. De tal manera que ahora sí se completó el plan. Eso es lo que hace la nueva alianza. Ya la antigua alianza mostraba hacia dónde. Pero para llegar a ese lugar, para llegar a esa perfección, para llegar a esa santidad, necesitábamos un motor. Es como si tú te encuentras con que te llaman a que subas a una montaña, y es una montaña bellísima, y hay unos paisajes preciosos, y hay una flora espectacular, y tú dices, yo quiero llegar allá, pero no te dan las fuerzas. Necesitas las fuerzas, y esas fuerzas son las que da el Espíritu Santo de Dios, para que nosotros, como dice la oración propia del Espíritu, gustemos el bien, saboreemos el bien. ¿Qué es entonces lo primero que hace el Espíritu? Lo primero que hace el Espíritu en nosotros, porque hay una obra externa del Espíritu, que es la justificación acontecida en la cruz de Cristo. Pero adentro de nosotros, en nosotros, lo primero que hace el Espíritu es cambiar, transformar nuestros corazones. Os infundiré mi espíritu, había dicho Dios por boca del profeta Ezequiel. Os infundiré mi espíritu. De tal manera que lo que hace el Espíritu Santo es que el bien sepa bueno. Esa es la manera más sencilla, más gráfica, como te lo puedo describir. El Espíritu Santo hace que el bien sepa bueno. De tal manera que ese bien, aunque sea arduo, lo puedas buscar. Y el mal, aunque sea seductor, aunque sea atractivo, lo puedas rechazar. Eso hace el Espíritu Santo. Que por más atractivo que sea el mal, pierda su poder de seducción contigo. Y por más arduo que sea ese bien, tú puedas sentir el impulso, que eso es lo propio de los dones del Espíritu, especialmente del don de fortaleza. Tú puedas sentir el impulso, puedas sentir la fuerza para llegar a ese bien. Eso es lo que encontramos especialmente en los mártires. Yo pienso, por ejemplo, en una mártir del siglo III, una jovencita, prácticamente una adolescente, llamada Inés, Santa Inés Mártir. Esta mujer, esta chiquita, casi que uno le cuesta trabajo decir mujer, siendo un adolescente, tendría 12 o 13 años cuando la mataron. Fíjate cómo ella se había unido a Cristo. Ella había llegado a la fe en Cristo. Y ella se sentía tan unida a Cristo que ella se llamaba y consideraba esposa de Cristo a los 13 años. 12, 13 años. Esposa de Cristo. Pero resulta que las autoridades de la ciudad de Roma estaban en ese momento en gran persecución contra el cristianismo. Y a esta pequeñita, a esta adolescente, le dicen varios de los aristócratas de la Roma de aquel tiempo, le dicen a ella: yo estoy dispuesto a casarme contigo. Y vamos, que eran muy buenos partidos. Hombres guapos, hombres poderosos, hombres ricos, que hubieran sido indudablemente de enorme atractivo para cualquier jovencita de la época. El mal en forma de infidelidad y negación a Cristo, el mal parecía sumamente atractivo, y el bien, permanecer fiel, parecía imposible. ¿Por qué parecía imposible? Porque lo que se le presentaba por delante, si ella persistía en la fe, era ni más ni menos que la iban a matar. Y la mataron. Le cortaron la cabeza. Entonces, fíjate, ahí tenemos un caso. Un mal que es infidelidad a Cristo, pero vestido de atractiva seducción. Me voy a casar contigo. Vas a vivir en una mansión. Vas a tener un esposo guapísimo, vas a tener todo a la mano, tus deseos, tus joyas, tus ropas, tu elegancia, todo estará a la mano. Qué atractivo ese mal. ¿Y por qué lo llamo mal? No porque esté mal.
1: Coronilla de la Divina Misericordia, meditada. Por la señal de la Santa Cruz, de nuestros enemigos, líbranos, Señor Dios nuestro. En el nombre del Padre, y del Hijo, y del Espíritu Santo. Amén. Falleciste, Jesús, pero el manantial de la vida brotó para las almas y se abrió el océano de la misericordia para el mundo entero. Oh fuente de vida, insondable misericordia de Dios, envuelve al mundo entero y vértete sobre nosotros. Padre nuestro que estás en el cielo, santificado sea tu nombre. Venga a nosotros tu reino, hágase tu voluntad en la tierra como en el cielo. Danos hoy nuestro pan de cada día, perdona nuestras ofensas, como también nosotros perdonamos a los que nos ofenden. No nos dejes caer en tentación y líbranos de todo mal. Dios te salve María, llena eres de gracia, el Señor es contigo. Bendita tú eres entre todas las mujeres. Y bendito es el fruto de tu vientre, Jesús. Santa María, Madre de Dios, ruega, Señora, por nosotros, pecadores, ahora y en la hora de nuestra muerte. Amén. Creo en Dios, Padre Todopoderoso, Creador del cielo y de la tierra. Creo en Jesucristo, su único Hijo, nuestro Señor, que fue concebido por obra y gracia del Espíritu Santo. Nació de Santa María Virgen. Padeció bajo el poder de Poncio Pilato, fue crucificado, muerto y sepultado, descendió a los infiernos, al tercer día resucitó de entre los muertos, subió a los cielos y está sentado a la derecha de Dios Padre Todopoderoso. Desde allí ha de venir a juzgar a vivos y muertos. Creo en el Espíritu Santo, la Santa Iglesia Católica, la comunión de los santos, el perdón de los pecados, la resurrección de la carne y la vida eterna. Amén. Para el beneficio de las almas angustiadas. Padre eterno, yo te ofrezco el cuerpo y la sangre, el alma y la divinidad de tu amadísimo Hijo, nuestro Señor Jesucristo, en expiación de nuestros pecados y los pecados del mundo entero. Cuando un alma vea y conozca la gravedad de sus pecados, cuando a los ojos de su alma se descubra todo el abismo de la miseria en la que ha caído, no se desespere. Por su dolorosa pasión, ten misericordia de nosotros y del mundo entero. que se arroje con confianza en brazos de mi misericordia, como un niño en brazos de su madre amadísima. Por su dolorosa pasión, ten misericordia de nosotros y del mundo entero. Que ningún alma tenga miedo de acercarse a mí, aunque sus pecados sean como escarlata. Por su dolorosa pasión, ten misericordia de nosotros y del mundo entero. Estas almas tienen prioridad en mi corazón compasivo. Ellas tienen preferencia en mi misericordia. Por su dolorosa pasión, ten misericordia de nosotros y del mundo entero. Proclama que ninguna alma que ha invocado mi misericordia ha quedado decepcionada ni ha sentido confusión. Por su dolorosa pasión, ten misericordia de nosotros y del mundo entero. No me agrada el alma que se deja llevar por inútiles temores. ¿Quién se atreve a tocarte cuando estás conmigo? Por su dolorosa pasión, ten misericordia de nosotros y del mundo entero. Feliz el alma que durante la vida se ha sumergido en la fuente de la misericordia, porque no la alcanzará la justicia. Por su dolorosa pasión, ten misericordia de nosotros y del mundo entero. No puedo castigar aún al pecador más grande si él suplica mi compasión. Por su dolorosa pasión, ten misericordia de nosotros y del mundo entero. No quiero castigar a la humanidad doliente, sino que deseo sanarla, abrazarla a mi corazón misericordioso. Por su dolorosa pasión, ten misericordia de nosotros y del mundo entero. Para que yo pueda obrar en un alma, el alma debe tener fe. Diles a las almas, hija mía, que les doy mi misericordia como defensa. Por su dolorosa pasión, ten misericordia de nosotros y del mundo entero. En las luchas del alma, Padre eterno, yo te ofrezco el cuerpo y la sangre, el alma y la divinidad de tu amadísimo Hijo, nuestro Señor Jesucristo, en expiación de nuestros pecados y los pecados del mundo entero. No tengas miedo ni de las luchas espirituales ni de ninguna tentación, porque yo te sostengo. Por su dolorosa pasión, ten misericordia de nosotros y del mundo entero. Si tú quieres luchar, has de saber que la victoria siempre está de tu lado. Por su dolorosa pasión, ten misericordia de nosotros y del mundo entero. No luches sola contra la tentación, sino que descúbrela inmediatamente al confesor, y entonces la tentación perderá toda su fuerza. Por su dolorosa pasión, ten misericordia de nosotros y del mundo entero. En las pruebas, no pierdas la calma. Vive en mi presencia. Pide la ayuda de mi madre y la de los santos. Por su dolorosa pasión, ten misericordia de nosotros y del mundo entero. Has de saber que con una lucha intrépida me das una gloria y ganas méritos para ti. La tentación ofrece la posibilidad de demostrarme tu fidelidad. Por su dolorosa pasión, ten misericordia de nosotros y del mundo entero. La vida en la tierra es una lucha y una gran lucha por mi reino. Pero no tengas miedo, porque no estás sola. Por su dolorosa pasión, ten misericordia de nosotros y del mundo entero. Mira el resplandor de mi misericordia y no temas a los enemigos de tu salvación. Por su dolorosa pasión, ten misericordia de nosotros y del mundo entero. Jamás rechazaré un corazón arrepentido. Tanto el pecador como el justo necesitan de mi misericordia. Por su dolorosa pasión, ten misericordia de nosotros y del mundo entero. Háblame de todo simplemente y así como hablan los hombres. Me complacerás muchísimo con esto. Por su dolorosa pasión, ten misericordia de nosotros y del mundo entero. Desea hablar a solas con tu Dios de la misericordia, oh cuánto me es querida tu alma. Por su dolorosa pasión, ten misericordia de nosotros y del mundo entero. Su dolorosa pasión. Padre eterno, yo te ofrezco el cuerpo y la sangre, el alma y la divinidad de tu amadísimo Hijo, nuestro Señor Jesucristo, en expiación de nuestros pecados y los pecados del mundo entero. Son pocas las almas que contemplan mi pasión con verdadero sentimiento. La meditación de mis dolorosas llagas es de gran provecho para ti. Por su dolorosa pasión, ten misericordia de nosotros y del mundo entero. Considera mi dolorosa pasión con toda su inmensidad. Medítala como si hubiera sido emprendida exclusivamente por ti. Por su dolorosa pasión, ten misericordia de nosotros y del mundo entero. Persigo a los pecadores con mi misericordia en todos sus caminos, y mi corazón se alegra cuando ellos vuelven a mí. Olvido las amarguras que dieron a beber a mi corazón y me alegro de su retorno. Por su dolorosa pasión, ten misericordia de nosotros y del mundo entero. Me uno a ti y te quito tu miseria y te doy mi misericordia. Mi reino en la tierra es mi vida en las almas de los hombres. Por su dolorosa pasión, ten misericordia de nosotros y del mundo entero. Las almas mueren a pesar de mi amarga pasión. Les ofrezco la última tabla de salvación. Si no adoran mi misericordia, morirán para siempre. Por su dolorosa pasión, ten misericordia de nosotros y del mundo entero. La pérdida de cada alma me sumerge en una tristeza mortal. Tú siempre me consuelas cuando rezas por los pecadores. Por su dolorosa pasión, ten misericordia de nosotros y del mundo entero. No puedo amar al alma manchada por un pecado, pero cuando se arrepiente, entonces mi generosidad para ella no conoce límites. Por su dolorosa pasión, ten misericordia de nosotros y del mundo entero. La oración que más me agrada es la oración por la conversión de los pecadores. Has de saber, hija mía, que esta oración es siempre escuchada. Por su dolorosa pasión, ten misericordia de nosotros y del mundo entero. Cuando un alma exalta mi bondad, entonces Satanás tiembla y huye al fondo mismo del infierno. Por su dolorosa pasión, ten misericordia de nosotros y del mundo entero. Quien confía en mi misericordia no perecerá. Por su dolorosa pasión, ten misericordia de nosotros y del mundo entero. En presencia del moribundo, Padre eterno, yo te ofrezco el cuerpo y la sangre, el alma y la divinidad de tu amadísimo Hijo, nuestro Señor Jesucristo, en expiación de nuestros pecados y los pecados del mundo entero. Defenderé como mi gloria a cada alma que rece esta coronilla en la hora de la muerte o cuando los demás la recen junto al agonizante, quienes obtendrán el mismo perdón. Por su dolorosa pasión, ten misericordia de nosotros y del mundo entero. Que no tema acercarse a mí el alma débil, pecadora, y aunque tuviera más pecados que granos de arena hay en la tierra, todo se hundirá en el abismo de mi misericordia. Por su dolorosa pasión, ten misericordia de nosotros y del mundo entero. Reza cuanto puedas por los agonizantes. Impetra para ellos la confianza en mi misericordia, porque son ellos los que más necesitan la confianza, quienes la tienen muy poca. Por su dolorosa pasión, ten misericordia de nosotros y del mundo entero. Hija mía, anima a las almas a rezar la coronilla que te he dado. Cuando la recen los pecadores empedernidos, colmaré sus almas de paz y la hora de su muerte será feliz. Por su dolorosa pasión, ten misericordia de nosotros y del mundo entero. En esta última hora, el alma no tiene nada en su defensa excepto mi misericordia. Por su dolorosa pasión, ten misericordia de nosotros y del mundo entero. Al que haya depositado su confianza en mi misericordia, en la hora de la muerte le colmaré el alma con mi paz divina. Por su dolorosa pasión, ten misericordia de nosotros y del mundo entero. Quien no quiere pasar por la puerta de mi misericordia, tiene que pasar por la puerta de mi justicia. Por su dolorosa pasión, ten misericordia de nosotros y del mundo entero. Si el alma no practica la misericordia, no conseguirá mi misericordia en el día del juicio. Por su dolorosa pasión, ten misericordia de nosotros y del mundo entero. Especialmente a ti y a todos que proclamen esta gran misericordia mía, yo mismo los defenderé en la hora de la muerte como mi gloria. Por su dolorosa pasión, ten misericordia de nosotros y del mundo entero. El amor puro da fuerza al alma en la agonía misma. Oh, qué triste es para mí que las almas no reconozcan al amor. Me tratan como una cosa muerta. Por su dolorosa pasión, ten misericordia de nosotros y del mundo entero. Jesús, en ti confío. Padre eterno, yo te ofrezco el cuerpo y la sangre, el alma y la divinidad de tu amadísimo Hijo, nuestro Señor Jesucristo, en expiación de nuestros pecados y los pecados del mundo entero. La humanidad no conseguirá la paz hasta que no se dirija con confianza a mi misericordia. Oh, cuánto amo a las almas que me han confiado totalmente. Haré todo por ellas. Por su dolorosa pasión, ten misericordia de nosotros y del mundo entero. Oh, cuánto me hiere la desconfianza del alma. Si los pecadores conocieran mi misericordia, no perecería un número tan grande de ellos. Por su dolorosa pasión, ten misericordia de nosotros y del mundo entero. Oh, cuánto me hiere la desconfianza del alma. Esta alma reconoce que soy santo y justo, y no cree que yo soy la misericordia. No confía en mi bondad. Por su dolorosa pasión, ten misericordia de nosotros y del mundo entero. Me hago dependiente de tu confianza. Si tu confianza es grande, mi generosidad no conocerá límites. Por su dolorosa pasión, ten misericordia de nosotros y del mundo entero. Apela a mi misericordia para los pecadores. Deseo su salvación. Por su dolorosa pasión, ten misericordia de nosotros y del mundo entero. Proclama que la misericordia es el atributo más grande de Dios. Todas las obras de mis manos están coronadas por la misericordia. Por su dolorosa pasión, ten misericordia de nosotros y del mundo entero. Sé siempre misericordiosa como yo soy misericordioso. Ama a todos por amor a mí, también a tus más grandes enemigos, para que mi misericordia pueda reflejarse plenamente en tu corazón. Por su dolorosa pasión, ten misericordia de nosotros y del mundo entero. El alma que confía en mi misericordia es la más feliz, porque yo mismo tengo cuidado de ella. Por su dolorosa pasión, ten misericordia de nosotros y del mundo entero. Cuando reces esta oración con corazón contrito y con fe por algún pecador, le concederé la gracia de la conversión. Por su dolorosa pasión, ten misericordia de nosotros y del mundo entero. Oh sangre y agua, que brotaste del corazón de Jesús, como una fuente de misericordia para nosotros, en ti confío. Por su dolorosa pasión, ten misericordia de nosotros y del mundo entero. Santo Dios, Santo fuerte, Santo inmortal, ten piedad de nosotros y del mundo entero. Santo Dios, Santo fuerte, Santo inmortal, ten piedad de nosotros y del mundo entero. Santo Dios, Santo fuerte, Santo inmortal, ten piedad de nosotros y del mundo entero. Oh sangre y agua, que brotaste del corazón de Jesús, como una fuente de misericordia para nosotros, en ti confío. Oh sangre y agua, que brotaste del corazón de Jesús, como una fuente de misericordia para nosotros, en ti confío. Oh sangre y agua, que brotaste del corazón de Jesús, como una fuente de misericordia para nosotros, en ti confío. Dios eterno, cuya misericordia es infinita y en quien el tesoro de la compasión es inagotable, míranos bondadosamente y aumentanos tu misericordia, con el fin de que en los momentos difíciles ni nos desesperemos ni nos desalentemos, sino que con la máxima confianza nos sometamos a tu santa voluntad, que es el amor y la misericordia misma. Amén. A las 3 de la tarde, suplica mi misericordia, especialmente para los que viven en pecado. Y aunque sea por un breve instante, sumérgete en mi pasión. sobre todo en mi abandono al momento de mi agonía. Es la hora de gran misericordia para el mundo entero. En esta hora no negaré nada al alma que me pide cualquier cosa por causa de mi pasión.
2: Jesús a Sor Faustina. Diario de Santa María Faustina Kowalska.
3: Son las 3:18.

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12: Hola, desde Montserrat, un saludo a Cristo Rey Radio. Pues les deseo lo mejor y bueno, que tengan una vida más fácil de la que conocemos, que sabemos que tienen. Y espero pues que se encomienden hoy también a la Virgen de Montserrat, que es nuestra morenita de aquí, porque aquí le dicen moreneta y nosotros morenita a la Virgen de Guadalupe, pero es igual, tiene el rostro y las manos oscuras.
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17: Hola, muy buenas tardes. Bienvenidos aquí a Privilegio de Dar. Estoy feliz, contenta, emocionada de estar nuevamente aquí hablándoles sobre nutrición. Y pues para ello, mi amiga Michelle Fang pues nos va a traer un tema de interés, un tema que sin duda pues es importante para nosotros, ¿no? Si ahorita ya estamos iniciando una vida pues a lo mejor no fit, pero sí un poquito más saludable, pues podemos percatar que hay algunos mitos que se pueden discutir, que se pueden desmentir y que sin duda pues es importante tratarlos, ¿no? Porque también uno vive con desinformación y pues qué mejor tener aquí una experta en el área, en el tema, y que nos pueda resolver estas dudas que sin duda el internet no siempre nos las resuelve, a veces hasta nos confunde un poquito más y ya no sabemos ni qué show, ¿no? Entonces, Michelle, pues te doy la bienvenida, gracias por estar aquí conmigo una vez más, muy contenta porque la verdad es de que te tengo la noticia de que ya estoy empezando a hacer ejercicio. Te dije que la semana pasada que ya quería hacer algo por mi vida y pues ya empecé a hacer ejercicio y he estado tomando agüita y comiendo ensaladitas. Entonces, ahorita como que este tema me cae así de que anillo al dedo. Entonces, ahora sí que infórmame, nútreme y pues aquí a toda la audiencia también. Te doy la más grata bienvenida y pues la cabina es tuya.
18: Hola, Aiko, buenos días y hola a todos los que nos están escuchando. Pues te felicito, Aiko, antes de iniciar, te felicito por haber iniciado con un proceso que para muchos es algo muy complicado y la verdad es un gran paso para iniciar un cambio y pues iniciar el camino ahora sí ya de la nutrición. Pues bueno, como te comentaba, vamos a hablar de un tema muy, ahora sí que muy complicado, porque muchas personas tienen como que la idea errónea de algunos mitos que, o sea, realmente son muy comunes en la alimentación y lo ven como algo normal. Entonces aquí vamos a desmentir esos mitos que usualmente son muy comunes entre las familias. Uno de los primeros mitos es, no sé si has escuchado que escuchan pues la palabra dieta y la dieta es como, oh no, me va a matar de hambre, tacos de lechuga, productos light, ¿cierto?
17: Sí, justamente, o sea, algo que, por ejemplo, yo empecé ahorita de querer hacer ejercicio y justamente como te lo mencionaba, de que me hicieras un plan alimenticio o algo así, cuando yo se lo platiqué a mi esposo, me apoya súper bien, pero me dice, no manches, mi amor, pues si tú eres bien dragoncita, vas a andar comiendo pura lechuga. Y yo le dije, no. Le dije, mira, justo le dije lo mismo que me dijiste ese día, de que no, la dieta es lo que comes en el día. Así que, no. Y le dije, mira, la próxima semana que la veas, te voy a explicar bien. Entonces, justo diste en el punto, no solamente para informarse uno que está queriendo iniciar, sino también informar a la gente que tiene como que esta idea errónea, ¿sabes cómo?
18: Claro, es correcto. De hecho, por el contrario, la dieta usualmente tiene la idea errónea de que es matarse de hambre, comidas que saben feo, que se ven, o sea, muy monótonas, y que son productos light o que son puros productos, puros tacos de lechuga. Y la verdad es que no, la dieta es todo lo que tú consumes en un día. Sí, son todos los alimentos que tú incluyes en un día. O sea, por ejemplo, si tú le preguntas a una persona, ¿tu dieta en qué se basa? No, pues yo como en la mañana un cereal Choco Crispies y luego en la tarde me como una hamburguesa con papas y refresco y en la noche me antojaron unos tacos. A lo mejor es mala dieta, pero es la dieta de esa persona. ¿En qué se basa? No, pues yo como en la mañana un cereal Choco Crispies y luego en la tarde me como una hamburguesa con papas y refresco y en la noche me antojaron unos tacos.

0: La dieta, como ya lo mencioné, son todos los alimentos que consumes en un día, y el plan de alimentación es algo que ya está ahora sí más estructurado, ahora sí está más detallado, y aquí ya se pone en pie si la persona hace ejercicio, si la persona es alérgica, si la persona tiene alguna intolerancia, si tiene alguna enfermedad crónica. Ah, bueno, en ese caso ya se hace como una especie de dieta, en este caso plan, que es un poquito más individualizado, y esto pues va dependiendo mucho de cada persona, ¿sale? Ese es el segundo mito. El tercer mito es, y yo te pregunto, ¿tú has escuchado que actividad física y ejercicio es lo mismo?
1: No, fíjate que cuando yo era fit en su momento, el ejercicio pues es una rutina tal cual, o sea, tener como una secuencia de pesas, una secuencia de sentadillas, etcétera, etcétera, y que la activación física es incluso hasta caminar, o sea, fue como que las diferencias que me dieron, pero fíjate que al principio, antes de eso, yo sí pensaba que era lo mismo, y yo decía, pues de todas formas estoy haciendo ejercicio, o sea, yo camino bastante, o no sé, o sea, whatever. Entonces, en su momento sí tenía ese concepto. No digo que esté mal, pero sí digo que probablemente no teníamos como que la definición exacta.
0: Es correcto, Aiko. Mucha gente tiene la idea errónea de que porque es actividad física, ya, equivale a ejercicio. Y la verdad es que no, actividad física y ejercicio son cosas completamente diferentes. Actividad física es, tú lo acabas de mencionar, es lo que tú haces en tu día a día. Caminar, bajarte del carro, barrer, trapear, subir escaleras, bajar escaleras, a lo mejor, no sé, bajar una caja, ese tipo de actividades es actividad física. Y eso es algo que hacemos todos los días. Sí me puede ayudar en la pérdida de peso, claro está, pero a diferencia del ejercicio, es una serie de actividades o secuencia que, como tú lo mencionas, ya está estipulado. Tantas repeticiones de esto, tantos ejercicios de esto específico para cada cosa, ya sea para hacer pierna, brazo, etcétera. Y el ejercicio también depende mucho de la persona, depende mucho de la edad, depende mucho del peso, depende mucho si tienen lesión o no tienen lesión. Y aquí te lo estipulan por tiempo y horas. Por ejemplo, te dicen 2 horas, 3 días a la semana, vas a hacer esta actividad o este ejercicio, ahora sí, valga la redundancia. Entonces sí, hay que aclarar que actividad física y ejercicio son dos cosas completamente diferentes, ¿ok? Y ambas me ayudan, ambas tienen beneficios. Claro que es mejor tener una actividad física, aunque sea ligera, a no hacer completamente nada, ¿verdad? A hacerse completamente sedentarios. Pero pues se recomienda, si tú quieres buscar un objetivo como ya un poco más marcado, como la pérdida de peso, como a lo mejor tonificar, quemar grasa, bueno, entonces ya tendrías que buscar un ejercicio que se adapte a ti, ¿ok? Y el siguiente punto, claro, lo que es, el ejercicio no es que trata de hacer gimnasio y aburrirme haciendo pesas, claro que no, o sea, el ejercicio lo puedes buscar desde bailar, desde hacer zumba, saltar la cuerda, andar en bicicleta, nadar. Aquí pues lo ideal es que se adapte a tus necesidades, a lo que te guste más, y hay que quitar esa idea de que el ejercicio aplica solamente a hacer pesas en el gimnasio y ya, ¿ok? Otro mito que hay que aclarar es que hay ciertos alimentos que, por ejemplo, asocian como alimentos saludables. ¿Me puedes dar algún ejemplo, Aiko, de lo que tú consideres un alimento saludable? Dame un ejemplo de un alimento, Aiko, el que quieras.
1: Por ejemplo, el pollo, creo. Y pues bueno, o sea, cualquier vegetal, lechuga, zanahoria. Ya en proteína, supongo que solamente el pollo y a lo mejor algún tipo de salmón o de pescado. pero creo que

0: No creo, o sea, le tiro más al pollo. Siempre he visto como que mis amigos fit siempre traen su pechuguita de pollo al vapor y digo, bueno, puede ser un alimento de esa índole que mencionas.
1: Bueno, sí entra dentro de alimentos saludables, pero te lo voy a poner más difícil. ¿Una barrita de granola la consideras saludable?
0: Ay, bueno, es que sí y no. Porque, por ejemplo, sí, porque tiene pues, ay, ¿cómo se podría decir fibra? Y la fibra, pues, es necesaria para nuestro cuerpo, así como cualquier otro tipo de semillas o legumbres. O sea, forma parte de este plato del buen comer. Pero hay muchas barritas que están procesadas y tienen más azúcar que fibra. Entonces ahí es donde difiero como de serán o no serán, o punto medio, o probablemente usarlas cuando así de que una emergencia, ¿no? O sea, como para subirte el azuquita poquito, o no sé. O sea, sí tengo como que la duda ahí, sí me la pusiste difícil.
1: Te puse a pensar, ¿verdad? Ok.
0: Sí.
1: Usualmente hay mucha gente, y yo creo que nadie, o sea, no me van a dejar mentir los que nos están escuchando, las barritas de granola tienden a ser como, bueno, la mercadotecnia te la vende como producto saludable, como es fácil de llevar, es un snack que tú puedes comprar y ya, ¿no? O sea, y te lo venden como el producto maravilla, el producto sin azúcar, sin calorías, con fibra, con todo. Pero la realidad es que las barritas de granola tienen muchísima azúcar y son altísimas en grasas también. Entonces, ¿qué tipo de alimentos yo no los recomendaría? Yo, por el contrario, mejor recomendaría, pues, cómete una avena en tu casa o cómete a lo mejor un pan integral y eso te va a aportar, pues, tanto la fibra como pues en este caso el carbohidrato complejo, ¿verdad? Hay incluso carbohidratos que te aportan proteína. En el caso de las barritas, pues no te aportan más que calorías vacías, azúcares simples y grasas saturadas. Entonces, ese es otro mito que hay que desmentir. Este tipo de alimentos no entran como alimentos saludables, incluyendo los cereales. Hay mucha gente que en su casa acostumbra a comer los típicos cereales azucarados, como Choco Crispis, Zucaritas, vaya, cualquier otro cereal comercial que usualmente te lo ponen en el súper, ¿no? De que, ah, no, pues está en 67 pesos, en 80 pesos, creo que son los más económicos. Y hasta te lo ponen como que, ay, tienes que desayunar cereal en la mañana porque el cereal y el desayuno son las comidas más principales y las más importantes del día. Pues el cereal, sobre todo ese tipo de cereales, son altísimos en azúcares simples, altísimos, tienen muchísimos colorantes, tienen muchos aditivos, tienen muchos conservadores que en teoría no debería recomendarse a los niños. Y por todo lo que contiene cero fibra, contiene cero proteína, cero de todo, ¿okay? Entonces, en estos casos, pues en lugar de un cereal en la mañana, pues yo recomendaría un huevo, por ejemplo, un huevo con verduritas, ¿no? A lo mejor una avena, volvemos al punto de la avena, y pues estos cereales, pues de preferencia descartarlos. Ahora, ¿qué cereales puedo consumir? Pues puedo consumir dentro de las opciones como más viables, ¿no? El Special K, el Fitness, el Chachitos, entre otras marcas. Pero pues acompañado a lo mejor de una fruta pudiera ser, y acompañado de leche, pues light, ¿no? Entonces hay que desmentir también este punto de que el cereal azucarado pues es una fuente de energía y que es la comida más importante del día. Ojo, hay que aclarar que lo que es el desayuno es la comida más importante del día. Sí, ese mito sí no es tanto mito, sí es verdad. El desayuno es la parte más importante del día, entonces pues si vamos a considerar que el desayuno es la comida más importante del día, pues obviamente que vas a incluir alimentos de calidad, ¿verdad? Entonces, Hay que desmentir ese punto también, que el desayuno sí, en efecto, es la comida más importante del día. Otro punto a considerar, yo creo que sí te ha pasado mucho, que el huevo. Mira, no te voy a decir nada, tú dime qué piensas del huevo como tal. Usualmente es lo primero que te dije.
0: Por ejemplo, algo que ahorita mencionas del desayuno, aprovecho el bug y quiero preguntarte, ¿tú recomiendas iniciar el día? Por ejemplo, es que a lo mejor, y aquí me regañas, pero es que yo anteriormente, hace varios años atrás, yo dije que tenía un plan de alimentación que yo me hice, o sea, ni siquiera fui con un nutriólogo. Haz de cuenta que mi plan era de que en la mañana, tipo 8 de la mañana, me echaba un jugo verde, o sea, tenía espinaca, piña, manzana, nopal y creo que ya. Y luego como a las 10, mi desayuno era fruta, melón o papaya con yogur natural y granola. Y luego tenía una colación justamente de una naranja o una barrita. Y luego ya mi comida pues eran tacos de lechuga, tacos de lechuga, y luego llega mi siguiente colación, que igual era o la fruta o la barrita, y ya mi cena era algo así como de que súper ligerito, ¿no? Un cereal, por ejemplo, un cereal de fibra X, ¿no? Y fíjate que...
1: Por ejemplo, del huevo, ¿qué opinas tú? ¿Qué me darías como opinión del huevo? Usualmente, ahorita te pregunto esto porque voy a desmentir este mito, por eso te pregunto, ¿qué opinas en general del huevo?
0: Híjole, es que, ay, me encanta el huevo, pero creo que influye mucho en cómo lo comes, porque creo que, o sea, por ejemplo, si te lo haces estrellado, pues es echarle aceite o algo para que no se te pegue y que se cosa, ¿sabes cómo? Pero sin embargo, si lo haces duro, o sea, que sea con el agua hirviendo, pues creo que ahí todavía medio pasa porque no tiene una grasa extra más que la que influye, ¿no? Y es que haz de cuenta que cuando, o sea, ahorita que te menciono este plan, a mí, bueno, yo investigué y por eso yo no incluía huevo en mi plan, porque decía, no, pues es que, o sea, me va a aportar más calorías. O sea, y luego el colesterol también, dije, no, o sea, quiero cambiar mis hábitos. Entonces,
1: en el clavo, Aiko, el usualmente el error, bueno, o la idea que se tiene del huevo, el huevo pues sí, sí es alto en grasa, en efecto es, pero acabas de tocar un punto muy importante, ¿cómo se debe de comer? Usualmente las personas asocian que el huevo es altísimo en colesterol, entonces no se lo comen porque es altísimo en colesterol, ¿verdad? Entonces el huevo sí se puede comer, o sea, no es que ya lo voy a satanizar al pobre huevo y no me lo voy a comer. En estos casos se recomienda, por ejemplo, si tú no tienes colesterol o triglicéridos altos, sin problema te lo puedes comer con todo el yema, o sea, no es como, oh, no, es que es altísimo y ya no me lo voy a comer. No, sí puedes. Obviamente que aquí el huevo entraría dependiendo, como tú lo mencionas, dependiendo la persona y dependiendo el caso, cómo te lo vas a comer. Por ejemplo, en estos casos, si tú quieres como controlar un poquito la ingesta de grasas o quieres bajar tus niveles de colesterol y triglicéridos, pues el huevo te lo comes. Ahora sí que la pura clara, pero no lo quitas de tu dieta. Entonces mucha gente piensa que porque es alto en colesterol ya no lo consume. O sea, lo quitan completamente de la dieta, ¿vale? Y en su lugar consumen mariscos, consumen camarón, consumen ostiones, y esos son más altísimos en colesterol que el huevo en general. Entonces, ese es otro mito que hay que desmentir. El huevo, por el contrario, es un alimento muy completo, es un alimento rico en grasa, es rico en proteína, es rico en muchos otros factores, o sea, tiene antioxidantes, un chorro de cosas el huevo, o sea, muchísimas cosas. Entonces, el huevo te mantiene saciado más tiempo a diferencia de un cereal, por ejemplo. Entonces, hay que quitarnos esa idea de que el huevo es malo, ¿vale? Pues hay que tener esa idea, mejor en lugar de cereal, como su huevito, Y otro mito que quiero desmentir es que, por ejemplo, también otra cosa. Tienen la idea errónea de que al someterse a una dieta van a comer bien poquito o se van a morir de hambre. La realidad es que no. ¿Por qué? Porque son las calorías que tú necesitas a lo largo del día, ¿sí? No es lo mismo comer 600 calorías, por ejemplo, en una pizza o dos rebanadas de pizza, ¿verdad? O en una hamburguesa con papas y refresco, a esas mismas 600 distribuirlas a lo largo del día. Cuando ya ven el plan de alimentación se dan cuenta que realmente no es nada del otro mundo. O sea, es una dieta común y corriente con alimentos que tú tienes en casa y que puedes hacer sin que sea pues aburrido, ¿verdad? O que sea muy pobre en cosas, por el contrario, de hecho se incluyen todos los grupos de alimentos. Solo que la diferencia es que está racionado durante el día. Esa es la única diferencia. Hay gente que me dice, es que me muero de hambre, o sea, me da mucha hambre, no estoy acostumbrado, muy poquito. No, no es poquito, son las calorías que tienes que consumir en un día. O por el contrario, hay gente que me dice, no inventes, o sea, es muchísima comida. Y no, no es que sea mucha comida, es lo que tu cuerpo necesita y las calorías que tú necesitas en el día. Entonces también hay que quitarnos esa idea de que las dietas o el plan de alimentación es matarme de hambre. Y no, no te mueres de hambre, es solamente acostumbrarse, ¿verdad?, a comer un poquito diferente, a racionar los alimentos, a cuidar la porción. Ese es otro de los mitos que se tienen en nutrición. Otro mito también que es muy, muy común, ahorita tú lo acabas de mencionar, que tú te tomas tu jugo verde. El jugo verde es bueno, yo no digo que no sea bueno, sí lo puedes tomar. De hecho, se recomienda que sean jugos pues naturales. Aquí no entran los jugos comerciales, me ha tocado ver el jugo natural, entre comillas, ¿verdad? Que es el jugo Jumex, que manejan jugo verde natural y luego jugo de naranja natural. Ese tipo de jugos, la verdad es que son altísimos en azúcares, aunque la etiqueta diga lo contrario, es altísimo en azúcares. Pues si van a consumir jugos, pues consuman los mejor verdes, naturales, o sea, recién licuados. Yo recomiendo no quitarles la pulpa, yo recomiendo no quitarles la cáscara, pues para que puedan aprovechar todos los nutrientes del jugo. También hay que aclarar otro punto. El jugo verde no sustituye al desayuno, ¿ok? El jugo verde es un plus a la dieta. Entonces, para las personas que toman jugo verde en lugar del desayuno, pues les tengo que decirles que lo están haciendo mal. Entonces, es otro mito que quiero desmentir. Y también hay que desmentir que los jugos no son saludables. Hablo de los jugos comerciales. Los jugos comerciales no son saludables. Hay mucha gente que dice, bueno, no tomo refresco, pero tomo jugo. Porque no tiene azúcar, y por el contrario, de hecho el jugo tiene más azúcar que el refresco.
2: Yo sabía que te iba a salir bien regañada, yo, pero dije no, o sea, está bien, porque, por ejemplo, soy la voz de la gente que no pregunta, entonces, qué bueno que nos estás informando eso, ya si me tomo mi jugo verde, bueno, ya lo uso como complemento, no como sustitución a una comida muy importante en el día, ¿sabes cómo?
1: Así es, o sea, de hecho por el contrario, es un plus a la dieta, no es parte de la dieta. Entonces, si están considerando tomar jugos verdes, los pueden hacer, pero sin quitar el desayuno de tu plan de alimentación. Entonces, pues sí, les digo, hay que tener mucho cuidado con el consumo de jugos, sobre todo en los niños, porque yo, lo bueno es que ahorita ya por la ley, lo que hablábamos justamente la semana pasada, es que los jugos, o sea, no es que los vayan a echar los niños, porque siempre los veo que se echan en el lonche, el juguito, las lomitas o las papitas, y vámonos a la escuela. Porque tienen la idea errónea de que el jugo es saludable, y realmente no, o sea, el jugo es altísimo en azúcares. Entonces, pues hay que tenerlo contemplado también. Otro mito, no sé si creo que ya pensamos que sí. Yo creo que ya por último, el último mito sería el que considerar que los alimentos o la dieta en general es cara. La alimentación saludable no es cara. De hecho, hay que saber administrarse bien, hay que hacer una lista del súper, programarse, ¿verdad? ¿Qué es lo que vamos a comprar? Para que no salga tan caro, compren la fruta de temporada, no compren la fruta que no es de temporada, compren sus granos, sus lo que es pastas, arroz, sopas, pueden tener a la mano su bolsa de frijol, sus tortillas de maíz, su pan integral. No, no tiene por qué ser caro una dieta saludable. Muchos piensan que al ser una dieta no es más caro. No, realmente no. De hecho, por el contrario, si se ponen como a pensar o a analizar, a veces las comidas que hacen fuera, o sea, como de comer en Wendy's, en Carl Jr., pues te sale más caro, o sea, porque es solo una comida y te sale casi en ciento y algo el combo, si no me equivoco. Entonces, pues ciento y algo en un combo que va a ser de un solo tiempo de comida, pues sí sale un poquito más caro a la larga. A esos 100 pesos, pues gastar un poquito más, claro está, en un mandado promedio de 1,000 pesos creo que sería como lo recomendado, ¿verdad? Claro que hay gente que compra menos mandados, no pasa nada, pero sí se saberse programar, o sea, hay frutas, verduras, panes y cereales, hay proteína, a lo mejor la proteína sería como lo más caro, pero digo, bueno, o sea, te das el tiempo de comprarte un combo agrandado incluso, o vas al cine y te compras el combo de las palomitas, pues eso le puedes gastar en proteína, ¿no? Entonces, realmente no es cara la alimentación, simplemente saber organizarse con la lista de súper, programarse y tener un gasto estipulado para la canasta básica del día a día y ver los alimentos que pues son más económicos. Por ejemplo, ya lo mencioné, hay frutas que son de temporada, hay alimentos que no necesariamente tienen que ser muy, muy caros. O sea, por ejemplo, el yogur, hay yogur que sí es caro, pero pues si, por ejemplo, yo sí tengo, soy madre de familia y tengo, no sé, 3 hijos, estoy casada y gano el mínimo, pues en lugar de comprar los yogur chiquitos, pues mejor me compro el yogur de litro, por ejemplo, y pues ya, no sé, lo raciono. La gelatina también la puedo racionar, etcétera. Entonces, la comida en general, la comida saludable, no es cara.
2: Exactamente, o sea, es cuestión de saberle buscar. Por ejemplo, ahorita yo que estaba empezando como que esta vida más saludable, no quiero decir fit porque no soy tan disciplinada como, no sé, ir al gimnasio, hacer una rutina. La verdad es de que lo que estoy haciendo es zumba. O sea, y pues es prácticamente puro baile. Sí hacemos brazo como con algunas barras o algo así, pero no es tan, tan excesivo como una rutina en gimnasio. Es más como para ir agarrando condición. Entonces, o sea, ahorita que yo estoy empezando como que con esto, yo no tengo chance, la verdad, de hacerme yo de comer. Pero lo que encontré fue un lugar de que me venden saladitas. Y te lo juro que he gastado mucho menos, o sea, de lo que yo gastaba comprando a lo mejor un burrito o una hamburguesa o algo así. O sea, o ponle que me salga lo mismo, pero ya estoy cambiando como que esa alimentación. Y la verdad es de que, pues, no es tanto. Pero, o sea, llevo apenas de qué días. Pero te juro que me siento más ligera. O sea, y como que mi cuerpo ya está rechazando la harina. Por ejemplo, me imagino un burrito y quiero vomitar. O sea, me da náuseas. Y de verdad que a la gente que está escuchando esto, o sea, no es imposible. Es cuestión de saber buscar opciones que se nos acomoden a nuestro estilo de vida, a nuestra economía, a lo que nos gusta también. Porque, por ejemplo, entiendo que si no comes verduras de un día a otro, pues no te van a gustar. Pero sin embargo, pues es cuestión de irle agarrando amor a la comida y decir, bueno, estas son frutas dulces y si combino con esta verdura, va a saber rico porque se complementen sabores, ¿no? Y entonces, justamente, pues para eso están los nutriólogos. Entonces, dinos dónde te podemos encontrar para toda la gente que quiere cambiar estos hábitos alimenticios y que necesitan ayuda profesional.
1: Pues pueden buscarme, les voy a proporcionar mi correo, pues es como mi nombre es Michelle, si como se escuchan, punto fan, Huerta, @gmail. Ahí me pueden encontrar, ahí me pueden mandar mensajitos, si quieren hacer este cita, me pueden mandar mensajito, sí me tardo un poquito en contestar, pero ya una vez que contesto, pues ya el interés de cualquier cita o algo, pues ya me pongo en contacto con ustedes de manera individual. Pero sí, sí, cualquier duda que tengan, estamos a la hora.
2: Entonces, a toda la gente que nos está escuchando ya sabe dónde puede localizarla. De igual forma, puede mandarnos mensajito aquí a la página de Privilegios de Dar y nosotros le proporcionamos la información de Michelle para que puedan comenzar a tener una consulta personalizada, un plan de alimentación adecuado a sus necesidades y pues que el primer paso es el más importante, ¿no? El querer dar ese gran paso es interesante y es importante para no solamente tener a lo mejor el cuerpazo de nuestros sueños, pero sí estar un poquito más saludable con nosotros mismos. Créanme que estos hábitos alimenticios nos ayudan un montón a tener una calidad mejor de vida. O sea, no solamente en cuestión corporal, sino también médica. Evitamos muchísimas enfermedades y creo que es importante empezar ahorita. Bien dice, ¿no?, que más vale tarde que nunca, ¿no? Entonces, te agradezco muchísimo, Michelle, el espacio, te agradezco un montón que estés aquí con nosotros informándonos y pues espero tenerte pronto, próximamente, para otro tema de interés. Ahí nos ponemos de acuerdo de qué podemos platicar y le damos.
1: Sí, claro que sí, ya sabes, cualquier duda que tengan, algún tema que sugieran también para como podemos de platicar, también lo pueden poner en la página, que se comuniquen a la página para cualquier a lo mejor plática que quieran tener ese día, lo podemos programar también. Igual pues muchas gracias por invitarme nuevamente, yo creo que aquí ya se va a hacer como que esa rutina, ¿verdad? Y claro, cualquier duda que tengan, pues nada más háganmela llegar. Y pues ya para la siguiente semana tendríamos preparado otro tema interesante. Vamos a ver qué otros temas vamos a hablar. Y pues nada, agradecer la oportunidad. Muchas gracias, Aiko.
2: Gracias a ti y también muchas gracias a toda la gente que hace posible Privilegio de Dar. Les mando un beso, un abrazo, un apapacho. Nos escuchamos en el próximo episodio con otro tema, con otra charla igual de interesante. Nos escuchamos entonces, si Dios lo permite y usted también. Les mando un beso, cuídense un montón y aquí estamos luego. Bye bye.
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6: Son las 4 y 12 minutos.
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8: Tras escuchar estos testimonios, el Papa se dirigió a todos los presentes. Definió el centro como una casa donde nadie se queda solo.
9: Aquí, la alegría y el dolor de cada uno son la alegría y el dolor de todos. Y al escucharnos mutuamente, afrontamos juntos los retos sin ignorar la complejidad de las situaciones y al mismo tiempo sin dejar de lado las exigencias de la caridad y de la justicia.
8: Al terminar su discurso, el pontífice recibió un árbol de la vida con mensajes de esperanza y sueños por cumplir. Antes de despedirse del centro, rezó junto a todos los presentes el Padre Nuestro. El himno de este viaje, Alza la mirada, sonaba mientras saludaba a los asistentes y se dirigía a la cercana parroquia de Nuestra Señora de la Crucifixión. Allí, bendijo a los miembros de distintas entidades sociales y les agradeció su servicio diario a favor de los más necesitados.
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Oración para el jueves 11 de junio de 2026. San Bernabé, apóstol. Amado Dios, poco a poco los primeros rayos de sol han ido aclarando la oscuridad de la noche y el canto animado de las aves nos anuncia la llegada de un nuevo jueves. Gracias, Padre, por la dicha de este nuevo amanecer, por la vida, por el aire que respiro, por mi hogar, por mi familia y por todos los hermosos regalos con los que tú colmas mi existencia. Señor, quiero pedirte que me acompañes a lo largo de todo este día y que a cada instante yo pueda sentir el cálido cobijo de tu presencia. Hoy despierto con la intención de seguir creciendo y ser una mejor persona, pues atrás han quedado las tristezas, las injusticias y las cargas innecesarias. Te suplico que me ayudes a caminar con fe, prudencia y fuerza. Dame la sabiduría necesaria para poder hacer buenas elecciones. Líbrame siempre de todo mal y bendice mi vida y también la vida de aquellas personas que día a día caminan conmigo. Por favor, orienta nuestros pasos en el caminar de cada jornada. Acompáñanos en el propósito de ganar el sagrado sustento para nuestro hogar y permite que en nuestras vidas florezcan el éxito, la felicidad, el bienestar y la abundancia. Padre amado, mi anhelo en este día es dar lo mejor de mí, hacer a cada instante tu voluntad y ser un humilde instrumento de tu obra. Por favor, revísteme de tu bondad y permite que aquellos que se acerquen a mí puedan sentir tu presencia. Amado Dios, gracias por escuchar mi oración y por la maravillosa promesa de tu constante compañía y bendición. Yo saldré feliz a encontrarme con todas las cosas buenas que tú has preparado para mí y viviré esperanzado y confiado, pues tú, Señor, estás conmigo y donde tú estás no falta absolutamente nada. Amén. Haciendo esta hermosa oración me permitirá acercarme a Dios para darle gracias por haberme concedido un día más de vida y para pedirle que me permita vivir una jornada colmada de éxito, paz, abundancia y bendición.

0: Hola, ¿qué tal? Les saluda su amiga y servidora Esmeralda González. Está usted escuchando su programa Alegra tu Día. Le doy la bienvenida y lo invito a que nos acompañes en este su programa Alegra tu Día. Vamos a juntos a gozarnos, a alabar al Señor y a darle gracias al Señor por permitirnos estar aquí el día de hoy, en esta hermosísima tarde. También queremos invitar a toda la comunidad de Cristo Rey Radio que invite a su prima, su tía, su vecina, a todos. Dígales que en Cristo Rey Radio hay una bendición para todos y cada uno de ellos. Invítelos a que escuche esta su estación favorita para juntos alabar y glorificar al Rey de Reyes, Señor de Señores. Amén. Le recuerdo los que se puede comunicar con nosotros vía WhatsApp. En nuestro WhatsApp nos puede enviar un mensaje de voz o mensaje de texto al teléfono 915-799-1967.
1: Hola, desde Montserrat, un saludo a Cristo Rey Radio. Pues les deseo lo mejor y bueno, que tengan una vida más fácil de la que conocemos, que sabemos que tienen. Y espero pues que se encomienden hoy también a la Virgen de Montserrat, que es nuestra morenita de aquí, porque aquí le dicen moreneta y nosotros morenita, la Virgen de Guadalupe, pero es igual, tiene el rostro y las manos oscuras.
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5: Nuestro pastor cumple 75 años, nos deja, pero queda la iglesia. No sabemos quién va a venir, pero queda la iglesia. Tenemos que ser fieles, trabajar, luchar. Y si vienen tiempos difíciles, estar ahí detrás, dale y dale y dale nomás. Confiando en el Espíritu Santo, que es el principal guardián de la iglesia. Confiando en Él, ¿sí? Por eso vamos a cantar esta canción. Esta canción se llama La táctica del leñador. Dale y dale y dale nomás, ¿sí?

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Hola, ¿qué tal? Les saluda su amiga y servidora Esmeralda González. Está usted escuchando su programa Alegra tu Día. Le doy la bienvenida y lo invito a que nos acompañe en este su programa Alegra tu Día. Vamos a juntos a gozarnos, a alabar al Señor y a darle gracias al Señor por permitirnos estar aquí el día de hoy, en esta hermosísima tarde. También queremos invitar a toda la comunidad de Cristo Rey Radio que invite a su prima, a su tía, a su vecina, a todos, dígales que en Cristo Rey Radio hay una bendición para todos y cada uno de ellos. Invítelos a que escuche esta su estación favorita para juntos alabar y glorificar al Rey de Reyes, Señor de Señores. Amén. Le recuerdo los que se puede comunicar con nosotros vía WhatsApp. En nuestro WhatsApp nos puede enviar un mensaje de voz o mensaje de texto al teléfono 915-799-1967. 915-799-1967. Me envía mensaje de voz o mensaje de texto y con mucho gusto estaré complaciéndole. También queremos invitar a toda la comunidad de Cristo Rey Radio unirnos en oración en esta hora de alabanza por todas las necesidades de la comunidad, por salud, por bienestar de la familia y especialmente por la unidad del mundo y por la paz. Amén. Los invitamos a que nos acompañen y no se despegue de este su programa, por salud, por bienestar de la familia y especialmente por la unidad del mundo y por la paz. ¿Sabes?

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Hoy, jueves 11 de junio, escuchemos el Santo Evangelio según San Mateo. En aquel tiempo, Jesús dijo a sus discípulos: Les aseguro que si su justicia no es mayor que la de los escribas y fariseos, ciertamente no entrarán ustedes en el reino de los cielos. Han oído ustedes que se dijo a los antiguos: No matarás, y el que mate será llevado ante el tribunal. Pero yo les digo: todo el que se enoje con su hermano será llevado también ante el tribunal. El que insulte a su hermano será llevado ante el tribunal supremo, y el que lo desprecie será llevado al fuego del lugar de castigo. Por lo tanto, si cuando vas a poner tu ofrenda sobre el altar, te acuerdas allí mismo de que tu hermano tiene alguna queja contra ti, deja tu ofrenda en el altar y ve primero a reconciliarte con tu hermano y vuelve luego a presentar tu ofrenda. Arréglate pronto con tu adversario mientras vas con él por el camino. No sea que te entregue al juez, el juez al policía y te metan a la cárcel. Te aseguro que no saldrás de allí hasta que hayas pagado el último centavo. Palabra del Señor.

Con frecuencia se acercan personas a preguntarme sobre alguna cuestión moral, y me llama la atención la manera en que lo abordan. Me preguntan si será mucho pecado o poquito pecado el hacer ciertas cosas, quizá esperando que les diga que eso que hacen no es mucho pecado, para seguir haciéndolo tranquilamente. Esa manera de pensar refleja que no hemos entendido el sentido de los mandamientos. Decir que algo es mucho o poquito pecado es tanto como decir que alguien está muy muerto o que una mujer está un poco embarazada. Claro, en los pecados existen niveles de gravedad. No vas a comparar la gravedad del que dice una mentirilla piadosa con el que comete un fraude millonario. Ni se equipara el mirar imágenes impuras con el abusar de menores. Pero la mentalidad de que estoy autorizado a hacer esto, porque es mucho peor hacer aquello, refleja que nos falta entender el espíritu de la ley, que Jesús no vino a abolir, sino a dar plenitud. Hoy comenzamos a ver las llamadas antítesis del Sermón de la Montaña. Jesús toma autoridad ante el personaje más respetado en Israel, Moisés, el gran libertador y legislador, quien de parte del Señor entregó al pueblo los mandamientos, la mayoría formulados a manera de prohibiciones: no robar, no matar, no mentir, no cometer adulterio.

0: que junto a sus obligaciones, la gente supiera qué límites nunca debería romper. Lo malo fue que muchos pensaron que mientras no rebasaran el límite, podían pasarle muy de cerquita. Por ejemplo, si el mandamiento dice «no matarás», entonces eso me autoriza a ofender, lastimar, explotar y humillar a mi prójimo, siempre y cuando no lo asesine. Moisés solamente nos dijo «no matarás». Ahí es donde Jesús toma autoridad y afirma «sí, Moisés dijo, pero yo les digo». Y empieza a ir a la raíz del problema, no a las consecuencias. Cuando llegamos a matar a nuestro hermano, fue porque dejamos que un agravio fuera creciendo en odio, hasta escalar a la violencia. Cuando se consumó un adulterio, fue porque no cuidaste tus miradas, ni tus deseos, ni los debidos límites. Cuando rompes un juramento, es porque se te hizo fácil enredarte en mentiras, en lugar de decir sí o no desde el principio. Por eso a los que se preguntan si ciertas acciones son mucho o poco pecado, les diría, ¿no tendrías problema en que tu esposa te fuera poquito infiel? ¿Que te robaran o te mintieran poquito? Por supuesto que hay niveles de gravedad, pero siempre que se llegó a los niveles más altos, fue porque se aceptó y se acostumbró a los niveles más pequeños. Que tengas un día lleno de bendiciones.
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Seguimos con más en este su programa Alegra Tu Día con su amiga y servidora Esmeralda González y queremos invitarle a que se registre en nuestro WhatsApp el 915-799-1967. Lo único que tiene que hacer es enviar la palabra Darte Alta al 915-799-1967 y allí usted podrá recibir directamente en su WhatsApp los enlaces de las prédicas que tenemos todos los días para usted, misas, oraciones, meditaciones que se escuchan en Cristo Rey Radio y también la oración diaria con el Padre Beto López. Al 915-799-1967 es a donde debe usted enviar la palabra Darte Alta y allí usted podrá recibir toda esta información directamente en su WhatsApp. Si también quiere usted que promovamos algún evento que haya en su comunidad, en su iglesia y nos quiere invitar a toda la comunidad de Cristo Rey Radio, igual nos puede enviar mensaje en nuestro Facebook Cristo Rey Radio 1110 AM o también enviarnos un WhatsApp al 915-799-1967. Hagamos el milagro. Recuerde que pronto estaremos iniciando con la colecta para continuar transmitiendo los próximos meses en los puntos de colecta ya conocidos. Hagamos el milagro y seguimos con más en este su programa Alegra Tu Día. Súbale.

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1: Hay encuentros que cambian una tarde, y hay encuentros que cambian una vida. En la Eucaristía sucede algo sorprendente. Jesús no espera que llegues a ser perfecto. Sale del altar, recorre nuestras calles, entra en nuestra historia. Hoy descubriremos por qué caminar con Cristo, Eucaristía, puede transformar el rumbo de tu corazón.
2: Dos citas bíblicas. Juan 6:51. Yo soy el pan vivo bajado del cielo, el que coma de este pan vivirá para siempre.
1: Juan 6:51. Yo soy el pan vivo bajado del cielo, el que coma de este pan vivirá para siempre. Jesús no se presenta como una idea ni como un recuerdo, se presenta como alimento. El mundo ofrece distracciones pasajeras. Cristo ofrece vida eterna. Quien se alimenta de Él encuentra fuerza para seguir caminando aún en los días difíciles.
2: Lucas 24:15. Mientras conversaban y discutían, Jesús en persona se acercó y se puso a caminar con ellos.
1: Lucas 24:15. Mientras conversaban y discutían, Jesús en persona se acercó y se puso a caminar con ellos. Los discípulos de Emaús iban desanimados. Sin embargo, Jesús salió a su encuentro. Lo mismo sucede hoy en la Eucaristía. Cristo sigue acercándose a quienes sienten cansancio, dudas o tristezas. Él no abandona el camino.
2: Texto de un Papa.
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0: Dios mío, ven en mi auxilio.
1: Señor, date prisa en socorrerme. Gloria al Padre, y al Hijo, y al Espíritu Santo, como era en el principio, ahora y siempre, por los siglos de los siglos. Amén.
0: Himno. Cuando la luz se hace vaga y está cayendo la tarde, venimos a ti, Señor, para cantar tus bondades. Los pájaros se despiden piadosamente en los árboles y buscan calor de nido y blandura de plumajes. Así vuelven fatigados los hombres a sus hogares, cargando sus ilusiones y escondiendo sus maldades. Quieren olvidar la máquina, olvidar sus vanidades, descansar de tanto ruido y morir a sus pesares. Ya todo pide silencio, se anuncia la noche amable. Convierte, Padre, sus penas en abundancia de panes. Alivie tu mano pródiga, tu mano buena de Padre, el cansancio de sus cuerpos, sus codicias y sus males. Amén. Salmo 71. Poder real del Mesías. Abriendo sus cofres le ofrecieron regalos, oro, incienso y mirra. Mateo 2:11. Te hago luz de las naciones para que seas mi salvación hasta el fin de la tierra. Dios mío, confía tu juicio al Rey, tu justicia al Hijo de Reyes, para que rija a tu pueblo con justicia, a tus humildes con rectitud.
1: Que los montes traigan paz y los collados justicia. Que Él defienda a los humildes del pueblo, socorra a los hijos del pobre y quebrante al explotador.
0: Que dure tanto como el sol, como la luna, de edad en edad. Que baje como lluvia sobre el césped, como llovina que empapa la tierra.
1: Que en sus días florezca la justicia y la paz hasta que falte la luna.
0: Que domine de mar a mar, del gran río al confín de la tierra.
1: Que en su presencia se inclinen sus rivales, que sus enemigos muerdan el polvo, que los reyes de Tarsis y de las islas le paguen tributo.
0: Que los reyes de Saba y de Arabia le ofrezcan sus dones, que se postren ante él todos los reyes, y que todos los pueblos le sirvan.
1: Gloria al Padre, y al Hijo, y al Espíritu Santo.
0: Como era en el principio, ahora y siempre, por los siglos de los siglos. Amén. Te hago luz de las naciones para que seas mi salvación hasta el fin de la tierra. Salmo 71, segunda parte. Socorrerá el Señor a los hijos del pobre, rescatará sus vidas de la violencia. Él librará al pobre que clamaba, al afligido que no tenía protector. Él se apiadará del pobre y del indigente y salvará la vida de los pobres.
1: Él rescatará sus vidas de la violencia, su sangre será preciosa a sus ojos.
0: Que viva y que le traigan el oro de Saba, él intercederá por el pobre y lo bendecirá.
1: Que haya trigo abundante en los campos y ondee en lo alto de los montes, den fruto como el Líbano y broten las espigas como hierba del campo.
0: Que su nombre sea eterno y su fama dure como el sol, que él sea la bendición de todos los pueblos y lo proclamen dichoso todas las razas de la tierra.
1: Bendito sea el Señor, Dios de Israel, el único que hace maravillas. Bendito por siempre su nombre glorioso, que su gloria llene la tierra. Amén. Amén.
0: Gloria al Padre, y al Hijo, y al Espíritu Santo.
1: Como era en el principio, ahora y siempre, por los siglos de los siglos. Amén.
0: Socorrerá el Señor a los hijos del pobre, rescatará sus vidas de la violencia. Cántico. El juicio de Dios. Ahora se estableció la salud y el reinado de nuestro Dios. Gracias te damos, Señor, Dios omnipotente, el que eres y el que eras, porque has asumido el gran poder y comenzaste a reinar.
1: Se encolerizaron las gentes, llegó tu cólera, y el tiempo de que sean juzgados los muertos, y de dar el galardón a tus siervos, los profetas, y a los santos y a los que temen tu nombre, y a los pequeños y a los grandes, y de arruinar a los que arruinaron la tierra.
0: Ahora se estableció la salud y el poderío, y el reinado de nuestro Dios, y la potestad de su Cristo, porque fue precipitado el acusador de nuestros hermanos, el que los acusaba ante nuestro Dios día y noche.
1: Ellos le vencieron en virtud de la sangre del Cordero, y por la palabra del testimonio que dieron, y no amaron tanto su vida que temieran la muerte. Por esto, estad alegres, cielos, y los que moráis en sus tiendas.
0: Gloria al Padre, y al Hijo, y al Espíritu Santo.
1: Como era en el principio, ahora y siempre, por los siglos de los siglos. Amén.
0: Ahora se estableció la salud y el reinado de nuestro Dios. Lectura breve. Por la obediencia a la verdad habéis purificado vuestras almas para un amor fraternal no fingido. Amaos pues con intensidad y muy cordialmente unos a otros, como quienes han sido engendrados no de semillas corruptibles, sino incorruptible, por la palabra viva y permanente de Dios. Responsorio breve. El Señor es mi pastor, nada me falta.
1: El Señor es mi pastor, nada me falta.
0: En verdes praderas me hace recostar.
1: Nada me falta.
0: Gloria al Padre, y al Hijo, y al Espíritu Santo.
1: El Señor es mi pastor, nada me falta.
0: A los que tienen hambre de ser justos, el Señor les colma de bienes.
1: Proclama mi alma la grandeza del Señor. Se alegra mi espíritu en Dios mi Salvador, porque ha mirado la humillación de su esclava. Desde ahora me felicitarán todas las generaciones, porque el Poderoso ha hecho obras grandes por mí. Su nombre es santo, y su misericordia llega a sus fieles de generación en generación. Él hace proezas con su brazo, dispersa a los soberbios de corazón, derriba del trono a los poderosos y enaltece a los humildes. A los hambrientos los colma de bienes, y a los ricos los despide vacíos. Auxilia a Israel su siervo, acordándose de su misericordia, como lo había prometido a nuestros padres, en favor de Abraham y su descendencia por siempre. Gloria al Padre, y al Hijo, y al Espíritu Santo, como era en el principio, ahora y siempre, por los siglos de los siglos. Amén.
0: A los que tienen hambre de ser justos, el Señor les colma de bienes. Preces. Elevemos a Dios nuestros corazones agradecidos porque ha bendecido a su pueblo con toda clase de bienes espirituales y digámosle con fe.
1: Bendice, Señor, a tu pueblo.
0: Dios todopoderoso y lleno de misericordia, protege al Papa y a nuestro obispo que tú mismo has elegido para guiar a la Iglesia.
1: Bendice, Señor, a tu pueblo.
0: Protege, Señor, a nuestros pueblos y ciudades y aleja de ellos todo mal.
1: Bendice, Señor, a tu pueblo.
0: Multiplica como renuevos de olivo alrededor de tu mesa hijos que se consagren a tu reino, siguiendo a Jesucristo en pobreza, castidad y obediencia.
1: Bendice, Señor, a tu pueblo.
0: Conserva el propósito de aquellas de tus hijas que han consagrado a ti su virginidad, para que en la integridad de su cuerpo y de su espíritu sigan al Cordero donde quiera que vaya.
1: Bendice, Señor, a tu pueblo.
0: Da la paz a los difuntos y permítenos encontrarlos nuevamente un día en tu reino.
1: Bendice, Señor, a tu pueblo.
0: Ya que por Jesucristo hemos llegado a ser hijos de Dios, acudamos con confianza a nuestro Padre. Padre nuestro que estás en el cielo, santificado sea tu nombre. venga a nosotros tu reino. Hágase tu voluntad en la tierra como en el cielo. Danos hoy nuestro pan de cada día. Perdona nuestras ofensas, como también nosotros perdonamos a los que nos ofenden. No nos dejes caer en la tentación, y líbranos del mal. Amén. Oración conclusiva. Al ofrecerte, Señor, nuestro sacrificio vespertino de alabanza, te pedimos humildemente que, meditando día y noche en tu palabra, consigamos un día la luz y el premio de la vida eterna. Por nuestro Señor Jesucristo, tu Hijo, que contigo vive y reina en la unidad del Espíritu Santo, y es Dios por los siglos de los siglos. Amén. El Señor nos bendiga, nos guarde de todo mal y nos lleve a la vida eterna. Amén.

0: Son las 5 con 17 minutos.
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2: Sin embargo, hizo hincapié en que esta fiesta va mucho más allá de la procesión y la exaltación. Puede convertirse en un nuevo punto de partida.
3: No se trata únicamente de sacar la custodia, sino de dejarnos sacar nosotros mismos del egoísmo, de la indiferencia, de una fe cómoda y privada, para responder a su invitación a la conversión, a cambiar la mirada.
2: Para finalizar, León XIV confió una misión muy especial a todos los asistentes y a todo el pueblo español.
3: Por tanto, he aquí una encomienda para la España de hoy y de mañana, que la religiosidad que desde hace siglos anima este país no sea un museo del pasado que visitar, sino una escuela de fe de la que beber también hoy.
2: El coro y la orquesta, formado por 400 miembros procedentes de diferentes grupos y escolanías, entonaron los diferentes cantos litúrgicos que acompañaron la emotiva celebración. Una celebración del Corpus Christi a la que prosiguió posteriormente la procesión del Santísimo Sacramento. Una escena para el recuerdo del pueblo español durante el cuarto viaje apostólico del Papa León XIV.
1: Hasta aquí el reporte. 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
0: Para recibir el Espíritu Santo, Jesús dio un mandato, que había que orar. La oración te prepara para el tamaño del regalo de Dios. Y el libro de los Hechos de los Apóstoles nos dice que estaban orando unas 120 personas, entre esos los apóstoles, y varias mujeres, entre ellas la Madre del Señor. Nosotros también queremos orar con María y con esas santas mujeres. Aquí también vemos muchas mujeres en oración. Si quieren, me acompañan con las palabras con que Dios le declaró su amor a María Santísima y en ella a la humanidad. Dios te salve María, llena eres de gracia, el Señor es contigo. Bendita tú eres entre todas las mujeres, bendito es el fruto de tu vientre Jesús. Santa María, Madre de Dios, ruega por nosotros pecadores, ahora y en la hora de nuestra muerte. Amén. En el nombre del Padre, y del Hijo, y del Espíritu Santo. Amén. Siéntense, por favor. Hablemos, amigos, de la obra del Espíritu Santo en Cristo y con Cristo. Observemos ante todo que ese nombre que nosotros asociamos con nuestro Salvador ya habla del Espíritu, porque la palabra Cristo viene del griego Christos, que significa el que ha sido ungido. Los reyes de Judá y de Israel.
2: Hola, desde Montserrat, un saludo a Cristo Rey Radio. Pues les deseo lo mejor y bueno, que tengan una vida más fácil de la que conocemos, que sabemos que tienen. Y espero pues que se encomienden hoy también a la Virgen de Montserrat, que es nuestra morenita de aquí, porque aquí le dicen moreneta y nosotros morenita, la Virgen de Guadalupe, pero es igual, tiene el rostro y las manos oscuras.
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4: Veamos cómo sucede esto. Aquí hay que hablar del tema de las grandes mentiras. El demonio efectivamente ha traído al mundo tres grandes mentiras y por eso la Biblia lo llama mentiroso desde el principio. ¿Cuáles son esas tres grandes mentiras? Lo hemos comentado en otras predicaciones, digámoslo aquí brevemente. Entre otras cosas, que valga la autopropaganda, ustedes saben que todas estas predicaciones se publicarán después, como tantas otras, miles de otras predicaciones, en mi canal de YouTube, que está a su servicio y es completamente gratuito. Ese canal se llama simplemente Fray Nelson, así en una sola palabra. Bueno, hemos comentado otras veces sobre las tres mentiras. ¿Cuáles son? La primera mentira del demonio es que tienes que escoger entre ser obediente a Dios, o ser feliz. Eso se llama el falso dilema. Y es la mentira fundamental, y es la mentira que el demonio utilizó para atacar a la mujer en Génesis capítulo 3. Cuando el demonio presenta la falsa alternativa o el falso dilema es: tienes que escoger entre ser obediente o ser feliz. Porque cada vez que tú dejas entrar esa mentira en tu corazón, tarde o temprano vas a terminar escogiendo ser, entre comillas, es mentira, pero vas a terminar escogiendo, entre comillas, ser feliz. Así que donde entra esa primera mentira, ya empieza el reinado de Satanás en tu corazón. Esa primera mentira es: tienes que escoger entre ser obediente o ser feliz. Porque eso fue lo que le dijo finalmente el demonio a Eva. Porque le dice a Eva: ¿vas a obedecer a Dios o te vas a comer esa fruta deliciosa y que da sabiduría? Fíjate cómo le presenta una falsa alternativa, y esa falsa alternativa la sigue presentando el demonio también en nuestro tiempo. ¿Vas a ser un honrado, honesto, tonto o vas a ser un corrupto, rico y feliz? ¿Vas a ser uno de esos estúpidos castos y puros ¿O te vas a dedicar a disfrutar tu cuerpo y el cuerpo de otros? ¿Vas a hacerle caso a tu papito y a tu mamita? ¿O vas a probar esta droguita que traje para ti? Todos esos ejemplos y los que tú te puedas imaginar son parte de la primera mentira, la primera gran mentira. La segunda mentira del demonio es que tenemos que escoger no solo entre ser obedientes y ser felices, sino que tengo que escoger entre mi prójimo y yo. Esa es la otra mentira. Es decir, es la misma lógica de la escasez. O tu prójimo o tú. Fíjate que así funciona, por ejemplo, el tema del aborto. ¿Cómo llega una mamá a eliminar a su propio hijo? Es algo absolutamente antinatural. Es algo que va a destruir para siempre el corazón de esa mujer. ¿Cómo logra el demonio que eso suceda? A través de la segunda mentira. La segunda mentira es: o tú, mujer, con tu felicidad, con tu carrera, tu desarrollo profesional, tu empoderamiento, o ese bebé que no sabemos realmente de dónde vino. Y cuando te ponen a escoger de esa manera, en esa segunda falsa alternativa, muchas personas dicen: ah, pues entonces escojo lo mío. Esa segunda mentira es la que nos instala en el egoísmo. La primera mentira nos instala en la soberbia y la rebeldía. La segunda mentira nos instala en el egoísmo. De muchas maneras, cuando, por ejemplo, un papá nunca tiene tiempo para sus hijos porque está haciendo mucho dinero, cuando un esposo únicamente utiliza a la esposa pero no le da amor porque no quiere perder tiempo y únicamente la utiliza cuando tiene una necesidad sexual, cuando un empresario paga el mínimo del mínimo del mínimo sueldo para exprimir al máximo a sus trabajadores, allí donde se instala la injusticia, allí está funcionando la segunda mentira. O ellos o yo. O el prójimo o yo. Es una mentira. La tercera gran mentira, que es la que lleva a la desesperación y que funcionó por lo que alcanzan a ver nuestros ojos en el caso de Judas Iscariote, es: o lo hago perfecto o la vida no tiene sentido. Y resulta que nosotros, para poder avanzar, necesitamos admitir que somos imperfectos, pero llamados a conversión. La tercera mentira quiere instalar la desesperación en tu vida. Entonces, las tres mentiras son: instalar la rebeldía, instalar el egoísmo, instalar la desesperación. Y si esas tres mentiras se instalan en tu corazón, estás en las garras del demonio. Pero Cristo destruye esas tres mentiras, y es hermoso ver cómo lo logra. Primero, Cristo destruye la mentira de que hay que escoger entre ser obediente o ser feliz, porque Cristo nos muestra la alegría de ser de Dios y de ser en Dios. Cristo destruye la mentira de que hay que escoger entre ser obediente o ser feliz, porque Cristo nos muestra la alegría.

que nunca habías contemplado, tú descubres que la gran mentira queda derrotada. ¿Por qué? Porque descubres que no hay que escoger entre ser obediente y ser feliz, sino que la verdadera obediencia al verdadero Señor da la verdadera felicidad. Y eso lo mostró nuestro Señor Jesucristo. Por eso Cristo muchas veces, después de curar a las personas, les decía: vete y no peques más. Es decir, para que esta bendición, para que esta sanación, para que esta alegría no se pierda, no peques. Permanece en obediencia para que permanezcas en bendición. Así Cristo vence la primera mentira. La segunda mentira es que tengo que escoger entre el prójimo y yo. Cristo venció esa mentira cuando nos hizo ver que solamente cuando compartimos recibimos. Es muy significativo, por ejemplo, que en el milagro de la multiplicación de los panes, Cristo les dice a los apóstoles: denles ustedes de comer. Es como si Cristo dijera: ¿quieres recibir más? Dale más al prójimo. Cuanto más le das a tu hermano, más recibes de Dios. Así Cristo estaba destruyendo la segunda mentira. La segunda mentira es la que pretendía encerrarte, encarcelarte en el egoísmo. Y la tercera mentira es la que tiene que ver con la desesperación. Y Cristo venció esa mentira manifestando una misericordia sin límites, incluso en la hora de la cruz. Observemos que los dos criminales que estaban crucificados con Cristo tomaron dos caminos diferentes. Uno de ellos le dice a Cristo con burla y con amargura: no eres el Mesías, bájate de esa cruz y libéranos a nosotros. La actitud de ese criminal, al que la tradición llama Gestas, la actitud de ese criminal es de desafío, de reto, de amargura. El otro, al que la tradición llama Dimas, tiene un camino diferente. Le dice a Cristo, primero le dice a su otro compañero criminal: ni siquiera temes a Dios estando en el suplicio. Y luego, volviendo sus ojos suplicantes a Cristo, dice estas palabras: lo nuestro es merecido, pero este no ha hecho nada. Acuérdate de mí. Llevaba una vida de pecado, una vida lejos de Dios, pero él, en el momento de la cruz, vuelve sus ojos hacia Jesús, y aunque solo le quedaran unos cuantos minutos de vida, en esos minutos el buen ladrón se robó el cielo. Acuérdate de mí, le dice, cuando llegues a tu reino. ¿Y qué obtuvo de Jesús? La misericordia. Yo te aseguro, hoy estarás conmigo en el paraíso. Mostrando misericordia para el publicano, como Zaqueo. Mostrando misericordia para la pecadora pública, como aquella que bañó los pies de Cristo con su llanto. Mostrando misericordia para el ladrón arrepentido en la última hora de su vida. Mostrando misericordia, Cristo venció la tercera mentira. Entonces no se te olvide, tres son las grandes mentiras de Satanás. Primera, debes escoger entre ser obediente o ser feliz. Mentira, Satanás, no tengo que escoger. La verdadera felicidad está en obedecer a Dios. Segunda mentira del diablo: tienes que escoger o tu prójimo o tú. Enciérrate en el egoísmo. Mentira, Satanás. El que entrega más, recibe más. El que ama más, más es amado. Y el que más es amado, más puede amar. Tercera mentira del demonio: eres imperfecto.

lo tuyo no tiene mérito. Eres una historia fracasada. Mentira, Satanás. Tengo a mi favor el grito de la misericordia de Cristo. Cristo, con su palabra, Cristo, con su ministerio, venció las tres mentiras. Y así acabó la oscuridad de la ignorancia, acabó la oscuridad del error y trajo luz a nuestros ojos. Cristo es la luz, y con toda razón dijo: yo soy la luz del mundo. El que me sigue no camina en tinieblas, sino que tendrá la luz de la vida. En Lucas, capítulo 4, Jesús dice una última palabra: liberar a los cautivos. ¿Y cuál es esa cautividad? Podía referirse a la cautividad en la que estaban sometidos los judíos, porque estaban esclavizados prácticamente por Roma, que les cobraba impuestos y los humillaba. Pero definitivamente Cristo se refiere a otra cautividad. Alguna vez, un sábado, se encontró con una pobre mujer que estaba terriblemente encorvada. Esa mujer no podía enderezarse. Esa mujer solamente podía mirar la tierra. No podía levantarse para mirar al prójimo. Tampoco podía levantarse para mirar al cielo y clamar al Altísimo. Esa pobre mujer estaba terriblemente encorvada, pero detrás de la deformidad corporal había algo peor. El cuerpo de esa mujer era algo así como la cárcel de esa mujer. Y Cristo, en el día sábado, que es el día del descanso, que es el día de la liberación, Cristo expulsa a Satanás y Cristo le devuelve la plena salud a esa mujer. En ese milagro, queridos hermanos, en ese milagro debemos descubrir lo que Cristo hace cuando nos libera de la cautividad. Observa en el cuerpo de esa mujer una especie de metáfora que nos muestra lo que quiere hacer el pecado en nosotros. Y observa en la curación de esa mujer lo que Cristo trae a nuestra vida por el poder del Espíritu Santo. Efectivamente, lo que hace el pecado en nosotros es deformarnos, número uno. Número dos, obligarnos a mirar solo la tierra. Número tres, desconectarnos del prójimo. Y número cuatro, separarnos de la grandeza y la belleza del Altísimo. Esas son las cuatro obras que realiza el pecado. Número uno, nos deforma. Número dos, nos esclaviza las cosas creadas. Número tres, nos impide mirar al prójimo como hermano. Y número cuatro, nos roba el esplendor y la grandeza a la que hemos sido llamados. Pero Cristo libera a los cautivos. Y eso quiere decir, Cristo te devuelve la belleza de tu alma. Se nota especialmente en los sacramentos del bautismo y de la confesión. Cristo te devuelve la belleza de tu alma. Yo tuve una experiencia que el tiempo no nos da para contarla aquí, tal vez es algo que sería para otro momento, pero en alguna oportunidad yo pude ver el esplendor del corazón humano después de la confesión. Les puedo decir que es lo más hermoso que ustedes se puedan imaginar. Entonces Cristo te devuelve tu belleza, porque tú eres imagen de Dios. Y quiero que sepas que tú eres bello. Quiero que sepas que tú eres bella. Y quiero que sepas que Cristo te devuelve tu belleza, porque tú fuiste hecho a imagen de Dios. Y esa hermosura solo te la devuelve Jesucristo. Número dos, vivimos anclados, esclavizados a la tierra. Pero Cristo nos libera de esas esclavitudes. Aquel que dependía de una botella para emborracharse, aquel que dependía de un cacho de marihuana para huir de su realidad, aquel que dependía de las prostitutas o de la pornografía
que son esclavitud del propio cuerpo y pecado que no nos abandona el cuerpo, según San Pablo. Aquel que estaba amarrado, encadenado a la tierra, experimenta maravillosamente en Cristo que se rompen las cadenas, como dice esa hermosa canción carismática. Cristo rompe las cadenas, Cristo rompe.

0: libertad.
1: Eso es lo que hace Cristo. Que tú no dependas de una botella, que tú no dependas de una página pornográfica, que tú no dependas de una cuenta bancaria, que sepas que tú eres más valioso que todo lo que tienes, que sepas que tú no tienes que ser esclavo de nada, porque dice Pablo en la carta a los Gálatas, para ser libres nos liberó Jesucristo. Amén. Cristo nos permite mirar al prójimo. Y esto es maravilloso porque lo hace el poder del Espíritu. Hay un dato que yo necesito decirlo aquí. Si ustedes miran en los evangelios, ustedes se dan cuenta que muchas veces los apóstoles competían entre ellos. Y la pregunta que se la pasaban haciéndose era: ¿quién es el primero? ¿Quién es el más importante? Mira, después de Pentecostés, ya no está más esa pregunta. Dejaron de competir, empezaron a compartir. Dejaron de competir, empezaron a ser hermanos. Esa es la obra de Cristo. Como hizo con aquella mujer, cuando le permitió levantarse, mira a tu hermano, reconoce a tu hermano, reconoce la dignidad de tu hermano y de tu hermana. Y por último, Cristo nuestro Señor te permite mirar la grandeza a la que has sido llamado. Incluso cuando padeces enfermedad, dice San Pablo en la segunda carta a los Corintios, aunque se deshaga nuestra morada temporal, esta tienda de campaña, Cristo nos está preparando morada en el cielo, morada definitiva. Y el mismo Cristo dijo: yo me voy, pero me voy a prepararles un lugar. Y dice el apóstol San Pedro: hemos renacido para una esperanza mejor. Así Cristo nos libera de la cautividad. Y ese es el poder del Espíritu en Cristo. Este es el Cristo que es buena noticia para los pobres, es decir, para los excluidos de cualquier tipo de exclusión. Este es el Cristo que nos da la luz venciendo a las mentiras del demonio. Y este es el Cristo, mis hermanos, que nos rompe las cadenas, que nos libera de la cautividad y nos permite caminar como verdaderos hijos. Por favor, de pies para nuestra última oración en esta enseñanza. Ya ustedes saben cuál va a ser esa oración. Por favor, repiten después de mí: Espíritu Santo de Dios, nos hemos apartado de ti, pero hoy sabemos que te necesitamos. Bienvenido Espíritu Santo. Bienvenido Espíritu Santo. Bienvenido Espíritu Santo. Amén. Y el aplauso para el Espíritu Santo de Dios.
2: Son las 5:59.
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5: Hoy más que nunca, Cristo necesita voces que anuncien esperanza. 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